0: voz inconfundible, Diana Rose. En 1979, Diana Rose encargó a Chic, integrado por Miles Roger y Bernard Edwards, para crear el material de un nuevo álbum. Y así surgió uno de los temas, Diana Rose, I'm Coming Out.
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0: Todos los días, el vinilo tiene su revancha aquí en Retro Beats. Ron Scott describe la génesis de pop music de esta manera. Yo estaba buscando para hacer una fusión de varios estilos que de alguna manera puede ser el resumen de los 25 años de música. Mientras que el rock and roll había creado una brecha generacional, la música disco reunía a la gente. En conclusión, quería declarar el comienzo de un estilo que unía a todos. En la revancha del vinilo, pop music.

0: En un próximo bloque, Simon & Garfunkel, Christopher Cross. Y también llega el Retroscopio. Ya volvemos.
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6: ¿Qué tal? ¿Todo bien? ¿Todo en orden? Ponete cómodo, porque llega Simon & Garfunkel. Los sonidos del silencio, Sound of Silence. Es el álbum de Simon & Garfunkel, publicado el 17 de enero de 1966. El nombre del álbum viene de su primer éxito, The Sound of Silence, anteriormente publicado en el álbum Wednesday Morning, 3 a.m. Pero el álbum no tuvo éxito y la canción pasó desapercibida, hasta que se empezó a escuchar en varias radios y fue tomando popularidad. Simon & Garfunkel, Sound of Silence.

0: año 1983 para Christopher Cross. All Right.
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0: Llega el retroscopio a Retro Hits junto a Deep Purple. La canción cuenta la historia del incendio del casino de Montreux el 4 de diciembre de 1971 durante un concierto de Frank Zappa. La canción habla de un recital de la banda en el cual un fan arroja una bengala hacia el techo del escenario y nadie se había dado cuenta del incendio, pero un miembro de la banda ve el lago Ginebra, que era donde la banda estaba tocando, donde ve el reflejo de humo en el agua y al mirar hacia arriba ve el escenario quemándose. Entonces pide al público que se retire un rato, después el escenario se desploma. En el retroscopio, Deep Purple contando esta historia. Smoke on the Water.

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1: Esta canción es de 1975. Hot Chocolate. You Sexy Thing.

0: Este es el primer single de Howard Jones del álbum del año 1985, Dream into Action, alcanzando el puesto número 6 en el Reino Unido de Single Charts y el puesto número 5 en los Estados Unidos en el Billboard Hot 100. Curiosamente, la canción también pasó a las listas de Rhythm and Blues en Estados Unidos, alcanzando el puesto número 54, una rareza para un artista blanco en esa época. Howard Jones. Las cosas solo pueden mejorar.
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En 1991, Gypsy Woman fue un éxito mundial notable gracias al bis bien conocido, La Didi La Didi Da. La artista estuvo en el lugar 8 en los Billboard Hot 100 y fue un gran éxito en Europa. Obtuvo el segundo lugar en Gran Bretaña. El primer álbum de Crystal Waters, de nombre Surprise, ha vendido millones de copias. Crystal Waters, Gypsy Woman. Ya estamos en la última parte de nuestro programa, al regreso Human Lead, In Excess. Y no te pierdas el final porque es una exquisitez. Seguí con nosotros en Facebook, nos encontrás como Retro Beats. Mi nombre es Silvia Resualve y en unos minutos nada más estamos de regreso.

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0: 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In Excess, esta canción escrita por Andrew Farris y Michael Hutchence para el álbum X del año 1990, junto a Never Tears Us Apart, By My Side, fue una de las dos canciones de In Excess interpretadas en el funeral del cantante Michael Hutchence tras su suicidio el 22 de noviembre de 1997. In Excess, By My Side.
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0: ¡Qué final! Señoras y señores, ¡qué final! No me vas a negar que es una buena elección para culminar nuestro programa. Año 1983, Huey Lewis and the News. I want a new drug. Necesito una nueva droga.

0: Y con Hugh Lewis and the News ya nos estamos despidiendo, deseándote un buen comienzo de semana. Nos encontramos mañana y nuevamente disfrutamos las mejores canciones de los 70, 80 y también 90. No te lo pierdas, soy Silvia Resualde. Hasta mañana, te espero, chau.
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buen día, ¿cómo están? Bienvenidos a este despertar de las misiones. ¿Preparados para arrancar la semana? Bueno, nosotros sí. Bienvenidos a este despertar. Está Guille Román en el streaming. Buen día. Y además asistiéndonos con información. Lo veo a Nicky Salazar en la operación técnica y musicalización. Sin él no somos nada. Claro que sí. Bueno, es quien nos pone al aire. Por eso es tan importante. Lo mismo que Guille en el streaming, a través de las redes sociales. Está Patricia Flores, nuestra productora, otra gran madrugadora que se queda a lo largo de toda la mañana y después la tenemos en el turno tarde como productora en primera plana. Bien, todo listo, preparado. Mi pregunta es, ¿estamos listos para arrancar la semana? Acordate, en el comienzo del día... La actitud puede marcar la diferencia, ¿eh? Se nota después para lo que venga. Así que ese es el mensaje que te podemos dar en este comienzo. Mate preparado, listo para arrancar este día y por supuesto mucha información, las canciones que estarán con nosotros a lo largo de toda la mañana. Hoy nos acompaña también después de las 7 Gabriel Fernández, el periodista del diario Primera Edición que colabora con nosotros todos los días de lunes a jueves. Así que bueno, estamos preparados, listos para comenzar esta mañana. Vamos a repasar lo más importante a esta hora. Los datos del tiempo, esas nubes que ves y te preguntás qué va a pasar hoy, cómo va a estar el tiempo. Bueno, ves que se mueven, las nubes se van corriendo y hoy vamos a ver el sol. Y a lo largo de toda la semana serán jornadas lindas, agradables, así que a aprovechar de punta a punta, posadas que nos escuchan a través de la 89.3, Canal 6 y Noticias del 6.com. Buen día a los amigos del Soberbio en 2 de mayo y también en el norte de la provincia a través de el streaming. Así que arrancar este día con todo. Buen lunes, comienzo de mes, primero de junio.

de alguna manera te abrimos el camino para arrancar este día de una manera distinta, haciéndote compañía en nuestro despertar de las misiones. Esta es nuestra razón, como te lo decimos siempre, de madrugar. Bueno, dentro de muy poquititos días estamos de cumpleaños. Santa María de las Misiones cumple un año más. La verdad que nos alegra formar parte del aire de esta radio. Bueno, yo hace 7 años que estoy, pero sé que muchos están un tiempo aún mayor, más años aquí en la radio, y de esta manera formamos un gran equipo de aquellos antiguos de hace un montón que están en la radio y otros un poquito más nuevos. Armamos esta propuesta ya hace un par de años de acompañarte desde muy tempranito en este despertar. Bien. Después de esta gran, larga bienvenida, fue larga, viste que lo que pasa es que pasaron 2 días, entonces se hace más extenso, tenés mucho para contar, claro que sí, mucha información para compartir, vamos a estar teniendo algunas imágenes también, si es posible, porque el Dorado vivió a pleno la acción y la adrenalina de la tercera fecha del misionero de pista. Carlos Okulovich se impuso en clase 3, mientras que el ente C4000 se cerró con una polémica y suspenso en pista. Ganó Cristian Grigorcel, pero Luciano Viana, que buscaba el primer lugar, apeló ante la FEMAT por una maniobra del líder en la última vuelta. Hay algunos datos que tienen que ver con el automovilismo este fin de semana. En el ámbito internacional, en Colombia hubo elecciones, habrá balotaje entre Iván Cepeda y Abelardo de la Espriella. Vamos a estar compartiendo información acerca de las novedades de este caso que ocurrió en Córdoba. Lo cierto es que paralelamente se aprovecha este tiempo para que la voz de la familia de Dulce Beatriz Candia sea oída. Hablamos de esta adolescente del Dorado que también, así como en Córdoba, sus familiares están pidiendo justicia. La tapa del diario Primera Edición también habla acerca de los casos de femicidio, de muertes, hechos ocurridos en los últimos tiempos, que realmente preocupa. También vamos a hablar acerca de el deporte vinculado al fútbol en la provincia de Misiones. Mitre tropezó en Corrientes y perdió la punta. Cayó por 2-1 ante Boca Unidos y a raíz de la victoria de Sol de América quedó relegado en el segundo lugar. Estamos hablando de la zona 2 del torneo federal. Además, ya están preparándose con todo. Ustedes, por supuesto, nosotros, todos nosotros, cuenta regresiva para el Mundial de fútbol que se va a realizar en estos 3 países, Canadá, Estados Unidos y México, y el sueño mundialista que ya está en marcha. 18 de los 26 futbolistas argentinos ya llegaron a Kansas, el plantel que comanda Lionel Messi hace algunas horas nada más, tocó suelo estadounidense. Esa es la noticia y, por supuesto, nos ponemos un poquito más ansiosos en lo que tiene que ver con este Mundial 2026. Dato económico, la morosidad en niveles récord. Llega al desnudo el deterioro de los ingresos. Esto lo venimos contando hace bastante tiempo, la situación económica, pero ya con cifras específicas que vamos a estar contándote. Otro siniestro vial, en este caso un choque fatal entre una moto y una camioneta de gendarmería. El siniestro ocurrió en la madrugada, el motociclista murió en el lugar a causa de graves lesiones, mientras la justicia investiga las circunstancias del hecho. Intendentes y ministros se van a reunir el miércoles en Monte Carlo. El próximo miércoles va a haber una reunión de trabajo entre intendentes de distintos municipios y ministros del gobierno provincial. Esto es en el marco de una agenda que pretende fortalecer la articulación institucional y agilizar respuestas a demandas de todas las comunidades. Bien,
a algunos de los títulos más destacados del día de hoy. Buen inicio, buen despertar de las misiones.

Veneno, lo que tiene que ver con la tapa del diario Primera Edición. Te contaba uno de los títulos, Haciendo Pie, con imagen incluida. La mayor parte de la selección argentina desembarcó ayer en los Estados Unidos con toda la ilusión del Mundial. Expectativas, pero por supuesto que sí, todas. Este sueño mundialista que ya tiene a los 26, se conoció el dato de que está también otro de los lesionados que fue convocado, Paredes. De todos modos, hay expectativas a que se pueda recuperar en el inicio, para el inicio del Mundial, no así en estos dos amistosos que todavía tiene pendiente la selección argentina. Otro de los títulos, se registra un femicidio cada 30 horas en el país. Balance a punto de cumplirse 11 años del inicio de este movimiento, denominado, conocido como Ni Una Menos. Un informe del Observatorio Adriana Zambrano contempla más de 3.400 víctimas fatales de violencia de género. A causa de ello, casi 4.000 menores quedaron sin madres. También, etapa del diario Primera Edición, sorpresa en la zafra tabacalera. La mayor cosecha en 15 años. Sin sospechosos ni pistas por la muerte de Dulce María Candia. Decíamos, a la espera de novedades, nada se sabe de lo que ocurrió o cómo fue el hecho, a partir del fallecimiento, la muerte, sin duda violenta, a partir de la autopsia realizada de esta adolescente del Dorado. Esto fue la semana pasada, pero cobró mayor relevancia a partir de lo que ocurrió en Córdoba. Otro de los títulos, relevancia nacional, digo, porque los medios de comunicación de la provincia de Misiones venimos siguiendo el caso. Habló el segundo detenido por el homicidio del cambista. También etapa del diario, un candelariense competirá por ser el mejor heladero artesanal. Maruja Ledesma y Chu Castillo y más protagonistas de la historia misionera. Y en la parte superior, algo que te habíamos adelantado. Tercera fecha del misionero de pista. Muchas emociones e intriga hasta el final. En El Dorado también vamos a estar compartiendo imágenes. Títulos de tapa del diario Primera Edición. Hoy, primero de junio. ¿Algún acontecimiento especial? Contanos, 3764-292994. Yo tengo algunos para contarte. En un ratito los vamos a repasar. 6 de la mañana, 16 minutos.

mientras la ciudad despierta lentamente, te acompañamos con música, te contagiamos las ganas también de compartir este día. Buen día, buen despertar, Bruno Mars y Lady Gaga ahora.

Mañana agradable, no hace tanto frío en Posadas, 12 grados, cielo despejado, máxima para hoy 22 grados. En buena parte de la provincia muy parecido. Y te mostramos estas imágenes, sí, con algunas nubes, pero hoy vamos a ver el sol en buena parte de la provincia. Todavía poco movimiento, recién se está desperezando esta mañana. 6:19, como vos, arrancando este día, algunos ya despabilados, tomando mates, cantando y bailando, y otros todavía con la gaña en los ojos. Sueño, cuesta, a veces cuesta arrancar el lunes, todo depende de la actitud que le pongamos. Vamos arriba, ánimo, a prepararse para el comienzo de una semana completita, ¿eh?

0: Se vienen los combos universitarios y se suman más universidades. La posibilidad de que la comunidad educativa del lugar pueda aprovechar todo lo que traen los productores, porque han armado combos a muy buen precio. Le preguntábamos a Facundo Cuenca, subsecretario de Comercialización de la Secretaría de Estado de Agricultura Familiar, si acaso los vecinos cercanos a las universidades tienen la oportunidad también de adquirirlos a buen precio. Dijo que sí, hay que organizarse nada más, acercarse, si vivís cerca de una universidad, a preguntar, conseguir este teléfono para anticiparse a las compras. ¿Por qué? Nos contaba Facundo que hay mucha demanda. Claro, los precios realmente son competitivos. Lo escuchamos parte de lo que contaba acerca de la buena noticia, que se suman más universidades y lo que significa esta propuesta de combos para los estudiantes, para los docentes del lugar.
1: Buscamos que la actividad sea lo más eficiente posible para los productores, más por los productores, algunos que vienen de una distancia larga. Entonces, al principio lo trabajamos con reserva, ¿sí? Que funcionaba muy bien. Entonces, los alumnos reservaban sus combos, después, el día de la jornada, se acercaban, retiraban y abonaban directamente al productor. Este año la modalidad también es con reserva, pero también hay venta suelta, ¿sí? No necesariamente por reserva de combos. Y buscamos siempre que haya un productor por rubro en la institución para no colapsar tampoco y que sea eficiente la venta, la comercialización de cada familia. En junio van a estar alrededor de 22 familias, ¿sí? Buscamos que sea un productor por rubro en cada institución, un fruto hortícola, un envasado, un panificado, y que haya una variedad básica, sí, para el estudiantado, los docentes y no docentes.
2: Ya decías vos, los que se incluyen son el Dachari y Ucami, pero ¿es esta semana, la semana que viene? ¿Qué día me recordás?
1: Es el primer miércoles del mes, la semana que viene cae 3 de junio, si no me equivoco. Sí. Lo interesante es que funcionan en simultáneo todas las facultades. En Apóstol está el módulo de informática de la UNAM, en San Vicente la Universidad Nacional de Alto Uruguay, en Oberá está la Facultad de Ingeniería y Arte, y acá en Posadas, bueno, son 6 facultades si no me equivoco, sí, entre la Facultad de Ciencias Exactas, el Campus, Enfermería, Humanidades, la UCAMI y el Dachari y la Cuenca del Plata, que van a estar trabajando en simultáneo, y eso genera también un buen impacto para el productor, para los estudiantes, para nosotros en la vinculación, que es muy importante eso, porque esta idea de comercializar productos en las instituciones académicas viene de un eje de trabajo que nosotros lo llamamos agricultura universitaria, ¿sí? Que arrancó hace un tiempo atrás con capacitaciones realizadas a través de la vinculación con la Facultad de Ciencias Exactas. Y después va surgiendo otras ideas, como sucede en estas intervenciones, y se fue trabajando en este punto de venta, que la verdad que cada vez va tomando fuerza. Los estudiantes también encuentran productos frescos, productos novedosos que quizás antes no consumían, y ahora sí. Es un público nuevo también para el productor, jóvenes que quizás no acceden a la feria franca y tienen esta oportunidad, precios accesibles. Entonces la verdad que hay una sinergia, como mencionaba, muy muy interesante, y se va desarrollando también o diseñando también otras propuestas con la facultad para capacitar a los productores.
0: ¿Cuál es el volumen de venta que tienen en promedio? Digo, ¿tienen datos de la última edición?
1: Bueno, nosotros cada edición vamos registrando el impacto que nos va pasando la facultad. Se coordina mucho con la facultad y con los productores. El año pasado, en 9 ediciones con 14 productores, el impacto fue alrededor casi de 18 millones de pesos, alrededor de, a ver si no, de 18 mil kilos, ¿sí? Porque sí, cada combo pesa entre 5 o 6 kilos, depende el combo que uno va seleccionando, y eso también nos marca a nosotros un impacto y unos números que, sí, que nos refleja que la actividad funciona sí, y es relevante para cada familia.
2: Sí, que les guste.
0: Universitarios en las universidades, lo escuchaste, cada primer miércoles de cada mes, es decir, este miércoles 3 de junio, más universidades se suman a esta propuesta, esta sinergia entre los productores, la comunidad educativa y también los vecinos de los alrededores de las universidades. Cambiamos de tema, después de las 7 vamos a estar escuchando a uno de los referentes barriales de Villa Cabello. ¿Por qué? Están reclamando medidas urgentes por las picadas, los ruidos molestos en la chacra 153. La creciente presencia de motos van como ganando espacios. Primero eran 3 o 4 y después se habla de 200 personas en los últimos tiempos y hasta 70 u 80 motos. Esto es demasiado, dijeron los vecinos de la chacra 153 de Villa Cabello. Hay preocupación. Hubo una reunión, después vamos a compartir parte de lo que nos decía uno de los referentes a propósito de esto, una reunión para reclamar mayor presencia policial. De esto nos ocupamos hoy también, lunes, en nuestro despertar de las misiones. Cambiamos de tema. Te propongo compartir la historia de la partera del monte, que ayudó a nacer a generaciones enteras en las chacras de la provincia de Misiones, en el paraje Saltito, uno de los rincones más alejados de 25 de mayo. Se llama Teresa Matos y encontró hace 5 décadas el propósito de su vida. Mirá qué lindo. Acompañar, asistir partos cuando no había médicos en esa época, ni ambulancias, ni caminos transitables. Vamos a escuchar el relato en primera persona de esta partera del monte.
3: Con 20 años, va a decir, tuve mi primer hijo. Mi partera fue mamá. Fui mamá de 7 hijos y los 7 hijos mi mamá me atendió porque ella era partera. Así como desde joven también. Y ahí todos mis hijos yo estuve, fue ella que me atendió. Antiguamente no había, ¿no? Las mamás tenían los hijos, toda la casa, todo feliz. Y bueno, y de ahí me casé. De ahí, cuando tenía 23 años, vine para acá, para la chacra, acá en Saltito. Y ahí estoy hasta acá, hasta 12 años viviendo acá. Saqué la experiencia como la forma que ella me atendió. Así yo atendí también a las mujeres por ella, ¿viste? Porque cuántas criaturas también, ella era partera. Por ella yo saqué una experiencia de ella atenderme. De ahí yo también, de ahí seguí. Voy a decir 40, casi a 40 años. Atendí una la primera mujer, el primer niño que nació. La mamá es la Marisa de Omar Storch. Y de ahí todos nacieron vivos, en mis manos, todos sanitos. Como acá mismo, cerquita mío, acá tengo una mujer que nació 2 bebés en mis manos. Y ahí tiene otra mujer, que es mi sobrina. Atendí 5 criaturas en una casa sola. Y ahí tiene muchos, me recuerdo de muchos y de muchos ya se fue de mi mente, viste, ya. Están todos criados, muchachos de 30, de 40, un montón de nietos, yo digo, de criaturas que nació en mis manos. Gracias a Dios, todo feliz. Así uno conoce, ¿no? Uno sabe cuando está mal o cuando no está. Ahí tiene que uno tiene que arreglar. Y arreglé como de mis manos nació un bebé. En el camino, nació con desde que los doctores no arreglaron, que él estaba parado en la panza de la mamá. Y de ahí yo fui junto con ella en el auto. Y él nació con los pies. Y nació bien, viste, no fue necesario yo estar. Yo ayudaba nomás a la cintura de ella. Así se la forma, ¿no? Y sí, y también arreglé un bebé. Que está ahí la mujer, vive ahí cerca de donde tiene un mercado ahí, que es el bebé, estaba de travesada, estaba, y yo arreglé, y ahora está grande la guaina, ¿sí? Arreglando la panza, porque uno sabe cuando está bien y cuando llega la hora, como da el dolor, uno tiene reconocimiento, pues, sabe.
0: ¡Qué historia! Sí, Teresa Matos, se nota que conoce y recuerda cada una de ellas, cada uno de los momentos. Y qué interesante, ¿no? Como lo relata Primera Edición, haber encontrado el propósito de su vida, poder acompañar, asistir a partos cuando no había médicos cercanos, ni ambulancias, una experiencia para aplaudir realmente. Todo comenzó en el año 1979, cuando este hombre, como contaba Teresa, llegó desesperado pidiendo ayuda para asistir a su esposa. Tuvo, por lo que contaba, un relato de una experiencia muy linda con su partera, y eso de alguna manera generó y creció en su corazón también el deseo de hacer lo mismo, acompañar a las mujeres en el momento del parto. 6:32 PM, es hora de compartir algo de música, la pausa, y claro, en un ratito tenemos más información en nuestro despertar. Antes de la música te recuerdo, un día agradable, temperatura en la ciudad de Posadas 12 grados, muy parecido en buena parte de la provincia. En 2 de mayo, ahora 10 grados, máxima 20 grados, en el Soberbio 11 grados, también estamos en El Dorado a través de las redes sociales, vía streaming, 11 grados de temperatura en el norte, máxima 22. Estaba viendo el mapa completo y los próximos días vamos a tener una semana agradable, sin lluvias, buen tiempo, así que a preparar, a organizar, a proyectarnos durante toda la semana con sol radiante y, por qué no, con buenas ideas para disfrutar, para aprovechar de punta a punta jornadas de sol. Música, la pausa y ya regresamos.

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1: Bueno, tenemos amigos que están rumbo al trabajo, yendo a la escuela. Buen día, buen comienzo. Dice buenos días, como todos los días, Noelia y su compañero de trabajo, Cristian. Rumbo a la escuela, escuchándolos. Bueno, saludo enorme. Buen día, buen comienzo. Si están viviendo en la ciudad de Posadas, hoy tendrán una máxima de 22 grados, 12 grados la temperatura. En 2 de mayo, para aquellos que comienzan y están, o sea, siguen de largo, digo, vuelven recién en la tarde, 10 grados ahora y una máxima de 20. El Soberbio arranca con 11 grados, una mañana con algo de neblinas ahí, advertencia principalmente en las zonas bajas de la provincia de Misiones. El Soberbio ahora 11 grados y una máxima de 20 grados. Así que bienvenidos a todos, gracias por los mensajes. Nos encanta saber en qué andan, cómo comienza este día. Nosotros imaginamos, suponemos, maestros, profes que están rumbo a la escuela, rumbo al trabajo también, papá, mamá llevando a los chicos a la escuela y después directamente van a la oficina preparando unos mates, arrancando el día. Algunos todavía no salieron de casa, conectados a través de Canal 6 y Noticias del 6.com, las radios amigas, vía streaming, si no tienen el alcance para escuchar alguna de las radios. Nos encanta saber, aquellos que están acostumbrados, si bien no están en la provincia de Misiones, también se suman a través de las redes sociales. Así que bienvenidos a todos, buen inicio, buen despertar, como te contaba, mañanas frescas, tardes muy agradables, primaverales y con sol. Este es el comienzo del día. Me faltó contarte hoy que se conmemora días importantes. Cada primero de junio se celebra el Día Mundial de la Leche. La Organización de las Naciones Unidas para la Alimentación, el objetivo de destacar la importancia de los lácteos en la alimentación, la nutrición y el desarrollo de los países. Además, fíjate vos, año 1978, fecha muy particular, época muy particular para la historia argentina y también en el ámbito deportivo histórico, comienza el Mundial de Argentina 78, esto es en plena dictadura del general Jorge Rafael Videla. La por entonces Alemania Federal y Polonia jugaron el partido inaugural del torneo, en el que empataron 0-0 en el Estadio Monumental. La Copa del Mundo volvía a Sudamérica por primera vez desde 1962 y el particular recuerdo del triunfo campeón la Argentina. Mundial 78, un día como hoy daba inicio, el primer pitazo de ese mundial. Bueno, algunos de los acontecimientos, uno de los tantos ocurridos un día como hoy, primero de junio. Ahora 6:41. Silvio Leguía es director de la agencia de marketing Trending Topic. Es profesor y capacitador. Arranca un concurso. Ojo que no hay mucho tiempo para participar, pero la oportunidad de algo tan simple y tan sencillo como compartir una imagen. El título del concurso es Misiones desde tus ojos. Imagen, video, historias para mostrar la identidad local. Estuvo con nosotros en primera plana y nos contaba en detalle de qué se trata este concurso, en donde pueden participar todos, absolutamente todos, no con una imagen, con tres, con cuatro, con cinco. Silvio Leguía nos cuenta en esta entrevista.
2: Es una propuesta para darle un espacio a la gente, básicamente a que haga lo que ya viene haciendo, porque a todos nos gusta sacar una foto a un paisaje, a un amanecer, a un atardecer, a gente en la calle, a algún lugar que nos llamó la atención, y lo subimos a nuestro Instagram, nos ponen me gusta a nuestros seguidores y ahí se termina. Junto con el IPLIC decidimos hacer esto, darles un espacio para mostrar lo que ya vienen haciendo a las personas comunes. No hace falta ser ni creador de contenido audiovisual profesional, ni dedicarse a eso, ni ser influencer, ni nada de eso. Simplemente contar, no solamente paisajes tampoco, puede ser historias curiosas, puede ser casos de su barrio, personas que quieran destacar, emprendimientos también. Es como darle vidriera a esas historias comunes, pero dignas de contar, pero darles un espacio para ser contados. Entonces dijimos, bueno, hagamos un concurso de eso porque yo creo que va a ser interesante para todos, incluso enterar emprendimientos también. Es como darle vidriera a esas historias comunes, pero dignas de contar, pero darles un espacio para ser contados. Entonces dijimos,

0: Condiciones están en el sitio web del IPLIC. Ahí está explicado el concurso. También en el Instagram, tanto del IPLIC como de Trending Topic, está el anuncio del concurso y está, digamos, la forma más profunda de leerlo todo está justamente en el sitio. Aquí están las bases y condiciones, pero es muy simple. Hay un link de inscripción que es importante primero subir el contenido, porque en el link de inscripción, que se piden muy poquitos datos, pero uno de ellos es el link de la publicación. Porque si no es muy difícil rastrear a todos los participantes dónde publicaron, cuándo publicaron, porque esto incluye Instagram y TikTok. Y puede ser videos, puede ser publicaciones, fotos, lo que quieran, pero sí tienen que inscribirse.
1: Sí.
0: Poner el hashtag Misiones desde tus ojos, así es más fácil también hacerle el seguimiento.
1: O sea, es público también, o sea,
0: es lo público. Claro, y etiquetar a los dos organizadores, que son el IPLIC y Trending Topic.
1: Sí, lo importante es que decías que cualquier persona puede, cualquiera. Sí.
2: Pero no hay mucho tiempo, estaba viendo cuándo arranca y hasta cuándo hay tiempo.
0: Está vigente desde ya, desde cuando quieran, y hasta el 11 de junio.
2: Se pasa volando.
0: Se pasa volando, así que apúrense.
2: Sí.
0: Y hacemos hincapié también de que no tiene que ser la producción.
2: Sí, a veces uno piensa, bueno, hay que conseguir alguna cámara especial, algún celular en especial, de alta tecnología, ¿no?
0: La parte técnica, o sea, obviamente se considerará en cierto porcentaje porque para que se esfuercen un poquito, pero en realidad es más la emotividad, el significado de la historia, lo que queremos premiar, y básicamente es eso.
2: Concurso Misiones desde tus ojos. Hasta el 11 de junio hay tiempo. Todos aquellos que estén interesados en la página del IPLIC, en conjunto con la agencia Trending Topic, que habla y propone este concurso para todos aquellos que quieran participar. Estaba viendo los premios, un teléfono celular Motorola Moto G86 5G, después un kit de creación de contenidos, micrófono corbatero inalámbrico, además cuarto y quinto premio, accesorios y equipamiento complementario que incluye aros de luz LED, entre otros. La propuesta es abrir una ventana para la identidad local. De eso se trata Misiones desde tus ojos, concurso de creadores de contenido. Cualquiera puede participar. 6:46 de la mañana. La verdad, tengo la sensación que hoy se pasa volando la hora. Todo depende del entusiasmo que tengas, creo yo, de las ganas y de lo mucho que tenemos para contarte. Buen día, buen inicio, buena jornada, buen lunes para todos. Sabrina Carpenter, te despabila a esta hora.

Linda Carpenter's Espresso es la propuesta que tenemos a esta hora. Cambia esa cara, sonreí. Dice, leía un artículo interesante que hablaba de que podemos engañar a nuestro cerebro. Solo con el gesto de la sonrisa, nuestro cerebro se entusiasma y se pone contento. Y eso lo transmitimos también al cuerpo. Mirá vos qué interesante. Así que vamos, empezá a fingir una sonrisa y alegría y después sale espontáneo.

hoy y a esta hora hay que estar más atentos que nunca. Arranca la semana, peatones, estaba viendo ahí bicicletas, motos, muchos automóviles, colectivo, cargadita la ciudad en el ingreso al microcentro, por lo menos en la ciudad de Posadas. Imagino que ocurre en cualquier punto de la ciudad y de la Argentina a esta hora. Is it that sweet, I guess so. Tapa de los diarios, todavía nos queda pendiente, diarios nacionales que cuentan en su portada, estamos un poquito retrasados, esta rutina que tenemos todos los días de mostrarte la portada de algunos diarios que cuentan Clarín, La Nación, Olé y Página 12. Comenzamos con el diario Clarín, en su tapa, Colombia va al balotaje, ganó un ultraconservador y define la presidencia con un aliado de Petro. El actual mandatario y su candidato pusieron en duda anoche el resultado. El abogado y candidato de la ultraderecha, Abelardo de la Espriella, dio anoche la sorpresa al vencer por el 43,7% de los votos al senador oficialista de centro izquierda, Iván Cepeda, quien logró el 40,9%. El tercer puesto fue para la senadora de derecha, Paloma Valencia, con el 6,9%. En la imagen, parte del seleccionado argentino rumbo al Mundial. En realidad, cuando estaban en pleno aeropuerto hacia Kansas City. Desde hoy, los dirigidos por Lionel Messi trabajarán en un turno en los centros de entrenamiento más modernos de la competencia. Entre amistoso y amistoso completarán su preparación con vistas al Mundial, al debut de Argentina. ¿Cuándo será? El martes 16 de junio. Ayer, al llegar a la ciudad donde tendrán su base de operaciones, fueron recibidos por decenas de argentinos. Anoche, procedentes de Miami, Messi y De Paul se sumaron a la delegación albiceleste. Otro de los títulos, Agostina, siguen buscando restos en el descampado. Según confirmaron fuentes judiciales, el cuerpo de la nena de 14 años fue descuartizado y puesto en bolsas en el descampado del barrio Ampliación Ferreira, donde la hallaron antes de ayer y donde sigue la búsqueda de restos. Israel hizo su mayor incursión en Líbano y Trump se endurece con Irán. Otro de los títulos, en crisis, la obra social de Moyano quita los descuentos en medicamentos. La obra social de Camioneros sigue al borde del colapso. Camioneros, algunos que por ahí tienen más años y conocen, ha sido una de las, por así decirlo, mejores obras sociales, con una cobertura excelente, con un acompañamiento de los afiliados que era realmente envidiable. Fíjate vos la situación. Ahora sus afiliados se quedaron sin descuentos de medicamentos en la farmacia, ni siquiera para enfermedades crónicas. La crisis se disparó el año pasado cuando la obra social que maneja Hugo Moyano no pudo pagar los sueldos del personal profesional de sus sanatorios. En febrero, la deuda acumulada era de más de 30.000 millones de pesos. La justicia tiene los contratos de proveedores del Estado con la esposa de Adorni. Son tres acuerdos de empresas que trabajan con el Estado Nacional, firmados por la consultora Masbi, creada por Bettina Angeletti, esposa del jefe de gabinete Manuel Adorni. La justicia ya cuenta con la documentación sobre los distintos pagos hechos por el grupo DATCO, la naviera National Shipping, y el grupo Foya. Desde el entorno de Adorni negaron la información confirmada por otras fuentes. También es título de tapa del diario Clarín, otro oro para Agostina Hein. La nadadora argentina récord ganó su segunda medalla en Barcelona. Agostina es la misma que le dedicaba, ¿te acordás?, su medalla, su triunfo a la abuela. Conmovedor en una anterior competición. Bukelele con 91,9% de aprobación.
El presidente de El Salvador celebra así 2 años de su segundo mandato. Títulos de tapa del diario Clarín. Vamos ahora a la portada del diario La Nación, hoy lunes 1 de junio. Título destacado, un outsider da la sorpresa en Colombia y enfrentará al delfín de Petro en el balotaje. También está para el diario La Selección, sí, risas de Paul y Messi, con Messi la ilusión de la cuarta estrella en marcha. También es portada del diario Cáncer, los principales desafíos que persisten para el tratamiento apuntan a la prevención, el acceso a pruebas genéticas y el costo de nuevas drogas. También está para el diario, el gobierno convoca a los rectores a una nueva negociación. Tema universidades, se reunirán esta semana por la ley de financiamiento. En la parte superior de tapa del diario La Nación, crimen de Agostina, los giros de la causa tras el hallazgo. Hoy el fiscal Raúl Garzón agravará la imputación contra Claudio Barrelier, el único detenido por el caso. Del otro lado, deportes, los Pumas Sevens se quedaron con el bronce de Valladolid. Finalizaron terceros en la segunda de las 3 etapas de definición del torneo, del circuito, y todavía tienen chances de luchar por la corona. Títulos de tapa de La Nación. Y vamos a la portada de Página 12. Dos Colombias. En el marco de una extrema polarización, el ultraderechista Abelardo de la Espriella quedó al frente en primera vuelta de las elecciones con el 43,7% de los votos. Cuenta Página 12, a menos de 3 puntos del izquierdista Iván Cepeda, quien llamó a esperar el escrutinio oficial y denunció irregularidades. Hoy obtuvimos 10 millones de votos mal contados. La segunda vuelta será el 21 de junio. Estamos compartiendo la tapa de Página 12. En la parte superior, la historia desconocida de la madre del Che presa. Celia de la Serna Guevara fue detenida en abril de 1963 en Entre Ríos al volver de un viaje de Cuba y Europa. También es tapa de Página 12, a sus plantas rendido un león, el lobby del poder económico detrás de los nuevos proyectos de ley del gobierno. Títulos de tapa de Página 12. Una más, tenemos el diario deportivo Olé. Diarios nacionales es lo que estamos repasando ahora. Nos queda Olé en su portada, quienes están De Paul y Lionel Messi, la selección en Estados Unidos, como en Kansas. Argentina ya está en el Origin Hotel de Kansas City, ploteado para la ocasión. A la noche se sumó Messi, que espera llegar bien al debut en su 6º mundial. Copa Argentina, parte superior, el pincha de frente a 6 meses del espaldazo. Volvió a eliminar a Central de un torneo. Aplastó 3-0. Títulos de tapa del diario Olé. Y así compartimos y completamos la tapa de los diarios nacionales en este nuestro despertar de las misiones. Y también nuestra primera hora. Ahí lo veo con el mate en mano. A Gabriel Fernández, que se suma como todos los días formando parte de nuestro despertar de las misiones. Bienvenidos a todos, buen comienzo, buen inicio. Mañana fresca, agradable, 11 grados, 12, 13 en promedio en buena parte de la provincia. Bueno, un poquito más bajo en 2 de mayo, 10 grados. Momento de escuchar un ratito de música. Me parece que tengo que renovar el mate. Y seguimos hasta las 8 en este despertar.

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0: Arrancamos buen día con esta canción a Gabriel Fernández. Bienvenido a la Argentina. Ah, ¿viste como decía Telefe? Decía
1: muy
0: eso,
1: buenos ¿no? días, bienvenido a la Argentina. ¿Qué ¿En tal? ¿Qué momento abandoné el país?
0: No sé. Ve, y abandonaste la presencia acá y pareciera que te fuiste a otro lado.
1: No, pero estuve de cuerpo presente, pero sí mis pensamientos. Estaba a la distancia.
0: Muy fuerte esa palabra.
1: Es como el espíritu.
0: Sí, realmente. Pero vos sabés que cambiaron esas épocas. Te digo, ¿te acordás cuando en Telefe decían bienvenidos a la Argentina? Claro. Y ahí venían cuántos artistas
1: era
0: en esa
1: artista
0: época.
1: Oficial de... Sí. No sé cómo hacían ese contrato, pero...
0: Bueno, pero sí, era un acuerdo entre la productora y Telefe, ¿no? Un tiempo, una época en que venían artistas internacionales, bueno, estábamos
1: En el 1-1, seguramente.
0: En el 1-1 y después siguió el resto de las posibilidades hasta que...
1: Después era más explorado y cada tanto venía algún artista grosso.
0: Gran artista, sí. Después de la pandemia, bueno, todo se achicó, y igual las productoras, algunas se animaron. Pero con artistas asegurados, no venía cualquiera, decían, bueno, traemos
1: artistas que muevan a la gente, porque bueno, no hay plata, entonces no tienen que asegurarse bien el espectáculo.
0: Exactamente, pero fue una época y se notó la diferencia enorme. Y después, más allá de que artistas internacionales querían venir, había que acordar los contratos, ¿no? De manera
1: ¿Te acordás
0: particular.
1: cuando hablamos de esto de que movilizaba la industria argentina y una gran parte se estaba reactivando por los shows internacionales que está teniendo el país?
0: Sí. Bueno, ahora...
1: Todo lo que mueve alrededor de turismo, gastronomía...
0: Bueno, los últimos...
1: Transporte...
0: Ricardo Arjona, que han movido estos últimos tiempos.
1: Te mencionaba cómo explotó, me sorprendió porque no sabía que tenía tantos fans.
0: Sí.
1: Impresionante, hizo no sé cuánto récord de estadios llenos.
0: Exactamente, ¿por qué? Porque están las de 50, después las que durante toda su vida le cargaron a sus hijas.
1: Claro.
0: Y después, como a las hijas les gustaba, sus nietas también están
1: ahí. Y ahora las milenias estamos llegando a ser las señoras de las cuatro décadas.
0: Claro, sí.
1: ¿Cómo te sucedió?
0: Sí, antes me enojaba la canción, me gustaba. Y después me gustó, y ahora ya está.
1: Yo miedo que le tengo bronca a Arjona, perdona.
0: No, pero usted puede tenerle bronca a quien quiera.
1: Como por ejemplo cuando te pasan mujeres en el día de...
0: ¿No te gusta?
1: En el 8M.
0: ¿No te gusta? Bien, sí, están justamente... Nos ponemos...
1: Ojo, porque a eso me pasó ya de grande que me puse un poco más crítico de las canciones y todo lo que rodea a ella.
0: Y es respetable la postura. Yo estoy del otro lado, donde tengo otra mirada de las canciones de Arjona, un poco más poéticas.
1: Hay que decir que de
0: postura.
1: A la hora de la construcción por ahí poética, el tema de las letras, también hay que destacar cómo lo hace, porque no todos los artistas tienen esa labia.
0: Exactamente, ¿no? Como dicen, han sabido describirlo como un trovador, ¿no? Contando historias.
1: Sí, un guitarrero, podemos decir.
0: También, y más de uno ha aprovechado las canciones de Arjona para dedicárselas a alguien, ya que no tiene la capacidad esta.
1: Y la otra no se da cuenta, entonces.
0: Sí, pero bueno, después otras que se fueron al extremo, cantándole a momentos de la mujer como la menstruación, ¿no?
1: Ah, sí.
0: Ese me pareció ya extremo.
1: ¿Es mucho? ¿Podemos pasarlo? No me acuerdo. No me acuerdo, ¿no?
0: No, porque si lo tenés...
1: Sé que existe, pero nunca me puse a buscarlo y nunca lo haré por cuenta propia.
0: El periodo de la mujer, le cantó. Sí. Y otras tantas cuestiones que sí, como decís vos, si no te gusta Arjona. Y sin embargo, fíjate vos lo que ha arrasado con su público.
1: Vamos a hacer un ranking de las canciones más polémicas.
0: Sí, pero hablando del público que sigue Arjona.
1: Bueno, sí, aman.
0: Lo aman.
1: Todo lo que haga.
0: Todo lo que diga, haga, lo aplauden.
1: ¿Este es el especial Arjona?
0: Sí, no.
1: Era de introducción nada más.
0: Era solamente de introducción, no sé por qué siempre...
1: Pintó.
0: Pintó así la charla. ¿Qué tal el finde?
1: La verdad que bastante bien. Y más me alegré cuando salió el sol por fin.
0: Sí.
1: porque después viste que esos días con una neblina que parecía que estábamos en Londres.
0: Sí, volvimos otra vez a la primavera, me parece.
1: Sí, van a subir las temperaturas.
0: Mañana frescas, tardes cálidas. Máxima pronosticada para hoy, si hacemos un recorrido rápido por toda la provincia, máxima entre 22 y 23 grados. Y fíjate vos, Posadas, miércoles, jueves y viernes, entre 25 y 26 grados, 24, 25, 26 grados.
1: Estamos cerca de los 30.
0: Casi cerca de los 30, sí. Pero no tanto como en semanas anteriores donde se anticipaba justamente esto. Pero bastante en promedio, equilibrado, sostenido en el tiempo.
1: Va a ser una semana muy estable, tampoco no va a haber precipitaciones.
0: Correcto. Desde ahora y por lo menos hasta el sábado. Ya fin de semana, domingo, comenzaría a estar inestable, pero bueno, para el domingo falta un montón. Recién terminó el domingo.
1: Recién arrancaste la semana, ya estás pensando en el domingo.
0: No, olvídate. Vivamos esta semana, vivamos el comienzo del mes, primero de junio, fíjate vos. Ya estamos a punto, ya muchos...
1: Mitad de año,
0: se frotan las manos. Escuchando, en esta última semana, por lo menos 15 o 20 veces escuché la palabra... Cuando cobre el aguinaldo.
1: Ah, sí, está como trending topics casi. El hashtag aguinaldo. El aguinaldo que a veces, viste, viene así como... así como vino, se fue.
0: Bueno, es porque pasa no esto. Lo gastamos antes de que llegue.
1: Pues sí, viste, algunos ponen demasiado, toda esperanza casi.
0: Sí, sí, después no se deciden qué es lo que van a dónde lo van a...
1: ¿Cuál es la prioridad? ¿Pagar la luz?
0: Muy buena pregunta.
1: ¿El agua? Termino de pagar las cuotas pendientes de alguna tarjeta.
0: Las prioridades, de eso se trata cuando hablamos del aguinaldo, y más en la realidad actual de los argentinos.
1: Sí, ¿qué harán con su aguinaldo? Bueno, primero, la gente que tiene un trabajo registrado y tiene la suerte de cobrar un aguinaldo, bueno.
0: Sí, y después otros que dentro de la informalidad o diferentes contratos... También los jefes, además, por más que factures, tienen esa costumbre,
1: bueno,
0: de pagarle
1: mal.
0: Sí, a los empleados, a quienes están contratados como monotributistas.
1: Y bueno, ¿a qué destinarán su aguinaldo? Uh-huh. La verdad que,
0: sí,
1: pregunta.
0: Más de uno, por lo que escuchaba, a pagar cuentas, otros a renovar el stock o la...
1: Algo de la casa, capaz, sí, algún arreglo pendiente.
0: Algún arreglo. Lo que pasa es que está tan costoso...
1: Me parece que no te alcanza el aguinaldo. Sí,
0: el sector
1: para un arreglo
0: de construcción
1: o algo,
0: es impresionante.
1: Algo del auto, no sé, se te rompió algo.
0: Sí, bueno, vos sabés que acabo de distribuir tanto mi aguinaldo que... Me pasó, estoy entre todo lo que mencionaste.
1: Algunos
0: todo.
1: Ya lo tienen distribuido, por ejemplo. Uh-huh. Ya saben que va derechísimo.
0: Ahí, a ese lugar, es verdad. Bien, así están las cosas.
1: Así estamos.
0: 7 de la mañana, 15 minutos entre introducción, charla, bienvenida. Pasaron 15 minutos de las 7 y aquí está Gabriel Fernández. Y las canciones que nos despiertan.

0: sí. No profundices en la letra, que quizás querés escuchar la letra. Hablo del sonido.
1: Ah, bueno, de sonido está bien, me transmite, sí, energía.
0: Pues, mucha energía.
1: Y decía Sugar, Sugar está hablando de la dulzura, lo dulce. Oh. Está invocando un Sugar.
0: Exactamente. Pues, lo que quieras, dale, lo que quieras, vivilo, no te limites.

0: día, buen comienzo, buen inicio, buen despertar de las misiones, estés donde estés, te invitamos a que te sumes. Contanos, ¿cómo arranca tu día? ¿Cómo comienza este lunes? ¿Con pilas, con ganas? Nosotros te contamos y las informaciones más importantes, tratamos de contagiarte con música y además poniéndote al tanto minuto a minuto cómo avanza el clima, el tiempo para toda esta semana. Ahora vamos a compartir información que nos trae Gabriel Fernández, analizando un poquitito más este discurso, encíclica, ¿cómo?
1: Este tema de cuando siempre te hablo de la inteligencia artificial y la tecnología, nunca me esperé a alguien como el Papa hablando sobre inteligencia artificial.
0: A mí me sorprendió, y justamente cuando advertí que mencionaba la inteligencia artificial, viste que a veces cuando hablan los sacerdotes o el Papa principalmente, sí, una figura, la figura más importante de la Iglesia Católica, toca temas, bueno, que hablábamos de la cuestión de social, la guerra. Cuando dijo inteligencia artificial, ahí me detuve.
1: Sí, viste, ahí le prestaste atención. Porque es un aliado inesperado, quizás, para toda esta tendencia internacional que está teniendo en auge esto de regular la inteligencia artificial. No desenchufarla en sí, sino prestarle atención a qué hay detrás, cómo la utilizamos y cuál es la potencia que tiene en la vida de cada uno de nosotros. Uh-huh. Es así que el Papa León XIV presentó su primera encíclica, que está titulada Magnifica Humanitas, que significa humanidad magnífica, ¿no? Es un documento centrado en los desafíos justamente que plantea la inteligencia artificial para la sociedad contemporánea. Se presentó el 15 de mayo, recientemente, fue hace nada. Sí. También coincidió esta fecha con otra encíclica que se publicó hace más de 100 años, que es la encíclica Rerum Novarum, que esa encíclica sí es muy importante. Esto fue algo de un final en teología, me acuerdo, porque la encíclica Rerum Novarum fue una publicación que se hizo muy famosa en ese momento, sí, porque agarró una temática que estaba sucediendo en la sociedad, que estaba modificando a toda la sociedad, como lo fue la revolución industrial.
0: Claro.
1: En ese momento la revolución industrial, como una nueva técnica, una nueva tecnología que apareció en el mundo, estaba modificando no solamente el ámbito productivo,
0: sí,
1: estaba modificando la sociedad entera, y también fue en un momento una tecnología que generó rechazo, generó preocupación, y también llamó esto a decir no, mantengámosla la forma tradicional de producción, no utilicemos esta tecnología. En ese momento la Iglesia salió a decir, en realidad lo que tenemos que hacer es, como parte de la Iglesia en sí, ver cómo qué implicancia tiene a nivel social y qué se puede hacer desde lo humanitario, ¿no? Así que también, bueno, eligió esta fecha, el 15 de mayo, a 135 años del aniversario de la Rerum Novarum, para publicar la encíclica Magnifica Humanitas. El Papa León XIV entonces habló a lo largo de este documento, reconoció en sí, no solamente esto, no tuvo una postura alarmista, que eso también es importante, sí, a la hora de querer comunicar, pero también el hecho de que elegir una temática como esta no solamente es importante para la Iglesia en sí y la sociedad, sino también para llevar un mensaje a las nuevas generaciones. Creo que lo logró en cierto punto.
0: Yo creo que sí.
1: Porque al menos se enteraron de que el Papa, capaz que no le registras en el nombre si vos estás desconectado de la Iglesia Católica, habló sobre la inteligencia artificial y qué dijo, ¿no?
0: Esa es la pregunta. ¿Qué dijo? ¿Hubo críticas?
1: Sí. Reconoció los beneficios de la IA, como que puede aportar en áreas como la salud, la educación, la investigación científica. Sin embargo, que ahí viene la advertencia de que el servicio en sí tiene que estar puesto, de que la inteligencia artificial debe utilizarse para las personas y para el bien común. Y ahí, bueno, evitar que la tecnología se convierta entonces en un factor de exclusión y desigualdad. Y en esto que hablaba de desarmar la inteligencia artificial. Desarmar, en el término, no habló del hecho de que basta, digámosle, no,
0: que desaparezca.
1: No la utilicemos, desenchufemos la inteligencia artificial. Sino que está hablando de evitar la utilización de este tipo de herramientas tecnológicas para el uso bélico.
0: Sí.
1: Últimamente la guerra en sí, ya lo vimos en Ucrania y en todos los conflictos que estaban teniendo este encuentro frente a frente, ¿no? El uso de armas, los drones, por ejemplo, y la tecnología con inteligencia artificial para utilizar, que utiliza geolocalización, por ejemplo, son una de las últimas herramientas que tuvieron un desarrollo bastante importante con el uso de la inteligencia artificial. Por eso, un punto central de la encíclica es la preocupación en el poder que tienen estas armas y también en la concentración que tienen las grandes industrias tecnológicas detrás de todo el desarrollo de la inteligencia artificial, que todo termina recayendo en grandes empresas tecnológicas y organizaciones que controlan datos, algoritmos y sistemas de inteligencia artificial.
0: Volvemos a hablar de lo mismo. Control.
1: Sí, en manos de unos pocos que tienen acceso a todos tus datos.
0: Información.
1: Y la información siempre es poder, y por eso el Papa León XIV llamó a decir: la inteligencia artificial es una preocupación que también debe ser parte de la Iglesia Católica. La Iglesia Católica sí siempre es un actor importante, por más de las diferencias que uno pueda tener en sí con la religión y la postura, sigue siendo un actor sumamente trascendental en todas las decisiones políticas.
0: ¿Y qué pasa cuando un pequeño grupo tiene toda la información que te pertenece, individual?
1: Sí. ¿Eh?
0: ¿Qué pasa? El control permite el control, obviamente, de todos
1: a partir de esto. Y el hecho de que esté concentrado no solamente en la que genere dinero, ¿no?, para las grandes empresas y desarrolladores tecnológicos, sino también que ellos controlen y tengan esta reserva, este entrecruzamiento de datos que te mencioné en algún momento con Palantir y todo lo que va a ser el gemelo digital, que son cosas que en algún momento la Iglesia estuvo muy lejos y por ahí apartado de todo esto que estaba sucediendo en el mundo de la tecnología, pero en los últimos años ya es inevitable de mencionarlo al menos. Y bueno, en este documento, en esta primera encíclica del Papa León XIV, señala que además de todo esto, no pudo, digamos, no mencionar el impacto que está teniendo en el mundo laboral. El mundo laboral en sí, la automatización y el avance de sistemas inteligentes es una preocupación no solamente para todo el sistema sindical, para todo el sistema de trabajadores en el mundo, sino también una preocupación para la Iglesia en este caso, porque está transformando a todo el mundo, está transformando también a todo lo que es el empleo, y en los próximos años, y ahí está la preocupación de esta encíclica, ¿qué va a pasar en los próximos años con todo esto? Porque si la automatización sigue a este ritmo, ya la inteligencia artificial va a llegar en algún momento que va a tener un grado de automatización tal que, ¿dónde está el rol de la persona, del hombre, ¿no?
0: Sí, yo tengo la sensación de que todavía es tan nuevo todo, lo desconocemos, que no dimensionamos lo que va a pasar en el futuro. Y no lo digo como algo, bueno, negativo, sino que es muy nuevo. Entonces nuestra mirada es todavía con cierto prejuicio personal, con poca información.
1: Y además que también siento que hay un poco de miedo también de todo esto, de a dónde puede llegar. Bueno, es la primera vez que una tecnología, que además de que la persona desarrolla esta tecnología, la tecnología está forma parte de su propio desarrollo.
0: Claro.
1: Se va retroalimentando de las personas, pero también va desarrollándose por sí misma.
0: Y como decías vos, esto ocurría hace 135 años con la misma advertencia de la Iglesia Católica. Muchos dirán, bueno, a mí la verdad lo que diga el Papa no me interesa. De todos modos, es un actor social importante en el mundo, y todo lo que comunica o manifiesta trasciende.
1: Además de que con esto de la automatización, el impacto a nivel laboral, el impacto a nivel informativo, la gran concentración del dinero en pequeñas empresas o personalidades que desarrollan tecnología, que hace con esta encíclica es un llamado a que se tomen en cuenta y que se haga algo, que se generen políticas públicas y acuerdos internacionales que protejan de alguna forma a las personas, a los trabajadores, y garanticen que los beneficios de la innovación tecnológica se distribuyan de manera equitativa, y por sobre todas las cosas, esto del desarme, que esta tecnología no sea utilizado para los conflictos bélicos, que sea utilizado para el bien, desarrollar a nivel educativo, la salud, la investigación y la ciencia, que es ahí, es donde debería estar el foco, ¿no?, del uso de la inteligencia artificial. qué sucederá, no lo sabemos en el futuro, porque bueno, esto recién arranca con el tema de el desarrollo tecnológico, ¿no? Pero el hecho de que una personalidad como el Papa, la Iglesia Católica, estén ahí mirando, que es un ya la IA en sí ya es otro, parece otro actor dentro de lo que es el poder a nivel internacional, porque quién tiene la información y los datos, parece ser que va a tener una mayor participación en las decisiones y las políticas públicas que se generen a futuro. Por ese desarrollo de estos sistemas autónomos, la capacidad de tomar decisiones por sí misma, el uso en conflictos que pueden darse en el futuro, cercano o lejano, no lo sabemos todavía, pero en sí, como la inteligencia está ahí, entonces Magnifica Humanitas plantea esto. ¿Qué podemos hacer nosotros como personas? ¿Qué puede hacer en realidad la política en sí, el Estado, los tratados internacionales para regular de alguna forma y tener cierta medida y que sea una distribución equitativa, ¿no? Uh-huh. De todo esto de qué puede generar la inteligencia artificial? Así que no sé qué piensan sobre este tema. A mí me llama la atención que el Papa y la Iglesia Católica esté tan modernizada.
0: Sí, la verdad que ¿no? Sí. Se ha puesto a tono con esta.
1: Tomó una postura política también.
0: Sí, como la ha hecho en otras oportunidades. Sí. Pero a veces resuena más. Sí. Depende de lo que es lo que plantea o propone. Sí.
1: Más allá de la tecnología, reflexiona. También es una postura social.
0: Sí.
1: Sobre el uso, porque ya es, como te decía, la IA es un actor social, casi un actor social ya hoy en día. Y no podés separarla, ¿no?, del ámbito laboral y todo lo que está generando a nivel mundial.
0: Gabriel Fernández está con nosotros, como todos los días después de las 7, en este despertar de las misiones. En un ratito nos vamos a volver a la provincia, a la ciudad de Posadas, más acá, una realidad que están padeciendo los vecinos de la chacra 153 de Villa Cabello. En un ratito estamos con esto. Momento de escuchar algo de música y ya regresamos con más Despertar de las Misiones.

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0: Bueno, hablando de Ricardo Arjona, nos acerca esta imagen, Guille Román, ¿no? Porque una pareja de misioneros vivió un momento inolvidable en uno de los recitales de Ricardo Arjona en Buenos Aires. A ver, el momento romántico. Solo imagen, ¿no? Solo imagen. Ahí está.
1: Me suena de fondo. Empezamos por ahí. ¿Eligió el tema adecuado para la propuesta o no?
0: Bien, eligió. En medio del recital, Arjona estaba cantando.
1: Sí.
0: Y ellos estaban viviendo un momento muy especial.
1: O sea, que estaba bien planeado.
0: Yo creo que sí. Antes, en medio del show y ante miles de personas, Lucas sorprendió a su novia con una propuesta de casamiento. En realidad, las miles de personas estaban mirando y escuchando a Arjona.
1: Se ve que fueron un grupo de amigos. ¿Qué habrá dicho la novia? Uy, le digo sí. O sea, cosa que en el medio de este recital...
0: Desató la alegría.
1: Me están filmando, voy a tener que aceptar un casamiento. No,
0: estas cosas que, sí, la verdad.
1: Yo quería un recital de Arjona, de Arjona tranquilo.
0: Claro, me viene con esta propuesta. Bueno, no, parece que dijo que sí. La propuesta ocurrió días atrás en una de las presentaciones de Arjona en Buenos Aires y se convirtió en una historia que demuestran que el amor también puede tener banda sonora. Me encanta. Eso lo cuenta Primera Edición reflexionando.
1: Primera Edición, la
0: Yo no sé quién escribió esto.
1: Algún romántico. El último romántico de este
0: primera.
1: Día.
0: Pero está
1: no
0: muy
1: fui
0: bueno.
1: Yo, claramente.
0: No fuiste, por eso mi pregunta es si eras uno de, si sos el que escribió esto.
1: No.
0: Lo cierto es que me encanta que, bueno, se haya viralizado, porque es una historia en medio de un recital, mientras Arjona y su público estaba disfrutando.
1: Bueno, se ve que a los dos les gustaba, lo planificaron bien, le gusta, justo habrá esperado alguna canción en especial.
0: Claro,
1: para
0: yo
1: mí,
0: creo que sí.
1: Yo por lo menos haría esa si fuera el último romántico.
0: Exactamente, ahí está. Y las imágenes que compartimos y te contamos también aquí en el primer plano.
1: Esto de propuesta de casamiento en lugares random, viste que
0: en la costanera,
1: también tenés, bueno, cuando visitan cataratas, siempre aprovechan por ahí para...
0: También. Hay lugares en donde el espacio invita a lugares...
1: Hay otros lugares donde me digo no. ¿Por qué?
0: No,
1: porque
0: ejemplo.
1: Hay, por ejemplo, cuando veo eso de que está festejando de que se recibió y justo ahí le propone matrimonio.
0: Déjala que disfrute o déjala que disfrute.
1: Pero estás arruinando el día porque es el día de que te recibiste, que pasó una vez.
0: Es una emoción, no dos emociones. Ya es mucho, dos emociones.
1: Para un poco, aguanta.
0: Exactamente, coincido con vos.
1: Y otros así, tipo, justo en un momento, ahí le propuso matrimonio.
0: Sí, es verdad, en un cumpleaños, no.
1: No juntes dos fechas claves.
0: Dos emociones fuertes en un solo momento.
1: Me parece demasiado.
0: Es verdad. Bien. Bueno, hablando de emociones, en este caso, enojo.
1: También.
0: Bronca.
1: Siempre presente, sobre todo en algunos vecinos de Posadas, me parece.
0: Exactamente. Vecinos de Villa Cabello están reclamando medidas urgentes. ¿Qué está pasando? Hay picadas, ruidos molestos. Referentes barriales hablan del crecimiento de concentraciones nocturnas. Primero eran 3 o 4, después 5, 10. Llegaron a ver 200 personas.
1: Sí. Hubo imágenes que estábamos compartiendo ayer en las redes sociales de unos videos que nos llegaban de algunos lectores que alertaban que la Costanera Oeste es un punto de encuentro para todos estos motociclistas que, bueno, algunos que incluso entraron a comentar en la publicación que decían, bueno, pero ese stand, nosotros no hacemos daño a nadie, estamos ahí, nos juntamos, pero bueno.
0: Hacen daño,
1: cosas.
0: Molestan.
1: Ruidos molestos.
0: Molestan a los vecinos. La descripción, concretamente, cuando hablamos con él en primera plana, justamente dice esto, Néstor Alfonso, él es referente vecinal de la Chacra 153 y describe exactamente qué es lo que les pasa a estos vecinos, que son muchísimos.
2: Estamos hablando de muchas personas que se están juntando y sobre todo son menores de edad, son personas que están cometiendo, vamos a una realidad, están cometiendo un delito porque están circulando por la vía pública con un vehículo poniendo en riesgo la su vida y la vida de un tercero, manejando de manera imprudente sobre la avenida y sobre la vereda de la Costanera. Exacto. También.
3: Mientras
2: están realizando su Willy, sí.
3: Mientras hablamos con vos, estamos viendo una reunión que se realizó con el defensor del pueblo. O sea, ¿qué ustedes plantearon ahí? ¿Es el primer paso que dieron o ya habían reclamado antes?
2: Sí, o sea, la reunión se dio después de que esta situación se tornó ya a un extremo de violencia. El día 25 de mayo, un vecino le propinó un golpe a un menor que estaba circulando en su moto. A raíz de eso hubo un corte y hubo una represalia por parte de este grupo de motos circulando por todo el barrio buscando a esa persona, y a la cual ya una vez que cometió ese tipo de violencia ya se presentó la policía. Entonces ya estamos hablando de amenazas a los vecinos, ya estamos hablando de un extremo de violencia. Entonces, ¿qué hicimos nosotros? Como nosotros los presidentes de la comisión formamos parte del foro de seguridad, solicitamos una reunión con el defensor del pueblo y con autoridades policiales, por supuesto, para tratar de encontrar una solución a esta problemática. Nosotros le planteamos cosas, ayer tuvimos la reunión con el defensor del pueblo, también vinieron algunos equipos de trabajo de algunos concejales, por supuesto estuvo la policía comunitaria, estuvo el subdirector de tránsito de la municipalidad también estuvo, y nosotros le planteamos problemática y tratamos de buscar soluciones. Nosotros le hemos planteado soluciones, que es aumentar, sobre todo, aumentar el control por parte de tránsito, que sabemos que acá en su mayoría son infracciones, ¿no? Tenemos caño de escape modificado, que está por una ordenanza está prohibido, tenemos conducir de manera imprudente, que por también es prohibido, menor de edad manejando, que por ordenanza también está prohibido. Nosotros le planteamos que las ordenanzas se cumplan, a eso tiene que actuar tanto el municipio como obviamente la policía.
0: Clarísimo, Alfonso.
1: No, sí, también esta preocupación porque en la zona oeste, yo también vivo cerca de ese lugar, siempre fue un punto de concentración para gente que utilizaba las motos. No queremos tampoco meterlos a todos en el mismo lugar porque no son todos los motociclistas, ¿no?
0: O sea que no es la primera vez que ocurre esto, no, o ahora es mucho más.
1: Muchísimo tiempo sucede. Lo que pasa es que ahora se sumó más gente, cada vez más gente, y empezaron a hacer este tipo de contactos a través de redes sociales para... Sí. Había un mensaje que nos pasaron ayer que justamente decía esto, bueno, nos juntamos hoy en tal lugar a tal hora, era de madrugada ese horario, y después nos vamos a tal lugar, hacemos un recorrido es como que están organizando circuitos para recorrer posadas.
0: Y a Alfonso le preocupa esto, porque primero eran 7, 8, 10, y cuando van copando, se hacen dueños del espacio y no hay forma de sacarlos. Ahora habla de 70, 80 motos, 200 personas, entonces... Cada vez se está tornando un poco más masivo.
1: Y el hecho de que puede ser un poco más violento también, porque si ya están incluso ya identificando a los vecinos que los denuncian o que le toman imágenes, ya hay otra preocupación. Pero también cuál va a ser la solución, porque algunos planteaban, bueno, más controles, le sacamos la moto, le ponemos multas, pónganos de burro. Había otros que planteaban, por ejemplo, que se habiliten espacios para que si quieren hacer stand o quieren hacer esas
0: también,
1: tipo de... que en realidad stand es otra, una disciplina que está relacionada con el deporte y hacer este tipo de acrobacias con las motocicletas.
0: Pero en un espacio, ¿no?
1: Pero es en un espacio regulado y controlado.
0: Y lejos de los barrios.
1: Si vos por ahí deshabilitas un lugar donde para realizar esto, quizás se regule de alguna forma este tipo de actividades, quizás no.
0: Bien, vamos a ver.
1: Preocupación.
0: Vamos a ver qué pasa, Bien, ahora 7:43, seguimos en este despertar de las misiones y a ciertos estudiosos les está preocupando el futuro por una realidad que se ve con estadísticas, ¿no? Con números.
1: En realidad hay una preocupación, se habló mucho con esto de la caída de la natalidad.
0: Sí.
1: ¿Viste? Hubo informes a nivel internacionales, nacionales, locales, incluso porque fuimos a hablar acá qué estaba sucediendo en Posadas, que en realidad decían esto de que no escapa a la caída que hay en sí a nivel mundial de la natalidad, que se consolidó hace bastante tiempo, antes de la pandemia incluso, comenzó a verse ya estos cambios demográficos que sí genera una alerta, no solamente porque el hecho de que vamos a tener menos niños con el correr del tiempo, sino que vamos a un envejecimiento poblacional y un futuro que va a impactar de alguna forma demográficos que sí generan una alerta, no solamente porque el hecho de que vamos a tener menos niños con el correr del tiempo, sino que vamos

0: muchísima mayor. Uh-huh. Acá ya lo es encima. Sí. Imagínense dentro de algunos años si ya tenemos un descenso de la natalidad en algunos 10 años, 20 años. La población de adultos mayores va a ser muchísimo mayor de los niños que están naciendo. Entonces, en algún momento también se habló esto de que a nivel educativo comienzan a haber menos niños, comienzan los docentes a tener cada vez menos alumnos, y que de alguna forma podría repercutir en que se cierren aulas y grados. Ya comenzó a verse, sí, eso también.
1: Sí, sí. De que si se vos cierren, preguntás, averiguás, y como decís vos, lo más cercano, ¿no? En otro país o en Buenos Aires. Nomás. Acá nomás.
0: No, sí, a veces por ahí un mismo grado tenía A, B, C, D, varias divisiones. Y ahora en sí, con esta tendencia del descenso de la natalidad, de prepandemia y pospandemia también, ahora hay menos chicos, entonces, bueno, se van cerrando algunos grados. Ese también, encima, en esto de que, bueno, a futuro, cómo impacta en el sistema previsional, vamos a tener más adultos mayores, ahora mismo estamos viendo una cierta tendencia en el nivel educativo, donde hay menos alumnos, grados acoplados, sí. Cómo repercute en el sistema educativo a nivel laboral de los docentes, si ellos van a haber docentes con menos trabajo también.
1: También.
0: De alguna forma, seguramente. Y bueno, volviendo a esto, a los datos oficiales, según datos del INDEC y organismos nacionales, la baja de nacimiento se profundizó especialmente desde 2014. Fíjate, van haciendo 12 años. 12 años en baja, y Argentina está dentro de los países con el menor número de fecundidad, la fecundidad más baja en América Latina, dentro de los países.
1: Top. Y por supuesto que hay otros aspectos y análisis, padres más grandes, adultos que deciden tener hijos, y la espera hace que...
0: Es multifactorial, porque decimos, bueno, no podemos atribuirlo a un solo tema. Por ejemplo, algunos hablan de ya una crisis que tiene que ver, de alguna forma está cambiando el mundo, algo repercute en lo que es a nivel biológico, que la gente está teniendo menos hijos. Y en realidad no hay estudios que concluyan que esto realmente es así, sino que hay un montón de factores. Uh-huh. Y acá, por lo menos en América Latina, Argentina y la provincia, las dificultades económicas son uno de los factores que más repercuten a la hora de decidir tener un hijo.
1: Correcto. O sea, y hay otro aspecto que me preocupa, que alejado de los números, digo, el concepto social que tenemos de los adultos mayores, de las personas viejas, de las personas con discapacidad, en cada una de las sociedades, en la Argentina particularmente, como política de Estado, que nos han enseñado nuestros padres. Y haciendo un paralelismo, en otro país totalmente distante, decir, bueno, es Japón, pero el concepto que tienen y el respeto a los adultos mayores, a las personas con discapacidad, es enorme y muy distante.
0: Hay una brecha bastante importante.
1: En Argentina.
0: En Argentina, ¿no? Casi, bueno, por lo menos en los últimos años se pensaba que los adultos mayores, me refiero a adultos mayores, pero población más de 60, 65. Más de 60.
1: Sí.
0: Cuando llegás al tema de la jubilación, te estás acercando ahí. Y también esto que te mencionaba de cómo se prepara el país con políticas públicas relacionadas con el sistema previsional.
1: Ni los tienen en cuenta.
0: Va a tener un impacto bastante importante, porque eso quiere decir que va a haber mayor cantidad de jubilados acá nomás, en el próximo lustro. Acá 5 años seguramente tendremos una mayor cantidad de jubilados. ¿Está preparado el sistema para ello?
1: No.
0: También a nivel social, ¿está preparado en sí la ciudad con todo, por ejemplo, lugares pensados para el adulto mayor o lugares...
1: La planificación urbanística.
0: Sí, la planificación urbana en sí. Ya es difícil caminar si sos discapacitado por algunas veredas y lugares. Imagínense lugares que tengan, por ejemplo, acceso a rampas.
1: Ahora no nos damos cuenta, en el futuro lo vamos a hacer.
0: Cuando nos toque ser esos adultos mayores, nos daremos cuenta que por ahí es muy difícil, por ejemplo, cómo se hacen los trámites, cómo es el sistema para habilitar o dar de alta alguna o dar de baja alguna cuenta, que son todas cosas que uno dice, bueno, pero no pasa nada, son pavadas, pero cuando tenés un sistema que es un crecimiento demográfico bastante importante en un sector social, como son los adultos mayores, es una problemática que hay que tener en cuenta a la hora de generar políticas públicas,
1: ¿no? Y las políticas públicas vinculadas a esto no dan el mejor mensaje para con los adultos mayores, no le dan el mejor mensaje a la sociedad, a los jóvenes de esta

0: La sociedad.
1: Y sí, con esto que te mencionaba, que parece que los jubilados son descartables, sí, que sos adulto mayor, ya no sos productivo.
0: Esto es acá, en otros países no ocurre.
1: Claro, ojo. Ya no sos productivo, por ejemplo, ¿qué valor le aportás a la sociedad cuando en realidad una persona de 60 años todavía tiene una vitalidad enorme? Que ese también es otro punto, está cambiando muchísimo la tendencia de los adultos mayores que... quieren hacer ejercicio, quieren salir, buscan lugares, buscan lugares para esparcimiento, que también generan clubes, lugares de encuentro, hacen ejercicio en grupo, que también hay que pensar esto como una nueva actividad a nivel económico también, si generás espacios dedicados a la atención para adultos mayores, gimnasios que estén con personal capacitado para la atención de este tipo de personas, este tipo de sector demográfico me refiero. Y también es una posibilidad a nivel económico, ¿no? Entonces, ¿qué va a pasar a nivel de futuro con una población que cada vez es mayor en su cantidad de adultos mayores? Cada vez vamos a tener menos jóvenes, es una realidad, está bajando la natalidad. Pero también entonces no se genere una preocupación, sino también una posibilidad. Bien. Una posibilidad de mejorar las cosas. Correcto. En un país que por ahí no está teniendo la mejor imagen en este momento a cómo trata a los jubilados con esto de... bajar el sistema previsional en sí. Los medicamentos cada que pueden acceder.
0: Cada vez cubren menos los medicamentos,
1: no se actualizan los salarios que tienen los jubilados, tienen un bono congelado hace cuánto tiempo.
0: Años.
1: No sé, y si eso pasa ahora con una población de adultos mayores, que sí, imagínense. Es importante, imagínense en algunos años, si no se mejora ese tipo de políticas, lo que puede llegar a pasar en un país como Argentina, ¿no?
0: 7:51 a.m. Buen día, buen despertar de las misiones, buen inicio. ¿Cómo están arrancando este día? ¿Cómo están comenzando este lunes? Le pusimos la actitud de arrancar con ganas, con pilas. Vamos, preparemos para que esta semana sea una de las mejores.

0: estamos cumpliendo 34 años, dentro de algunos días nada más, hablamos de Santa María de las Misiones. ¿Cuánto? ¿34?
1: Es un aniversario, no lo sabía, me acabo de enterar.
0: Bueno, 32, bueno, acá Juan Celaya me dice 34, todavía. Pero 90, no, ya estamos, 32. Así que se lo hubiésemos preguntado a Niki y no buscar la referencia. Bueno, Juan Celaya parece que estuvo 2 años antes, entonces se le escapó el cálculo.
1: Capaz que estuvo en la gestión del proyecto.
0: Claro, él estuvo en el proyecto y cuenta el proyecto desde antes. Y Niki, que tiene exactamente... A Niki vos le preguntás números y te los dice exacto. Si no sabes, no sé. 32 años, gracias Niki. Estamos celebrando, yo solamente un par de años nada más, 7, y con mucho orgullo.
1: Yo llegué ayer.
0: Llegaste ayer, pero formas parte, así que vas a estar seguramente en nuestra celebración. 32 años de Santa María de las Misiones, en la mente, en el recuerdo, por supuesto, de todos los que pasaron por acá, y el entusiasmo de una celebración tan importante como medio de comunicación. Santa María de las Misiones, esta semana tiene una semana particular. Claro, de entusiasmo especial por el cumpleaños.

5 horas menos, prácticamente en el final de nuestro despertar y 32 años recorridos de Santa María de las Misiones. La pausa y en un ratito ya estamos preparando el bolsito para despedirnos y deseándote el mejor de los días.

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0: 7:56, vamos cerrando este despertar de las misiones, un comienzo de semana y comienzo de mes.
1: Muy lunes, muy inicio de junio, también inicia la última parte del año.
0: Tenés razón.
1: O sea, que estamos como que, un día de inicios,
0: es una buena oportunidad para plantearte algunas cosas, ¿eh? Uy,
1: es muy lunes,
0: 7:56, creo que es muy pesada la carga.
1: Aguantas muy lunes.
0: Sí, es cierto, tenés razón. Bueno, saludamos a los amigos que nos están viendo, que nos escuchan a través de las redes sociales. Tenemos amigos en 2 de Mayo, en El Soberbio, también en la ciudad de Oberá, en Iguazú. Gracias por los mensajes, por el cariño, por el afecto. Y nosotros arrancamos, se podría decir, el festejo de los 32 años.
1: Estamos de semana de aniversario,
0: sí,
1: entonces.
0: A mí me encantan los festejos largos. Yo empiezo a contar una semana antes del cumpleaños.
1: Una celebración extensa, toda la semana.
0: Sí, sí, sí.
1: Le agregamos años, todo, no importa. ¿Cuántos años fueron? Bueno, que inició todo.
0: Para Juan, 34, para Nicky, 32. Y yo, la verdad, confío más en Nicky. En los años.
1: Vos sabrás.
0: Exactamente. Nosotros hace poquito que estamos, 7 años, lo suficiente para tenerle amor, cariño y pasión a esta radio. Y sé que la tiene Gabriel Fernández, Gabriel. Que de profesión, de pasión también, tienen los medios de comunicación y le pone un respeto.
1: Además que en estos años también vi que cuando fue el inicio de esta nueva etapa, sí, con todos ustedes, cuando llegaron y dieron esta nueva programación,
0: sí,
1: también.
0: Sí, sí, sí. Un lindo recuerdo de hace 7 años y la verdad que nos encanta, Gaby, que formes parte también, estés formando parte.
1: Ahora recién llegado, familia. También me sumo a los festejos porque tengo que festejar con todos ustedes.
0: Como corresponde, un trozo de torta es para vos. Y el brindis también. Nicky Salazar estuvo en la operación técnica y musicalización. Guille Román, gracias. Quedaron mucha información afuera. Me preparó una lista, pero no nos alcanzó el
1: mejor
0: tiempo.
1: Mejor que sobre.
0: Exactamente, como la comida en los festejos. Patricia Flores es nuestra productora, deseándote lo mejor. 7:58, cerramos la computadora y a vos te deseamos el mejor de los días. Chao, hasta chao. Mañana.
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0: 8:02 minutos en la República Argentina. Tengan ustedes muy buenos días, bienvenidos al aire de las misiones. ¿Cómo estamos, señora Lodi Caballero? Buen día, ¿cómo está?
1: ¿Cómo le va, don Angelino? Buen día. Bienvenido al mes de junio.
0: Sí, bienvenido a la mitad del año.
1: Claro, sí. Ya estamos ahí, ¿no? Se va junio y
0: sí.
1: Terminamos el año, parece, ¿no? O por lo menos pasa más rápido. De hecho, este año viene pasando rápido, ¿no?
0: Sí. Bastante rápido.
1: Qué bueno. Algunos dicen que bueno.
0: Para algunos que bueno, ¿no?
1: Y otros dicen, bueno, esperen un poquito, 2026, tranqui. Pero ya estamos ahí, mes de junio, y en un ratito te cuento todo lo que se viene en materia de aumento, como en cada comienzo de mes.
0: Bueno, y ahí terminaron.
1: Ahí terminó nuestra alegría,
0: sí,
1: ¿no?
0: Bueno. En lo que respecta al tiempo, jornada agradable, en el cielo claro en la capital misionera, en este día lunes, así que habrá que ver qué sucede durante toda la semana. A ver, lo que estoy viendo en el mapa satelital del Servicio Meteorológico Nacional es que jornada de lunes con tiempo bueno, mayormente.
1: Alguien me dijo temprano, mirá que hay pronóstico de lluvia, llévate paraguas.
0: Mirá.
1: Y no, no
0: nada,
1: por lo menos
0: nada.
1: No veo nada acá, ¿no?
0: Sí, exacto.
1: Así
0: una
1: que
0: mínima
1: me...
0: de 10, una máxima de 19 grados. Mañana martes también, mínima de 10, máxima de, en este caso, 15 grados. Después el miércoles, mínima de 12, máxima de 17. Para el día martes y miércoles no se anuncian lluvias, tampoco para el jueves. Más o menos vamos a tener la misma temperatura. Y el viernes, jornada, al menos por ahora, de acuerdo a lo que muestra el mapa satelital del Servicio Meteorológico Nacional, no tendríamos lluvia durante la semana.
1: Ah, bueno, voy a decir como un amigo mío, un
0: Sí.
1: amigo en común, ¿no? ¿Qué hago con el paraguas
0: Sí,
1: ahora?
0: sí.
1: Bueno,
0: Bueno, déjelo en un rincón en la casa,
1: claro.
0: no lo va a ocupar
1: No,
0: nunca.
1: no, no, pero viste que el tema de los paraguas es un tema, ¿no? Viste que
0: Sí.
1: no sé por qué se pierde la mayoría de las veces, no sé, desaparecen, no sé por qué, bueno, no sé qué te aparecen los libros, ¿viste? O prestás o desaparecen, algo les pasa. Pero bueno, esa es la información con respecto al clima. Semana agradable, según lo que contaba Ángel Miño, lo que dicen en realidad desde el Servicio Meteorológico Nacional y los pronósticos para esta primera semana de junio. ¿Cómo estamos, don Niki Salazar? Buen día, y como siempre, Niki, manos
0: Exacto.
1: arriba.
0: Junto a Guillermo Román, quien está en el streaming y las redes sociales del diario Primera Edición, dentro de un ratito llega también Alex Berezuc.
1: Bueno, buen día para Patri Flores, nuestra productora, que cuando dice prepárense, y
0: No,
1: así, bueno, así que
0: sí, bárbaro.
1: Patricia recargada en el día de hoy, ya vamos a estar también con toda la información hoy temprano, ¿no? Buen día también para Mica Carnevale, nuestra movilera, recorriendo la ciudad, y en un rato se suma Guille Bay, se suma Gise Fernández, y estamos saludando también a los chicos de la redacción del diario Primera Edición.
0: Exactamente, y muchas gracias a todos ustedes por sintonizar en la mañana del 89.3 aquí
1: Claro,
0: en
1: si
0: Santa
1: no,
0: María de las Misiones.
1: claro, nuestra razón de ser en realidad, ¿no? Nosotros queremos
0: Exacto.
1: que nos reciban así como le recibieron a Tamara Rugowski. Qué recibimiento que tuvo, ¿no? Claro, es la nueva Miss Universo Argentina, la representante argentina que fue recibida con una caravana que recorrió Avenida Victoria Aguirre a bordo de una autobomba de bomberos voluntarios, y allí, claro, queríamos estar todos en realidad, ¿no? Porque es nuestra representante, vecinos, turistas, familias que estuvieron acompañando la llegada, el homenaje con aplausos, con fotos, con muestra de orgullo por su consagración nacional, y ahora tiene una parada en Puerto Rico. La Miss Universo, que fue recibida este fin de semana con un cálido homenaje allí en su pueblo natal, Puerto Iguazú, tras la reciente consagración en el certamen nacional. En el Instagram de
0: Sí.
1: Primera Edición y de Santa María de las Misiones hay unas imágenes, te digo, fenomenales de lo que fue la llegada. La joven que te conté había recorrido la avenida allí en la zona de Puerto Iguazú, un recorrido que reunió a toda la localidad, claro, no pasa todos los días, no es algo que vos digas, bueno, una representante de Misiones, Miss Universo en este caso, Miss Universo Argentina,
0: Sí.
1: Y le tocó a ella, ¿no?
0: A ver, salió electa entre 31 integrantes de, digamos, las candidatas que estaban. No es para menos, ¿no? Y además, el pomposo título de Miss Universo.
1: ¡Ah, claro! Es nuestra, es de Iguazú. Fueron algunas de las expresiones que se escucharon, especialmente entre los niños, entre la familia que acompañaron la llegada de la representante misionera. Bueno, llevó a Misiones a lo más alto también, ¿eh? Los más pequeños que se convirtieron en protagonistas de la jornada, muchos que, la gran mayoría, ¿no?, quería acercarse para poder sacarse una fotografía o simplemente responder al saludo de la joven que agradeció el acompañamiento de la comunidad durante todo el recorrido. Esta consagración también que tuvo un fuerte componente simbólico, porque durante el certamen nacional la representante misionera lució un vestido rojo inspirado en la tierra colorada, uno de los elementos más característicos, sin lugar a dudas, de la identidad provincial. Y esa elección formó parte de la imagen con la que, en definitiva, representó a la provincia de Misiones en el escenario nacional. Pero bueno, ¿no? Bienvenida a la provincia.
0: Exactamente, y ese uno, claramente orgullo misionero, ¿no?
1: Sin duda.
0: Justamente lo que representa de ahora en más para la provincia, la embajadora de la provincia a nivel certamen de belleza.
1: Bien, bueno, así nos encantaría que nos reciban a nosotros también, ¿no? En realidad, a nosotros nos reciben así todos los días, ¿no? Con la alfombra roja, y demás. Bueno, otra de las informaciones, hablando de este mes de junio, que ya lo estamos viviendo, primero de junio en el día de hoy, y más allá de los aumentos que se vienen para este mes,
0: que son muchos,
1: que son varios, bastantes, sí. Bueno, a nivel provincia te digo también, de alguna manera, la información hoy pasa por la entrada en vigencia de los programas Ahora. Ahora te voy a contar cuáles son estos programas que se ponen en vigencia en el día de hoy, primero de junio. Ahora Chacra, Ahora Verdulería, Ahora Sepelios. Estas iniciativas que, bueno, son impulsadas por el gobierno de Misiones y que amplían esta política pública que lleva más de una década funcionando y que durante 2025 generó ventas por más de 105 mil millones de pesos, una cifra que representa más del 10% de las ventas minoristas registradas en la provincia. Bueno, de alguna manera como para ir sobrellevando situación complicada que se vive en lo económico a nivel país, la provincia de alguna manera, con los programas Ahora, es una ayuda.
0: Exactamente, que bienvenido sea para las golpeadas arcas de la gente, ¿no?, del trabajador, del empleado.
1: Exactamente. Bueno, esa es una de las informaciones que tiene que ver con la provincia, que tiene que ver con la economía de nuestro país también.
0: Exactamente, sí. Después está la economía nacional.
1: Ah, no.
0: Bueno, novedades para la jornada de hoy: el gobierno reglamentó el Fondo de Asistencia Laboral. ¿Recuerdan el FAL? ¿Cómo va a funcionar el nuevo sistema y de indemnizaciones? Está en varios medios explicado cómo va a ser este. Se trata del denominado FAL, que estaba incluido en la reforma laboral aprobada este año. Los empleadores aportarán fondos administrados por entidades autorizadas que aseguran el pago de compensaciones en casos de despido. Regirá desde el 1 de noviembre de este año, ¿no?
1: Ah, bueno. Lo único que me quedó con la FAL es eso del ejército, ¿no? Fusil de combate. Fusil. Libre.
0: No, a fusil ver, argentino liviano.
1: Algo así, ¿no? Bueno, en fin, pero esto de FAL tiene que ver con esto que se reglamentó en el día de hoy. Y bueno, vamos a ver también. Esto fue anunciado, la reglamentación, y a partir de ahora, después vamos a ir viendo cómo funciona.
0: Aspectos, estaba leyendo el decreto respectivo, y bueno, hay varias cuestiones. No solamente el FAL, tal vez es uno de los que más controversia trajo en su momento, cuando se trató, pero hay varios otros que también se las traen para a ver, para llevar adelante esta reforma de modernización laboral, como denominó el gobierno, ¿no?
1: Claro, ¿sabes quién, a quién le podemos preguntar todo esto?
0: Bueno, vamos a preguntar,
1: acerca de la reglamentación de este fondo de asistencia laboral. Y hace un rato lo decíamos, ¿eh? ¿Se va a sumar Guille Báez con nosotros? Claro, ya lo tenemos acá. ¿Cómo andamos, Guille? Buen día.
2: ¿Qué tal? Pero si es a mí, no.
1: No, la verdad que no. Para que nos cuente.
2: Yo no, no voy a hablar de fútbol.
0: Vamos a hablar de un día.
2: ¿Cómo están? ¿Todo bien?
1: Buen día, Guille.
2: Como siempre, y bueno, después un par de días.
1: Sí, ya te estábamos extrañando. Sí, ¿qué pasó?
2: Y viste que se caen cadenas. En esta época la gripe arranca uno en la casa y después vamos cayendo así, ¿viste?
1: Efecto contagio, claro. Sí. Lo dije, ¿qué pasó? ¿No renovó el contrato? ¿No? ¿Que se fue a otro equipo? ¿Qué pasó?
2: No, de ninguna manera. Yo soy vitalicio. Ya está. Acá me jubilo.
1: Qué bueno.
2: Si no, acá termina el periodismo para mí, ¿eh? O sea, después de esto ya directamente el carrito hamburguesero, viste, de empanadas, en alguna playa de Brasil, supongo, viste, una cosa así, tendría que ser esa forma.
1: Qué lindo.
2: Acá termina la labor periodística, sí. ¿Cómo están? ¿Todo bien?
1: Bien.
0: Continuándonos de las buenas nuevas, ¿no?
1: Claro.
0: O malas nuevas, no sé.
2: ¿Y qué sé yo? La verdad que mira, está todo por verse. Venimos a ver justamente eso que estaban anticipando ustedes un poquito, el FAL. Que no es el fusil, digamos.
1: Sí. Fusil liviano. No.
2: Estamos hablando del Fondo de Asistencia Laboral, que acaba de ser reglamentado, ¿sí? Fue uno de los capítulos quizás más discutidos, va, o por lo menos uno de los argumentos que usó la oposición en este caso para discutir mucho lo que fue, o lo que es, la reforma laboral, en definitiva. La modernización laboral, como la llama el gobierno, exactamente, ¿sí? Es uno de los ejes de esta ley, que es la ley 27.802, que fue aprobada hace algunas semanas, en realidad, sí, y que establece cómo va a funcionar básicamente este sistema, que está destinado a ayudar a las empresas privadas. O sea, el carácter es ayudar a las empresas privadas, no se trata, o sea, el carácter generalmente de la indemnización es decirte, bueno, que el desempleado, que el que acaba de perder el empleo, tenga algún tipo de cobertura. Con el carácter de esta reforma es ayudar a las empresas privadas, sí, al pago de determinadas indemnizaciones laborales, sí. Hasta el FAL, digamos, que va a estar en plena vigencia a partir del 1 de noviembre, se pateó un poco su vigencia para que se pueda adecuar el marco normativo, para que todos podamos adecuar el marco normativo, ¿sí? Lo que hace el FAL básicamente no elimina las indemnizaciones, ¿sí? No desaparecen tal como las conocíamos, o mejor dicho, modifica la indemnización tal como la conocíamos, ¿sí? Y lo que no hace es modificar los derechos de los trabajadores, o por lo menos esa es la argumentación que da el gobierno, ¿sí?
1: Bueno, ahí nos quedamos tranquilos entonces.
2: Y mira, básicamente lo que pasa es lo siguiente: se crea una cuenta individual. Lo que hace la empresa a partir de ahora es crear, o cada empleador en este caso, es crear una cuenta individual, ¿sí? Donde se van a ir acumulando fondos, ¿sí? Antes, o mejor dicho, ahora, sí. Y antes del 1 de noviembre, que es cuando comienza a regir completamente esta normativa, ¿sí? Lo que tiene que hacer el empleador es ir haciendo un puchito. Esto por ahí no se cuenta, pero lo que hacen los empresarios, bueno, tienen un fondo, digamos, que van administrando permanentemente, en el que van depositando, y dicen, bueno, cuando tenga la necesidad, digamos, de achicar mi planta, no, así tengo ese fondo reservado para poder avanzar en esa indemnización. Bueno, lo que va a pasar ahora es que el empleador va a tener que aportar a un fondo privado, ¿sí? A un fondo de inversión, en este caso podría ser, por ejemplo, para que cuando suceda, si es que sucede, ojalá no sea así, obviamente, haya de dónde sacar, ¿sí? Y no tenga que resentirse tanto el bolsillo, en este caso, del empresario privado, ¿sí? Van a tener que aportar mensualmente un porcentaje de la masa salarial, en el caso de las pequeñas y medianas empresas, en el caso de las grandes compañías va a ser el 1% de la masa salarial. Y en el caso de las micro, pequeñas y medianas empresas va a ser del 2,5%. O sea, esa masa salarial, lo que destinás generalmente a sueldo, bueno, un porcentaje de eso. En el caso de las grandes empresas va a ser 1%, y de las pequeñas y medianas, 2,5%. Al revés, exactamente, es acá.
1: Claro,
2: veo tu cara.
1: Que sea al revés.
0: Es como
1: el impuesto.
2: Sí. Pasa que, bueno, sí. La cuestión es dónde va. Era la seña. Ya. La seña.
1: Claro, ¿no?
2: Te vi la cara, Ángel. Suena raro, parece
1: claro,
2: extraño, sí. pero en el micromundo financiero, digamos,
0: este sería el antagónico de Robin Hood.
2: No es en defensa de la ley, pero no, digo, ¿qué pasa? Se supone que las grandes compañías tiene una masa salarial mucho más grande, mucho más enorme, de en volumen, quiero decir, que las pequeñas o micro o medianas.
0: Ahí sí.
2: Entonces, bueno, por eso es un porcentaje menor, en definitiva.
0: Sí, o sea. Sí, pero cuando me decís así...
2: Claro, sí, obviamente. Pasa, sí, sí.
0: Últimamente los ejemplos no son parecidos. Sí.
2: Bueno, básicamente, después saldando esta sí. Pero también no está bueno, digo, porque
1: no, claro, para
2: si
1: que
2: no
1: se
2: le explicamos
1: entender,
2: una vez así, claro. Che, que dijo, otra vez están favoreciendo, porque eso no pasa en Argentina, no es que se favorecen las grandes empresas en Argentina. Bueno, a cambio, ¿qué prevé la ley en este caso como
0: claro,
2: beneficio?
0: A ver, esta discusión pasaba, el FAL pasaba, recordemos, por la cuestión de que parte de ese fondo era de la de ANSES.
2: Claro, sí,
0: ahí estaba la discusión.
2: La cuestión es clara, o sea, como que todo se venía discutiendo los argumentos, en definitiva, que se usaron para discutir esta normativa, por ahí carecían un poquito de la letra fina, en definitiva, claro. Ese tipo de cuestiones. O sea, no quiero decir, en este caso, de que no vayan a usarse fondos de ANSES, o sea, no digo que sea de esa forma, porque de hecho hay que todavía ver, digamos, en la reglamentación, hay que ver un poquito qué trae también. Pero básicamente empieza a ordenarse en ese sentido un montón de cuestiones. O sea, sabemos ahora que las empresas, de acuerdo al rango, al volumen o al tamaño que tengan, van a tener que aportar un porcentaje a este fondo común, a este fondo de asistencia laboral, ¿sí? Para cuando suceda el momento del despido, en este caso, ¿sí?
1: Bueno, pues,
2: el sistema va a estar administrado, a través de fondos comunes de inversión. O sea, ahí va la cuestión. O sea, ¿por qué también, digamos, como instrumento financiero va a terminar, o sea, generando como interés en algún punto? Sí. Porque va a estar administrado por fondos comunes de inversión o fideicomisos autorizados por la Comisión Nacional de Valores. ¿Sí? ¿Qué quiere decir esto? Que va a entrar ese dinero que va a estar en reserva para ese momento. También va a estar moviéndose permanentemente entre los FCI, ¿sí?
1: Sí, sí. Lodi, perdón. No, digo que por un lado está bueno esto, ¿sabes por qué? Porque, por ejemplo, una empresa presenta quiebra y dice, bueno, no puedo hacer frente a las indemnizaciones y con esto vas a tener como un respaldo, vas a estar asegurado de que algo vas a cobrar mínimamente.
2: En teoría, o sea, si lo miramos así de buenas y primeras, en teoría debería funcionar mejor y debería ser, digamos, un buen centro para el laburante y para el empresario también privado. En teoría, ¿qué pasa? Todo en Argentina siempre hay una gran distancia entre la teoría y lo que sucede en el terreno. Sí. Después resulta que no, que el Fondo Común de Inversión, o sea, que no ofrece las garantías suficientes. O sea, siempre vamos a entrar en esa discusión más fina. Ahora, esto en teoría tiende a favorecer la actividad del empresario privado y sobre todo darle un marco protector en el caso del laburante cuando sea despedido. Pues va a ver de dónde sacar. Ahora, también tiene sus bemoles, ¿sí? ¿Sí? No es que va a correr para cualquier empleado. O sea, tenés que tener, por ejemplo, de mínima 12 meses consecutivos, ¿sí? De relación laboral comprobable, digamos, para que... Comprobable a través de papeles, ¿no?
0: Claro,
2: ¿no?
0: Sí.
2: Para que este FAL, digamos, intervenga y termine, en este caso, favoreciéndote a vos como empleado. O sea, tiene sus bemoles, tiene sus detallecitos también, obviamente, que tienen que ver con su mejor desempeño, en definitiva, ¿sí? Repito esa cuestión, aunque la reglamentación ya fue aprobada mediante el decreto 408 de este año, que acaba de ser publicado, el inicio del régimen fue postergado hasta el 1 de noviembre. El motivo es que todavía faltan normas complementarias, tanto en ARCA como en la Comisión Nacional de Valores, que tiene que ver un poquito cómo administrar el registro de estos fondos comunes de inversión, y las áreas de trabajo y finanzas, en definitiva, los ministerios, en definitiva, que tienen que articular un poquito cómo se va a aplicar este nuevo sistema. Desde el gobierno, y acaba la cuestión, sostienen que esto brinda mayor previsibilidad tanto al empresario como al laburante, ¿sí? Hay especialistas, obviamente, que advierten que esto puede acarrear problemas en tanto y en cuanto no se conozca cómo va a funcionar una vez que esté aplicado. Esa es la cuestión. O sea, en la teoría, repito, está todo como bastante lindo. Ahora, cuando se empiece a aplicar, vamos a encontrar esa prueba, en la prueba y el error, ¿sí? ¿Cuáles son las ventajas y desventajas de este novedoso fusil, digo, este FAL,
0: de FAL. Yeah, a ver si no te
2: de este fondo, tiros, este claro, fondo de asistencia laboral que acaba de reglamentar el gobierno.
1: Bueno, en definitiva, vamos a ir conociendo seguramente.
2: Ya vamos a tener tiempo para criticarlo.
0: No, estoy anotando.
1: Por lo pronto ahí se reglamentó. Así que bueno. Bueno, pero qué bueno que lo tenemos ahí, porque de aquí hasta noviembre, cuando en definitiva
2: lo vamos a desmenuzar y lo vamos a hacer.
1: Ya, bueno, yo voy aprendiendo acá con Ángel todos los días. Gracias, Guille.
2: Un gusto, como siempre.
1: Bueno, lo queremos tener más de seguido por acá. Guillermo Báez, jefe de redacción del diario Primera Edición.
0: 8:21 minutos en el país. La temperatura actual en la ciudad de Posadas, tenemos 13 grados 5 décimas, y la humedad relativa del ambiente 95%.
1: Bueno, nos vamos para la localidad de Alem, vamos a saludarlo al intendente Matías Sebeli, que ya lo vemos allí, zona centro de la provincia de Misiones. Bueno, para hablar acerca de una cuestión que tiene que ver con el transporte. Finalización de contrato de concesión del servicio de transporte urbano. Una de las empresas prestataria decidió acceder a la prórroga propuesta. La Municipalidad de Alem estableció un sistema de emergencia. Ya le vamos a preguntar al intendente de qué se trata, por cuánto tiempo, si es definitivo, a qué se debe, o por lo menos si él nos puede contar, ¿no? Intendente, buen día. Ángel Miño, Lodi Caballero, lo saludamos.
3: Buen día, ¿cómo están ustedes?
1: Bien, muy bien. Bueno, despertándonos y conociendo esta información de lo que sucede con el transporte allí en Alem.
3: Y bueno, nosotros le cuento para que ponerle un poquito en conocimiento, sí. El 31 de marzo finalizó lo que es el contrato de concesión de lo que es el transporte público. Nosotros desde el municipio enviamos al Consejo Deliberante lo que es una nueva licitación para lo que son 5 líneas, que son las que actualmente están funcionando en la ciudad de Alem. Estas 5 líneas están 2 con una empresa y 3 con otra empresa. Nosotros, mientras tanto, declaramos lo que es la emergencia en el transporte y charlamos con ambas empresas para hacer una prórroga, digamos, por 60 días, desde el 31 de marzo a lo que es el 1 de junio, para que puedan, digamos, continuar. Una de estas empresas nos plantea, que tiene 3 líneas, nos plantea que la única forma de continuar es con un subsidio municipal, lo cual nosotros, digamos, después de negociar entre idas y vueltas, llegamos a un acuerdo para poder subsidiar lo que es este servicio, digamos, y que funcione por el lapso de 60 días. Obviamente, la otra empresa también tuvimos que ayudarle para que pueda estar funcionando, porque ya lo accedimos con una, también vamos a hacerlo con la otra. Uh-huh. Cuando está por vencer esta prórroga, nosotros, bueno, el Consejo, en el proceso que está haciendo de la licitación para aprobar los pliegos, decide llamar a una audiencia pública para lo que es el transporte, que es parte de lo que dice la Carta Orgánica, para el día 12 de junio, lo cual sigue la convocatoria. Digamos, una vez que termina la audiencia pública y recién se aprueban los pliegos para hacer lo que es la licitación, con lo cual demoró un poco más el tiempo de lo que nosotros prevíamos que podía hacer esta licitación. La semana pasada, antepasada, ya empezamos a trabajar para ver si iban a continuar estas 2 empresas. Una de las empresas nos dijo que sí, que está la SRL. La otra nos dijo que en estas condiciones, o sea, ya con el subsidio que le habíamos dado, digamos, no, que querían más subsidio. Con lo cual, bueno, tratamos de buscar algún punto de equilibrio. Obviamente las cifras fueron astronómicas, uh-huh, digamos, y nosotros eventualmente no podemos desembolsillar lo que nos solicitaba, con lo cual bueno, nos plantearon de que no habiendo un arreglo no continuarían, con lo cual nosotros buscamos una alternativa de emergencia, uh-huh, por 90 días, sí, para tenemos que hacernos cargo nosotros del servicio. Hoy ya están funcionando, no hubo problema, no hubo trastorno, más que una demora de 10-15 minutos en una línea, digamos, no tuvimos mayor inconveniente. Hoy la gente tiene el servicio de transporte, está garantizado por 90 días por lo que es el municipio. Obviamente, la idea no es que el municipio termine teniéndolo de forma definitiva, vos recién lo preguntabas, no, uh-huh, es eso. Nosotros, sí, la idea es concesionar eso, que lo haga una empresa, digamos, privada, por eso está la licitación, tiene esa condición, digamos, porque nosotros somos pro empresa, uh-huh, pro servicio. Obviamente, también le hicimos un planteo a la empresa, a las empresas, de subir el boleto y sincerar el boleto a lo que ellos consideran. O sea, no nos dicen que no porque es una cuestión de que la gente no va a viajar, pero en realidad, uh-huh, o sea, sí, tenemos que buscar, claro, la forma de sincerarlo. Pero también hay otra realidad que hoy vive el país y que vive una realidad distinta. Esto nunca sucedió. Es más, hace 10 años venía la concesión que, que se había dado, que se había prorrogado por 5 años más, y nosotros, bueno, tenemos ahora el problema. ¿Por qué? Porque también están las plataformas, que también nos plantea, está Uber, está Didi, todas estas plataformas terminan, digamos, quitándole usuarios a lo que es el transporte, pero bueno, nosotros tampoco podemos absorber con cifras astronómicas, digamos, lo que es el valor de lo que es el transporte. Con lo cual, digamos, en eso apelamos a lo que es la libre empresa, a que haya empresas que se presenten a lo que es la licitación. Bueno, vos nos preguntarías, ¿por qué no la otra empresa no se hizo cargo? Sí. También lo hablamos. Le preguntamos, ¿no querés hacerte cargo vos de todas las líneas? Lo que nos plantean, mirá, nosotros en este proceso corto y por 90 días, digamos, no tenemos la cantidad de urbanos para poder poner.
1: Intendente, o sea,
3: me encantaría, sí, pero
1: claro. ¿Usted cree que esto que está sucediendo en el EM ahora es una muestra clara de la realidad que vive la Argentina, sobre todo con el sistema de transporte, ¿no? Que muchas empresas dicen, bueno, la falta de rentabilidad, el aumento de combustible, hace que pase lo que está pasando hoy en el EM?
3: Yo creo que sí, pero también creo que tenemos que sincerar lo que son las tarifas. Voy a hacer un ejemplo muy claro, que se lo planteé también a las empresas. Es el mismo problema que yo puedo tener hoy con la cooperativa eléctrica o la cooperativa de agua. Sí. Mañana viene la cooperativa eléctrica o la cooperativa de agua, que son dos servicios públicos que están, digamos, tercerizados, porque el municipio tiene la potestad de dar ese servicio por carta orgánica, igual que el transporte público, igual que lo que es las cloacas, y eventualmente la cooperativa nos dice que no le es rentable el servicio de agua, no le es rentable el servicio de electricidad, y le pide o le exige al municipio, digamos, que nosotros le demos un subsidio a lo que es la tarifa. Eso es algo que, vuelvo a insistir, termina siendo inviable para lo que es el municipio, porque el municipio no tiene que subsidiar ese tipo de cosas. La tarifa vale tanto, debería pagar tanto. Obviamente que eso termina complicándole a muchos usuarios, seguro que sí, pero digamos, hay que sincerar, y en esto, digamos, está la competencia, está un mejor servicio, da mejores unidades, que la gente elija porque le conviene, porque es bueno. Esas cuestiones tenemos que reverlas. Obviamente, hoy tenés una competencia mucho más grande, que son las plataformas en lo que es el transporte público. Pero sin duda es un tema que tenemos que verlo. Nosotros hoy lo que estábamos más preocupados era la gente que trabaja y la gente que estudia. Bueno, hoy a la mañana arrancamos a las 4:40, una prueba piloto, tuvimos unos inconvenientes, sí, porque a ver, nosotros no, el municipio no está acostumbrado ni está para este tipo de servicio, claro, digamos. Por eso nos interesa que esto esté tercerizado, digamos, y concesionado. Obviamente, en las concesiones, salvo que se haga un pacto donde nosotros pongamos que tengamos que hacerlo, digamos, que tenemos que darle un subsidio, digamos, no corresponde. Es más, no estaba establecido en ningún lado esta cuestión de darlo. Que se le quiera achacar a lo que es el Estado esta cuestión, no es algo que corresponde, digamos, pero sí, por vuelvo a decir, el mismo ejemplo estoy poniendo con la luz y con el agua. Claro. Que la municipalidad de repente subsidie la luz y el agua, digamos, porque se quitó el subsidio, digamos, nacional, o no le es rentable. Claro. Era lo que es inviable, por eso justamente se adaptan lo que es las tarifas. Nosotros en abril, el Consejo Liberante hizo una actualización de la tarifa, hoy el boleto está a 1.900 pesos. La idea es que ahora se haga otra actualización en junio, bimestralmente, que vaya a estar más o menos en los 2.200 pesos. Digamos que es un litro de combustible que es a valores históricos, el transporte siempre tuvo el valor del boleto sin subsidio, estamos hablando de años 90, 95, 80 y pico, siempre fue un litro de combustible un boleto. Lo que pasa es que hace 30 años, hace 25 años, no estaban Uber, no estaba Didi, que hoy te cobra 4.000 pesos y te lleva 4 personas y te dejan la puerta de tu casa y te saca. O sea, son otras competencias, digamos, que no están. Vamos a lo mismo. Hace 15 años el streaming no era un servicio, digamos, con la radio. Hoy existe, es otra competencia totalmente distinta. No.
1: Hay que
3: ayudarnos. El mundo cambió, hay que adaptarse. Nosotros tenemos que tratar de, en esta adaptación, no complicarle principalmente al usuario y tampoco que salga, digamos, un dineral, digamos, de parte del Estado para subsidiar este tipo de cosas. Porque hoy la política nacional es antisubsidio, digamos, y eso es una cuestión de que si no nos va a complicar a nosotros, ¿no?
0: Claro. Yo le agregaría un ítem más a lo que usted estaba diciendo, ¿no? El tema de Uber, de Didi. Y también la cuestión de en el precio del boleto, por ahí hubo un aumento desbordado, vale el servicio, del transporte, pero por ahí no acompañó también el sueldo de los empleados, digo, como bueno, pero yendo a la cuestión de la licitación, ¿ya hay empresas interesadas en la presentación de las respectivas carpetas?
3: Sí, han preguntado varias, vuelvo a insistir, van a seguramente haber oferentes, vamos a ver cuando se llame ahora después de la audiencia pública. También está bueno eso, nosotros sí. Tenemos un mecanismo que es de audiencia pública para que el vecino que está interesado en conocer cómo es el proceso, las líneas, por qué, digamos, uh-huh. pueda hacer sus preguntas, también sus sugerencias, digamos que esto está bueno, digamos, eso también marca una transparencia de cómo se va a hacer la cuestión. Nosotros consideramos, y le cuento esto, sí. Que fue un debate hasta legal, si era o no era correspondiente hacer la audiencia pública, porque por lo general se da cuando es la primera vez que se concesiona el servicio. Esto ya es una segunda vez que se concesionaría, o tercera, si no me equivoco, desde que está la carta orgánica, sí. Digamos, pero bueno, aceptamos que sea un mecanismo de que el vecino se pueda expresar sobre el transporte público, y el día 12 de junio estaría esta audiencia. Posterior a la audiencia pública, el Consejo ya tendría todas las herramientas para autorizar lo que es el llamado a la licitación, digamos que lo vamos a publicar, la idea es que sea en 30 días, el máximo lo que es la publicación, ya se haga lo que es el estudio y la adjudicación de si hay empresas interesadas en esto. Uh-huh. Si no se presentan, hay que hacer un llamado a segunda licitación, digamos, un segundo llamado, digamos que eso también establecería otro tiempo más, que nosotros esperemos que sea cuanto antes. La emergencia uh-huh. está declarada por 90 días, sí. Y si eventualmente se soluciona antes, bueno, nos retiramos nosotros.
1: Claro, ¿qué pasa con los choferes ahora en este tiempo?
3: ¿Choferes de la empresa?
1: Claro, los choferes de la empresa, con los trabajadores que...
3: Y eso es una cuestión contractual que uh-huh, tiene la empresa.
1: Claro.
3: Nosotros no podemos, o sea, eso es otra cuestión. Uh-huh. Nosotros no podemos, también tiene que evaluar la empresa, que nosotros se lo planteamos cuando estábamos en la negociación para la prórroga, digamos, porque entiendo que también a ellos les podría interesar seguir.
1: Claro, sí.
3: Pero es una cuestión particular de ellos, digamos, y no tiene que ver con nosotros. O sea, uh-huh. nosotros, a ver, obviamente, no queremos, esto nos genera un trastorno a todos.
1: Claro.
3: Nosotros haciendo algo que no estábamos acostumbrados, no tenemos, digamos, que hacerlo, pero tenemos que dar la solución, bueno, podemos decir, o sea, muy distinto hubiera sido hoy que el titular, en vez de yo explicar esto que está sucediendo, sea, Alem se quedó sin transporte, 4.000 pasajeros parados, claro. Y no sabemos qué solución darle. Uh-huh. Eso sería, digamos, un titular mucho más complejo. Nosotros, sin embargo, tomamos la decisión de, bueno, si eventualmente lo tenemos que tener un plan B, digamos, para hacerlo. Obviamente no es lo que más nos gusta, digamos, o deberíamos estar haciendo, pues tendríamos que estar nuestro tiempo ocupados en otras cosas, pero sin duda que tenemos que bregar por el estudiante, por sí, el que trabaja, claro. Digamos, y que llegue. Y lo importante es que cuando salga a la calle tenga el transporte que pase y se lo lleve, digamos, claro. a su ocupación.
0: Intendente, ¿hay un boleto único, solo recorrido, kilometraje igual, o pasa como pasa en Posadas, que está diferenciado por kilometraje?
3: No, acá hay un boleto único, uno con sub, otro sin sub, y después está lo que es el B, digamos, que nosotros sí. también nos estamos haciendo cargo de que el boleto estudiantil, sin cargo, hay uno que sale 1.900 pesos, que es para todos los recorridos uh-huh. que tiene. Bueno, son cinco líneas las que tiene Alem, sí. Dos siguen con la prórroga de la empresa, porque la empresa Tala SRL dijo, uh-huh. yo continúo, claro. O sea, no les pido más dinero, sí. Continúo con las condiciones que estamos, digamos, porque, a ver, no estoy haciendo la panacea, pero prefiero mantener lo que tengo, digamos, y nosotros, bueno, haciéndonos cargo de las otras tres líneas, digamos, para poder hacerlo, pero tiene el mismo valor, hoy es gratuito, hoy no va a tener costo, digamos, nosotros no le vamos a cobrar a la gente, porque sí. tampoco no tenemos esa dinámica, preferimos antes de ver el tema de cobrar, estar bien asegurados en que le estamos dando el servicio a la gente, digamos, que eso es lo principal, después ya uh-huh. tenemos, digamos, los tickets ya tenemos para poder hacerlo, pero eso será la segunda parte de esto, que vuelvo a decir,
1: claro.
3: No es algo que el municipio esté acostumbrado, digamos, y priorizamos el que la gente llegue en horario.
1: Claro. Intendente, ¿cómo afecta esto a las arcas municipales?
3: A ver, nosotros en el plan de negocios que hicimos, uh-huh. digamos, salimos empatados, no uh-huh. perdemos dinero. Ajá. Entre lo que es el costo de combustible, lo que es los choferes y lo que alquilamos, es prácticamente lo mismo con los ingresos que proyectamos que podemos tener, digamos, con lo que son los boletos, no perderíamos dinero, digamos, sería menos hasta quizás lo que le estábamos subsidiando a la empresa en estos últimos dos meses.
1: Bueno,
3: sería algo transitorio, digamos, no es un negocio, nosotros lo alquilamos a los colectivos, uh-huh. o sea, tenemos un contrato de colectivo por 90 días, que eso también es otra cosa,
0: claro.
3: en una empresa empresa, que no es lo mismo alquilar por 3 meses algo que comprar un comprarte colectivo para tenerlo que se amortiza en 24 o 48 meses. O sea, es distinta la ecuación. Nosotros hoy, con que empatemos, perdamos lo menos posible, digamos, ya es para nosotros un buen negocio, porque es una cuestión de emergencia. Claro. Vamos a insistir,
1: esto es un servicio. Tranquilidad para los vecinos.
3: Exactamente, si no le vamos a complicar, por eso, a ver, no nos afectaría, obviamente, puede ser que viajen menos, puede ser que tengamos una cuestión, pero no va a ser muy distinto, digamos, a lo que es. Lo que sí te puedo asegurar de que la cifra que nos solicitaban como aumento era astronómica, digamos, y que nosotros haciendo toda esta movida termina siendo prácticamente empatando con lo que era anteriormente, lo que es lo que veníamos pagando ahora, y que ya, digamos, era un número muy muy alto, digamos, que sí, ahí nos iba a afectar a las arcas municipales, y iba a ser, sin decir, wow, era un número interesante el que proponían, digamos, y que a nosotros la verdad que no nos convenía.
0: Intendente, usted hablaba de esta reunión que van a tener el día 12, ¿no? La audiencia pública. El tema de la cuestión de la licitación, ¿va a ser por 5 años también como venían haciendo anteriormente, o va a tener otra duración?
3: Por 5 años con prórroga. O sea, la licitación son 5 años con prórroga automática, digamos, si eventualmente no hay una cuestión entre partes, digamos, si no hay un problema entre partes, digamos, se solicita la prórroga como fue hasta ahora. Uh-huh. En el 2016 se hizo, digamos, y se hizo una prórroga hasta el 2000. Creo que la primera fue en el 2011, después se hizo en el 2016, digamos, como dice lo que es la carta orgánica del sistema integrado de transporte, fue una ordenanza mucho más robusta, digamos. Eran otros tiempos, vuelvo a insistir, hoy estamos viviendo otros tiempos muy distintos a los de hace 20 años, a una sociedad totalmente distinta. Vuelvo a insistir, las aplicaciones no estaban, el transporte era distinto, las vías de comunicación de la ciudad eran distintas, claro. Los barrios eran distintos. La pandemia también, por ejemplo, hizo que en ese momento, cuando viajar en colectivo era todo un tema por la cuestión de los contagios, mucha gente accedió a comprarse motos, también bajó lo que es la cantidad de usuarios. Alem tiene 4.000 trabajadores, 4.000, en 23 en industria, ¿no? Sí. Esto también. Eran antes muchos asiduos de lo que era el transporte público, hoy tienen su motito o su transporte, claro. Y ya dejan de viajar en colectivo, claro. O sea, hubo una merma, eso nos mostraron las dos empresas en lo que es la cuestión del transporte. Bueno, nosotros lo que tenemos que hacer es que se lo planteamos también, reduzcamos frecuencias, reduzcamos recorridos, que sea algo más práctico, porque también eso es una realidad,
1: claro.
3: No tenemos que ser tan necios en eso. Resguardemos lo que es el trabajador y la gente de la educación, digamos, que son los dos más importantes para nosotros, los
1: horarios principales. Claro. Intendente Cortito, ¿está garantizado, se viene ahora junio, también hablando justamente del municipio, del trabajo que están haciendo allí, garantizado el aguinaldo?
3: Sí, el 19 pagamos.
1: Ah, bien. 19. Con fecha. Qué bueno.
3: Es importante. Nosotros lo teníamos ya previsto eso. Fuimos muy cautelosos en lo que son los gastos. No tuvimos ese inconveniente. Ya tenemos ya fecha de pago. Más por mí yo pagaría el 5. Pero
1: mira, qué bueno.
3: Los mismos empleados, en una reunión que tuvimos, nos solicitaron que paguemos el 19 para que no se queden, digamos, tan cortos ahora. Rápido y estemos, pero fue una cuestión también de decisión, digamos, en qué fecha pagar. Quedamos el 19, que es previo a lo que le corta la tarjeta, digamos, y también no muy cerca de lo que es esto, para que le rinda un poco más, si se quiere, digamos, como una forma de estirar un poquito más.
1: Se contempló todo. Intendente, le agradecemos mucho por su tiempo, que tenga buen día.
3: Gracias a ustedes.
1: Hasta luego. Bueno, el intendente de la localidad de Alem hablando con nosotros acerca de este sistema de emergencia para garantizar el transporte urbano durante 90 días.
0: Sí,
1: se
0: sí,
1: hizo
0: sí,
1: cargo sí. El municipio, exacto, en definitiva. Bueno, ¿no?
0: Recordando que el próximo día 16 va a haber una audiencia pública en donde los vecinos van a poder opinar respecto al tema de la conveniencia o no de la licitación, o cómo va a ser la licitación completamente.
1: Exactamente, pero por ahora garantizado, ¿no? Sí, los vecinos salieron.
0: Con algunos problemas hoy.
1: Algunos retrasos.
0: Porque no estamos acostumbrados, dijo, falta la dinámica del trabajo cotidiano con el transporte, pero claramente hay una... A ver, el objetivo es no dejarle, y voy a utilizar este término, no dejar la pata a los claro, vecinos de Alem, ¿no?
1: A los que tienen que ir a estudiar, exacto, decía, a los trabajadores. Así que bueno, esa es la situación en el día de hoy con el transporte en la localidad de Alem.
0: Hora 8:41 minutos en el país.
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0: 8:43 minutos en la República Argentina. 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
1: Bueno, la vamos a saludar a Carla Talavera. Ella es coordinadora provincial de Mujeres de la Matria Latinoamericana Momalá en Misiones, porque, bueno, estamos en el mes de Ni Una Menos, mes de junio, 3 de junio, para ser exactos. Y, bueno, la verdad, con todo lo que viene sucediendo, ¿no? Varias cuestiones también que sucedieron el fin de semana. La vamos a saludar. Carla, buen día. Ángel Miño, Lodi Caballero, te saludamos.
2: Hola, ¿cómo están? Un gusto saludarnos.
1: Bueno, lamentablemente seguimos sumando, ¿no?
2: Sí, así es, ¿no? Esta triste realidad que nos atraviesa esta semana en Misiones y también a nivel nacional, ¿no? Estos dos femicidios tan atroces que se han cometido. Lamentablemente, a la fecha en Misiones llevamos el registro de 3 femicidios y también 51 intentos de femicidio, ¿no? Es lamentable y me gustaría recordar que el miércoles justamente se cumplen 11 años del primer Ni Una Menos, el cual también nace, ¿no?, del hartazgo de la sociedad y nace a partir de un femicidio en muchas similitudes con estos dos de esta última semana, ¿no? También era un adolescente, también su cuerpo fue descartado y un montón de cuestiones muy duras que hicieron a que nazca este morir de un femicidio en muchas similitudes con estos dos de esta última semana, ¿no? También era un adolescente, también su cuerpo fue descartado y un montón

0: son evitables, pero lamentablemente si no se trabaja, si no se aborda como corresponde, van a seguir ocurriendo.
1: Carla, indudablemente que en todo este tiempo se ha hecho un montón de campañas, se habló, incluso hubo legislación al respecto, pero ¿qué está pasando? Que el número va creciendo en lugar de disminuir. Falta de conciencia, falta de control, falta de, a ver, de justicia, la justicia que se ponga los pantalones largos para atender estas situaciones, porque en cada uno de los hechos que se investigan, siempre se habla de la demora de tal cosa, porque no se actuó con rapidez. ¿Cuáles, digamos, creen ustedes desde la organización justamente qué está pasando?
0: Bueno, realmente es como vos decís, ¿no es cierto? Durante todo este tiempo, durante todos estos años, hubieron muchos avances, pero también en estos últimos 2 años, 2 años y medio, hubo un retroceso histórico. Y creo que eso es de público conocimiento. El año pasado, Misiones registró una de las tasas más altas de femicidios. El año pasado se registraron 16 femicidios, de los cuales 12 fueron femicidios directos y 4 fueron femicidios vinculados a varón y a niña, ¿no? En este contexto tan cruel, ¿no? Nos replanteamos un montón de cuestiones y volvemos a rediscutir. Como bien decía, a 11 años seguimos con la misma problemática y a las mismas dimensiones, cuando en este transcurso, ¿no? En este tiempo hubieron muchísimas conquistas, como lo fue poder tener un ministerio, por ejemplo, un Ministerio de Mujeres, Género y Diversidad de la Nación, tener políticas públicas, tener un programa como lo fue el Acompañar. Tener, por ejemplo, la ley Micaela, que es esta ley de capacitación obligatoria, ¿no?, en perspectiva de género, para quienes le compete trabajar y abordar con víctimas de violencia de género. Hace unos años, y nosotros lo venimos charlando hace un montón, lo venimos haciendo visible desde Mumala, y advirtiendo que este gobierno de extrema derecha, como lo es el gobierno de Javier Milei, que creo que todos conocemos, ¿no?, que discursivamente, simbólicamente y también al momento de ejecutar políticas públicas, es un gobierno que niega totalmente la violencia de género y que habilita a los violentadores a tener esta total libertad de cometer estos femicidios tan terribles, tan atroces, sin tener, ¿no es cierto?, algún sin tener esta condena social, con estas condenas de la justicia tan tardía, con una justicia a nivel nacional y provincial que lamentablemente no tiene los tiempos que requiere una víctima de violencia de género. Y por eso decía, ¿no? Los femicidios son evitables. Este caso puntual de Córdoba, por ejemplo, era una situación evitable. El femicida tenía muchísimos antecedentes. En el caso particular de Dulce, no tenemos idea de quién o quiénes fueron los femicidas o fue el femicida, porque nuevamente, ¿no?, se empezó la búsqueda de forma tarde. No hubo una búsqueda real, como se dice. Esto es verdad, no hubo una búsqueda real y constante del adolescente, y hoy por hoy nos encontramos con que no tenemos novedad alguna de quién o quiénes pudieron haber asesinado a Dulce, y tampoco tiene la repercusión como debería tener esta situación. Si hacemos esta comparativa, ¿no?
1: Lamentablemente, ¿no? Lamentablemente.
0: Es lamentable y volvemos a rediscutir, ¿no? Existen víctimas y las víctimas. Se pone en tela de juicio qué hacía o a la familia o esto, y no ponemos el foco en donde tiene que estar, que es en los femicidas y en los violentos. Poder saber quiénes son, poder identificar y poder trabajar, ¿no es cierto?, sobre esas cuestiones. Poder realmente, cuando hay una denuncia, poder que la justicia tiene que hacer, es su deber, ¿no?, tomar todas las medidas necesarias y proteger a la persona que está padeciendo situaciones de violencia.
1: Claro, Carla, se viene una marcha el próximo 3.
0: Sí, exactamente. A 11, a 11 años, ¿no es cierto?, volvemos a marchar, como lo hacemos todos los años.
1: Sí.
0: Acá en Posada, puntualmente, vamos a concentrarnos a las 4:30 de la tarde para poder marchar hasta la Plaza 9 de Julio. También hacemos, ¿no es cierto?, esta invitación a toda la sociedad, puede sumarse, puede participar. Y sin dudas, ante este contexto, es mucho más importante que volvamos a estar presente en las calles, donde, bueno, es nuestro lugar de lucha y de conquista también.
1: ¿Van a presentar algún tipo de demanda durante ese día? ¿Hay actividades?
0: Puntualmente, desde Mubalá vamos a estar lanzando, un ratito antes de la marcha, una encuesta que vamos a realizar a nivel país, que es una encuesta socioeconómica.

0: aprovechamos ese espacio para lanzar ahí, que también se pueden sumar voluntarias si así lo desean. Y bueno, nuestra consigna, ¿no es cierto?, es no más a la violencia, nos mata el machismo, así que por una Argentina con perspectiva de género, por una Argentina que niegue, que no niegue la violencia de género y que trabaje y aborde, ¿no es cierto?, para acompañar a las víctimas. Así que esperamos a quienes se sientan interpelados a que puedan participar de este espacio tan importante para todos, ¿no es cierto? No es una discusión sobre, no es una discusión solo para las mujeres y la disidencia, sino que para toda la sociedad.
1: Carla, esperemos en otro momento poder charlar de algún tema más ameno, ¿no? Nos toca este tema en este momento, así que te mandamos un saludo y seguramente nos vamos a estar sumando el próximo 3. Que tengas buen día.
0: Muchísimas gracias por el espacio. Hasta luego.
2: Hasta luego.
1: Hasta luego. Bueno, Carla Talavera, hablando con nosotros, ella es la coordinadora provincial de mujeres de la matria latinoamericana, Mumalá, en la provincia, hablando de ni una menos, ¿no? De, sí. Se cumplen 11 años,
2: claro,
1: ya, ¿no?
2: Claro, en un fin de semana justamente
1: trágico
2: uh-huh. de todo punto de vista, ¿no?
1: Bueno, después ya le vamos a estar contando también todo lo que sucedió este fin de semana, pero el próximo 3 de junio justamente van a estar haciendo una convocatoria, van a estar realizando actividades, una marcha a nivel nación y por supuesto la provincia de Misiones tampoco está ajena a esta situación.
2: 8:51 minutos en el país.

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8: ...8:58 en la República Argentina. 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
9: Hoy no hablamos nada de deporte, ¿eh?
8: Claro, podemos
9: y
8: hablar.
9: Y eso que hubo un montón, sí, ¿eh? Sí. A ver, a nivel provincia.
8: A nivel provincia, derrota de Bartolomé Mitre en el torneo Federal A de fútbol en Corrientes, frente a Boca Unidos, 2-1 de la derrota del equipo misionero, lo que determinó que ya no sea el puntero de la zona 2, quedó en el segundo lugar. Ahora el equipo que dirige Miguel Ángel Pico Salinas, que contó con la vuelta de Julio César Cáceres, después de prácticamente poco más de un año que no jugaba por una lesión, volvió, entró en el segundo tiempo y bueno, lamentablemente no se pudo revertir el 2-1 en contra del equipo de la Tierra Colorada. Después vamos a estar hablando del básquetbol, la victoria anoche de Mitre para terminar en lo más alto también del torneo federal, pero de básquetbol, ¿no?
9: Sí, claro.
8: El torneo regional de básquetbol y, por supuesto, vamos a estar hablando de los clasificados, de la Liga Posadeña y cómo quedó la tabla de posiciones tras la última fecha. Vamos a estar hablando también de lo que sucedió en materia del fútbol, Copa Argentina, que se está jugando, se va a jugar. Y por supuesto, tenemos que hablar ya del Mundial, porque ayer llegó la Argentina a Kansas.
9: Claro.
8: Y bueno, seguramente va a ocupar gran parte de todos los programas habidos y por haber respecto a la llegada de la selección argentina de ayer en Kansas, ¿no? El lugar donde va a estar instalada durante todo el Mundial.
9: Y un tornadito que sacó todas las banderas ahí, ¿no?
8: Sí, hablando del
9: temporal en serio.
8: Exacto. Sí, a ver, ayer cuando llegó la selección veíamos, llegaron primero un contingente de 18 jugadores, después más tarde fueron llegando uno a uno los jugadores de manera particular, ¿no? Entre ellos, por supuesto, Lionel Messi, la gran estrella de la Argentina, y bueno, en definitiva, ya la Argentina va a comenzar a trabajar hoy, lunes, los primeros entrenamientos en territorio estadounidense. Por supuesto, va a haber un trabajo con un grupo de jugadores y un trabajo distinto con otros grupos de jugadores que se deben todavía recuperar de algunas dolencias, principalmente musculares, que deben recuperarse y que no van a estar, incluso se dice que no van a estar en los partidos amistosos que va a jugar Argentina, van a utilizar estos chicos que llevaron como
9: sparring,
8: exactamente, van a ser parte también del equipo seguramente para suplantar a esos que no pueden todavía hacer fútbol, ¿no?
9: Bueno, al final Paredes integra la lista de convocados o
8: sí,
9: no
8: sí,
9: claro, viste que había preocupación los otros días y ahí me quedé, ¿no?, con eso, la preocupación. Bueno, después te voy a estar contando a lo largo, a lo largo, ya está, me dice, ya está instalado, me dice Nicky Salazar.
8: En Kansas,
9: claro. Me dice, bueno, una de las informaciones en realidad habla de Cancillería, que publicó los requisitos para los hinchas que viajen al Mundial de Estados Unidos, México, Canadá. Y estaba viendo por ahí las recomendaciones, ¿no? Los requisitos de ingreso, documentación para el Mundial 2026. Hay varias. A ver, necesitan pasaporte argentino válido por lo menos 6 meses. Vía visa estadounidense, pasaje de ida y vuelta, comprobante de solvencia económica y un seguro médico integral. No es que te vas a casar tu bolsito y te vas, ¿no?
8: No.
9: Quienes dispongan de más de $10,000 por grupo familiar tienen la obligación de declararlo al ingresar. Los menores que viajen solo o con un solo progenitor deben portar partida de nacimiento, traducida y autorizaciones según lo indicado en la guía estadounidense. Y después hay varias recomendaciones. También, por ejemplo, para ingresar a México, Cancillería Argentina indica que es obligatorio poseer pasaporte vigente, boleto confirmado de ida y de vuelta, reserva de alojamiento pagada o carta de invitación junto con un comprobante de al menos $500 por persona. Y a partir del octavo día de estadía se debe sumar $50 adicionales por día. Y ahí aparecen las resoluciones migratorias mexicanas, que son definidas como: la denegación de ingreso implica retorno inmediato y no admite apelación.
8: Bueno,
9: o sea que si de repente vos decís, bueno, vaya, me compro boleto, claro, me compro el boleto de ida y me voy allá a hacer una reventa, no, tenés que irte ya con, no es como acá, viste, que vienen y de repente no se van a vender, por decir, no, una, banderas en la entrada ahí del estadio, no está permitido.
8: Pero no te preocupes que ya está todo ya armado, hay entidades que se dedican a...
9: Por eso te digo, viste, o sea, tenés que tener una solvencia, no es que decís, me voy solamente con el pasaje de ida y después veo cómo vuelvo. No, de ninguna manera.
8: Exacto.
9: Y
8: sí,
9: además también,
8: cuando la Argentina llegaba al hotel donde se va a instalar, en realidad es un campus, allí tienen canchas, tienen pileta, una comodidad tremenda, la selección argentina, bueno, llegaba, había un grupo de argentinos esperando, más o menos 200, 300 hinchas argentinos estaban aguardando allí afuera, esperando la llegada de la selección argentina. Incluso uno de los grupos, una de las personas que estaba ahí, daba a conocer... para redes sociales, una dirección de redes sociales, hinchas argentinos, punto Kansas, Missouri, algo así.
9: Ah, claro, sí, se juntan.
8: Claro, y te podés integrar a ese grupo para preguntar, te asesoran cómo tenés que hacer para justamente esos hinchas argentinos.
9: Igual tenés que ser solvente de todas maneras, ¿no?
8: De todas maneras.
9: De convidado.
8: Claro, no, de nada.
9: Vos sabés que en Canadá, hablando de este mundial, se hace mucho hincapié en el respeto, el código de conducta en espacios públicos y medios de transporte. Existe tolerancia cero ante casos de acoso, violencia, discriminación en partidos, en los fanfests, que suelen organizar también, que son los espacios por ahí oficiales de celebración que son organizados durante la Copa Mundial de la FIFA. El consumo de alcohol está regulado. La edad mínima, 19 años y 21 en Quebec. El uso recreativo de cannabis es legal, ¿no? Bajo ciertas condiciones. Está prohibido, sí, su consumo en espacios públicos de Quebec. Y después en México... la situación de seguridad varía según la región. Y hay un montón de recomendaciones, que si querés después te voy contando a lo largo de la mañana.
8: Claro, y vos sabés que hablando del tema discriminatorio, eso, uh-huh, discriminación que habitualmente los argentinos, viste que siempre utilizamos, de negro, vení.
9: No, claro.
8: No sé si llegaron a ver, ocurre, ¿no?, en las redes, esta particularidad que se dio en un partido entre Argentinos Juniors, los juveniles de Argentinos Juniors, con la selección Colombia. Ajá. En donde antes...
9: Pero lo nuestro es cariñoso, claro, ¿viste?
8: Antes de empezar el partido, estaban, ajá, en el medio de la cancha los capitanes y el árbitro. Era una mujer, ajá, el árbitro. Entonces el chico de Argentinos Juniors le dice la clara, mire que nosotros, al 5 y al que está en el banco de suplentes, no, ajá, me acuerdo el número, les decimos negro, le aviso por las dudas,
9: claro,
8: para que no se tome con una cuestión de
9: que es negro, pero eso, sí, lo nuestro es cariñoso. Exacto, viste, eso, pero en otras partes del
8: por
9: mundo.
8: Por eso estuvo bien el chico en aclarar esa situación, uh-huh, pero le dice, está bien, le dice, pero uh-huh, mucho, ojo, cuidado, mucho, uh-huh, cuidado, le dice.
9: Bueno, ahí tenemos que nosotros acostumbrarnos también a esto, ¿no? Que lo nuestro por ahí es cariñoso y en otras partes del mundo no lo toman de la misma manera. Estamos atrasados con todo hoy, ¿eh? Ángel, mirá, son las 9:06 de la mañana ya.
8: 9:06, exactamente.
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0: 9 y 13 minutos en la República Argentina, continuamos en la mañana de la 89.3 y hablando de deportes, ya, a ver, las lesiones de los jugadores de distintos seleccionados es un tema preocupante y tanto es así que se confirmó la primera baja del Mundial. Se trata de Billy Gilmore, quien sufrió una grave lesión y fue desafectado en Escocia. El volante se torció la rodilla derecha y no llegará a recuperarse a tiempo para la Copa del Mundo, dice una de las informaciones respecto justamente a uno de los seleccionados que va a participar del Mundial. Su nombre figuraba en la lista definitiva de, la lesión lo dejó al margen, pero ya está trabajando el cuerpo técnico de Escocia para dar a conocer el reemplazante de este jugador. Billy Gilmore, figura del equipo escocés, volante que se pierde el Mundial justamente por una lesión. Y hablando de lesiones, también conocemos una lista de lesionados de la Argentina, ¿no? ¿Cómo están hoy? ¿En qué situación está cada uno de los lesionados en la Argentina? A ver, arrancamos por el más importante, por Lionel Messi. Llegado a última hora del domingo a la concentración albiceleste, el capitán arrastra una sobrecarga en el posterior de su pierna izquierda. Su salida de urgencia, recordemos, en el Inter Miami, encendió las alarmas la semana pasada, aunque fue solo por precaución. La molestia lo pone en duda para los duelos preparatorios contra Honduras, que va a ser el día 6 de junio en Texas, y frente a Islandia el 9 de junio en Alabama. Leandro Paredes, tras la eliminación de Boca, recordemos, en Copa Libertadores, trascendió que se había desgarrado el isquiotibial de su pierna derecha. La versión fue desmentida, puertas adentro. El volante padece una contractura fuerte que no le permite jugar en plenitud, pero su presencia en el Mundial no corre riesgo. Emiliano Martínez, el Dibu Martínez, se fracturó un dedo de la mano izquierda en la previa de la final de la Europa League, y por estas horas se lo ve con la mano vendada e inmovilizada. Es el caso que más alerta al cuerpo técnico, aunque se trata de una rotura pequeña. Hará reposo estos primeros días en suelo estadounidense y posiblemente no va a estar en los amistosos tampoco, y reaparezca para el debut de la selección argentina frente a Argelia, ¿no? Gonzalo Montiel, otro nombre que preocupa a Scaloni, sufrió un desgarro grado 2 hace apenas 15 días con la camiseta de River y será exigido con el correr de las prácticas. Si no responde bien, podría cederle el lugar a Agustín Giai o a Nicolás Capaldo, quienes viajaron para ser observados en los partidos preparatorios. ¿Qué pasa con Nahuel Molina, que terminó haciendo un gran certamen español con el Atlético Madrid, su equipo? Bueno, Nahuel Molina atraviesa una situación similar a la de Montiel, aunque con una lesión un grado más leve. De no mediar inconvenientes, el lateral de Atlético Madrid se plantaría de arranque el próximo 16 de junio. ¿Qué pasa con Cristian Romero, el Cuti Romero? Bueno, el Cuti sigue recuperándose a contrarreloj de la lesión en el ligamento lateral derecho de la rodilla, justamente sufrida en la Premier League. El cuerpo técnico lo ven adentro para el arranque de la Copa del Mundo. Nicolás Paz también, con una contusión en la rodilla izquierda, sufrida en el partido entre el Como y
1: una enfermería, te digo. Sí.
0: Ya parece ser cosa del pasado. Se está recuperando y podría estar en alguno de los partidos, en el segundo, que justamente siendo parte del equipo argentino. Julián Álvarez se torció el tobillo izquierdo en la ida a las semifinales de la Champions League contra el Arsenal y se está recuperando. Desde entonces no volvió a saltar a la cancha, aunque ya se lo ve recuperado. Y finalmente, Thiago Almada, otro de los jugadores del Atlético Madrid, al igual que Messi, el cuerpo le pasó factura sobre el final de la temporada, solo arrastra una sobrecarga muscular producto de la acumulación de partidos. Estará al 100% para el debut de la Argentina.
1: Bueno, y así nos vamos enterando, ¿no?, acerca de lo que sucedió con los jugadores argentinos. Y hablando de deporte, fin de semana, final de la Champions, qué partidito también, y después, por supuesto, a partir de las 11 de la mañana, Ángel Miño va a estar contando todo lo que sucedió con el PSG Arsenal.
0: Exacto, la consagración del conjunto francés, ¿no?
1: Y los bicampeón,
0: disturbios en Francia.
1: Después un muerto.
0: Sí.
1: Oh, qué bárbaro, ¿no? Lamentablemente, no, eso también hay que contar. No, para nada, no es nuestro patrimonio. Después le voy a contar los requisitos para ingresar a los estadios. No es que vas a entrar también, nomás diré. Aunque estés allá, hay ciertos requisitos que hay que cumplir, ¿eh? Pero por ahora, hablando de cumplir, la tenemos a ella con nosotros. Gise Fernández, muy buen día.
2: ¿Qué tal? Muy buenos días. Buen inicio de semana para todos.
1: Igualmente. Bueno, ¿cómo estamos, Gise?
2: Muy bien. Hoy contarles lo que está ocurriendo en San Ignacio y en otros puntos de la provincia, porque esto es algo que ya lo contamos con otras comunidades y que obviamente involucra también a terceros. ¿De qué estoy hablando? En este caso es la comunidad Pindotí de San Ignacio, una zona que cada vez se tiene más valor inmobiliario, ¿no es cierto?, por la belleza de esa zona, precisamente de San Ignacio, donde mucha gente va a hacer sus casas de fin de semana y, bueno, por el potencial que tiene, ¿no? Ahí viven comunidades guaraníes, y lo que denunció el cacique es que se encontró con un cartel, el loteo de su comunidad, sí, y un cartel que está a la venta, precisamente los lotes de la comunidad bajo loteo Santa Mónica. Esto tiene es un conflicto que no ocurre solo San Ignacio, como les decía, y que tiene que ver con esta ley que hace muchos años se aprobó, que es la de relevamiento territorial, la ley 26.160, donde se relevan los territorios que ocupan las comunidades. En el caso, por ejemplo, de esta Pindotí, se relevó el territorio y le dijeron, sí, ustedes están viviendo en este territorio, le da legitimidad a la comunidad porque es tierra de la comunidad guaraní. Uh-huh. Y una segunda ley que nunca llegó, de hecho este relevamiento territorial nunca terminó, esta segunda ley era la regularización de esta situación, es decir, esas comunidades que estaban asentadas en esos territorios relevados tenían que recibir el título de propiedad comunitaria, ¿no? Uh-huh. Esa segunda ley, o sea, la primera no se terminó, después de 20 años de relevamiento estamos en la misma sin terminar. Uh-huh. Y esa segunda ley, que era, la verdad, era la más costosa, porque era poner que el Estado pusiera dinero para poder, en el caso de que esas tierras tuvieran estuvieran a nombre de un tercero, de otra persona, digamos, poder expropiar esas tierras y regularizar efectivamente todo este proceso. Por eso ocurren estas cosas, ¿no? Porque en el medio de este proceso, ustedes saben que la ley de relevamiento dijo, bueno, no se puede sacar a ningún aborigen de sus tierras, pero lo que está pasando es que dentro de esas tierras a veces hay vivos, pero también hay veces que hay gente que tiene propiedad de esas tierras. De hecho, hay mucha gente que tiene títulos sobre esas tierras. Entonces, se vuelve una guerra entre los guaraníes para no perder su donde viven, su tierra, sus casas. En el caso de este loteo, están sus casas ahí.
1: Sí, claro.
2: Y otra gente que también tiene derechos, que porque compraron las tierras, porque quizás invirtieron los ahorros de toda su vida, o quizás quieren invertir para hacer un desarrollo turístico inmobiliario. Pero claramente acá el problema es que se necesita un juez, ¿sí? Uh-huh. Y que se tenga en cuenta esto, ¿no? La cuestión de vida y el derecho adquirido de los guaraníes, que de más está decir que antes eran dueños de todas las tierras hasta que llegamos nosotros,
1: sí, claro,
2: y cambiamos su forma de vida. Y bueno, lo cierto es que esto no tiene, como que no tiene fin. Ellos están peleando por el lugar donde viven.
1: Qué locura, ¿sí? ¿No?
2: Pero es un conflicto realmente de no acá. Y este año, estos dos últimos años, sí, este conflicto se cada vez peor, ¿no? Porque de hecho los que leen el diario y los periodistas que hacemos estos temas, permanentemente estamos contando que en esta comunidad, que en aquella comunidad, o sea, es permanente. Ellos están peleando porque cada vez ven que les venden los territorios donde le relevaron, donde el Estado vino y dijo, si acá viven, y cada vez lo están cercando y vendiendo esas tierras. Es un conflicto, pero absolutamente muy permanente, reiterado con las comunidades, y la verdad es que da mucha pena lo que está pasando con los guaraníes.
1: Claro. Bueno, vamos a estar atentos, Gis, a ver qué sucede, cómo continúa esto, ¿no? Por el bien de estas comunidades, en definitiva, ¿no? Totalmente. Que sigas muy bien, Gis.
2: Muchas gracias.
1: Adiós. Hasta luego. Gisela Fernández, periodista de la redacción del diario Primera Edición.
0: 9:23 minutos en la República Argentina, la temperatura actual en Posadas, 13 grados, la humedad relativa del ambiente, 96%.

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1: ...9:26 minutos en la República Argentina. Arrancamos un nuevo mes y arrancamos con...
2: ¿Aumentos? Sí. ¿Querés que te cuente ahora? A ver. Yo pensaba contarte acerca de las 11, ¿viste? No,
1: ahora.
2: Bueno, alquiler. Menos mal que tenés casa propia, Ángel.
1: Sí.
2: ¿Qué tenemos, Bueno, alquiler, transporte, salud, servicios, educación...
1: Agua,
2: luz, también, peaje también, claro, sí. Te contaba el último viernes, para este comienzo del sexto mes del año entra en vigencia incrementos en diversos sectores que presionan la inflación. Esto que te estoy contando es a nivel nacional, pero también, ¿no?, a nivel nacional, y después algunas cuestiones también en la provincia, porque como sucede cada mes, trae aparejado justamente la puesta en marcha de nuevos aumentos en diferentes rubros que impactan en la inflación y en el bolsillo de los argentinos en las próximas semanas. Atento a los alquileres. Semana pasada hablábamos aquí en Santa María de las Misiones, nuestros compañeros de la tarde, hablaban con Adrián Torres acerca de la situación. La verdad que la gente que tiene alquiler o que tiene que alquilar, le pasa rapidísimo el mes, y además tenés que tener en cuenta los importes.
1: Cada 3 o 4 meses es la actualización.
2: Exactamente, ¿no? Los inquilinos que hayan firmado contratos rígidos por la derogada ley que regulaba el mercado de alquileres deberán afrontar la actualización del índice de contrato de locación, que marca un incremento anual no de 2, no de 3, sino de un 78% para junio. De esta manera se rompe la tendencia de la desaceleración que venía experimentando hace varios meses, y más de uno que está alquilando me escucha y dice: ¿de qué desaceleración me estás hablando? Sí, porque hay mucha gente, y no sé si ustedes hicieron este trabajo periodístico que muchas veces hacemos aquellos que trabajamos sobre todo con las informaciones, y de la cantidad de carteles en la zona céntrica hay de alquiler, venta,
1: de ventas,
2: porque justamente la gente se va alejando un poco de el centro por los altos costos de los alquileres.
1: Exacto, ¿no? Sí. Los alquileres, la tasa municipal que subió 100% este año. Todos los incrementos, ¿no? Ha habido, y por haber, que realmente golpea y mucho, fuerte.
2: Bueno, después venimos con colectivos y subte, pero esto para Buenos Aires. Buenos Aires, no te lo voy a contar, y aparte acá, nosotros siempre decimos, ¿no?, pagan mucho menos de lo que nosotros pagamos acá. Peajes, bueno, acá sí, porque la tarifa de los peajes en la jurisdicción porteña va a subir un 4,6% en junio, pero también hay una que nos toca por aquí. Los combustibles, la nafta y el gasoil, subirán en el sexto mes del año, producto de la actualización parcial del impuesto a los combustibles líquidos y al dióxido de carbono. Al igual que viene sucediendo en las últimas semanas, el incremento será aplicado directamente sin aviso previo. De todas maneras, hay una postergación, ¿no?
1: Sí, 45
2: días.
1: Claro, también los colegios privados, atención.
2: Sí.
1: Habrá que ver cuál es la actitud que adoptan aquí en la provincia.
2: Vamos a ver.
1: Claro, recordemos que...
2: Se está llamando la productora, es increíble. Bueno, justamente porque en CABA, por ejemplo, los incrementos se van entre un 4 y un 5% en las cuotas de junio. Ahora, ahora ya, los que viste que en el colegio privado hasta el 10 tenés un precio, pasás ahí el 10 y hasta el 15 tenés otro y después otro. Las prepagas también, se vienen con aumento, Ángel.
1: Exacto, sí, las prepagas que varían, 2,6 es el promedio, ¿no?
2: Sí.
1: 2,6 y el de mayor aumento es, creo que 2,9.
2: Estamos ahí entre 2,6 y 2,9, dependiendo de la empresa, del plan, de la región, del país.
1: La gran mayoría el 2,6.
2: Bueno, 2,6, después servicios públicos. Ahí prepárate, servicios públicos también, que van a seguir con las actualizaciones mensuales.
1: Luz.
2: Sí.
1: Es otro de los...
2: Gas natural.
1: Gas natural.
2: Agua.
1: Agua también. Bueno, es un combo bastante importante. Bueno, por ahí, a ver, yo no entiendo, ¿no? Si todos los días estamos hablando de subas, de precios, de servicios, de un montón de cuestiones, y uno lo escucha al ministro a partir de vamos a terminar pagando 1% de inflación. Entonces, yo no entiendo más nada. O el que hace los números del INDEC está fallando.
2: ¿Cómo te iba en matemática cuando vos? Bien, ¿no? Claro. Ahí vos decís, bueno, parece que me falló el cálculo y, claro, y todo, ¿no? Bueno, hablando de esto, fíjate vos, alguien que tuvo aumento en incremento en el sueldo, y la verdad que aplaudimos y nos alegramos por ello, son los estacioneros de la provincia de Misiones.
1: Sí.
2: Que estaban cobrando 1.350.389. Y a partir de ahora, con la actualización, 1.485.757. Me equivoqué de profesión, te digo.
1: Sí. Me voy a atender. 130.000 pesos de aumento.
2: Sí, sí. De esta manera, el personal de estaciones de servicio de Misiones, encuadrado en el convenio colectivo de trabajo 521/07, tendrá una actualización salarial escalonada entre abril y julio de 2026 y según la escala acordada en el marco de la paritaria del sector, ¿no? Y las cámaras empresarias también. Así que bueno, nos alegramos por ello. En el caso de un operador de playa,
1: sí,
2: una de las categorías de referencia dentro de la actividad, el salario básico pasará de 1.350.389 a marzo. Bueno, y se incrementa un poquito más, pero ahora sería junio ya, ¿no? Cobrarían junio.
1: Sí.
2: En mayo cobraron 1.515.472. En junio, no, eso es lo que de ahora. Y después en julio un poquitito más.
1: Bueno, está bien. Pero lo importante es que tuvieron
2: aumento, ¿no? Nos encantaría, sí, sí, sí.
1: Ojalá que fuera para todos los sectores.
2: Sí, señor.
1: No algunos sectores, pero algunos sectores estamos muy rezagados.
2: Sí, claro.
1: Y aparte, Don Milei no lo quiere mucho a los periodistas, así que...
2: No, no nos quiere nada. Sí. Aunque yo soy locutor, pero bueno, locutora en este caso, pero bueno, no nos quiere nada. Son las 9:33 ya de la mañana, ¿eh? Solcito en la ciudad.
1: Exacto, 14 grados en la actual temperatura en Posadas.

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0: 9:39 minutos en la República Argentina.
1: Hoy se celebra el Día del Trabajador Tabacalero. Así que vaya nuestro saludo para este sector. Y justamente hablando de los tabacaleros, el acopio de tabaco rompió los pronósticos. Ya es el mayor en los últimos 15 años, con más de 41.3 millones de kilos recibidos. La campaña 2025-2026 superó ampliamente la estimación inicial y también los registros de el ciclo anterior. Y desde el sector prevén alcanzar 45 millones antes del cierre previsto para dentro de unos días, próximo 12 de junio. Pero hoy en este día, bueno, estamos saludando también a este sector productivo, en definitiva, de la provincia de Misiones.
0: En materia deportiva, recordemos que ayer se cerró la participación en la fase regular, ¿no? Porque arrancan los playoffs ahora, de Bartolomé Mitre en el torneo federal de básquetbol. Victoria sobre Regatas de Resistencia 94-70 y cerró esta instancia previa a los playoffs de la cima de la región NEA. Recordemos, 14 triunfos para Mitre, solo 4 derrotas.
1: Bueno, son las 9 de la mañana, 40 minutos, día lunes, y como cada lunes está ella con nosotros, la doctora Mirta Soria, especialista en gerontología, parte de nuestro equipo aquí del aire de las Misiones, y esta columna para la tercera edad. Doctora, ¿cómo está? Muy buen día, muy buena semana.
2: Hola, muy buenos días, buena semana, buen comienzo de junio.
1: También.
2: Estamos allá, sí, comenzamos junio, ya primero de junio, ¿qué te parece?
1: No, para mí está pasando demasiado rápido el tiempo, le cuento.
2: Cuando nos hacemos un poquito más grandes es como que nos pasa más rápido.
1: Ah, no.
2: Pero gracias a Dios.
1: No pasa nunca.
2: Pero gracias a Dios estamos, ¿viste? Cuando sos jovencito, sos niño, querés la fiesta de los 15, después querés ser más grande, después ya, no te pasaba el tiempo tan rápido.
1: Y después cuando sos grande te das cuenta y decís, pero ¿para qué crecí? Bueno, pero en definitiva, está bien, hay que disfrutar la vida.
2: Hay que disfrutar la vida mientras podemos, y yo siempre pienso que hay que disfrutar la vida con dignidad y con salud.
1: Sí, pero por supuesto.
2: Por lo tanto,
1: sí.
2: Pero debemos preocuparnos y ocuparnos nosotros de nuestra salud, porque si no, de pronto alguien te puede ayudar, alguien puede colaborar, pero vos sos el único responsable de tu salud. Uh-huh. Hablábamos la vez pasada de hipertensión arterial, sabíamos que tenemos que comer sin sal, pero si comemos con sal, ¿qué puede hacer nuestro hijo o la familia que está alrededor nuestro?
1: No,
2: si somos
1: mucho.
2: Caprichosos y no realizamos un buen tratamiento, y bueno, nos dicen que caminemos, y si no caminamos...
1: Claro. No, exactamente, no hacemos todo mal muchas veces, ¿eh? Doctora, hoy vamos a hablar de un tema... en particular, vamos a hablar de la incontinencia urinaria y por qué es tan frecuente justamente en los adultos mayores.
2: Claro, esto es una patología, es una enfermedad que puede sorprendernos o podemos tenerla a cualquier edad, por supuesto. Se da más a lo mejor en personas mayores, claro, porque tienen otras patologías subyacentes, como ser una artrosis, caminas lento y entonces no llegas al baño a tiempo. ¿Y por qué traigo acotación a este tema?
1: Sí.
2: Porque una vez más funcionarios políticos hablaron de viejos meados.
1: Ah, claro.
2: Entonces, como que nosotros somos los únicos que podemos tener incontinencia.
1: Uh-huh.
2: Esta incontinencia urinaria puede ser bien de esfuerzo, que es cuando, por ejemplo, que le pasa a las personas también, a adultos jóvenes, no tan solo a las personas, adultos mayores. Al toser, tenés una pequeña pérdida, esa es la de esfuerzo.
1: Uh-huh.
2: O al hacer fuerza, o al darte un ataque de risa, que podés perder alguna gotita, no es que te vas a orinar.
1: Uh-huh.
2: Entonces, ¿por qué? Porque la incontinencia urinaria es la pérdida involuntaria de orina.
1: Sí.
2: No es que te orinas de pronto, es una pérdida involuntaria, porque cuando ya orino es cuando ya no tengo el control de los esfínteres. Entonces, digamos, es de esfuerzo. Después hay otra incontinencia urinaria que es la de urgencia, cuando que me dieron las ganas de orinar y no llego al baño, ¿viste? Vas perdiendo la gotita hasta que llegas al baño.
1: Claro.
2: O también la, o se da la mixta. Entonces, muchas veces las mujeres que tenemos con mayor frecuencia a lo mejor que el hombre. ¿Por qué? Porque es multípara, porque tuvo muchos partos, porque tuvo una cirugía pélvica, uh-huh, o por también la edad, pero no significa que no es una consecuencia inevitable del envejecimiento esta incontinencia urinaria. Por eso a mí me causa tanta, me da bronca, por decirte una cosa así, cuando uh-huh, tratan de viejos meados, como que los viejos nada más, uh-huh, no vamos a tener un control de esfínteres. Entonces, dijimos que es de esfuerzo y dijimos que es de urgencia o bien estar a mixta. ¿Hay tratamiento? Sí, hay tratamientos. Uh-huh. Hay tratamientos específicos, como ser, por ejemplo, la fisioterapia, uh-huh, el ejercicio. Entonces, es como que, por ejemplo, estoy sentada y de pronto hago un ejercicio como si controlo la vejiga, ¿sí? De hacer fuerza como para contraer y relajar, contraer y relajar. Uh-huh. También están en los cambios en los hábitos de vida. Si yo voy a tomar mucho uh-huh líquido a la noche antes de acostarme, de hacer fuerza como para contraer y relajar, contraer y relajar. Uh-huh. También están en los cambios en los hábitos de vida.

0: por ejemplo, que tiene que bajar el cierre y demás, que muchas veces no va a llegar a la al baño a tiempo, y ahí la tenemos a la incontinencia de urgencia. Lo mismo que cuando estoy con una infección urinaria. Entonces, el tema de la infección urinaria, que la sufrimos muchas veces nosotros, el tema, sobre todo las mujeres, el tema de la cistitis. Entonces, eso también hay que descartar. Por eso hay que consultar al profesional médico y no menospreciar así el tema de la incontinencia urinaria, porque esto nos causa mucha vergüenza. Causa vergüenza. Entonces, las personas mayores, cuando se quedan en su casa, hay que preguntar. Yo, como médico geriatra, entonces tengo que decirle, ¿por qué te quedas en tu casa? ¿Por qué no salís? Porque uno, ¿se acuerdan de las de los pilares fundamentales que debemos tener en un proceso de envejecimiento? Es el tema de la sociabilidad, de estar con otro. Y esta parte de la incontinencia, y esta incontinencia urinaria, muchas veces nos lleva a tener vergüenza y a no, a quedarnos solos en la casa.
1: Claro.
0: Cuando hay tratamientos y vos tenés, por ejemplo, había una propaganda muy buena de una maestra, de una docente, que usaba un pañal específico, y entonces podía salir y podía hacer su vida social activa. Y también hay tratamientos, como yo digo, pueden ser los medicamentos, los cambios de estilo de vida, si estoy por salir, no estar tomando agua, mucha agua, que yo voy a necesitar un baño. O también nosotros una vez proponíamos en la costanera que haya baños. Por eso, cuando hay evento donde hay mucha gente y vos tenés estos baños higiénicos, entonces eso es lo importante, porque si no, vos tenés ganas de orinar, ¿y dónde?
1: Y no, claro, más vale. Doctora, ¿qué mensaje le daría a una persona mayor que por ahí sufre pérdida de orina y que no busca una ayuda profesional por esto que usted decía, ¿no? Por vergüenza, porque no quiero hablar del tema. ¿Qué le decimos a esa a ese adulto mayor?
0: Primero, que debe consultar con un profesional médico para saber a qué se debe, cuál es la causa de la incontinencia urinaria que tiene, que está pasando. Primero, consultar al médico, siempre, siempre consultar al médico, y tratar de ver de qué manera voy a cambiar mi hábito de vida para controlar el tema de la orina. Como ser algo práctico, es no tomar mucha bebida a la noche antes de acostarme, porque si no voy a tener ganas de ir al baño.
1: Claro.
0: Antes de salir, bueno, listo, tomaré el agua, y uno mismo va haciendo su control de cuándo tengo la necesidad imperiosa de ir o no ir al baño.
1: Ajá.
0: Y descartar infecciones urinarias.
1: Claro,
0: y problema, porque también tenemos que el tema de la incontinencia te puede llevar a caminar o a ir rápido a un baño y podés caer. Entonces vos también tenés ese peligro de la caída si no tenés una accesibilidad pronta para ir al baño. Y cuando salga, tener la precaución de orinar antes, por más que tenga o no tengan ganas, voy al baño para ver si puedo orinar y bueno, y listo. Entonces son cambios de hábitos de vida pequeños que nosotros podemos sumar para este tema, pero es una patología la incontinencia urinaria.
1: Bueno.
0: Y algo que quiero recalcar, que no es una consecuencia inevitable del envejecimiento. No todos viejos, como nos han dicho, que somos viejos meados, no todo es así.
1: Bien.
0: Entonces, consultar al médico para descartar cualquier patología infecciosa o algo, o por ejemplo un problema de próstata en los varones, para descartar este tema. Y deben consultar al médico, porque esto tiene tratamiento, debe tener tratamiento.
1: Doctora, le agradecemos por su tiempo, excelente como siempre, que tenga buena semana.
0: Igualmente para ustedes, buena semana.
1: Hasta luego. Allí la doctora Mirta Soria, especialista en gerontología, ella hablando compartiendo con nosotros información que tiene que ver con la tercera edad, en este caso hablando de la incontinencia urinaria. Decía, ¿no? Hay que hablar, hay que tratarla, ¿no? No es una condición únicamente de adultos mayores, sino que te puede pasar en cualquier etapa de la vida.
2: 9:50 minutos en el país.
1: 9:50 ahora.

0: 9:53 minutos en la República Argentina. 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
1: Bueno, hace días venimos hablando acerca del tema ludopatía, acerca del tema de las apuestas online, hablando también con diferentes profesionales aquí en Santa María de las Misiones, en Primera Edición, y hoy lo tenemos aquí en el piso, nuestra mesa de trabajo, al licenciado Carlos Trujillo, psicoanalista y especialista en salud mental, y se suma también Mica Carnevale, bueno, un equipazo para trabajar con él acerca de esta problemática que va generando preocupación, ¿eh? Carlos, buen día, bienvenido.
2: Hola, buen día, ¿cómo les va?
1: Buen día, Gis. Igualmente. Le cambié el nombre de nuevo, ¿no? Es Mica Carnevale. Le quiero decir, Gis, o le cambio el nombre o le cambio
2: está
1: el apellido,
2: bien,
1: ¿no?
2: Está bien.
1: Micaela Carnevale. Bueno, mesa para hablar acerca de este tema, ¿no? Y hablábamos fuera de aire. Tema ludopatía. Se viene hablando y hay preocupación, en definitiva, en el último tiempo, ¿no?
2: Sí. Viene siendo un fenómeno de lo que nosotros conocemos como fenómenos epocales, y es un fenómeno epocal que, digamos, que toma su color de gravedad, si se quiere, a partir del medio en que se lo usa, ¿no? Que es la cuestión digital. Entonces uno podría decir que dentro de ludopatías lo que ahora está llamando la atención es ludopatía, bajamos una línea hacia apuestas digitales en adolescentes, que es en donde estoy leyendo y trabajando algunas cuestiones.
3: Y justamente, licenciado, entonces, metiéndonos en este tema, ¿no? ¿Cuándo, por ejemplo, la ludopatía, las apuestas, dejan de ser un juego y pasan a convertirse en este problema, ¿no?, que nos está interpelando a todos?
2: Bueno, es una buena pregunta, porque no hay respuesta clásica hoy. No hay una respuesta estructurada hoy. ¿Por qué no hay una respuesta estructurada hoy? Porque el medio ha cambiado. Uno podría decir, por ejemplo, bueno, cuando uno tenía que ir al casino para jugar, para apostar, los cambios conductuales que veían los familiares eran bastante subrayables. Bueno, pérdida del dinero físico, momentos en los cuales desaparecía de la casa, ¿no? Diferentes cambios de conducta. El tema es que ahora el casino está en la casa, el casino está en el colegio, el casino está en el grupo de amigos. Entonces, el cambio de conducta se ve amortiguado, si se quiere, o la gravedad del cambio de conducta se normaliza, porque no nos parece algo raro ver a un adolescente con un celular. En cambio, sería raro ver a un adolescente entrando a un casino.
1: Y además,
2: pero el casino está en el celular, claro.
4: Las redes sociales, hoy por hoy, la tecnología es el conductor ideal justamente para esta conducta. Más o menos esto está pasando, ¿no?
2: Exactamente, sí. Por eso digo que el medio cambió todo. El medio, que es el celular, el medio que son las apuestas digitales. Yo creo que habría que poner unos comunes, ¿no?
4: Sí.
2: Unos comunes en relación a la ludopatía o en relación a las apuestas, ¿no? El primero es la creencia que cualquiera puede tener en relación a torcer el brazo del azar, ¿no?
4: Claro.
2: Lo cual ya es una predisposición o una posición subjetiva, le llamamos nosotros, un tanto omnipotente, ¿no? Porque el azar es algo, es uno de los nombres del imposible, diríamos. Entonces, tratar de torcer eso es, la verdad que hay que ser un poco, hay que tenerse mucha fe,
4: sí,
2: ¿no? Bueno,
4: eso
2: es una de las los comunes, ¿no? Lo que hubo siempre, ¿no? Personas que creen que pueden torcer el brazo del azar, ¿no? La sensación de ganancia es otra, y acá sí es una conversación interesante que podemos tener con neurocientíficos o con psiquiatras, ¿no? Las modificaciones cerebrales o en los circuitos cerebrales que hay a partir de la sensación de ganancia. Porque claro, uno juega, gana, ¿no? Y cree, pues ahí hay otra creencia también, en que puede ganar de nuevo. Entonces, no solamente torció el brazo del azar, sino que puede generar un continuo.
1: Y ahí aparece la adicción.
2: Y ahí estamos entrando en un sistema donde ya la apuesta queda como medio y lo importante es la gratificación.
1: Claro.
2: Es las conductas gratificantes para el sujeto. Una tercera, si se quiere, un tercer común es el... Hay algo que es interesante, que a mí me interesa mucho, que la apuesta, si uno quiere, es un fenómeno netamente de creencia, ¿no?
4: Sí.
2: Porque uno cree que va a ganar. Incluso uno puede decir, bueno, gané, entonces puedo seguir ganando.
1: Uh-huh.
2: Entonces hay algo parecido a un enamorado ahí, porque cree que va a seguir así. El amor de su vida, claro, va a continuar, ¿no? Entonces se juegan diferentes dimensiones, digo. Creencia, amor, esperanza, que son dimensiones humanas, ¿no? Uh-huh. Entonces, lo que quiero decir es que el ludópata, como figura, en realidad juega con las emociones que tenemos todos, ¿no?
1: Uh-huh.
2: Es decir, que también hay una potencialidad de ludopatía o de juego en un enamorado. Diríamos que cree que puede mantener esa contingencia de encontrar al amor en su vida todo el tiempo.
4: Claro. Se desvirtúa la realidad de alguna manera.
2: Como en el amor. Se desvirtúa la realidad como en el amor, exactamente. Sí, bueno, eso es interesante, ¿no? Más allá de ponerle un tinte humorístico, el problema es serio, pero lo que quiero decir es que hay que tener en cuenta que no es un... es algo totalmente un bicho raro el ludópata. Cada uno puede convertirse en eso porque tenemos las condiciones dadas.
4: Claro.
3: ¿Y esto vulnera mucho más a los jóvenes? ¿Por qué se da eso?
2: Bueno, justamente ahora... Es una excelente pregunta también, porque dentro de esa ludopatía, podemos decir la ludopatía hoy, donde hay cambios, y en los jóvenes, digamos que la adolescencia es un tiempo de espera. ¿En qué sentido es un tiempo de espera? Es la espera de una identidad, es la espera de consolidar un gusto, es la espera de con la construcción de un proyecto, es decir... Es un momento vulnerable en sí mismo porque es un sujeto en espera.
1: Claro, adolece de
2: todas las solidificaciones que uno cree que tiene, ¿no? Porque yo puedo decir, bueno, yo soy psicólogo y mi proyecto de vida. Y disimulo un poco también para hacer creer que ustedes, que yo sé lo que quiero, ¿no? Pero uno disimula, el adolescente no disimula. Es una etapa donde al no estar constituida todavía una fijación, se puede decir, podemos decir también una estabilidad, mejor dicho, en los proyectos de vida y en la identidad, es una etapa más vulnerable que está a la espera y en búsqueda. Entonces, si algo como un aparatito viene a darte las respuestas, no hay nada más adictivo. Pero a la vez hay que tener en cuenta que las búsquedas que hacían los adolescentes antes eran con personas. Y la otra persona falla. Entonces uno puede generar su identidad a partir de la falla del otro. Papá me mintió. Y es todo un tema, ¿no? ¿Por qué me mintió? Y debe ser porque él, mamá tal cosa. Entonces uno va construyendo su identidad a partir de las fallas del otro, que es lo más normal y lo esperable. El tema es que los aparatos no fallan. El otro del aparato no es un otro de cuerpo, porque no falla, te da una respuesta algorítmica precisa. Entonces, lo que pasa es que se fijan respuestas antes de generar una pregunta.
3: ¿Y cómo detectar justamente cuando esto se convierte en una adicción?
2: Bueno, justamente uno podría ir responder con la clásica respuesta de las conductas y de los cambios de conducta. Se me hace difícil. Los cambios de conducta pueden ser los que hablamos la otra vez también, ¿no? Cambios en el humor, cambio en el circuito de alimentación, cambio en los gustos, cierta tensión entre los vínculos, que son como más o menos los indicadores, claro, que uno podría llegar a decir, bueno, algo está consumiendo a quien consume, diríamos, ¿no? Porque esa es la otra cara, ¿no? Quien consume está siendo consumido por algo, por el objeto. El tema, de vuelta ahora, lo nuevo de la ludopatía adolescente, si se quiere, o del juego adolescente, yo también estoy medio en contra de decir que todo es del adolescente, ¿no? Porque parece que con ese juego nosotros nos lavamos las manos. Pero si, como la otra vez que estábamos hablando con Micaela, que la salud mental de los adolescentes depende intrínsecamente de la salud mental de los adultos, ¿no?
1: Claro.
2: El tema es que de alguna manera están en... Yo hay un concepto que quiero acuñar ahora, que es un concepto que estoy trabajando, que es la emancipación obligada o una emancipación forzada. Es decir, que ya los adolescentes se encuentran solos, sin referencias de adultos, y encuentran emancipaciones en estas identidades fijas que propone la inteligencia artificial y las redes sociales. Entonces, estamos en un momento en el cual los adolescentes se acompañan de aparatos y los adultos no saben qué hacer,
1: claro,
2: porque ya no preguntan a ellos.
1: Cuestionan todo, claro, ¿no? Claro, cuestionan más que antes.
4: El interrogante sería justamente cómo se soluciona esto, cómo se habla de este tema de aquí en adelante, ¿no?
1: Bueno, pero nos va a responder en un ratito, ¿le parece?
2: Claro, cómo no.
1: Bueno, son las 10 de la mañana con 4 minutos ahora, es un tema interesante y los padres, por supuesto, ahí todos presentes porque dicen, ¿cómo ayudamos? Porque también es culpa nuestra, ¿no? Que por ahí soltamos un poquito la mano de los chicos, ¿eh? Pero eso nos va a responder, ya sabemos la problemática. Ahora, ¿cómo solucionamos? Vamos a hacer la tanda, escuchar algo de música y ya nos venimos en un ratito con esta respuesta.

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0: 10, 11 minutos en la República Argentina.
1: Bueno, la verdad que aprendí, te digo, un montón en esta pausa acerca de este tema que a los padres, los abuelos, los tíos, los amigos nos preocupa, que es la ludopatía más en los jóvenes y las apuestas online. Hablábamos acerca de esto, ¿no? Ya conocemos todas las problemáticas. Y ahora nos venimos por el lado de las soluciones, ¿no? O por lo menos algunos tips que nos puedan ayudar.
2: Bueno, sí, es una buena pregunta, y como todo problema complejo. Hace poco murió Edgard Morin, que es un sociólogo que trabajó la idea de la complejidad, que significa que un problema es complejo en sí porque está lleno de discursos, épocas, porque el humano es complejo. Uh-huh. En sí. Si uno habla de las soluciones, entonces yo creo más en la palabra abordaje.
1: Ajá.
2: Porque ahí tenemos que hacer un cambio, ¿no? Hay que, ¿qué es lo que nos enseñó Freud, ¿no?, a los psicoanalistas? Que puede sonar raro, pero es interesante retomarlo, que es: la enfermedad es parte de la curación, dice Freud. Uh-huh. Entonces, descentra la cuestión de la enfermedad a decir que es una primera solución. Entonces, cada quien va a tener al síntoma, por ejemplo, ludopatía, sí, como un intento de decir algo. Entonces, claro, lo que un analista hace en el consultorio es ir detrás de la ludopatía, detrás, uh-huh, y detrás de la ludopatía, para ver qué
1: la
2: se
1: causa.
2: Esconde ahí, ¿no? Uh-huh. Claro, la causa, el mensaje que está cifrado, el síntoma en sí. Por eso decir ludopatía también nos queda muy grande a veces, porque es un síntoma social, es un síntoma que muchas veces le preocupa más a la sociedad que al que juega.
0: Claro.
2: Entonces, ese es un gran tema. Uh-huh. Y eso a nivel individual, y ya continúo. A nivel social me parece importante, porque esto ya sería como para hablar con gente que está encargada de las políticas públicas, uh-huh, de generar una buena estadística epidemiológica para generar políticas particulares. Porque si decimos ludopatía adolescente o apuestas adolescentes, me parece que es un poco grande, y vamos a pensar que el problema es que jueguen. Uh-huh. Ahora, muchas veces también el problema es el medio. Entonces, ¿qué lugar ocupa la tecnología hoy en la vida cotidiana de todos? Sería una buena pregunta para hacerse, uh-huh, ¿no?, para implicarse un poco en eso también, desde cada sector, ¿no? Porque uno diría, ¿no?, bueno, lo que cambió o lo que cambia en relación a la ludopatía anterior. Yo me acuerdo antes, y esto voy a hacer una pequeña digresión, ¿no? Cuando era adolescente también íbamos al casino, sí, no sé si se puede decir, pero,
1: sí, claro,
2: pero de alguna manera íbamos al casino y había uno, uh-huh, que se dibujaba bigotes, entonces creía que podía entrar, ¿no? Uh-huh. Y uno ganaba 10 pesos y era el capo, otra cuestión del reconocimiento. Pero uno iba medio escondido, medio clandestino, y salía perdiendo, volvía a la casa hablando, se encontraba con los padres, se entiende que había todo, uh-huh, una escena que ahora no está. Otro salía enamorado de la groupier, ahora no hay groupier, no hay mesero tampoco, ni mesera. Entonces, al no haber cuerpo, tampoco hay mirada, tampoco, uh-huh, hay alguien que mire jugar. Lo que implica que no haya vergüenza en jugar, porque antes uno decía, me vio el perro, no voy a hacerlo más, uh-huh, no, había un cuerpo. Ahora los pibes y las pibas se pueden encerrar tranquilo en la cama, en su habitación, y ya está. Entonces, el para mí es el encuentro, ¿no?, el mirar al adolescente de nuevo, al adolescente, ¿no?, uh-huh, al joven, mirarlo.
1: Claro.
2: Porque por ahí uno dice, ay, estás mal, papi, qué sé yo. No, mirarlo, volverlo a, que sea algo mirado de nuevo, y no como síntoma o como chivo emisario nuestro, ¿no? No, los jóvenes están todos mal, ¿viste? Uh-huh. De vuelta, ¿no? Che, ¿qué es eso, viste? Como interesarse en el adolescente.
3: Uh-huh. Justamente, ¿no?, ahí entraría una de las políticas públicas que menciona usted para trabajarlos. ¿Cuáles podrían ser, por ejemplo? ¿Qué apoyo al joven se le podría dar?
2: Bueno, yo creo, primero y principal, es la constitución de una política pública participativa. ¿Qué quiere decir esto? Que haya adolescentes en mesas de debates diciendo qué pasa. Eso es parte de mirar y escuchar al adolescente. Que el adolescente sea parte participativa de las políticas que van a estar sobre ello, porque le da otro lugar también, ¿no? Tengo una paciente.
3: Cercanía quizás, ¿no?
2: Cercanía y participación. Fuerte, claro. Y participación del adolescente, que le da otra dignidad, porque si no, a ver, alguien que escucha ahora esto, ¿no? Y ve a un tipo ahí con anteojos hablando, dice, porque el adolescente tal cosa, otro que cree que estamos enfermos. ¿Se entiende? Entonces, de alguna manera, el adolescente tiene que participar de las tomas de decisiones en políticas públicas. Entonces, a nosotros lo que nos queda es hacer una mesa, debate con adolescentes, que esos adolescentes puedan generar un informe, y en todo ese tiempo están fuera de las pantallas, y se encuentran con otro, y se encuentran con la política. Me tomo una digresión más, que es, eso se llama mesa debate de usuarios, o usuarias, o familiares, y de políticas públicas en relación a la salud mental. Es algo que se quiere sacar ahora con la modificación de la ley de salud mental, y hago un pequeño paréntesis para hablar de eso. Es decir, se está queriendo sacar la posibilidad de que haya participación del objeto directo de las políticas. Entonces van a ser políticas que van a estar pensadas, como es el intento de reforma, no sé por quién. Claro. ¿Viste? Porque el intento de reforma cayó del Ejecutivo al Legislativo sin consultar a nadie.
3: Claro.
2: Entonces uno dice, ¿para qué pasó acá? Y una de las reformas del artículo, en este momento no me acuerdo, pero es que los familiares y los usuarios sean partícipes de las políticas que después de todo influyen en ellos,
0: ¿no? Está bien. Sin participación de los actores principales, que son los chicos.
2: Exactamente. Entonces, porque ¿qué pasa? Cuando uno pregunta a un joven esto, te va a decir cosas que uno no las tiene porque piensa que son ludópatas. ¿Se entiende? Entonces, por ejemplo, la otra vez estábamos hablando con unos alumnos que tengo y me dicen, no, profe, lo que pasa es que creen que pueden manejar el algoritmo. Y yo no tenía idea de eso. Y dije, ¿y cómo es eso? Y claro, porque creen que al estudiar cómo anda el algoritmo pueden ganar, pero tienen que jugar un montón. Entonces, ¿es ludópata o es un gran creyente? ¿Se entiende? Entonces, ahí se va modalizando, se va basculando dónde uno tiene que intervenir, ¿no? Me parece que eso es importante, porque es un problema complejo, que no hay que intervenir directamente sacando el celular, porque sería una tontería, me parece algo muy radical también.
1: No, es más. La prohibición nunca es buena, claro. Sí,
2: claro.
1: Exactamente.
0: Bueno, hablábamos también fuera de aire la cuestión de la ludopatía, y le preguntaba particularmente al licenciado respecto al tema de cuánto tiempo lleva que una persona, no sé si tratar a una persona ludópata. ¿Es recuperable? ¿No es recuperable?
2: Bueno, si nosotros tenemos la idea de que es un síntoma, que tiene toda una definición que sea un síntoma, lo primero que hay que hacer es qué función cumple ese síntoma en la vida de la persona, porque ese síntoma puede estructurar toda su cotidianidad. Y en una época donde la cotidianidad no tiene mucha regulación o no tiene mucha organización, porque a ver, también hay que ver esto en un trasfondo más grande, claro, ¿no? Antes lo que organizaba la vida era, viste, como decía alguien, del trabajo a la casa, de la casa al trabajo, trabajo, techo, familia, ¿no? Eran grandes relatos que hacía que uno esté adentro, después pueda salir, pueda entrar, y así organizaba su vida. Hoy esos relatos se cayeron, por ende el día queda como un desconocido terrible. Claro. Entonces el síntoma viene muchas veces a organizar ese día, ¿no? Ahora, si se lo saca muy rápido, la persona se queda con la angustia de no saber qué hacer, ni para qué vino, ni qué significa vivir, básicamente. Hay que tener cuidado con eso. También. Con los colegas también, que suelen sacar muy rápido los síntomas.
1: Es un proceso.
2: Es un proceso que implica que no podés sacar algo que está, porque si sacás algo que está, es como que yo saque una pata a esta mesa y la mesa se puede caer.
1: Claro,
2: hay que tener cuidado con las cosas que están. La cosa que está por algo.
1: Además, si los chicos son. Me quedé pensando en algo que bueno, que viene ahora. Los chicos son nativos digitales.
2: Bueno.
1: A nosotros por ahí nos sorprendió la tecnología, ¿no? Pero los chicos lo tienen incorporado en su día a día.
2: Por eso justamente el tema es esto, volviendo un poquito antes a la pregunta de Ángel,
0: Sí, sí, sí, sí.
2: A la pregunta de Ángel, ¿no? sacar muy rápido es como es casi copiar a la época actual, ¿viste? Rápido, claro. Rápido.
0: Rápido, cortito y tontito.
2: Rápido, cortito y tontito, claro. Como decías en la pausa. Entonces no podemos caer nosotros también en ser eso. Creo que hay una ética profesional que hace que en un tiempo de acelerate, dale, curate, rápido, dale, parar un poco es parte de la cura. Luego hay que ver, ¿no? Si es...
1: Si y hay un tema también, ¿eh? Es el tiempo.
2: Y es el tiempo, claro. Porque otra vez estamos jugando como, bueno, saco esto, pongo esto, ¿no? Es casi ludópata, ¿no? Entonces, sí, son tratables, son curables. Yo creo que la cura de las adicciones es posible, siempre y cuando sea singular, siempre y cuando uno pueda decir y escuchar a alguien qué función cumple eso. Claramente hay momentos en donde el cuerpo orgánico corre riesgo y sí hay que intervenir de una manera un poco más restrictiva, con alguna internación, porque también no hay que, tampoco la idea es que esto sea como algo que no es grave, ¿no? Claro. Porque claramente cuando el cuerpo orgánico empieza a verse comprometido, ¿qué quiere decir? Adelgazamientos muy cruentos, claro. Falta de sueño que empieza a modificar las funciones psíquicas, entonces bueno, sí, y la ley lo permite, ¿eh? No, porque hay también gente, no, pero la ley dice que no hay que internar. ¿Cómo que no hay que internar? Hay que internar en un lugar especializado. En un hospital general, hay que desintoxicar a veces, porque también hay que decirlo que en niveles muy grandes de ludopatía, la ludopatía en cierto punto es tóxica porque genera secretaciones cerebrales o cuestiones químicas.
0: Sí.
2: Entonces, si se le saca eso, sufre la abstinencia de no tener esa gratificación. De vuelta, esto lo podemos hablar muchísimo mejor con un psiquiatra, pero...
3: Justamente, ¿sabe la persona que está atravesando por este proceso, no? Por la ludopatía, que está siendo ludópata, que está atravesando una adicción al juego, por ejemplo.
2: Yo creo que una persona que pueda decir estoy perdiendo más de lo que estoy ganando, pero no con las monedas, sino con la vida, puede decir estoy en un problema.
1: Se da cuenta.
2: Pero él se da cuenta. Hay un saber ahí que opera como límite. Pero de nuevo, estamos en un problema cuando una persona puede decir, bueno, basta, me gasté toda la mensualidad, ahora acá en el casino me voy, me como algo en la esquina. Pero eso, de nuevo, la escena hace al límite.
3: Saber reconocerlos.
2: El tema con lo digital, y ya no con el adolescente, con lo digital es que ya es un ambiente que no tiene cortes.
1: Claro.
2: Entonces no hay un corte, no hay una mirada, subrayo mucho la mirada del otro en las adicciones, porque uno escucha y me vio mi padre así y se largó a llorar, o me vio mi novia llegar de esa manera y dije no puedo generarle esa mirada a mi novia. Entonces la mirada del afecto, novia, padre, madre, hijo, lo que sea, hijos, no puedo creer que me vean así. Hay algo de la mirada con la adicción también. El tema es que acá no hay mirada.
1: Claro,
2: entonces digital, no hay espejo, no hay algo que te devuelva una imagen.
1: La conciencia
2: te devuelve una imagen, claro, una imagen de ganador o dale que vos podés. Y ahora viene el mundial, gente. Hay que tener mucho cuidado.
0: Claro, ¿no? sí.
2: Ahora más que nada son necesarias estas charlas para decir, bueno, generemos una, porque los medios, y en esto les tiro la pelotita a ustedes.
0: está bien.
2: Los medios de comunicación también. No, porque uno puede estar hablando, yo digo, ahora estoy hablando y después sale una propaganda acá que diga,
1: apostemos.
2: Apueste a Trujillo, a ver si...
0: Exacto.
1: Es muy contradictorio.
2: Entonces uno dice, la pucha, estoy hablando en el medio,
0: estamos más o menos hablando de la pelea, de Don Quijote con los molinos de viento.
1: Más o menos.
2: Pero bueno, hay que dar esa pelea.
3: Claro, justamente metiéndonos en el tema de la publicidad, ¿no? Que se ve mucho en todas las redes, TikTok sobre todo, ver a los propios... influencers, bueno, que sigue la gente, publicitando a los casinos online, quizás algunos de una manera tan libre, bueno, que interpela justamente a quienes lo siguen, ¿no? Que por lo general son nuevamente los jóvenes.
1: Y la letra más chiquitita aparece, ¿no? No podés jugar si tenés más claro, pero aparece ahí como esa letra chiquita que nadie la lee.
2: O sea, uno puede ser ludópata, pero no miope. No caes en eso. Sería una buena política pública que tengan anteojos. O poner eso en grande, diríamos. O que haya más conversaciones así. El tema también es cierto que la época crea monstruos. Hay una pintura de Goya que a mí me encanta, de Francisco Goya, que se llama El sueño de la razón genera monstruos. Después búsquenla, es como uno de sus caprichos. Estaría genial que la pasen entonces. Pero que es muy interesante porque es un tipo durmiendo y atrás hay, lechuzas y murciélagos. ¿Por qué? Porque Goya está diciendo que está cambiando la época, en esa época, y la razón como último medio producía sus propios monstruos, decía él. Entonces el tema también está en que la tecnología genera los monstruos. Esta nueva tecnorazón genera sus propios monstruos, dirían. Yo creo que una de las figuras del monstruo de esta época, no digo todos, pero es el influencer que te vende la verdad, ¿no? El influencer que dice, usted haga esto. Ese es un lugar complejo, porque la gente después termina votándolo. Y la gente y después termina en lugares muy importantes, ¿no? Entonces, me parece importante también subrayar eso, ¿no? De dónde está puesta nuestra creencia hoy. Ya no está en Dios, ya no está en la familia, ya no está. Está puesta en algo que te asegura respuestas rápidas, fáciles y como un otro completo, le decimos nosotros. Uh-huh. El tema es que si el otro está completo, nosotros entonces, ¿qué lugar venimos a ocupar? Si nuestra pregunta en sí es, ¿qué soy para el otro? Y si para el otro soy un consumidor, y voy a ser un consumidor siempre, digamos. Entonces también hay que ver la época.
1: Bueno, la verdad que... Trabajas.
0: Tremendo
1: en
0: tema,
1: una, ¿no? Claro.
0: Es para estar todo el día.
1: ¿No? Más o menos, ¿no?
0: Cuestión, ¿no?
1: Y hablando del tiempo, justamente es el tiempo que no tenemos, ¿no? Pero nos encantaría que en otro momento pueda venir y charlamos un poco más acerca de estas cuestiones, profundizar más que nada, ¿no? Así que bueno, se lo agradezco a ambos, a usted por venir, por traer el tema, Mica Carnevale, que bueno, hizo todas las conexiones, así que agradecidos.
2: Gracias a ustedes por la amena charla, gracias Micaela también por la invitación y bueno, siempre un gusto venir.
0: Gracias.
1: Muchísimas gracias, pero tema que da para largo. No va a terminar acá. Seguramente que en otro momento va a estar visitándonos nuevamente el licenciado Carlos Trujillo, psicoanalista y especialista en salud mental, hablando hoy particularmente de la ludopatía y las apuestas online.
0: 10:29 minutos en el país.
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0: 10:35 minutos en la República Argentina.
1: Bueno, estamos ahí ya prácticamente llegando a las o a la parte final, por lo menos, de nuestro programa. Comienzo de semana, comienzo de mes también. Hablando de actividades para este mes de junio, se viene la Feria del Libro, que va a tener, bueno, cuatro jornadas de propuestas culturales y educativas. Durante la semana hablábamos con escritores que van a estar presentando justamente sus libros allí. Hay muchas actividades que se van a estar desarrollando y, por supuesto, el evento que va a reunir a escritores, librerías, instituciones, propuestas gastronómicas y actividades justamente destinadas para el público de todas las edades. Arranca el 4 de junio hasta el 7, allí en la zona de la Costanera. Hay más de 140 actividades que son educativas, culturales, recreativas. Una propuesta que, al igual que en años anteriores, ofrece una amplia variedad de actividades, entre ellas presentación de libros, charlas magistrales, espacios dedicados también a las infancias, propuestas para establecimientos educativos y encuentros de promoción para la lectura. La feria, que va a contar, como en años anteriores te contaba, con la participación de librerías, con comercios de la ciudad que van a estar acercando al público justamente novedades editoriales, recomendaciones literarias, promociones especiales con una variedad de ofertas y títulos de autores. La verdad, estaba viendo cómo va a estar el tiempo y, según lo que se está anticipando, por lo menos para el fin de semana y para los próximos días, tiempo bueno toda la semana hasta el próximo 7 de junio. Nos anticipan lluvias, así que, bueno, jornadas ideales para lo que será esta nueva Feria del Libro. Hay expectativa, por supuesto, por esta nueva edición. Invitados todos,
0: perfecto, toda la invitación. Entonces, bueno, hablando de todos, hablamos de todas las universidades argentinas.
1: Ajá.
0: Caen en el ranking internacional y alertan por el deterioro de la investigación. La UBA, en el puesto 423, es la mejor clasificada del país y la sexta de América Latina en esta medición, que asigna un peso importante a la producción científica. Siete instituciones nacionales, todas públicas, figuran entre los 2.000 mejores del mundo, pero han perdido posiciones en los últimos años, remarca este informe, que este ranking que se realiza y que justamente habla de las posiciones de las casas de...
1: Imagínate la mejor posicionada, 400 y pico, sí, en el puesto. Sí.
0: Y eso que es orgullo.
1: Es la mejor, claro.
0: Y la UBA, que es orgullo, siempre fue orgullo, la UBA de las universidades argentinas, ¿no?
1: Y por lo menos fue una referente,
0: exacto,
1: ¿viste?
0: Si la UBA... siendo la referente,
1: sí, claro,
0: de haber caído. Y mucho tiene que ver, me parece también, esta cuestión de... la quita de fondos justamente para la investigación.
1: El desfinanciamiento,
0: claro. El desfinanciamiento, que está justamente, más allá de los salarios de los trabajadores, de docentes y no docentes, está también la cuestión de la quita del apoyo a la investigación, que justamente hacia punta en varias universidades de la Argentina.
1: Bien. Eso por un lado, la información que tiene que ver con el ámbito educativo. Y hablando justamente de este tema y hablando de la desfinanciación, de otras cuestiones, pero termina siendo en lo mismo, porque los gobernadores del Norte Grande se van a estar reuniendo el día de mañana en Buenos Aires para discutir sobre la parálisis de la obra pública, que también es otra de las cuestiones, ¿no? No hay fondos, sí, el no envío de fondos, el impacto del nuevo régimen de zonas frías, que también se estuvo discutiendo hace algunos días. Y bueno, hay 8 gobernadores del Norte Grande que se van a estar reuniendo en el Consejo Federal de Inversiones, el encuentro que busca de alguna manera analizar las consecuencias de la reciente modificación de las zonas frías y sus implicancias para las economías regionales. Los mandatarios también van a dialogar sobre el financiamiento de la obra pública, que es un pedido que viene siendo ya recurrente, por parte de los gobernadores, ¿no?
0: Exacto.
1: El pedido, financiamiento para la obra pública, y en definitiva van a estar allí reunidos los mandatarios del Norte Grande. Y bueno, uno de los que habló fue el gobernador de Catamarca, Raúl Jalil, que se refirió a la situación económica actual del país. Este gobernador dijo, o consideró que el proceso de transformación que experimenta la Argentina genera resultados dispares en distintos sectores, ¿no? Y en ese marco, bueno, van a estar reuniéndose en la jornada de mañana, ¿no? Para ver, o para de alguna manera también, una vez más, reclamó algo que ya lo vienen haciendo desde hace un tiempo.
0: Exacto, bueno, habrá que ver cuál es la acción que realizan los gobernadores de ahora en más, ¿no? Teniendo en cuenta justamente que hay varias leyes presentadas por el gobierno que necesitan el apoyo de los gobernadores provinciales para que sean aprobadas, tanto en la Cámara Alta como en la Cámara Baja.
1: Sí, ¿no? Claro, en definitiva. Bueno, tengo una buena para contarte. A ver. Por lo menos, nada, una postergación. Viste que te contaba hoy, arranca el mes de junio y se vienen todos los aumentos, y entre ellos te nombraba el combustible, ¿recordás, no?
0: Sí.
1: Bueno, ahora hay una información que salió publicada del Gobierno Nacional que postergó esta actualización de impuestos a combustibles hasta julio. Y ahí, bueno, te da miedo porque si cuando se descongela todo...
0: Claro, a ver, ese impuesto que postergó para junio no tiene nada que ver con el aumento en los surtidores, que es otra cosa, totalmente distinta. En varias oportunidades en los últimos tiempos, el gobierno justamente posterga la autorización del impuesto, pero no el aumento de los combustibles.
1: Claro,
0: los impuestos sí, después termina, una vez que se apliquen los impuestos... También se va a trasladar el precio final de la NAF.
1: Ah, claro. Bueno, por ahora se posterga hasta el mes de julio, dice la información. Bueno, volvió a aplazar esta aplicación de incremento a los impuestos sobre los combustibles líquidos, una medida que ya fue publicada en Boletín Oficial y que extiende el diferimiento hasta el primero de julio por ajustes acumulados de, fíjate vos, se viene postergando ya, fíjate vos cuando se...
0: Prepara tu bolsillo bien grande.
1: 2024, 2025 y primer trimestre de 2026, lo que impacta en naftas y gasoil. Después, por ahora, postergado hasta julio, y de esta manera, bueno, se posterga una vez más estos aumentos pendientes en los impuestos que graban los combustibles líquidos y el dióxido de carbono. Fue publicado hoy en Boletín Oficial.
0: Bueno, para los amantes del fútbol y los que se están preparando ya, los que están viviendo en realidad el clima del Mundial, hay varios partidos amistosos, ahora del mediodía comienzan a las 2 de la tarde. A ver, los partidos amistosos: Noruega frente a Suecia, Turquía frente a Macedonia del Norte. A las 15:45 van a jugar Austria frente a Túnez.
1: Sí.
0: A las 20, Colombia frente a Costa Rica. Y a las 22 va a jugar Canadá frente a Uzbekistán. Los partidos amistosos de los seleccionados que van a participar del próximo Mundial. También ayer se jugaron varios partidos amistosos, justamente de selecciones que van a participar del próximo Mundial. Entre ellos, a ver, Japón, que le ganó a Islandia 1-0, Alemania, que goleó a Finlandia 4-0, Estados Unidos, que le ganó a Senegal 3-2, en tanto que Brasil goleó a Panamá 6-2. Partidos amistosos de cara al próximo Mundial.
1: Y por muchos goles, ¿eh?
0: Sí, sí, sí.
1: ¿Ahí cuántos sumaste? 6, 9, no sé, una cantidad.
0: 10, casi 13, 20. 17, 18 goles.
1: Ah, en los partidos de ayer. Bien. Ojalá que realmente sea así un Mundial con muchos goles, ¿viste? Porque hay partidos que 1-0, muy poquititos. Pero en este fin de semana, muchos goles, ¿no? Por lo menos es lo que se vio en estos amistosos. Son las 10 de la mañana, 43 minutos. En un ratito, a las 11 de la mañana, todo el resumen deportivo también, ¿eh? En la hora deportiva.
0: Vamos a estar escuchando voces de los protagonistas del deporte del fin de semana, por ejemplo, todo lo que sucedió en el Autódromo del Dorado.
1: También.
0: Con el automovilismo en pista. Vamos a hablar con algún jugador de Mitre que volvió después de un año de ausencia, se recuperó de una lesión. Vamos a estar hablando, si nos permiten, las líneas telefónicas.
1: Sí, con claro.
0: Con César Cáceres en la hora deportiva.
1: Bueno, y después también Otamendi, ¿no? ¿No habló?
0: No, pero firmó para
1: el refuerzo de River, claro. Ah,
0: ya está confirmado como refuerzo de River.
1: Ya está. 10 de la mañana, 44 minutos ahora.

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2: Diez y 48 minutos en el país.
3: Bueno, prepárate porque...
2: ¿Qué viene la carrera?
3: Carrera con los días, en realidad, ¿no? Atento, zona norte de la provincia de Misiones, claro, la CEL, la Cooperativa Eléctrica de... El Dorado Limitada informa, bienvenido junio, bienvenido a nuevos precios del gas.
2: Sí, a ver.
3: Para mostrador.
2: ¿Conocés la marca Saladix o no?
3: Sí, bueno, ahí está estos precios que están vigentes a partir de hoy, primero de junio, en mostrador, la garrafa de 10 kilos, vas a pagar a partir de hoy, si te quedaste sin gas.
2: Sí. En el Alto Paraná,
3: recordemos. En el Alto Paraná, en el Dorado, 30.000 pesos en mostrador.
2: Exacto.
3: Si llamás y decís, señor, ¿me puede traer?
2: Auxilio, por favor, un gas.
3: Son 34.000 pesos, señor. ¿Y si es por cuenta corriente?
2: Bueno, pero ¿tengo que ir a buscar o me traen?
3: No, si es... Yo creo que te traen porque ellos te cobran un 4.000 más, ¿no? Sería 38.000.
2: Exacto.
3: O sea, si vas a buscar con tu carrito, 30.000. Si te traen a tu casa, 34.000. Y si utilizás la cuenta corriente, hay todavía 38.000.
2: La libreta
3: antigua. La libreta, ¿no? La esa que anotabas ahí. Bueno, la de 15 kilos, 44.000 pesos en mostrador, 48 en domicilio y en cuenta corriente 52.000 pesos. Y después tenés la garrafa de 45 kilos que te sale 102.000 pesos en mostrador, te sale 107.000 si te traen a domicilio y 115.500 en cuenta corriente. La que pasa que ahí son como tres, viste, de... Si te compras una garrafa y te dura tres meses, esta te dura un montón, claro. Pagas más caro, pero economizas a la larga. Pero son los precios vigentes en El Dorado a partir de hoy.
2: Acá falta algo, digo yo.
3: A ver.
2: Que soy exigente para los...
3: Está bien, ¿no? A ver.
2: Los precios anteriores, ¿no? Para ver
3: bien. La comparativa.
2: Claro, para comparar, hay que comparar siempre.
3: Y bueno, pero la gente de allá sabe, ¿viste? Bueno, pero mira, es como, no sé, el kilo de pan que te vas a comprar todos los días.
2: Todo el mundo sabe, A ver, porque no todas las panaderías acá en Posadas cobran.
3: De repente te vas a visitar a... ¿no? Claro, si te vas a visitar a tu mamá que vive en Alem,
2: sí.
3: Perdón, en El Dorado, y decís, ay, se me terminó el gas, hijo, te vas y decís, pero ¿cómo? Bueno, 30.000 a partir de hoy la...
2: Claro, ¿cuánto estará una garrafa acá en Posadas a partir de hoy? También habría que preguntar respecto al tema, ¿no? Si se siguen con los mismos precios... O ya se incrementó hace un mes, se incrementó un poquito.
3: Bueno, después vamos a buscar los precios acá en Posadas, pero estos son los que a partir de hoy rigen en la localidad del Dorado. Así que bueno, bienvenido junio.
2: Sí, como volvemos a reiterar, aumentos en varios rubros, transporte, luz.

0: agua, colegios privados. Esto es en colegios privados hasta ahora en Capital Federal y Gran Bretaña,
1: sí, señor,
0: ¿no?
1: Exactamente. Bueno, y después otra de las informaciones también que dejaron el fin de semana tiene que ver, por un lado, las elecciones en Colombia.
0: Sí.
1: Que habrá balotaje entre Iván Cepeda y Abelardo de la Espriella. El país cafetero que deberá esperar una segunda vuelta para conocer al sucesor del actual presidente Gustavo Petro. Petro que, bueno, nada, salió a hablar en las últimas horas. Nueva votación que se va a llevar a cabo el próximo 21 de junio. Y otra de las informaciones internacionales, y que acá, bueno, estamos ahí todos pendientes, ¿no? Porque Netanyahu ordenó ataques en los alrededores de Beirut. En las últimas horas Israel lanzó nuevos ataques sobre Beirut mientras las negociaciones diplomáticas se enfrentan crecientes obstáculos por la escalada bélica. Bueno, nos fuimos el viernes con que más o menos estaba todo ahí encaminado para que haya diálogo, para que en definitiva, bueno, se pueda llegar a algún tipo de acuerdo. Pareciera ser que no, porque el primer ministro israelí ordenó hoy a las tropas del país atacar objetivos en el distrito de Daye, en los alrededores de Beirut, con el argumento de que el grupo libanés Hezbollah ha violado el actual alto al fuego. No es Hezbollah, este es Hezbollah. No sé si es el mismo. Es chií libanés Hezbollah. Ha violado el actual alto al fuego. Claro. Bueno, y ahí nuevamente comienza todo.
0: Bueno, una información nacional más tiene que ver con algo. Atención a este nombre, atención a este nombre porque es un personaje, para algunos lo pintan como siniestro.
1: Ajá.
0: Y muy vinculado a la comunicación. ¿Por qué Thiel eligió Argentina? Impuestos, afinidad con Milei y la sombra de Palantir en el Estado.
1: Ajá.
0: Se reunió en secreto este hombre, este empresario estadounidense, con Javier Milei, mientras el gobierno prohibía el acceso de periodistas a la Casa Rosada. Compró mansiones en Buenos Aires y Punta del Este, juega al ajedrez en su tiempo libre, y el gobierno insiste que no tendrá relación contractual formal con el gobierno, pero muchos hablan ya de su incursión dentro de la comunicación justamente para influir en los medios. A ver, googleenlo, a Thiel, Peter Thiel, y van a conocer, van a ver,
1: para conocer un poquito más, ¿no?
0: ¿Quién es el hombre?
1: ¿Qué hace? ¿Qué viene a hacer acá en la Argentina?
0: Bueno, radicarse en la Argentina, nada más nada menos.
1: Bueno, y hablando de todo un poco, el Fondo Monetario Internacional recomiendan un dólar más alto. Y acá nos preguntamos todos, ¿no? ¿Cuál sería el costo social y el efecto pobreza en la Argentina? Es un título que salió, un informe en realidad, que salió publicado en el día de hoy en Infobae y que habla... en Argentina, por lo menos los economistas no se ocuparon directamente de analizar la relación entre la variación del índice del tipo de cambio real multilateral y la pobreza, sino que lo observaron como un efecto colateral pese a su alta sensibilidad. Y tampoco el tema fue tratado en profundidad, dice la información, en los documentos del Fondo Monetario Internacional. Pero los técnicos del organismo manifestaron de manera habitual su recomendación de tender a una paridad alta para asegurar la solvencia externa porque incentiva las exportaciones y desalienta la demanda de importaciones y de ahorro.
0: Sí, bueno, todo
1: bueno, camino, ¿no? Exactamente.
0: El precio del dólar, que para muchos está bajo, debe estar un poco más arriba. Lo escuchaba la vez pasada a Carlos Maratón, recuerdan que era que era muy cercano a Milei, después es como que se separó y se juntó con la oposición. Dijo que a fin de año el dólar podría llegar a 1.800 pesos.
1: Aquellos que pagamos algunas cuestiones en dólares, che, que baje el dólar. No, pero bueno, en definitiva...
0: Está muy bajo y fíjate vos que muchos sectores se quejan por eso. Los empresarios, sobre todas las cosas, se quejan justamente por esta cuestión.
1: ¿Te acordás cuando decíamos, o cuando los estacioneros nos decían, el valor de combustible tiene que estar a precio dólar? Bueno, ya estamos casi ahí al doble, ¿no? Con el tema de el litro de combustible, la relación con el dólar, digo,
0: sí,
1: ¿no?
0: Sí.
1: No sé cuál es
0: la... Bueno, lo superó.
1: La guerra del Medio Oriente, supongo yo, estas conversaciones que no llegan a buen término, no sé.
0: Bueno, habrá que ver cuál es el futuro económico de la Argentina y mucho dependerá también del futuro del gobierno nacional.
1: Bueno, y hablando de final, nosotros llegamos al nuestro, ¿eh? Por lo menos por hoy.
0: Exacto.
1: Bueno.
0: ¿Nos vemos mañana?
1: Sí. Bien? Y Dios mediante, si Dios dice amén, aquí estaremos, ¿eh? Que tengan buen resto de jornada. Gracias por habernos elegido como todos los días. Ya se viene o ya sigue el señor Ángel Miño con la hora deportiva. Gracias a el tremendo equipo que tenemos detrás para acompañarlos cada mañana y a ustedes por elegirnos, por supuesto. Hasta el martes, si Dios quiere.

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6: Once, cuatro minutos, la hora en la República Argentina. Tengan ustedes muy buenos días, bienvenidos a esta hora deportiva, la recorrida que hacemos por toda la información local, nacional e internacional. Indudablemente que uno de los temas centrales pasa por este clima del Mundial que comienza a vivirse ya con la llegada de la Argentina ayer a Kansas, prácticamente el equipo completo, en el lugar donde elige como el lugar de concentración y entrenamiento la selección argentina, en esa ciudad estadounidense donde es la base central del movimiento de la República Argentina. Llegaron los 26 futbolistas más 7 jugadores que van a ser una especie de sparring de la selección argentina y que algunos de ellos seguramente tendrán algunos minutos en los partidos amistosos previstos por la selección argentina antes del inicio del Mundial. ¿Por qué? Porque van a jugar, porque los jugadores de la selección que habitualmente son titulares, algunos van a llegar muy sobre la fecha, por eso es que se presume que lo van a hacer estos jugadores. Pero ya vamos a estar hablando del tema. También vamos a estar hablando de lo que sucedió ayer en el torneo federal A de fútbol, porque Bartolomé Mitre terminó cayendo frente a Boca Unidos en Corrientes, 2-1, se lo dio vuelta el conjunto correntino al partido. Había abierto el marcador a través de, en este caso, Peñalosa, Javier Peñalosa, el goleador del conjunto auriazul. Después, con mucho sacrificio, con mucha actitud, Boca Unidos lo dio vuelta al partido y terminó quedándose con la victoria ayer frente al elenco de la Tierra Colorada, que de esta manera dejó la punta en manos de Sol de América, que ayer logró una victoria en su presentación en este certamen que lo tiene a Bartolomé Mitre en el segundo lugar de ahora en más, teniendo en cuenta justamente los resultados del fin de semana, y en el cual el equipo misionero no pudo mantener, no tuvo, digamos, la posibilidad ayer frente a un conjunto correntino que se mostró muy determinado en el segundo tiempo, de salir a buscar el resultado. También vamos a estar hablando de lo que sucedió el fin de semana en materia del Federal de Básquetbol. ¿Por qué? Porque Mitre ayer cerró su participación en la fase regular y con una victoria en Chaco y con la punta de esta zona o conferencia NEA para los equipos misioneros. También ganó Tokio el fin de semana, la victoria también de Capri, los equipos misioneros que terminaron la fase regular ganando sus respectivos partidos. Ahora vendrá la ubicación de cada uno de ellos en la tabla. Los que estén primeros en las posiciones jugarán los playoffs, en tanto que el resto de los equipos que están de mitad de tabla hacia abajo van a estar jugando los play-in a un solo partido para ver quién sigue avanzando en lo que será la conferencia NEA del Torneo Federal de Básquetbol. También vamos a estar haciendo un repaso por lo que va a suceder en la Liga Provincial, lo que sucedió ya, porque el día viernes hubo un partido, hoy se va a jugar otro partido de la novena fecha del torneo de la Liga Provincial de básquetbol. Vamos a estar hablando del torneo local del fútbol posadeño, de la Superliga. ¿Por qué? Porque se jugó la última fecha de la fase regular y habrá que ver con expectativa qué es lo que sucede con los clasificados. Recordemos que dos equipos ya tienen lugar asegurado en la instancia de semifinal. Hablamos de la cantera y hablamos de la picada. Resta saber los otros dos equipos, en el cual hay varios candidatos a quedarse con ese lugar. Por ahora están allí en ese lugar Crucero y Garupá Fútbol Club, pero está muy cerca Jorge Dixon Brown, que recordemos, tiene todavía que jugar un partido con los minutos restantes de un partido frente a Huracán, pero además también esperar a ver qué sucede con la protesta de Garupá Fútbol Club, que le protestó el partido que le ganó 3-2, y bueno, habrá que ver qué sucede con la resolución del Tribunal de Penas de la Liga Posadeña, si le da el visto bueno a Brown, si da por concluido el resultado que se dio, y entonces Brown va a seguir teniendo chances. En caso de no, de que Garupá tenga razón en esta protesta que presentó, bueno, será Garupá el que va a clasificar ya, se va a asegurar la clasificación, pero habrá que esperar la resolución del Tribunal de Penas de la Liga con respecto a la protesta de Garupá Fútbol Club frente a Jorge Dixon Brown, para ordenar después, ya el fin de semana que viene, el cuadro de semifinales del certamen. También vamos a hacer un repaso por los partidos del torneo provincial. Recordemos que el próximo fin de semana se van a estar jugando los partidos ya de esta instancia, de instancias de cuartos de final también del torneo provincial. Vamos a estar repasando lo que sucedió con el automovilismo, las voces de los protagonistas de la presentación del Campeonato Misionero de Automovilismo Deportivo. Pero arrancamos ya con lo que tiene que ver con el Mundial. ¿Por qué? Porque se vive un clima muy especial a partir de la llegada de la selección argentina, y hoy un día muy particular hoy. ¿Por qué? Porque un primero de junio de 1978 arrancaba el Mundial en la Argentina, y recordemos que ese Mundial le otorgó a la Argentina el primer título mundial, justamente al seleccionado que en ese momento era dirigido por César Luis Menotti, el técnico de la selección argentina en ese momento de la historia del fútbol nacional. La primera copa que ganó jugando aquí en la Argentina, recuerdan aquella final frente a Holanda. Bueno, hoy, un día como hoy, hace ya muchísimo tiempo, en 1978, arrancaba justamente ese mundial que se disputó en la Argentina, y bueno, mucha historia por contar, muchas anécdotas también de aquel recordado justamente primer mundial de la Argentina en el estadio, digamos, de River Plate, aquella final con Holanda, quien no lo recuerda, y también, por supuesto, también el partido inaugural de ese mundial que se vivió en el estadio Núñez, donde se inauguró justamente ese primer mundial que quedó en manos de la Argentina. Más de 2.000 jóvenes habían participado en los esquemas gimnásticos que se habían realizado justamente para mostrar, para la apertura de aquel mundial 1978 en cancha de River Plate. Después vendría ya la consagración de la Argentina frente en la final frente a Holanda, inolvidable partido con la consagración como goleador del mundial, de ese mundial, de Mario Alberto Kempes. Ahí está la canción oficial del Mundial 1978. La Argentina, por supuesto, campeón. Primer título en aquel momento. Otro de los temas también recordados en aquella época, en 1978, para de alguna manera homenajear a los primeros campeones del mundo de la Argentina. Recordemos que en el primer mundial, en 1930, en Uruguay, la Argentina fue su campeón. Después pasaron, hubo mucha historia del fútbol argentino hasta que, de la mano de César Luis Menotti, logra el título. Después el otro título vendría en el 1986, de mano de justamente de Carlos Salvador Bilardo, y finalmente hace un mundial atrás la consagración en Qatar, de la mano de Lionel Scaloni, el actual técnico de la selección argentina. Y ya que estamos hablando del mundial, recordemos que se están jugando ya partidos amistosos. La Argentina arribó ayer en un primer tramo con 18 jugadores, ¿no?, que llegaron cerca del mediodía a Kansas, en los Estados Unidos. Allí está el lugar donde justamente va a sentar sus bases la selección argentina para moverse durante este mundial, que se va a desarrollar no solamente en Estados Unidos, sino también en México y Canadá. Recordamos que más tarde, ayer, llegó Messi, llegó De Paul, llegó el Dibu Martínez, llegaron todos los futbolistas, los 26 convocados por el técnico de la selección argentina. Clima del mundial se vive por estos días en todo el mundo. Y también, más allá de la Argentina, los otros países ya comienzan a ponerse a punto para la apertura del Mundial. Y ayer hubo varios partidos amistosos. Para recordar, por ejemplo, Japón le ganó a Islandia, sufrió bastante Japón para ganarle a Islandia 1-0 en la jornada de ayer. Alemania goleó a Finlandia 4-0. Estados Unidos le ganó 3-2 a Senegal. En tanto, recordemos que Estados Unidos lo dirige Mauricio Pochettino, el ex jugador de Newell's y técnico del Chelsea de Inglaterra, entre otras cosas. Recordemos también que ayer Brasil ganó 6-2, le ganó a Panamá, con goles de Vinicius, Casemiro, Ryan, Paquetá, Thiago de penal y Danilo, los goles del conjunto que dirige Carlos Ancelotti, y que habló ayer tras este partido amistoso. Habló el técnico italiano que dirige Brasil, justamente, y le preguntaron respecto al tema de Neymar. ¿Qué pasa con Neymar? ¿Va a jugar? ¿Va a seguir en la lista? ¿Qué pasa? Porque dicen que está lesionado. Esto decía el técnico del seleccionado brasileño de fútbol.
7: Hemos dejado Santos manejar este tema hasta el día 27. El jugador fue convocado porque para comisión tenía que ser convocado, y después, el día 27, ACBF se toma cargo del problema de Neymar, y nos tomamos cargo del problema de Neymar, y nos estamos tomando cargo del problema de Neymar. Pensamos que él va a recuperar lo más pronto posible, está trabajando bien, está animado, y para ser claro, él va a estar con nosotros, él va a estar conosco a ti, el día que va a recuperar, que puede estar disponible.
6: Ahí estaba parte de lo que decía Carlitos Ancelotti, el técnico del seleccionado brasileño de fútbol, hablando concretamente de su estrella, Neymar. Bueno, Brasil tiene otras estrellas también, pero claramente Neymar es el jugador de Celia del Pueblo, ¿no? Cambiamos de tema, cambiamos de categoría y nos vamos al torneo Federal A, porque ayer se presentó Bartolomé Mitre en Corrientes frente a Boca Unidos, y justamente ayer, después de mucho tiempo, prácticamente un poquito más de un año, se lo vamos a preguntar a él, de ausencia por una lesión, volvió a las canchas Julio César Cáceres, el delantero de Bartolomé Mitre, que ayer ingresó en el segundo tiempo. Lo estamos saludando. Julio, ¿cómo te va?
8: Hola, Ángel, ¿cómo estás?
6: Bien, bien, bien, bien. Bueno, imagino, a ver, ¿cómo estás vos? Después de tanto tiempo, te morías de ganas de volver a la cancha, y bueno, ayer lo pudiste realizar.
8: Sí, sí, la verdad que sí, en lo personal, después de un tiempo muy largo, ayer se pudo ver a la cancha, así que estoy muy contento. La verdad que se hizo muy largo, fue una lesión muy, muy dura, que me trató muy mal. Pero bueno, ya pasó, lo peor pasó, y ahora ya, gracias a Dios pude volver bien. Una lástima el resultado que logramos ayer, pero bueno, lo positivo que se volvió y bueno, hay que rescatar eso.
6: Claro, Julio, para recordarle a la audiencia nomás, tuviste una lesión en el tendón de Aquiles, ¿no? Rotura de tendón Aquiles que te alejó de la cancha durante mucho tiempo y bueno, ayer pudiste volver frente a un ex equipo tuyo también.
8: Sí, tuve una lesión muy jodida, como decís vos, el tendón de Aquiles, tuve mucho problema entre medio y por eso duró tanto mi recuperación. Pero bueno, fue un proceso muy duro, muy difícil. En lo personal, hubo un momento que la pasé muy mal. Pero bueno, el esfuerzo que hice, las ganas que le puse, el acompañamiento de mi familia, todo lo pude salir adelante. Y bueno, ayer logré volver otra vez de nuevo a la cancha después de un año y un mes, creo que fue. Sí. Así que contento y bueno, tratando de ponerme, viste, bien, tratando de agarrar ritmo, de ponerme a la altura a los chicos, porque los chicos la verdad que están muy bien, en un ritmo muy alto y bueno, tengo que seguir trabajando para estar a la misma altura de ellos.
6: Julio, en todo este proceso largo de recuperación, ¿en algún momento se te cruzó por la cabeza pensar, decir, bueno, será el final de una carrera o nunca bajaste los brazos?
8: No, sí, se me cruzaba un par de veces, sí, había días que ya no quería tirar la toalla, ¿viste? Como dicen, sí. Pero sí, hubo varios días que la verdad que no quería saber nada, porque cuando me estaba recuperando, viste, sí, me salía otro problema, viste, entonces ahí era donde mi cabeza por ahí empezaba a imaginar muchas cosas, y bueno, pero bueno, gracias a Dios, me refugié mucho en Dios, y bueno, gracias a Él, ayer pude volver a las canchas, era un objetivo que yo tenía, trabajé mucho estos meses, y bueno, ahora disfrutando más este momento, después de una larga inactividad fuera de las canchas, y bueno, ahora me toca seguir poniéndome bien y bueno, ayudar al equipo.
6: Claro, Julio, y imagino, ¿no?, todas las expectativas, todas las ganas para volver, y bueno, frente a una dupla que están dando bien, como la de Peñalosa con Toti Klusener, ahora te pones vos también ahí al ritmo de ellos, y bueno, va a tener el técnico para elegir ahí, va a tener un problemita serio de aquí en el futuro.
8: Sí, no, gracias a Dios tenemos dos delanteros muy buenos que están pasando un buen momento. Una lástima la lesión que tuvo ahora el Toti, pero bueno, son dos jugadores muy buenos, lo que me gustan, así que lo están haciendo muy bien. Y bueno, yo la verdad ahora, poniéndolo bien físicamente, después agarrar ritmo y bueno, y cuando me toque tratar de ayudar al equipo, así que sumando de donde me toque.
6: Claro, y ayer tuviste dos o tres en el juego aéreo, que es tu fuerte, ¿no?
8: Sí, la verdad que sí, me fui con mucha bronca porque no la pude terminar bien, pero bueno, por ahí vi también hace mucho que no cabeceaba, sí, también, y por ahí eso también me jugó un poco en contra, pero bueno, de a poquito voy a ir volviendo y bueno, hay que seguir trabajando, ¿no?
6: Claro, lo importante es tu vuelta, justamente en un momento, yo recuerdo que te lesionaste en un momento en donde estabas en levantada y claramente eras uno de los jugadores referentes allí en la ofensiva del conjunto Obrosul.
8: Sí, me pasó en el momento donde yo estaba bien, estaba muy bien físicamente, estaba bien con la pelota, estaba en un gran momento, viste, veníamos de ascender, habíamos arrancado bien el campeonato. Pero bueno, me tocó justo ahí y ahí, bueno, hasta ahí llegué y fue una desgracia, una lesión muy fea, pero bueno, traté siempre de salir adelante y bueno, ayer tuve el día otra vez, el gran día que volví.
6: Claro, Julio, imagino ahora más el equipo, vos, pensando en que son protagonistas, están peleando allí arriba, sí, de tratar, sí, de cumplir el objetivo en terminar entre los cuatro y jugar Copa Argentina y bueno, por supuesto, sostener la categoría, ¿no?
8: Sí, obvio. Los chicos vienen haciendo un trabajo muy bueno, así que tenemos que mantener, lo difícil es mantenerse. Claro. Y más en Sorala, viste que es muy cambiante. Puede perder un partido y ya bajó un par de posiciones. Pero bueno, nosotros, gracias a Dios, estamos bastante bien en la posición, con bastante punto, así que tenemos que seguir sumando. Nuestro objetivo es seguir sumando y estar entre los primeros cuatro.
6: ¿Terminaste bien, sin ningún tipo de problemas? ¿No sentiste nada?
8: No. Bien. Obvio que falta de arriba nomás, pero bueno, eso es normal. Pero después, el tema de la lesión, bien. Gracias a Dios no me dolió nada.
6: Perfecto. Ahora se viene Sarmiento, otro ex equipo tuyo.
8: Sí. Sí. Bueno, ahora se viene Sarmiento, es un equipo que nos viene bien. Hay que aprovechar más momentos que tienen ellos. Y bueno, y nosotros de local lo estamos haciendo fuerte, así que es un partido clave para nosotros.
6: Perfecto, Julio. Nos alegramos muchísimo de tu vuelta al fútbol. Y seguramente irás recuperando el fútbol. Únicamente el roce hace que uno recupere el nivel, ¿no?
8: Sí, obvio. El roce. Bueno, eso voy ganando, viste, día a día, haciendo fútbol, haciendo trabajo con pelota, viste. Así que. Pero bueno, ahora un poco más tranquilo. Tenía mucha ansiedad de volver. Pero bueno, ahora un poco más tranquilo y bueno, me enfocaba en seguir recuperándome y para poder estar bien y acompañar a los chicos.
6: Julio, muchísimas gracias por la deferencia de atendernos. Un abrazo.
8: Dale, un abrazo. Gracias a ustedes.
6: Ahí estaba Julio César Cáceres, el delantero de Bartolomé Mitre, que ayer volvió a hacer fútbol después de un año y un mes que estuvo fuera de la cancha, tuvo rotura de talón de Aquiles y otros problemas que, impidieron que volviera antes a jugar. Bueno, con mucha dedicación, con mucha fe, con mucho trabajo, ayer pudo retornar a las canchas y bueno, entró en el segundo tiempo, tuvo un par de ocasiones allí, centros aéreos de un Bartolomé Mitre que, se vio de alguna manera superado por el ímpetu del conjunto correntino, principalmente en el segundo tiempo. Ganaba 1-0 Bartolomé Mitre, abrió la cuenta a Peñalosa en la primera parte, a los 2 minutos 3 del primer tiempo, y bueno, después se lo dio vuelta al conjunto correntino para quedarse con la victoria, y bueno, de esta manera el conjunto posadeño se relegó a la segunda posición. Ahora el líder, a partir del resultado que se dio ayer, recordemos que se jugaron los otros partidos de la zona 2, donde participa el equipo misionero repasando los resultados: Sudamérica, que le ganó a Juventud Antoniana de Salta 1-0. Por su parte, otro de los equipos que juega aquí, Sarmiento de Resistencia, cayó de local frente a Sarmiento de la Banda. Tucumán Central le ganó 2-0 a Defensores de Puerto Vilera. Y esto muestra de alguna manera que no hay un cuco en la zona 2. Cualquiera le puede ganar a cualquiera. Ayer tuvo fecha libre San Martín de Formosa, que es uno de los equipos que seguramente estará peleando los primeros planos junto a Bartolomé Mitre de esta zona 2 del torneo federal A de fútbol. Recordamos las posiciones, cómo quedaron tras los resultados de ayer. Sol de América, 19 puntos, Bartolomé 18, 17 puntos para San Martín de Formosa. Juventud Antoniana tiene 14, 13 puntos para Tucumán Central, 12 para Sarmiento de la Banda, al igual que Boca Unidos de Corrientes, Defensores de Puerto Vilera suma 10, y último está Sarmiento de Resistencia con 6 unidades. 11:25 minutos en la República Argentina.

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0: 11:32 minutos en la República Argentina, y ahora tenemos aquí en los estudios a Alejandro El Chino Mialkowski, nuestro especialista en automovilismo, para que nos hable de lo que sucedió el fin de semana en el Alto Paraná Misionero, en la presentación del Campeonato Misionero en pista. ¿Cómo estás, Chino?
1: Muy bien, muy buen día, Ángel, a toda la audiencia que nos está escuchando, al equipo de trabajo, como siempre. Después de un fin de semana puro motor, mucho fanatismo en El Dorado, nunca defrauda y no defraudó nuevamente.
0: Mirá vos, mucha gente.
1: Mucha gente, yo creo que cerca de los 3.000, un poquito más de personas que estuvieron en el autódromo. A pesar de las inclemencias del tiempo, no llovió demasiado. Lo que pasa que, lo que comentaba el día viernes, que es un circuito que todavía se está adaptando a ser asfaltado por completo en cuanto a sus patio boxes, su infraestructura, y que todavía se está acomodando. Sí. Y está tratando de hacer competencias como esta para tener fondos para modernizarlo y que realmente esté en condiciones también la parte del público y la parte de boxes, que son dos cuestiones que todavía faltan a corregir, que los mismos organizadores del club, Automoto Club Enrique Sigre, lo reconocen. Pero a pesar de esto, porque los ingresos todavía son de tierra,
0: sí,
1: que eso ocasiona que el día viernes, después del día viernes que llovió mucho, cuando nosotros ingresamos el día sábado al autódromo, obviamente quedó todo ese barro, toda esa, la parte de tierra, quedó ese barro pastoso que estamos acostumbrados en la tierra colorada, que obviamente parecía que fuimos a un rally hasta llegar a la zona del patio de boxes, que donde ahí sí está asfaltado, y después está la pista, la torre, bueno, ahí está todo asfaltado.
0: Muchas dificultades para acceder.
1: Claro, cuando excedimos, obviamente nos embarramos hasta llegar a la zona de boxes, y bueno, donde están las motorhome de los boxes, de los equipos, de las estructuras de cada uno de los equipos del Misionero de Pista, hasta ese lugar te embarrabas. Y para la zona del público, hasta ir a la zona de público donde yo realicé varias notas al público el día sábado, ahí también tenías esa dificultad, a pesar que el día sábado teníamos sol.
0: Mirá vos.
1: Pero lo que pasa es que el día viernes llovió mucho y dejó ese barro. Claro. Y bueno, y quedó ese barro pastoso. Porque sí, después de que llueve con intensidad, nuestra tierra colorada queda ese barro que se seca, y cuando transitas y pisas, claro, obviamente queda duro. Y bueno, y parece que estábamos haciendo un poquito de gimnasia con los gemelos. Pero bueno, fuimos a compartir también con el público, hacer un par de notas el día sábado. Realmente el fanatismo del doradense del Alto Paraná realmente siempre lo identifica, y realmente nuevamente se pudo demostrar el fanatismo que tiene el Alto Paraná, porque el automovilismo, cuando llega allá, a pesar de las condiciones, a pesar de todavía la infraestructura que tiene el club, que se está acomodando, no defrauda, y están presentes inclusive gente de Ciudad del Este, entre los entrevistados. Gente de Ciudad del Este que le queda cerca para ver un poco de automovilismo en pista, y se vino a presenciar el automovilismo misionero en pista que tenemos, que está realmente en un gran nivel, y realmente lo disfrutó durante todo el fin de semana. Por suerte, tanto el sábado como el domingo no hubo una lluvia demasiado grande, entonces se pudo disfrutar también, el público lo pudo disfrutar a pesar de esta dificultad que decía del viernes para el sábado.
0: Exacto.
1: El día domingo en el Alto Paraná nosotros amanecimos con una lluvia, una pequeña lluvia, ese rocío que caía después de la neblina, que sí, eso tiene la particularidad. El día pasado hubo tanta neblina que recién se pudo salir a pista después de las 11 de la mañana.
0: Mirá vos.
1: Que tan escondido prácticamente quedó el autódromo de tanta neblina que teníamos. Y el día domingo teníamos un poco de neblina, pero más que nada era el rocío y una pequeña llovizna, que eso ocasionó también que nuevamente mojada la tierra antes de ingresar a la zona de boxes y los accesos. También ocasiona que la pista esté húmeda, y ahí también la parte deportiva de cada una de las series que abría el espectáculo el día domingo también le hizo dudar a los equipos con qué neumáticos salir, claro, si con ancorizados o lisos para piso seco. También en esa parte deportiva, y eso también derivó un buen show de cada una de las categorías, y que lo pueda disfrutar el público, y el público lo disfrutó el Misionero de Pista. Ya la parte deportiva, Ángel,
0: sí,
1: destacando la parte del público, que era una de las cuestiones que quería destacar en El Dorado, que no defrauda, y la parte deportiva el campeonato millonario de pista en El Dorado no defraudó, porque realmente hubo al menos
0: buen espectáculo.
1: De las cinco categorías, tres realmente de muy parejo durante todo el fin de semana. En clasificación, el clase 3 era una décima que lo había superado, por ejemplo, Ezequiel Mieres con el Peugeot, nuevamente protagonista de este chico que realmente se está destacando siempre con cada uno de los autos, nuevamente en la clase 3. Una décima lo había superado a Cristian Sartori, que esperaba por su primera pole position en la clase 3 de millones de pista. En la última media vuelta de los 3.672 metros de extensión del autódromo, lo superó, por ejemplo, a Mieres a Sartori, y ahí se quedó con la pole, por ejemplo, el León. Y en la clase 3 el día domingo hubo show en la serie, en la final hubo sobrepaso, hubo tres líderes, estuvo Mieres, estuvo Villar, y se acercó de Tiene, el paraguayo, después se acercó Santiago Viana, y estaba en toda su dimensión el Toyota Etios de Carlitos Sokulovic, que esperó el momento, cometió tal vez un pequeño error César Villar, que venía punteando la carrera, sí. Y en plena recta principal tuvo un inconveniente en la zona de frenado, que era clave, lo que encuadraba todo este circuito, encuadra todo este circuito para cada una de las fechas, y ahí se equivocó César Villar, y ya lo aprovechó, era un medio trompo que en ese frenado tuvo el Toyota Etios de César Villar, y ahí lo aprovechó Carlitos Sokolov, que lo venía persiguiendo, lo venía amenazando en cada uno de los sectores de la final, sí. Y buscando ese error, y bueno, con toda su experiencia, por supuesto, lo pudo esquivar a Villar y comandar las posiciones hasta el final de la clase 3. Te describo una de las categorías, sí. Fue la clase 3, la clase 1, que fue la que abrió el espectáculo de las finales. Realmente fue todo muy parejo. Renzo Cerretti, el chaqueño, lideró, estaba peleando con otro chaqueño, Franco García. Ricky Simón, muy, muy parejo ahí, el obereño también. El puesto 15 largó Valentino Matías, que debutaba en esta categoría, sí. Y terminó tercero,
0: mirá vos.
1: Una remontada terrible para el joven, así que hubo sobrepasos, maniobras ajustadas, como que los pilotos, Ángel, están tratando de encontrar todavía la clave en el circuito, porque es un circuito nuevo, claro, para ellos.
0: Es la segunda presentación.
1: La clave es el frenado, y también el trabajo de los equipos es clave. Lo vamos a escuchar después a Carlitos Sokolovic, que de cómo trabajó para que el rendimiento de su Etios sea importante y lo demuestre en pista él, con toda su experiencia, por supuesto, de calidad a nivel nacional, y lo demuestre en pista, finalmente su primer triunfo. Pero en sí, los pilotos están adaptándose, buscando lugares de sobrepaso en cada uno de los sectores del circuito, y lo encontraron en lugares diferentes con respecto a la última fecha, que fue la inauguración el año pasado, en diciembre de 2025. Y bueno, decimos la clase 1, y para cerrar esta narración, esta previa, el TC4000 Millonero realmente fue de un gran espectáculo también. Lo íbamos dominando el día sábado a Grigorsi, nuevamente el puntero del campeonato con la Chevy. El día domingo ya se había anticipado que era, por lo que veíamos, era la gran lucha iba a ser con el Ford de Luciano Viana, lo parejo que estaban los dos, él mismo lo anticipaba, y Luciano lo anticipaban charlando con nosotros durante todo el fin de semana, y el día domingo en la carrera final lo demostró. Luciano lo fue a pelear a Cristian Grigorsin hasta lo último, después como que trató de aliviar su auto porque estaba muy exigente con los frenos, sí. Se relajó un poco y buscó en el final buscarlo nuevamente a Grigorsin, con una pequeña dificultad lo trató de aprovechar también, y a las chapas, el Ford Falcon de Viana, buscando casi en un momento casi el auto opuesto, Grigorsin no lo aflojó, y ahí vemos un poquito las imágenes. Ángel, sí. Gentileza de FMA Media TV, las maniobras, muy muy ajustado, y te quería cerrar con este comentario, porque ahí está, sí. Grigorsin comandando las posiciones con el piloto del Dorado, el Falcon de Luciano Viana, lo estamos viendo en el streaming, ahí buscando la primera posición a la par. Y en la segunda maniobra vamos a ver la maniobra polémica, porque en el final, Grigorsin termina con la bandera cuadros muy poquito delante de Viana, pero terminó, y los comisarios deportivos me decían, viste la maniobra, bueno, va a quedar en suspenso y en análisis. Lo dejan al análisis, después sale la planilla oficial,
0: sí.
1: Ahí lo vemos ya sobre el final, así termina la carrera con Griorcina adelante de Luciano Viana. Termina la carrera y, viste, me dice los comisarios deportivos, bueno, quedó en suspenso. Después sale la planilla oficial y lo recargan a Griorcina por la maniobra, termina primero Viana. Oficialmente Viana, pero Griorcina apela a la decisión de los comisarios deportivos, entonces el 1-2 del TC4 Misionero queda en suspenso, en análisis. Recién estaba en charlas con las autoridades deportivas y me apuntaban que están buscando un nuevo material que le van a enviar parte de la organización y demás para el análisis. Nuevamente, tras la apelación de Griorcina, se va hacia el tribunal. Ajá. De la federación. Sí. Y se analiza nuevamente con un nuevo material para ratificar o modificar lo, claro, que se había sancionado tras la apelación.
0: ¿A primera fase qué te parece a vos?
1: Y yo creo que apunta hacia afirmar la decisión del comisario deportivo. Seguramente habrá alguna consulta a nivel CDA, el automóvil argentino, sí. La FEMAT depende de la CDA. Cuando hay una relación, obviamente se le envía el material para tener otra opinión a nivel nacional, con mucha más experiencia, con una maniobra tan ajustada como está la de Griorcina con Luciano Viana, que en un momento tiene el auto puesto Viana, en un momento no la afloja, y como que Griorcina se va a perder la línea del medio, pero también van a la chapa los dos, claro. Así que
0: A ver si no hubo un roce, decís vos.
1: Y hubo un roce, si lo vemos nuevamente. Hubo un roce, no sé si lo justamente en esta parte, pero sí hubo un roce importante. Y lo que, bueno, cada uno tendrá su postura y veremos la decisión el día, tal vez el día lunes a última hora, si se despide la FEMAT, o el día martes, con esta polémica entre Luciano Viana y Cristian Griorcina. Para nosotros que estamos afuera, realmente fue un gran espectáculo. El público lo disfrutó con ese, el fanatismo del Dorado. Tiene, la mayoría dice que son de Ford, por ejemplo.
0: Claro.
1: Y bueno, estaban contentos. Y encima era un local, Luciano Viana, estaban contentos. Y después tenían los de Chevrolet, por supuesto, con su bandera. Y los de Chevy con Cristian Griorcina, que está intratable durante todo el año. Realmente es una Chevy que fue campeona con Eduardo Rodaseski, lo adquirió la familia Griorcina y Cristian está siendo el gran protagonista dentro del año. Y tenía un local como Luciano Viana, el Ford preparado por el Torca Racing, de Diego Torcaso de San Vicente, que es un auto que siempre fue protagonista. El año pasado inclusive estuvo en puesto de podio. Así que era una buena herramienta, un buen elemento que tenía Viana con toda su experiencia. Actualmente lo compite a nivel nacional. Así que bueno, fue un lindo espectáculo. En la Copa Fiat, Daniel Salas, nuevamente, 3 de 3, sí, para el piloto de Charata, que hizo
0: 100% efectividad.
1: 800 kilómetros hizo, sí, para esta oportunidad. Y luego peleó la carrera con Cervera, su compañero de equipo de tres isletas, pero lamentablemente tuvo un error y se le escapó, ya no tenía más para pelearlo a Daniel Salas, que tiene un auto tremendo. Lo revisan de todos lados, técnicamente está todo en reglamento, pero lo que tiene, el profesionalismo que tiene Daniel Salas, es la que por ahí está
0: lo siendo, hace inalcanzable por
1: lo
0: ahora.
1: Hace inalcanzable y ser referente de la categoría de los fititos. Y en el TCM ganó un local, ganó Darío Bogado. Esperemos a ver qué pasa con el TC4000, si son dos locales de cinco entre las victorias de este fin de semana en El Dorado. Así que fue un gran espectáculo. Un saludo grande a todos los pilotos que realmente dieron todo, y al público del Dorado, que también lo disfrutó el gran espectáculo y el gran momento que tiene, a pesar de todo, el Misionero Pista. Fueron 61 pilotos que tuvimos en esta tercera fecha del año.
0: Bueno, escuchamos palabras de los protagonistas, ¿te parece?
1: Escuchamos a Calixto Sokolovich, en primer término, el ganador de la, que también lo disfrutó el gran espectáculo y el gran momento que tiene, a pesar de todo, el Misionero Pista. Fueron 61 pilotos que tuvimos en esta tercera fecha del año.

0: hoy en la serie pudimos avanzar un par de puestos y ahora en la final seguir avanzando, evolucionando con el auto que realmente funcionó muy bien, con un gran ritmo, sobre todo con muy buenos frenos, que creo que fue lo que, gracias, lo que marcó la diferencia, ¿no?
1: En lucha con los chicos, con los jóvenes estos, que realmente están muy, muy bien preparados. Mieres, César Villar, ¿lo tenías ahí?
0: Sí, sí, lógicamente, con buenos pilotos, buenos autos, pues la categoría no está fácil, es una categoría muy, muy competitiva. Así que tuvimos que trabajar mucho para lograr esto gran trabajo del Peje Belloso, que metió horas de trabajo sobre el auto, Girola Belloro, los chicos que trabajamos todo a conciencia para tener un auto competitivo, y bueno, hoy se pudo ver reflejado en la final.
1: ¿Cuál fue la clave de un circuito muy particular, mucho freno, mucho trabajo en ese sentido, seguro?
0: Sí, nosotros particularmente creo que el acierto fue el compuesto de pastilla de freno que usamos con la ventilación que usamos, y me parece que eso nos permitió tener mejor ritmo sobre el final y atacar en las últimas vueltas, ¿no?
1: Con este público enorme que apoya al Dorado, ganar acá es un momento muy especial, recordando esos momentos adicionales que comenzaba a correr.
0: Sí, sí, me ha tocado en otra época en circuito de tierra ganar alguna vez acá, y bueno, hoy, 20 y pico años después, volver con asfalto y con autos actuales, la verdad que muy, muy contento y muy satisfactorio, ¿no?
1: Gracias, felicitaciones. No,
0: gracias, gracias.
1: Bueno, Carlito.
2: Así escuchamos a Carlito Sokolois, sí, aquel que fue campeón del turismo nacional en su momento. Pasó por las categorías zonales del karting zonal de Fermín Mocca, en la cual en 1995 ganó en el zonal del karting aquí en la provincia de Misiones, fue su campeón en la categoría 60, campeón provincial en 3 oportunidades en total, y de ahí ya partió desde muy joven a nivel nacional para su incursión, sí, y representando a nivel nacional para la provincia de Misiones. Y luego, bueno, fue también subcampeón argentino de karting. Pasó por la Fórmula Renault, por supuesto, y demás. Pasó por el TC2000. Su campeonato en el TN es inolvidable, por supuesto, con la Honda Civic en su momento. Pero nunca tuvo una continuidad en un campeonato completo en Misiones.
3: Claro, sus compromisos nacionales no le permitieron, ¿no?
2: Claro, desde muy joven se fue a nivel nacional y cada tanto por ahí se hacía lugar para estar en la provincia de Misiones y ser parte del campeonato misionero, cuando había también carreras de invitados, por supuesto, era invitado, era una referencia para tener como invitado a Carlito Sokolovich, teniendo su experiencia a nivel nacional y en su actualidad, por supuesto, en su momento, pero nunca tenía la oportunidad de hacer un campeonato completo. Corrió el TC Nordeste de forma esporádica, clase 2, y bueno, él lo decía, tuvo la oportunidad de correr en el circuito de tierra del Dorado, y alguna victoria también se le llevó, pero ahora con un campeonato completo, de alguna forma fue su primera victoria flamante, completa, en la provincia de Misiones, en este fin de semana en el Dorado, que realmente seguramente va a quedar en el recuerdo. La preparación la tiene de PGR Belloso, tuvo un equipo realmente muy importante, y charlaba con los demás pilotos de la clase 3 y me decía, en algún momento iba a aparecer Carlito Sokolovich con todo, sí, porque tiene su preparación, porque tiene su experiencia, su nivel de piloto, que está intacto, por supuesto, y era una referencia, que en algún momento iba a aparecer. Estaban los jóvenes como Ezequiel Mieres, el campeón de TN, César Villar, que anda muy bien, que también con Etios, sí, esa nueva generación, pero cuando apareció Kulovic en el campeonato decía, bueno, en algún momento va a aparecer, y va a aparecer con todo, y el fin de semana apareció con toda su inmensidad, la magia de Carlitos. O sea que para los fanáticos del automovilismo que quieran seguir viendo el millonero pista, vengan a verlo, porque ahora con un Kulovic realmente que está comenzando a tener el auto que quiere, más la nuestra nueva camada, creo que va a haber un gran espectáculo durante el año. Así que la clase 3 dio un gran espectáculo, lo escuchamos a Kulovic. Seguimos con más protagonistas, sí, escuchamos a Daniel Salas, el ganador de la Copa FIA 1.4.
4: Bueno, Dani, felicitaciones, gran carrera nuevamente, pero ahora tu compañero de equipo ahí palmo a palmo.
5: Sí, ¿cómo están? Buenas tardes. Ayer el auto de Tori pegó un salto a la hora de clasificar terrible, simplemente por un juego de amortiguador, así que ahí te da la idea de la cantidad de cosas que tenemos para probar. Así que bueno, se notó, yo sabía que la final iba a ser así, nada más que lo que le pasó en la largada, pero después empezó a llegar y dije, bueno, ya está, ya me llegó, ya ahora hay que defenderse. Así que no es lindo pelear entre compañeros, porque yo por ahí cierro un poco la maniobra y después digo, no me quiero exceder, pero bueno. Después me dijeron recién que se quedó sin freno, una lástima, porque le íbamos a definir bien en la última vuelta.
4: Una nueva victoria, Dani, aquí en Misiones, en El Dorado nuevamente, un circuito.

0: circuito muy técnico, el desarrollo del manejo es muy diferente a todos.
1: Sí, es un circuito muy distinto a todos. Yo creo que no debe haber ningún circuito en la Argentina que tenga estas características. Mucho frenaje excesivo, rebaje, el auto tiene que salir de abajo. Te hace trabajar de otra manera. Nosotros lo que usamos para posado, verá, es más parecido. Acá venimos con otro auto. Pero bueno, habla bien del equipo. Los autos están andando parejitos, así que a disfrutar de una victoria.
0: Andás a saludar al equipo y después tenés, ¿cuántas horas para volver a Charata?
1: 10 horas, tenemos que ir a Charata. 10 horas, vinimos, generalmente cuando venimos es más rápido, pero demoramos 10 horas exactas, así que bueno, no sé, deben ser las 3 de la tarde. Hasta que carguemos todos, si no van a ser las 5, no vamos a llegar a las 3 de la mañana a la casa, vamos a dormir en otro lado, calcula, así que... pero bueno, hacemos lo que nos gusta, lo disfrutamos y sobre todo si nos llevamos una victoria, mejor todavía.
0: Gracias Dani por tu manejo, por lo que demostras en cada una de las pistas, esto también potencia nuestro automovilismo y que sea un gran regreso.
1: Dale, muchas gracias y sí, también felicitar a todos ustedes, te nombro a vos como parte de Misiones, tienen 3 circuitos, lo digo siempre, espectaculares, lástima que no quedes tan lejos, pero bueno. Bueno, tienen un sonar, una lástima que falten autos, pero vamos a esperar a ver ahora si se acomodan los pilotos y pueden volver a correr, pero tienen un sonar espectacular.
2: Gracias.
3: Así lo escuchamos. 10 horas.
2: 10 horas.
3: Sí, y después venía a competir acá, a conducir más todavía.
2: Sí, sí, pero bueno, si es para bien, sí, ¿no? Si es para festejar, de alguna forma, para el Dani sale desde Charata hacia El Dorado. Está haciendo una referencia al Misionero Pista. Le decía, esto potencia, porque esto le trata de nivelar a los pilotos que habitualmente tenemos en la categoría de los fititos, le hace trabajar mucho más a las distintas estructuras. Terminan y ahora tienen que trabajar para superarlo de alguna forma a este Daniel Salas, que tiene su experiencia en el Carlos santafesino, en el Zonal de Chaco, sobre todo en Santa Fe, donde hay un gran nivel también de pilotos. Pero su equipo tiene una profesionalidad muy particular, termina el día lunes, ahora no han llegado y seguramente ya están trabajando para la próxima fecha. Realmente en ese sentido es por ahí la clave y bueno, el trabajo que tienen en sí. Bueno, esto es lo que te digo, Ángel, sí. Lo saben los propios contrincantes y dicen, no, tienen todo en regla, están, trabajan. Claro,
3: tener a alguien así, tan profesional, también redunda en el mejoramiento al resto.
2: Exactamente, a eso iba Ángel, y eso, por eso le decía a Dani que potencia nuestro automovilismo tener un piloto de esta manera, el piloto Chaco de Charata. Bueno, pasamos a las voces de la polémica.
3: Bueno,
2: a Cristian Grigorzin, y lo escuchamos a Luciano Viana, del TC4000 Misionero.
0: Bueno, Lucho, más tranquilo, un carrerón igual el TC4000, buscar la victoria. Contame un poquito cómo fue la maniobra ahí con Cristian.
4: Bueno, yo empecé a tener problemas de freno a mitad de carrera, no podía pararlo, y después como que me adapté usando mucho freno de motor, y bueno, en esa maniobra él se pasa un poquito, sale muy mal, yo pongo el auto por dentro y venía con el auto bastante puesto. Él se cierra, pero con el auto puesto yo tengo que levantar. Inclusive se tocan un poquito primero y después se toca más. Yo tengo que levantar para que él no se lastime, porque creo que ahí se va al barranco. Así que bueno, dos veces él se cierra, nos tocamos. Creo que fue clara la maniobra. Así que bueno, qué sé yo. Igualmente fue una gran carrera. Son cosas de carrera. Por ahí uno está enojado porque quiere ganar. Así que bueno, creo que más allá de todo y depende cómo termine esto, brindamos un gran espectáculo a todo el público del Dorado que nos vino a ver.
0: A pesar del clima, por ahí el barro que está en el sector del público, realmente el Dorado nunca defrauda.
4: Sí, no, increíble, increíble. La verdad que la pista para mí falta mucho para que se termine de la mejor manera, pero increíble esta gente, así que bueno, para ella.
0: Gracias.
2: Lo escuchamos ahí a Luciano Viana, su postura, decía un poco, le digo, está más tranquilo, porque terminó la carrera, fue en la zona de parques cerrados, obviamente Luciano le dijo a Cristian, mirá, es esto, me parece que no estuviste en este sentido, bueno, Cristian le respondió, te pido disculpas, fueron caballerosos, uno fue a reclamar, sí. El otro le pidió disculpas, Pero no quedó ahí. Elegantemente después uno fue a apelar y hizo todo, claro, todo en regla lo que tenían que hacer.
3: Exacto, sí, se cumple el reglamento.
2: Exactamente, tal cual. Después todos se separaron, inclusive después estuvieron en el podio. Se entregó los trofeos de forma simbólica, de alguna forma, porque ya estaba la apelación, porque apenas terminó. Esto es así, el protocolo es, termina, se da oficialmente la planilla y tenés unos minutos para apelar. Podés hacerlo en cualquier momento.
3: Ah, mira.
2: Y Cristian Rigo sí lo cumplió, hizo la transferencia, hay que pagar la apelación, hizo la transferencia antes de los minutos correspondientes, y bueno, ya estaba la operación completa antes de nosotros regresar y nos enteramos en ese momento. Lo escuchamos a Cristian Gregorsen en la victoria en pista, después pasó lo que pasó.
0: Bueno, Cristian, chapa el TC4000 en la final.
5: Sí, la verdad que una carrera emocionante al final. Veníamos con cierta tranquilidad las primeras vueltas, la verdad que la corrimos con Lucho par a par. Cuando pude hacer una diferencia, la verdad que me tranquilicé. Él calculo que habrá levantado para enfriar los frenos y esas cosas. Y bueno, sobre la final, la última vuelta, empecé a tener un poco de tránsito de rezagado y él me pudo acortar todo lo que tenía que acortar. Y bueno, sobre el final tuvimos un contacto. Entiendo yo ahora que veo las cámaras, las televisiones, que él se juega un poquito y me plancha. Y bueno, los autos se atraviesan, no es mi intención, la verdad. Le dije a Lucho, disculpame si hice algo que no era, y tampoco entiendo que por ahí arriba el auto, uno en caliente, por ahí tiende a reclamar, pero no. Contento con la carrera, contento con él, como llegamos, que la verdad que llegamos muy justo. Y nada, vamos a seguir corriendo. El campeonato es largo y creo que un piloto como él se merece estar ahí arriba, ¿no?
0: ¿Poniste un poquito de rendimiento? ¿Se dio un poquito de humo en la Chevy?
5: Sí, en realidad, al final es como que mi auto estaba sufriendo el tema de los frenos. Y entonces tenía, como era el primero y tenía una distancia considerable, dije voy a cuidar un poquito de más, no voy a tratar de castigar mucho el auto. Y bueno, dentro de todo la supo aprovechar esa levantada que tuve. Y bueno, la verdad que hizo lo posible para poder pasarme y bueno, contento por el espectáculo que ustedes pudieron ver, ¿no?
0: Y el público sí. Quería poblar el Dorado, recibir los Micheleros de pista y ver el duelo de marcas y sí, lo pudo vivir.
5: Estuvimos el Chevrolet y el Ford ahí a la par y la verdad que bueno, emocionante por eso y contento por la gente que nos vino a ver, pese a la situación por ahí que ayer había llovido, hoy hay mucho barro, pero la carrera se pudo dar espectacular.
0: Gracias.
5: Contento, gracias.
2: Así lo escuchamos a Cristian Gregorsen luego de la polémica, lo escuchamos a Luciano Viana con lo suyo y también por supuesto a Cristian Gregorsen. Esto estará a definirse seguramente en las próximas horas por parte de las autoridades de la FEMAT, la fiscalización de la provincia de Misiones en el campeonato Michelero de pista. Gran show en el Dorado, ya pasó esta tercera fecha, todavía quedará secuelas por supuesto a comentar en las próximas horas. La próxima fecha del calendario, el 28 de junio, será la cuarta. Que sería Noverá, todavía no está confirmado el lugar, pero sería Noverá porque es una semana antes del turismo carretera, sí. Así que todo hace prever que sería en Noverá. También está la Plaza del Dorado, pero yo creo que después de Oberá, después de Posada, volveríamos al Dorado, y es lo que nos comentaban también parte de las autoridades de la prueba. Así que ese es el esquema del calendario. El próximo fin de semana, ya en la previa, ya comenzaríamos con la tercera fecha del Rally Misionero que se corre este fin de semana, Rally Integración. Epicentro en Jardín América, también encuadrando varias localidades aledañas, así que ya en los próximos días estaremos con la previa del Rally Misionero con su tercera fecha.
3: Bueno, gracias Chino, muy amable con toda la información del automovilismo. Nosotros prácticamente en el cierre recordamos nada más los resultados del torneo de la Superliga Posadeña de Fútbol en la categoría principal. Recordemos los resultados: Brown le ganó a La Picada 4-0, esto fue el sábado. También el sábado Crucero del Norte le ganó a Estudio Galeano 3-2, en tanto que el día domingo los resultados del fútbol posadeño en un partidazo lleno de goles. Garupá Fútbol Club le ganó en Villa Sarita a Guaraní Antonio Franco 5-4, el otro resultado que se dio también, recordemos, en la jornada de ayer, la victoria de Atlético Posadas sobre Huracán. Con estos resultados, la tabla de posiciones del torneo de la Superliga Posadeña quedó de la siguiente manera: La Cantera 23 puntos, La Picada 21, Crucero 20 puntos. Hasta allí los clasificados del torneo a las semifinales del certamen. Falta un solo lugar. Allí están peleando en esa posición Jorge Dixon Brown y Garupá Fútbol Club. ¿Por qué decimos peleando? Porque hay una protesta en curso que presentó Garupá Fútbol Club en contra de Jorge Dixon Brown. Falta la resolución de ese partido, la resolución del tribunal, si lo da por ganado a Jorge Dixon Brown o contrariamente se lo da por ganado a Garupá. Depende de el fallo, va a estar o no esta cuestión. Y además, Brown tiene algunos minutos restantes del partido, que a los 22 minutos del primer tiempo por la octava fecha se había suspendido en cancha de Huracán por incidentes entre los propios hinchas de Huracán. Esto motivó la suspensión, pero el Tribunal de Penas de la Liga determinó que se jueguen los minutos que restan para definir al ganador de ese partido, que en ese momento de la suspensión estaba 0-0. A Brown todavía le quedan 3 puntos más en disputa en lo que se refiere al torneo de la Superliga. Mano a mano entonces la pelea por el cuarto lugar de la Superliga para acceder a semifinales entre Brown y Garupá dependerá del Tribunal de Penas de la Liga, la resolución de la protesta de Garupá contra Brown, y también le queda a Brown después en los minutos restantes del partido frente a Huracán. Nosotros nos estamos despidiendo de la Hora Deportiva. El agradecimiento a Niki Salazar, quien estuvo en la operación técnica, Guillermo Román y Alex Berezuk en el streaming y redes sociales, la producción de Patricia Flores. Nos reencontramos mañana con la Hora Deportiva.
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0: 12:09 minutos en la República Argentina, la temperatura actual en la ciudad de Posadas, 18 grados, la humedad relativa del ambiente, 77%.
1: Señores, bienvenidos al panorama informativo de Santa María de las Misiones, lo más importante que pasó durante la mañana y por supuesto toda la información provincial, nacional e internacional.
0: La información provincial, el acopio de tabaco rompió los pronósticos y ya es el mayor de los últimos 15 años.
1: La campaña tabacalera 2025-2026 continúa marcando récords en la provincia de Misiones y se encamina a convertirse en una de las más importantes de las últimas décadas.
0: Según datos actualizados al 1 de junio, el volumen acumulado de tabaco Burley acopiado alcanzó los 41.752.029 kilos, una cifra que no solo superó ampliamente la estimación inicial de 38.430.000, sino que además ya dejó atrás el total registrado durante la campaña anterior, cuando se habían comercializado alrededor de 39 millones de kilos.
1: El desempeño de la actividad confirma las proyecciones que desde distintos sectores venían anticipando durante los últimos meses.
0: El crecimiento sostenido de las entregas permitió que el avance general alcance 107.6% respecto de la previsión elaborada al inicio del ciclo productivo, lo que implica que ingresaron casi 2,92 millones de kilos más de lo esperado.
1: A nivel nacional, posterga nuevamente los incrementos de impuestos sobre los combustibles.
0: La Administración Central volvió a postergar la aplicación de aumentos pendientes en los impuestos que gravan los combustibles líquidos y el dióxido de carbono a través del decreto 405/2026, publicado este lunes en el Boletín Oficial, dispuso que los incrementos acumulados correspondientes a actualizaciones de 2024, 2025 y del primer trimestre de 2026 comenzarán a regir desde el 1 de julio.
1: La medida alcanza la nafta sin plomo, la nafta virgen y el gasoil y extiende por un mes más un esquema de diferenciamientos que se viene aplicando desde el año 2025.
0: El Poder Ejecutivo modificó el decreto 617/2025 que había establecido que parte de los incrementos pendientes entrarían en vigencia a partir de este lunes mediante un documento firmado por el presidente Javier Milei, el jefe de gabinete Manuel Adorni y el ministro de Economía Luis Caputo.
1: Por otra parte, en diputados buscan impulsar el jury al fiscal de a los fiscales del caso Agustina Vega.
0: El diputado nacional Rodrigo de Loredo anunció en sus redes sociales que busca impulsar el jury contra los fiscales Iván Rodríguez y Raúl Garzón por el brutal crimen de Agustina Vega en la provincia de Córdoba.
1: A dicha medida también se sumaron otros bloques con el objetivo de afianzar la solicitud mientras aguarda el resultado preliminar de la autopsia que permitirá avances significativos en la causa. De Loredo afirmó que el pedido de jury contra Rodríguez es por dejar en libertad a Claudio Barrelier en 2025 cuando fue acusado del delito de privación ilegítima de la libertad, mientras que para Garzón es para que se investigue su proceder instructivo en el caso de Agustina.
0: Más información nacional, Domingo Cavallo insiste en la necesidad de liberar el total del cepo.
1: El ex ministro de Economía Domingo Cavallo consideró que la eliminación total de las restricciones cambiarias y la acumulación de reservas internacionales resultan determinantes para la reactivación de la economía.
0: A través de una publicación en su blog personal, el economista señaló la eliminación completa del cepo cambiario, es decir, la remoción de todo tipo de restricciones al movimiento de capitales, ayudaría mucho a despegar del horizonte el riesgo del salto cambiario.
1: Cavallo sostuvo que si bien el gobierno nacional mantiene el control del gasto público, el frente fiscal no aportará reducciones adicionales significativas a la inflación en el corto plazo.
0: En ese contexto identificó dos factores claves para que la tasa de inflación tienda a bajar y que la demanda interna de bienes y servicios se reactive de cara a las elecciones del próximo año: la acumulación de reservas y la expansión del crédito.
1: El ex ministro destacó la importancia de incrementar las divisas en el Banco Central en línea con los planteamientos del Fondo Monetario Internacional.
0: Según Cavallo, la acumulación de reservas, mucho más que cualquier otra acción macroeconómica, explica que haya comenzado a bajar el índice del riesgo país.
1: Por otra parte, el gobierno nacional reglamentó el día de hoy la reforma laboral.
0: La Administración Nacional reglamentó el Fondo de Asistencia Laboral FAL, el sistema previsto en la Ley de Modernización Laboral para financiar el pago de indemnizaciones por despido a través de fondos específicos constituidos por los empleadores y administrados bajo la supervisión de la Comisión Nacional de Valores.
1: La medida fue oficializada mediante el decreto 408/2026, publicado este lunes en Boletín Oficial, donde se establecen las condiciones de funcionamiento del régimen, los mecanismos de recaudación de aportes y los procedimientos para el pago de las indemnizaciones a trabajadores registrados.
0: Además, el decreto estableció cómo se conformarán y administrarán estos fondos, a quienes alcanzarán, cómo se canalizarán los aportes y cuáles serán los procedimientos para la declaración, inversión y utilización de los recursos.
1: La norma determina que el FAL será dirigido a empleadores del sector privado, exceptuando las relaciones laborales expresamente excluidas por la ley y las del sector público.
0: Por otra parte, las claves que negoció el gobierno para lograr el debate de la ley de propiedad privada en el Senado.
1: El proyecto de propiedad privada que quiere votar este jueves el oficialismo en el Senado de la Nación elimina las restricciones para que los empresarios extranjeros puedan comprar tierras rurales y contempla el desalojo exprés de aquellas viviendas o terrenos que hayan sido usurpadas.
0: Esta iniciativa es uno de los temas centrales junto al pago de los fondos buitres que la Libertad Avanza, que conduce Patricia Bullrich, acordó con los bloques opositores dialoguistas a aprobar en la sesión ordinaria del 4 de junio.
1: Muestra clara de la situación del transporte en el país, falta de rentabilidad. El oficialismo también quería incluir los 73 pliegos que ya tienen despacho, pero la decisión de vetar el pliego de Verónica Micheli, por ser la cuñada del periodista Hugo Alcanamón, pone un manto de dudas sobre de qué se traten las postulaciones a la justicia.
0: Fuentes parlamentarias señalaron que la prioridad será aprobar el proyecto que autoriza al gobierno a pagar a esos grupos de bonistas, ya que el 30 de junio vence el plazo acordado para cumplir con ese acuerdo conciliatorio y de la inviolabilidad de la propiedad privada.
1: Por otra parte, las críticas de la Iglesia al gobierno y el complejo vínculo ante la potencial visita del Papa León XIV.
0: El próximo fin de semana se va a celebrar la colecta anual de Cáritas, que apunta a mejorar la realidad de miles de familias que viven situaciones de pobreza y exclusión, por lo que se esperan nuevos señalamientos de la Iglesia a las políticas sociales del gobierno de Javier Milei.
1: Si bien en el último tiempo y en particular a la designación de los ministros Sandra Petovelo de Capital Humano, quien cumplía agenda en Roma, y Pablo Quirno de Ministro de Relaciones Exteriores como interlocutores, la relación entre la Iglesia Católica y el Poder Ejecutivo tuvo una leve mejoría. Fuentes de la institución la califican de institucional.
0: Asimismo, el próximo 6 y 7 de junio, Cáritas lanzará la colecta anual que aspira a recopilar donaciones para enmendar las condiciones de vida de un sector de la sociedad sumergido en la pobreza. La organización alcanza a las diócesis, parroquias y capillas de todo el país.
1: En los últimos días, en particular tras la homilía de Jorge García Cuerva en el TEDEM del 25 de mayo, el oficialismo percibió como una validación del programa económico la ausencia de la temática en la oración.
0: Pese a calificarla como light, los diputados Alberto Berti Venegas Lynch y Juliana Santillán cuestionaron con dureza al arzobispo.
1: A nivel internacional comienza en Asunción el juicio contra el ex senador Cuéder por contrabando de más de $200,000.
0: El ex senador argentino detenido hace un año y tres meses en Paraguay cuando intentaba ingresar al vecino país con más de $200,000 sin declarar, comenzará a ser enjuiciado en Asunción por los delitos de contrabando en grado de tentativa.
1: Cuéder comenzará a ser enjuiciado junto a su ex secretaria Yaria Ginzel, con la que además mantenía una relación sentimental y quien lo acompañaba cuando fueron detenidos en un puesto fronterizo por la policía paraguaya.
0: El juicio comenzará a las 8 de la mañana, hora de Asunción, y será sustanciado ante el Tribunal de Sentencia Especializado en Delitos Económicos a cargo de los jueces Elsa García, Matías Garcete Pires y Adriana Planas.
1: En el caso de ser declarado culpable, Cuéder enfrenta una pena de 2 años y medio de prisión, aunque para el cómputo de la condena se considerará cumplido el año y medio que ya transcurrió en Asunción con prisión domiciliaria.
0: En principio el juicio se iba a llevar a cabo el 24 de noviembre pasado, pero la fecha se reprogramó para el 20 de abril de este año y volvió a prorrogarse a pedido de la Fiscalía.
1: Por otra parte, elecciones en Colombia, Petro no reconoce la victoria de Abelardo de la Espriella.
0: El presidente de Colombia rechazó el domingo los resultados preliminares de las elecciones presidenciales difundidos por la Registraduría Nacional.
1: El mandatario aseguró que no reconoce el preconteo que ubicó al candidato ultraderechista Abelardo de la Espriella como el más votado, con más de 10 millones de sufragios.
0: A través de la red social X, Petro reafirmó sus cuestionamientos al sistema utilizado durante el proceso electoral. Además, sostuvo que únicamente aceptará los resultados que surjan del escrutinio oficial realizado por los jueces de la República.
1: Como presidente, no acepto los resultados del preconteo, escribió el mandatario, quien volvió a expresar dudas sobre la transparencia del conteo preliminar.
0: Más información internacional: Irán reprocha a Estados Unidos que alargue las negociaciones con sus posturas contradictorias.
1: El portavoz del Ministerio de Exteriores iraní, Ismail Baghaei, afirmó este lunes que las posiciones contradictorias de Estados Unidos están alargando las negociaciones para poner fin a la guerra, que se produce en medio de una profunda sospecha y desconfianza.
0: Además, el diplomático indicó que las negociaciones se producen en medio de una profunda sospecha y desconfianza, y el intercambio de mensajes también se desarrolla en este clima.
1: 12 del mediodía, 20 minutos en el país.
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0: Información local: Mumará Misiones, no hubo una búsqueda real del dulce Candia y aún no hay respuestas.
1: La organización feminista convocó a la marcha del 3 de junio. En Posadas se advirtió que Misiones ya registra 3 femicidios y 51 intentos en lo que va de 2026.
0: En diálogo con Santa María de las Misiones, la coordinadora provincial de mujeres de la matria latinoamericana, Mumará, Carla Talavera, trazó un duro diagnóstico sobre la situación de las violaciones por motivos de género en Misiones y en el país.
3: Esta semana en Misiones y también a nivel nacional, ¿no? Estos dos femicidios tan atroces que se han cometido. Lamentablemente, a la fecha en Misiones llevamos el registro de 3 femicidios y también 51 intentos de femicidio, ¿no? Lamentable, y me gustaría recordar, el miércoles justamente se cumplen 11 años del primer Ni Una Menos, el cual también nace, ¿no?, del hartazgo de la sociedad y nace a partir de un femicidio en muchas similitudes con estos dos de esta última semana, ¿no? También era un adolescente, también su cuerpo fue descartado, y un montón de cuestiones muy duras que hicieron a que nazca este movimiento y el primer grito Ni Una Menos, como solemos decir, ¿no? Ya hace 11 años. Lamentablemente, a 11 años del primer Ni Una Menos, seguimos, ¿no?, con estas estadísticas, seguimos con estas situaciones de violencia tan terribles y con estos finales totalmente evitables, porque los femicidios son evitables, pero lamentablemente si no se trabaja, si no se aborda como corresponde, van a seguir ocurriendo. Bueno, realmente es como vos decís, ¿no es cierto? Durante todo este tiempo, durante todos estos años, hubieron muchos avances, pero también en estos últimos dos años y medio, hubo un retroceso histórico. Creo que eso es de público conocimiento. El año pasado, Misiones registró una de las tasas más altas de femicidios. El año pasado se registraron 16 femicidios, de los cuales 12 fueron femicidios directos y 4 fueron femicidios vinculados a varón y a niña, ¿no? Uh-huh. En este contexto tan cruel, ¿no?, nos replanteamos un montón de cuestiones y volvemos a rediscutir. Como bien decía, a 11 años seguimos con la misma problemática y a las mismas dimensiones, cuando en este transcurso, ¿no?, en este tiempo, hubieron muchísimas conquistas, como lo fue poder tener un ministerio, por ejemplo, un Ministerio de Mujeres, Género y Diversidad de la Nación, tener políticas públicas, tener un programa como lo fue el Acompañar, tener, por ejemplo, la ley Micaela, que es esta ley de capacitación obligatoria, ¿no?, en perspectiva de género, para quienes le compete trabajar y abordar con víctimas de violencia de género. Hace unos años, y nosotros lo venimos charlando hace un montón, lo venimos haciendo visible desde Mumalá, y advirtiendo que este gobierno de extrema derecha, como lo es el gobierno de Javier Milei, que creo que todos conocemos, ¿no?, que discursivamente, simbólicamente y también al momento de ejecutar políticas públicas, es un gobierno que niega totalmente la violencia de género y que habilita a los violentadores a tener esta total libertad de cometer estos femicidios tan terribles, tan atroces, sin tener esta condena social, con estas condenas de la justicia tan tardía, con una justicia a nivel nacional y provincial que lamentablemente no tiene los tiempos que requiere una víctima de violencia de género. Y por eso decía, ¿no? Los femicidios son evitables. En el caso particular de Dulce, no tenemos idea de quién o quiénes fueron los femicidas o fue el femicida, porque nuevamente, ¿no?, se empezó la búsqueda de forma tarde, no hubo una búsqueda real, como se dice. Esto es verdad, no hubo una búsqueda real y constante del adolescente. Y hoy por hoy nos encontramos con que no tenemos novedad alguna de quién o quiénes pudieron haber asesinado a Dulce, y tampoco tiene la repercusión como debería tener.
1: Y en este contexto, Mumalá convocó a participar de la movilización que se estará realizando este próximo miércoles 3 de junio en Posadas, en coincidencia con las actividades previstas en distintos puntos del país.
3: Sí, exactamente, a 11 años, ¿no es cierto?, volvemos a marchar, como lo hacemos todos los años, sí. Acá en Posada puntualmente vamos a concentrarnos a las 4:30 de la tarde para poder marchar hasta la Plaza 9 de Julio. También hacemos, ¿no es cierto?, esta invitación a toda la sociedad, puede sumarse, puede participar, y sin dudas, ante este contexto, es mucho más importante que volvamos a estar presente en las calles, donde, bueno, es nuestro lugar de lucha y de conquista también. Puntualmente desde Mumalá vamos a estar lanzando un ratito antes de la marcha una encuesta que vamos a realizar a nivel país, y bueno, nuestra consigna, ¿no es cierto?, es no más a la violencia, nos mata el machismo, así que por una Argentina con perspectiva de género, por una Argentina que no niegue la violencia de género y que trabaje y aborde, ¿no es cierto?, para acompañar a las víctimas. Así que esperamos a quienes se sientan interpelados a que puedan participar de este espacio tan importante para todos, ¿no es cierto? No es una discusión sobre, no es una discusión solo para las mujeres y la disidencia, sino que para toda la sociedad.
1: Guaraníes de Pindotí denuncian que lotearon y pusieron a la venta parte de sus tierras. Con esta información nos quedamos con Gisela Fernández, periodista de Primera Edición.
4: Lo que está ocurriendo en San Ignacio y en otros puntos de la provincia, porque esto es algo, ya lo contamos con otras comunidades y que obviamente involucra también a terceros. En este caso es la comunidad Pindotí de San Ignacio, una zona que cada vez se tiene más valor inmobiliario, ¿no es cierto?, por la belleza de esa zona, precisamente de San Ignacio, comunidades guaraníes. Y lo que denunció el cacique es que se encontró con un cartel, el loteo de su comunidad, sí, y un cartel que está a la venta, precisamente los lotes de la comunidad bajo loteo Santa Mónica. Esto es un conflicto que no ocurre solo San Ignacio, como les decía, y que tiene que ver con esta ley que hace muchos años se aprobó, que es la de relevamiento territorial, la ley 26.160, donde se relevan los territorios que ocupan las comunidades. En el caso, por ejemplo, de esta Pindotí, se relevó el territorio y le dijeron, sí, ustedes están viviendo en este territorio, le da legitimidad a la comunidad porque es tierra de la comunidad guaraní. Y una segunda ley que nunca llegó, de hecho este relevamiento territorial nunca terminó, esta segunda ley era la regularización de esta situación, es decir, esas comunidades que estaban asentadas en esos territorios relevados tenían que recibir el título de propiedad comunitaria, ¿no? Claro. Esa segunda ley, o sea, la primera no se terminó, después de 20 años de relevamiento, estamos en la misma, sin terminar, y esa segunda ley, que era la verdad, era la más costosa, porque era poner que el Estado pusiera dinero para poder, en el caso de que esas tierras tuvieran, estuvieran a nombre de un tercero, de otra persona, digamos, poder expropiar esas tierras y regularizar efectivamente todo este proceso. Por eso ocurren estas cosas, ¿no? Porque en el medio de este proceso, ustedes saben que la ley de relevamiento dijo, bueno, no se puede sacar a ningún aborigen de sus tierras, pero lo que está pasando es que dentro de esas tierras a veces hay vivos, pero también hay veces que hay gente que tiene propiedad de esas tierras. De hecho, hay mucha gente que tiene títulos sobre esas tierras. Entonces se vuelve una guerra entre los guaraníes para no perder su donde viven, sus tierras, sus casas. En el caso de este loteo, están sus casas ahí.
1: Sí, claro.
4: Y otra gente que también tiene derechos, que porque compraron las tierras, porque quizás invirtieron los ahorros de toda su vida, o quizás quieren invertir para hacer un desarrollo turístico inmobiliario. Pero claramente acá el problema es que se necesita un juez que tenga en cuenta esto, ¿no? La cuestión de vida y el derecho adquirido de los guaraníes.
0: ...12:29 en la República Argentina... la temperatura actual en Posadas... 18 grados... la humedad relativa del ambiente... 74%.
1: Es hora de tanda, ya volvemos con la última parte... de nuestro panorama informativo.

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6: ...12:36 en la República Argentina, la temperatura actual en la ciudad de Posadas, 19 grados.
7: Nos vamos para la zona centro de la provincia de Misiones con la información, porque la localidad de Alem municipalizó de emergencia parte del transporte urbano tras la salida de una empresa.
6: La comuna asumió por 90 días el control de 3 de las 5 líneas del servicio de colectivos mientras avanza una nueva licitación.
7: Hablamos más temprano con el intendente Matías Sebeli, quien defendió la necesidad de sincerar las tarifas ante un escenario de menor rentabilidad y cambios en la movilidad urbana.
8: El 31 de marzo finalizó lo que es el contrato de concesión de lo que es el transporte público. Nosotros desde el municipio enviamos al Consejo Deliberante una nueva licitación para lo que son 5 líneas, que son las que actualmente están funcionando en la ciudad de Alem. Estas 5 líneas están 2 con una empresa y 3 con otra empresa. Tanto declaramos lo que es la emergencia en el transporte y charlamos con ambas empresas para hacer una prórroga, digamos, por 60 días desde el 31 de marzo a lo que es el 1 de junio para que puedan, digamos, continuar. Una de estas empresas nos plantea que tiene 3 líneas, nos plantea que la única forma de continuar es con un subsidio municipal, lo cual nosotros, digamos, después de negociar entre idas y vueltas, llegamos a un acuerdo para poder subsidiar lo que es este servicio por el lapso de 60 días. Obviamente, la otra empresa también tuvimos que ayudarle para que pueda estar funcionando, porque ya lo accedimos con una, también vamos a hacerlo con la otra. Cuando está por vencer esta prórroga, nosotros, bueno, el consejo en el proceso que está haciendo de la licitación para aprobar los pliegos, decide llamar a una audiencia pública para lo que es el transporte, que es parte de lo que dice la carta orgánica, para el día 12 de junio, lo cual sigue la convocatoria. Digamos, una vez que termina la audiencia pública y recién se aprueban los pliegos para hacer lo que es la licitación, con lo cual demoró un poco más el tiempo de lo que nosotros prevíamos que podía ser la licitación. La semana pasada, antepasada, ya empezamos a trabajar para ver si iban a continuar estas 2 empresas. Una de las empresas nos dijo que sí, que está la SRL. La otra nos dijo que en estas condiciones, o sea, ya con el subsidio que le habíamos dado, no, que querían más subsidio. Con lo cual, bueno, tratamos de buscar un punto de equilibrio. Obviamente las cifras fueron astronómicas, digamos, y nosotros eventualmente no podemos desembolsillar lo que nos solicitaba, con lo cual nos plantearon de que no habiendo un arreglo no continuarían, con lo cual nosotros buscamos una alternativa de emergencia por 90 días para hacernos cargo nosotros del servicio. Hoy ya están funcionando, no hubo problema, no hubo trastorno, más que una demora de 10, 15 minutos en una línea, digamos, no tuvimos mayor inconveniente. Hoy la gente tiene el servicio de transporte, está garantizado por 90 días por lo que es el municipio. Obviamente la idea no es que el municipio termine teniéndolo de forma definitiva. Vos recién lo preguntabas, no es eso. Sí. Nosotros, la idea es concesionar eso, que lo haga una empresa, digamos, privada. Por eso está la licitación, tiene esa condición. Por eso somos pro empresa, pro servicio. Obviamente también le hicimos un planteo a la empresa, a las empresas, de subir el boleto y sincerar el boleto a lo que ellos consideran. O sea, no nos dicen que no porque es una cuestión de que la gente no va a viajar, pero en realidad, o sea, tenemos que buscar la forma de sincerar. Pero también hay otra realidad que hoy vive el país y que vive una realidad distinta. Esto nunca sucedió. Hace 10 años venía la concesión que se había dado, que se había prorrogado por 5 años más, y nosotros, bueno, tenemos ahora el problema. ¿Por qué? Porque también están las plataformas. Todas estas plataformas terminan, digamos, quitándole usuarios a lo que es el transporte. Pero bueno, nosotros tampoco podemos absorber con cifras astronómicas, digamos, lo que es el valor de lo que es el transporte. Con lo cual, digamos, en eso apelamos a lo que es la libre empresa, a que haya empresas que se presenten a lo que es la licitación. Vos nos preguntarías, ¿por qué no la otra empresa no se hizo cargo? Le preguntamos, ¿no querés hacerte cargo vos de todas las líneas? Lo que nos plantean, mirá, nosotros en este proceso corto y por 90 días no tenemos la cantidad de urbanos para poder poner.
6: En otra parte de la charla con Santa María de las Misiones, el intendente Severi defendió la necesidad de sincerar las tarifas ante un escenario, dijo, de menor rentabilidad y cambios en la movilidad urbana.
8: Yo creo que sí, pero también creo que tenemos que sincerar lo que son las tarifas. Y voy a hacer un ejemplo muy claro, que se lo planteé también a las empresas. Es el mismo problema que yo puedo tener hoy con la cooperativa eléctrica o la cooperativa de agua. Mañana viene la cooperativa eléctrica o la cooperativa, que son dos servicios públicos que están tercerizados porque el municipio tiene la potestad de dar ese servicio por carta orgánica, igual que el transporte público, igual que lo que es las cloacas, y eventualmente la cooperativa nos dice que no le es rentable el servicio de agua, no le es rentable el servicio de electricidad, y le pide o le exige al municipio que nosotros le demos un subsidio a lo que es la tarifa. Eso es algo que, voy a insistir, termina siendo inviable para lo que es el municipio, porque el municipio no tiene que subsidiar ese tipo de cosas. La tarifa vale tanto, debería pagar tanto. Obviamente que eso termina complicándole a muchos usuarios, seguro que sí, pero digamos, hay que sincerar, y en esto, digamos, está la competencia. Cuestiones tenemos que reverlas. Obviamente, hoy tenés una competencia mucho más grande, que son las plataformas en lo que es el transporte público. Sin duda, es un tema que tenemos que verlo. Nosotros hoy lo que estábamos más preocupados era la gente que trabaja y la gente que estudia. Bueno, hoy es una prueba piloto, tuvimos unos inconvenientes, sí, porque nosotros no, el municipio no está acostumbrado ni está para este tipo de servicio, digamos. Por eso nos interesa que esto esté tercerizado, digamos, y concesionado. Obviamente, en las concesiones, salvo que se haga un pacto donde nosotros pongamos que tengamos que hacerlo, digamos, que tenemos que darle un subsidio, digamos, no corresponde. Es más, no estaba establecido en ningún lado esta cuestión de darlo. Que se le quiera achacar a lo que es el Estado esta cuestión, no es algo que corresponde, digamos, pero sí, por lo que el mismo ejemplo estoy poniendo con la luz y con el agua. La municipalidad de repente subsidia la luz y el agua, digamos, porque se quitó el subsidio, digamos, nacional, porque no le es rentable. Claro. Es algo que es inviable, por eso justamente se adaptan lo que es las tarifas. Nosotros en abril, el Consejo Liderante hizo una actualización de la tarifa, hoy el boleto está a 1.900 pesos. La idea es que ahora se haga otra actualización en junio, bimestralmente, que vaya a estar más o menos en los 2.200 pesos. Digamos que es un litro de combustible que es a valores históricos, el transporte siempre tuvo el valor del boleto sin subsidio, estamos hablando de años 90, 95, 80 y pico, siempre fue un litro de combustible un boleto. Lo que pasa es que hace 30 años, hace 25 años, no estaba Uber, no estaba Didi, que hoy te cobra 4.000 pesos y te lleva 4 personas y te dejan la puerta de tu casa y te saca. O sea, son otras competencias, digamos, que no están. Vamos a lo mismo. Hace 15 años el streaming no era un servicio, digamos, con la radio. Hoy existe, es otra competencia totalmente distinta. No, hay que adaptarse. Nosotros tenemos que tratar de, en esta adaptación, no complicarle principalmente al usuario y tampoco que salga, digamos, un dineral, digamos, de parte del Estado para subsidiar este tipo de cosas. Porque hoy la política nacional es antisubsidio, digamos, y eso es una cuestión de que si no nos va a complicar a nosotros.
7: Desde el Ejecutivo de ALEM estiman que la licitación podría resolverse en aproximadamente 30 días desde su publicación, siempre y cuando existan oferentes.
8: sí, han preguntado varias, vuelvo a insistir, van a seguramente haber oferentes, vamos a ver cuando se llame ahora después de la audiencia pública. También está bueno eso, nosotros sí. Tenemos un mecanismo que es de audiencia pública para que el vecino que esté interesado en conocer cómo es el proceso, las líneas, por qué, digamos, uh-huh. pueda hacer sus preguntas, también sus sugerencias, digamos que esto está bueno, digamos, eso también marca una transparencia de cómo se va a hacer la cuestión. Nosotros consideramos, le cuento esto, sí. fue un debate hasta legal, si era o no era correspondiente hacer la audiencia pública, porque por lo general se da cuando es la primera vez que se concesiona el servicio. Esto ya es una segunda vez que se concesionaría, o tercera, si no me equivoco, desde que está la carta orgánica. Sí. Digamos, pero bueno, aceptamos que sea un mecanismo de que el vecino se pueda expresar sobre el transporte público, y el día 12 de junio estaría esta audiencia. Posterior a la audiencia pública, el Consejo ya tendría todas las herramientas para autorizar lo que es el llamado a la licitación. Digamos que lo vamos a publicar. La idea es que sea en 30 días, el máximo lo que es la publicación. Ya se haga lo que es el estudio y la adjudicación de si hay empresas interesadas en esto. Uh-huh. Si no se presentan, hay que hacer un llamado a segunda licitación, digamos, un segundo llamado, digamos que eso también establecería otro tiempo más, que nosotros esperemos que sea cuanto antes. La emergencia uh-huh. está declarada por 90 días, sí. y si eventualmente se soluciona antes, bueno, nos retiramos nosotros.
6: ¿Boleto único, solo recorrido, kilometraje igual, o pasa como pasa en Posadas, que está diferenciado por kilometraje?
8: No, acá hay un boleto único, uno con sube, otro sin sube, y después está el lo que es el B, digamos que nosotros sí. también nos estamos haciendo cargo de que el boleto estudiantil, sin cargo, hay uno que sale en los 1.900 pesos, que es para todos los recorridos uh-huh. que tiene. Bueno, son cinco líneas las que tiene Alem, sí. dos siguen con la prórroga de la empresa, porque la empresa Tala SRL dijo uh-huh. yo continúo, claro. o sea, no les pido más dinero, sí. Continúo con las condiciones que estamos, digamos, porque a ver, no estoy haciendo la panacea, pero prefiero mantener lo que tengo, digamos, y nosotros, bueno, haciéndonos cargo de las otras tres líneas, digamos, para poder hacerlo, pero tiene el mismo valor. Hoy es gratuito, hoy no va a tener costo, digamos, nosotros no le vamos a cobrar a la gente, porque sí. tampoco no tenemos esa dinámica, preferimos antes de ver el tema de cobrar, estar bien asegurados en que le estamos dando el servicio a la gente, digamos que eso es lo principal. Después ya uh-huh. tenemos, digamos, los tickets ya tenemos para poder hacerlo, pero eso será la segunda parte de esto, que vuelvo a decir, claro. no es algo que el municipio esté acostumbrado, digamos, y priorizamos el que la gente llegue en horario. Digamos que eso es lo principal. Después ya uh-huh. tenemos, digamos, los tickets ya tenemos para poder hacerlo, pero eso será la segunda parte de esto, que vuelvo a insistir, claro. no es algo que el municipio esté acostumbrado, digamos, y

0: instancia prevista para el próximo 12 de junio.
1: El tema de la cuestión de la licitación, ¿va a ser por 5 años también como venían haciendo anteriormente o va a tener otra duración?
2: Por 5 años con prórroga. O sea, la licitación son 5 años con prórroga automática, digamos, si eventualmente no hay una cuestión entre partes, digamos, si no hay un problema entre partes, digamos, se solicita la prórroga como fue hasta ahora. Uh-huh, en el 2016 se hizo, digamos, y se hizo una prórroga hasta el 2000. Creo que la primera fue en el 2011, después se hizo una en el 2016, digamos, como dice lo que es la Carta Orgánica del Sistema Integrado de Transporte, fue una ordenanza mucho más robusta, digamos. Eran otros tiempos, vuelvo a insistir, hoy estamos viviendo otros tiempos muy distintos a los de hace 20 años, a una sociedad totalmente distinta. Vuelvo a insistir, las aplicaciones no estaban, el transporte era distinto, las vías de comunicación de la ciudad eran distintas, claro. Los barrios eran distintos. La pandemia también, por ejemplo, hizo que en ese momento, cuando viajar en colectivo era todo un tema por la cuestión de los contagios, uh-huh, mucha gente accedió a comprarse motos, también bajó lo que es la cantidad de usuarios. Alem tiene 4.000 trabajadores, 4.000, en 23 en industria, ¿no? Sí. Esto también, que eran antes muchos asiduos de lo que era el transporte público, hoy tienen su motito o su transporte, claro, y ya dejan de viajar en colectivo. Claro. O sea, hubo una merma, eso nos mostraron las dos empresas en lo que es la cuestión del transporte. Bueno, nosotros lo que tenemos que hacer es que se lo planteamos también. Reduzcamos frecuencia, reduzcamos recorridos, que sea algo más práctico, porque también eso es una realidad.
3: Claro.
2: No tenemos que ser tan necios en eso. Resguardemos lo que es el trabajador y la gente de la educación, digamos que son los dos más importantes para nosotros. Los
3: claro, claro. ¿Garantizado el aguinaldo?
2: Sí, el 19 pagamos.
3: Ah,
2: viernes
3: bien.
2: 19.
3: Con fecha.
2: Fecha y todo.
3: Es
2: nosotros sí. Lo teníamos ya previsto eso, fuimos muy cautelosos en lo que son los gastos, no tuvimos ese inconveniente, ya tenemos ya fecha de pago. Más por mí yo pagaría el 5, pero
3: mirá,
2: qué bueno. Los mismos empleados de una reunión que tuvimos nos solicitaron que paguemos el 19 para que no se queden, digamos, tan cortos ahora, rápido y estemos. Pero fue una cuestión también de decisión, digamos, en qué fecha pagar. Quedamos el 19, que es previo a lo que le corta la tarjeta, digamos, y también no muy cerca de lo que es esto, para que le rinda un poco más si se quiere.
3: Cambiamos de tema. El casino está en el celular. Preocupación y alerta por la ludopatía juvenil. El psicoanalista y especialista en salud mental, Carlos Trujillo, afirmó que las plataformas de apuestas digitales modificaron la forma en que se desarrolla la adicción al trasladar el casino al celular, la escuela y los grupos de amigos.
4: Viene siendo un fenómeno de lo que nosotros conocemos como fenómenos epocales. Y es un fenómeno epocal que digamos que toma su color de gravedad, si se quiere, a partir del medio en que se lo usa, que es la cuestión digital. Entonces uno podría decir que dentro de ludopatías, ahora está llamando la atención, es ludopatía, bajamos una línea, hacia apuestas digitales en adolescentes, que es en donde estoy leyendo y trabajando algunas cuestiones.
5: ¿Cuándo, por ejemplo, la ludopatía, las apuestas, dejan de ser un juego y pasan a convertirse en este problema, ¿no?, que nos está interpelando a todos?
4: No hay una respuesta estructurada hoy. ¿Por qué no hay una respuesta estructurada hoy? Porque el medio ha cambiado. Uno podría decir, por ejemplo, bueno, cuando uno tenía que ir al casino para jugar, para apostar, los cambios conductuales que veían los familiares eran bastante subrayables. Bueno, pérdida del dinero físico, momentos en los cuales desaparecía de la casa, diferentes cambios de conducta. El tema es que ahora el casino está en la casa, el casino está en el colegio, el casino está en el grupo de amigos. Entonces, el cambio de conducta se ve amortiguado, si se quiere, o la gravedad del cambio de conducta se normaliza, porque no nos parece algo raro ver a un adolescente con un celular. En cambio, sería raro ver a un adolescente entrando a un casino.
3: Y además,
4: pero el casino está en el celular,
3: claro.
1: las redes sociales hoy por hoy, la tecnología es el

0: conductor ideal justamente para esta conducta. Más o menos esto está pasando, ¿no?
1: Exactamente, sí, sí. Por eso digo que el medio cambió todo. El medio que es el celular, el medio que son las apuestas digitales. Yo creo que habría que poner unos comunes, ¿no?
0: Sí.
1: Unos comunes en relación a la ludopatía o en relación a las apuestas, ¿no? El primero es la creencia que cualquiera puede tener en relación a torcer el brazo del azar, ¿no? Claro. Lo cual ya es una predisposición o una posición subjetiva, le llamamos nosotros, un tanto omnipotente, ¿no? Porque el azar es algo, es uno de los nombres del imposible, diríamos. Uh-huh. Entonces, tratar de torcer eso es, la verdad que hay que ser un poco, hay que tenerse mucha fe,
0: sí,
1: ¿no?
0: Uh-huh.
1: Bueno, eso es una de las los comunes, ¿no? Lo que hubo siempre, ¿no? Personas que creen que pueden torcer el brazo del azar, ¿no? La sensación de ganancia es otra, y acá sí es una conversación interesante que podemos tener con neurocientíficos o con psiquiatras, ¿no? Las modificaciones cerebrales o en los circuitos cerebrales que hay a partir de la sensación de ganancia. Porque claro, uno juega, gana, ¿no? Y cree, pues ahí hay otra creencia también, en que puede ganar de nuevo. Entonces no solamente torció el brazo del azar, sino que puede generar un continuo.
2: Y ahí aparece la adicción.
1: Y ahí estamos entrando en un sistema donde ya la apuesta queda como medio y lo importante es la gratificación.
3: En otra parte de la charla con Santa María de las Misiones, el licenciado Carlos Trujillo se refirió a las probables soluciones tanto para la ludopatía como para las apuestas online.
1: Un fenómeno, viene siendo un fenómeno de lo que nosotros conocemos como fenómenos epocales. Y es un fenómeno epocal que, digamos que toma su color de gravedad, si se quiere, a partir del medio en que se lo usa, ¿no? Que es la cuestión digital. Entonces uno podría decir que dentro de ludopatías, ahora está llamando la atención, es ludopatía, bajamos una línea, hacia apuestas digitales en adolescentes, que es en donde estoy leyendo y trabajando algunas cuestiones.
4: ¿Cuándo, por ejemplo, la ludopatía, las apuestas, dejan de ser un juego y pasan a convertirse en este problema, ¿no? Que nos estás interpelando a todos.
1: No hay una respuesta estructurada hoy. ¿Por qué no hay una respuesta estructurada hoy? Porque el medio ha cambiado. Uno podría decir, por ejemplo, bueno, cuando uno tenía que ir al casino para jugar, para apostar, los cambios conductuales que veían los familiares eran bastante subrayables. Bueno, pérdida del dinero físico, momentos en los cuales desaparecía de la casa, diferentes cambios de conducta. El tema es que ahora el casino está en la casa, el casino está en el colegio, el casino está en el grupo de amigos. Entonces, el cambio de conducta se ve amortiguado, si se quiere, o la gravedad del cambio de conducta se normaliza. Porque no nos parece algo raro ver a un adolescente con un celular. En cambio, sería raro ver a un adolescente entrando a un casino.
2: Y además,
1: pero el casino está en el celular,
0: claro. Las redes sociales, hoy por hoy, la tecnología es el conductor ideal justamente para esta conducta. Más o menos esto está pasando, ¿no?
1: Exactamente, sí, sí. Por eso digo que el medio cambió todo. El medio que es el celular, el medio que son las apuestas digitales. Yo creo que habría que poner unos comunes, ¿no?
0: Sí.
1: Unos comunes en relación a la ludopatía o en relación a las apuestas, ¿no? El primero es la creencia que cualquiera puede tener en relación a torcer el brazo del azar, ¿no?
0: Claro.
1: Lo cual ya es una predisposición o una posición subjetiva, le llamamos nosotros, un tanto omnipotente, ¿no? Porque el azar es algo, es uno de los nombres del imposible, diríamos. Entonces, tratar de torcer eso es, la verdad que hay que ser un poco, hay que tenerse mucha fe,
0: sí,
1: ¿no?
0: Uh-huh.
1: Bueno, eso es una de las los comunes, ¿no? Lo que hubo siempre, ¿no? Personas que creen que pueden torcer el brazo del azar, ¿no? La sensación de ganancia es otra, y acá sí es una conversación interesante que podemos tener con neurocientíficos o con psiquiatras, ¿no? Las modificaciones cerebrales o en los circuitos cerebrales que hay a partir de la sensación de ganancia. Porque claro, uno juega, gana, ¿no? Y cree, pues ahí hay otra creencia también, en que puede ganar de nuevo. Entonces no solamente torció el brazo del azar, sino que puede generar un continuo.
2: Y ahí aparece la adicción.
1: Y ahí estamos entrando en un sistema donde ya la apuesta queda como medio y lo importante es la gratificación.
3: Cambiamos de tema y hablamos del deporte. A pesar de la derrota el domingo ante Boca Unidos en Corrientes por parte de Bartolomé Mitre, la vuelta de Julio César Cáceres fue una de las noticias más positivas en el conjunto posadeño en el marco de una nueva fecha del torneo Federal A. Después de permanecer más de 13 meses alejado de las canchas, volvió ayer, ingresó en el segundo tiempo el delantero Julio César Cáceres.
5: Sí, sí, la verdad que sí, en lo personal, después de un tiempo muy largo, ayer se pudo ver la cancha, así que estoy muy contento. La verdad que se hizo muy largo, fue una lesión muy, muy dura, que me trató muy mal. Pero bueno, ya pasó, lo peor pasó y ahora, gracias a Dios, pude volver bien. Una lástima el resultado que logramos ayer, pero bueno, lo positivo que se volvió, y bueno, hay que rescatar eso.
3: Claro, Julio, para recordarle a la audiencia nomás, tuviste una lesión en el tendón de Aquiles, ¿no? Rotura del tendón Aquiles, que te alejó de la cancha durante mucho tiempo, y bueno, ayer pudiste volver frente a un ex equipo tuyo también.
5: Sí, tuve una lesión muy muy jodida, como decís vos, el tendón de Aquiles, tuve mucho problema entre el medio, y por eso duró tanto mi recuperación. Pero bueno, fue un proceso muy duro, muy muy difícil. En lo personal hubo momentos que la pasé muy mal, pero bueno, el esfuerzo que hice, las ganas que le puse, el acompañamiento de mi familia, todo lo pude salir adelante, y bueno, ayer logré volver otra vez de nuevo a la cancha después de un año y un mes, creo que fue.
2: De esta manera llegamos al final de nuestro panorama informativo de este lunes 1 de junio.
3: El agradecimiento a Enrique Salazar, quien estuvo en la operación técnica.
2: El señor Guillermo Román y Alexander Berezuk en redes y streaming.
3: La producción de Patricia Flores.
2: El móvil a cargo de Micaela Carnevale.
3: El agradecimiento a los compañeros del diario Primera Edición y la edición web del diario de Misiones.
2: Será hasta mañana, señor Ángel Miño.
3: Hasta mañana.
2: Que tengan una muy buena tarde. Hasta mañana.
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0: Fuerte el aplauso para Zeta Bocio.
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0: Hola, hola, hola, hola. Muy buenas tardes, gente linda. Bienvenidos al 89.3. Bienvenidos a compartir la magia de la radio, la magia de la FM. Hoy día, lunes primero de junio. Y se nos fue el año. Se nos fue, así le digo. Vaya, compre el pan dulce, busque una sidra bien fría, abre por las dudas y para que no esté picada y pégale, pues ya estamos ahí cerca de la fiesta. Es impresionante, loco, muy rápido está pasando todo, realmente, y ahora sí se viene más rápido, porque viste que hasta acá es como que vos decís, che, está pasando rápido. Ahora, esta mitad del año se viene, pero no, una barbaridad. Bueno, ¿cómo andan? ¿Cómo pasaron el fin de semana? Bien, mi nombre es Omar Pereira y los invito a disfrutar durante 3 horas de buena música, de información y pasarla muy, muy bien. Le voy a mandar un saludo enorme a Daniel, recién que vine en un Didi. Daniel, estaba escuchando la radio, tenía una radio, un número más tenía. Y me dice, ¿vos sos el de la radio? Sí, le digo, yo contento, diciendo así. Y me dice, ah, yo te escucho. Le digo, pero tenés que bajarle un poquitito más. Y le hice bajar y tenía dos numeritos más y que nos escuche la otra. Escucharon a nosotros, Daniel, que tenga una linda tarde, que hagas muchos viajes y te va a cambiar la vida. Así que bueno, un abrazo. Y me estaba contando, vos sabés que un tema que realmente a mí me preocupa muchísimo. Escuchaba justamente este fin de semana una nota que le hicieron al dueño del boliche este que tiene karaoke, que está por calle San Lorenzo, casi Rioja, pasando Rioja, Cabalá creo que. Y el tipo, el dueño, ¿no?, decía con mucho dolor que tiene que cerrar el local. Y queda gente sin laburo, dice, bueno, no puedo mantener más, vengo acá. Y este muchacho que me trajo recién, Daniel, me decía, tenía 3 kioscos, 3 maxi kioscos, los 3 tuvo que cerrar. Entonces, ¿cómo duele eso? Lo que vos sabés que a mí me pone mal, porque aparte, viste, él laburaba él, pero también tenía gente que trabajaba con él, el tema de indemnizarlo, quedan sin laburo, todos se preocupan en incendiar la edad que tengo, no sé si. Bueno, así que, querido presidente de la Nación, Javier Milei, acá desde Posadas Misiones, República Argentina, reactiva un poquitito, larga unos mangos para que la gente tenga plata en el bolsillo y pueda ir a disfrutar un heladito, una hamburguesa y gasten algo, porque la realidad suya es totalmente distinta de toda la mayoría de los argentinos, Así que, y esto es en serio, no, y no estoy llorando ni nada por el estilo, simplemente si alguien tiene contacto con él, que le avise y por favor que empiece a mover un cachito todo, porque esto, así como estamos, no va bien y no va a ir mejorando por ganas uno tiene, pero de todas maneras me parece que faltan cositas. Así que bueno, la temperatura en la ciudad de Posadas Misiones, República Argentina, es de 19 grados 4 décimas, la humedad 67%, vientos del este a 9 kilómetros por hora, hasta las 18 juntos, haciendo de todo un poco y algo más. Muy buenas tardes, señor Franco Colman, en el streaming.
1: Hola, hola, hola, hola, muy buenas tardes, ¿cómo estás, Omar?
0: ¿Qué hace, Franquito?
1: ¿Cómo andamos?
0: ¿Se cortó el pelo?
1: Me pegó un cortecito, sí.
0: Qué lindo le quedó el corte, che.
1: No, sí, a veces hay que hace falta
0: cortar. ¿Y no estaba el peluquero?
1: No estaba. Tuve que recurrir a mis propias manos.
0: Si fue la suya, así que bien, tenés que cortar el pelo. Te digo que no es malo tampoco ese, como para un extra, un cortecito de pelo.
1: Sí.
0: Bueno, ¿pasó bien el fin de semana?
1: Sí, tranqui, la verdad que aproveché para descansar un poco. No como otro fin de semana que salía, digamos,
0: claro, sino sí,
1: que me quedé a descansar, a hacer unas cositas ahí en mi casa.
0: Ah, bien, bien.
1: Y aproveché para cortarme el pelo.
0: Mira, ¿y Flor todo bien?
1: Todo tranquilo.
0: Bueno, sí, le mandamos saludos a Flor, bueno, entonces. Bueno, bueno.
1: No, un saludo, sí, un saludo.
0: Sí, es parte nuestra, la parte de la familia, ya sí, para nosotros. Sí, sí. De mañana me viene y me dice, ¿otro nombre? Le echamos acá a la patada. No, bueno, por Dios les pido, no me haga eso. No vaya a ser como mucha gente. Muy buenas tardes, señor Juan Celaya, Producción Artística, Operación Técnica.
2: Hola, hola, hola, hola, ¿qué tal? Muy buenas tardes.
0: ¿Cómo anda?
2: ¿Cómo anda, Pereira? ¿Todo bien?
0: Todo bien.
2: Excelente, excelente. Arrancando este lunes de buen humor, con muchas ganas de compartir música, algunas informaciones, algunas ideas también, porque todavía hay algunas ideas para compartir.
0: Sí.
2: Como una idea que se le ocurrió a un influencer argentino. Influencer se puede decir, viste, estos tipos que andan por las redes sociales, TikTok, YouTubers, bueno, cualquier forma que tengan de acercarse a la gente. ¿Qué es un influencer cuando te preguntan por ahí, viste? Porque la gente por ahí no está familiarizada.
0: ¿Qué es un influencer?
2: Un influencer es alguien que concita el interés de muchos seguidores en cualquier red social. Puede ser a través de YouTube, puede ser a través de Instagram o puede ser a través de TikTok. Y de esa forma, cualquier boludez que hacen las redes, millones de personas se enteran. Y a veces hace cosas interesantes. La mayoría del tiempo hacen boludeces. Pero...
0: Y la gente se engancha igual.
1: Claro, se engancha.
2: Claro, ¿viste? Es el tema. O sea, el gancho que tiene la gente. Sí. La influencia, por eso se llama influencia.
0: Bien. Bueno, para todos ustedes que no sabían lo que es influencer, acá está explicando lo que es influencer. Porque usted se ríe, pero mucha gente que no sabe.
2: Claro.
1: Que sí, pero
2: la parte interesante es que con esas boludeces, pero ya que hacen, la cantidad de dinero que pueden generar. Tienen un potencial para generar plata tremendo. Como el caso este de Santi
0: Maratea.
2: Maratea. Que hacía las colectas, por ejemplo.
0: Sí.
2: Y en algunos casos hacía colecta para él mismo. Y otros eran para
0: algún... Bueno, eso no está comprobado que hacía para él mismo. No está comprobado porque yo lo sigo a Santi hace mucho tiempo. Y no está como... No hay...
2: Pero lo dijo él, Pereira. Pero que, no está mal tampoco.
0: Que él decía que él siempre reconoció que cuando hacía las colectas, él decía, hay un porcentaje que me queda a mí.
2: Bueno, a eso me refería.
0: Digamos, claro. Pues no es lo mismo, claro. Lo que pasa es que está bien. A lo que voy es eso. Hay un porcentaje que él... Claro. No es que hacía una colecta para él. No,
2: o claro, nadie dijo que fuera ilegal o que estuviera mal.
0: Pero...
2: El tipo también lo hacía para su propio beneficio, digamos.
0: Así que bueno, pero ha hecho cosas que muchos no podían hacer. Y la otra que yo veo también que me llamó mucho la atención y me sorprendió, que cómo la gente confía más en un Santi Maratea que en cualquier otra persona que por ahí puede ser a nivel político, a nivel religioso, si usted quiere llamarlo. La gente confiaba en él. Y juntaba plata, millones y millones juntaba, porque ha hecho cosas. Yo creo que ¿sabe dónde fue? Empezó a pifiar Maratea, no sé si a pifiar, pero a donde la gente como que se perdió un poco lo de él, porque él venía bien. Fue el tema con Independiente.
2: Sí.
0: ¿Se acuerdan? Sí. Que juntó plata para el Rojo, claro. que es el hincha Rojo. Ahí empezó, porque antes de eso, él ayudó a los bomberos, ¿se acuerda? De cuando en la época de los incendios que había en la Argentina, que compraba camiones para los bomberos, claro, ayudó a chicos que tenían enfermedades graves, ayudó a muchísima gente, pero cuando fue con el tema del fútbol, ahí es como que, como parece que la gente dijo, no, hasta acá llegamos, acá ya no. Le da pifeo, parece.
2: Bueno, hablando de ese tema, Pereira.
0: Sí, señor.
2: Hay un influencer, influencer argentino,
0: sí,
2: conocido, que se le ocurrió crear, o sea, hacer famoso a una persona random, X.
0: ¿Qué es random?
2: Random es una persona al azar. Es decir, vos te vas a poner una remera hoy y decís, no sé cuál ponerme, entonces meto la mano adentro del placar y la primera que agarra sale. Eso es random, elegir al azar.
0: Bueno, es bueno que vaya aclarando, porque dice que nosotros, la generación, usted porque es un pibe, pero los otros...
2: Dice, por ejemplo, una conversación random. Tiene una conversación con nosotros random todo el tiempo acá, porque hablamos de cualquier cosa. Bueno, en este caso,
0: sí,
2: a este conocido influencer argentino decidió hacer famoso a un futbolista X.
0: Sí.
2: ¿Se enteró de algo de esto?
0: Sí, bueno.
2: Tim Payne se llama
0: el
2: jugador de la selección de Nueva Zelanda. Y es a quien le cayó la ficha. Porque podía haber sido cualquiera, qué sé yo, un jugador acá de Guaraní, Antonio Franco, si se quiere, cualquier tipo. El tipo, para darle solamente una referencia acerca del alcance y el poder de un influencer, este jugador tenía 5.000 seguidores en sus redes sociales.
0: Sí.
2: En menos de una semana, 3 o 4 días, y se incrementó, está superando los 4 millones de seguidores.
0: Qué locura.
2: Sí, sí, sí. ¿Qué significa esto hoy en día para la comunicación? Porque uno dice, a ver, ¿en qué se traduce la cantidad de seguidores que vos tenés? Y se traduce en que, no sé, que podés hacer negocios con eso, que lo podés transformar en plata.
0: Claro.
2: Porque cualquier cosa que vos publiques en tus redes sociales, si tenés 4 millones de seguidores, sí, se supone que estás llegando a una cantidad enorme de gente que no cualquiera puede.
0: Sí, sí.
2: Por ejemplo, Messi. Pero Messi ya Messi es famoso mundialmente. Sí, sí, sí. Y Messi ya tiene todos los negocios habido y por haber y está monetizando su propia marca, la marca Messi.
0: Sí, sí,
2: es
0: sí.
2: El mismo. Sí. Bueno, el caso de Tim Payne, gracias a esto, tiene 4 millones de seguidores, Pereira. Y esto simplemente surgió así. Él quería, le propuso a sus seguidores de hacer famoso a un jugador.
0: Al menos conocido.
2: Claro. A ver, el que menos seguidores tiene.
0: Sí.
2: Miró, buscaron, qué sé yo, encontraron 4.000 seguidores, tenía este jugador de Nueva Zelanda, Tim Payne, y esto nos lleva a reflexionar sobre algo que tiene mucha fuerza hoy en día y que es el engagement. ¿Qué es el engagement? Es cuando vos propones a tus seguidores, por ejemplo, una idea y esa gente te responde. Y van todos detrás de esa idea. Porque vos, Omar Pereira, a lo mejor tenés tú, no sé, 300 o 500 seguidores en redes sociales, propones algo y si nadie te da bolilla, o simplemente la gente mira, lo ve y nada más y quedan visto, o le da un like a eso, pero no hace lo que vos le pedís, queda en la nada. No confundir que una persona que vio una publicación con otra que realmente se hizo eco,
0: claro,
2: y te ayudó a conseguir algo a través de tus redes, claro, sociales.
0: Sí, ¿entendés?
2: Fíjate vos qué interesante. A partir de esto que propuso el influencer argentino, inclusive los políticos están mirando esto.
0: Claro.
2: Para sus campañas políticas electorales. ¿Por qué dice? Porque el político pone una foto suya, por ejemplo, hablando de un político, puede ser también un comerciante, pone una foto suya en las redes sociales. Publica, no sé, una acción o publica un discurso en redes sociales. La gente lo ve, lo mira, lo escucha y se va. Entonces el político sabe que vos lo viste. ¿Por qué? Sí. Porque figura que viste
0: su
2: historia, pero no participás. Sin embargo, esto de lo que está hablando, el engagement, significa que vos te haces eco y te metés en esa historia y participás de ella. Fíjate vos cómo está cambiando la visión del alcance y también de las estrategias de campañas publicitarias, políticas y demás, y el poder que tiene esto, ¿no? El poder que consigue un simple influencer, Pereira.
0: Bueno, realmente espectacular. Yo lo que quería era si algún influencer está por ahí escuchando y tiene ganas de alentar a alguien, mi nombre es Omar Pereira, yo soy conductor de radio. Si usted tiene alguna idea que por ahí me pueda tirar así. Yo tengo seguidores, creo que tengo mucho, tengo 2000 y pico y algo, no sé cuánto.
2: No se hace así, Pereira, eso no se pide. No se pide.
0: Bueno, haga cuenta que yo no estoy pidiendo, si está escuchando, que está pidiendo es Juan.
2: Es random. Que el random que digamos.
0: Sí, claro. Sí, bueno, bien, usted ayúdeme, Franco. Bueno, la idea es, si usted me está escuchando igual y entendió, menos preguntó Dios y perdona, ¿sabes?
2: Bueno, para cerrar el Pereira con esta historia,
0: sí.
2: Ahora, o sea, para como darle continuidad a esto,
0: sí,
2: y para cerrar con el caso,
0: sí,
2: la continuidad de toda esta campaña que se armó gracias a este influencer,
0: sí,
2: se publicó una cumbia y tenemos la reacción de la esposa del jugador. ¿Cómo reaccionó? Es puertorriqueña o costarricense, no costarricense, es la esposa del jugador. ¿Cómo reaccionó cuando escuchó la cumbia?
0: Escuchala.
3: A ver.

0: Ahí tenés.
1: Qué gran. Yo vi el video ese, pero no entendía quién era ella. Digamos, lo vi así ahora que veo a la chica esa. Yo a mí en mi casa no me dejan ver fotos así de chica. Ajá. Y yo miré justamente ese. Y entonces, ¿qué tal, mira? Y le digo, no, no es una policía. ¿Qué policía? Entonces yo no miré más. Pero ahora que usted me muestra a la chica. Sí. ¿Esta es la mujer?
0: Claro, esa es
1: la esposa. La esposa, mira.
0: Esposa y manager de
1: Tim Pay. Ah, sí. Tim Pay ahora.
0: Bueno, nadie sabía que era
1: Tim Pay. Bueno, espero que Tim Pay. ¿De dónde es Tim Pay?
0: Nueva Zelanda. Selección hasta inclusive la selección de Nueva Zelanda va a entrenar en la cancha del Internacional, el equipo de Messi.
1: Ah, mirá, Leo.
0: El Inter de Miami le hizo un afiche de bienvenida a Tim Payne.
1: ¡Qué grande!
0: ¿Te imaginás vos lo que está viendo el jugador?
1: ¡Qué locura!
2: Se fue mundial el
1: tipo. ¡Qué loco! Bueno, espero que Tim Payne al menos sepa agarrar la pelota, darle un seco de eso que le querés
0: decir. No, pero esto va a acarrear el interés para cuando juegue. ¿Sabés la cantidad de gente que va a estar pendiente?
1: Claro, sí. Pobre Tim Payne, va a tener una presión que no va a agarrar la pelota ni cuadrada.
0: Bueno, vamos a ver cómo le va al Tim Payne.
1: Bueno, y hablando de fútbol, hoy voy a otra cara del fútbol, sí. Ya que estaba hablando de deportes. Lo que le pasó a Lucas Larayán, el jugador de Belgrano. Estaban jugando el partido contra Gimnasia, la Copa Argentina. Uh-huh. Y se desorientó. Se desorientó de golpe, quedó así temporalmente durante el triunfo Belgrano en la tanda de penal ante Gimnasia. Si bien la ambulancia ingresó rápidamente para que sea asistido, el chino se retiró caminando en los vestuarios, pero se perdió, quedó así, agachó la cabeza y después la acostaron. Y bueno, por suerte, bueno, no sé con el resultado de los estudios, ¿no?
0: Todavía no, pero se sabe qué fue,
1: claro,
0: lo que pasó.
1: Pero qué loco. Muy loco lo que le pasó. Y esto está pasando, se ve también en muchos jugadores. Y por ahí viste que ahí se está jugando muy fuerte. Algunos golpes pequeños en la cabeza. No sé, ojalá que no sea nada. Bueno. Y la otra, mandarle un saludo enorme a nuestra querida amiga Lidia y oyente, fiel oyente, Lidia Volgi, que estuvo de cumpleaños.
2: Sí, estuvo
1: de cumpleaños. ¿Alguno de ustedes le mandó saludo?
0: No.
1: Ninguno de los dos. Bueno, no. Eso, Lidia, quiero para que tengas en cuenta, ¿no? Ni Franco Colman ni Juan Celaya, el único
2: saludo
1: fui yo el que te saludó.
2: Lidia, porque mejor tarde que nunca.
1: Ese tarde que nunca también es otra cosa, Lidia. Tenga en cuenta, el que más está siempre atento a devolviendo tu amabilidad de estar siempre con nosotros.
0: Tienes razón.
1: Bueno, hola chicos, lo estoy viendo, saludos, buen comienzo de mes y para vos también feliz cumpleaños.
0: Sí. Bueno, en este comienzo de mes, Pereira, recordemos, faltan apenas 10 días para que arranque el Mundial.
1: Sí.
0: Y la actividad de la escaloneta ya comenzó, ¿eh? El conjunto dirigido por Leonel Scaloni realizó una práctica en el predio de Sporting KC y se espera que el capitán esté junto al resto del plantel, por Lionel Messi digo, el cuerpo técnico seguirá de cerca a los jugadores que llegaron con molestia física, que son varios. Ya este lunes, bajo el mando del entrenador, ya comenzó empezaba a precalentar la escaloneta, que va a tener por supuesto un par de amistosos allí en Estados Unidos antes de que arranque el Mundial. Y ya hubo el primer problemita con la selección de Inglaterra.
1: A la pucha.
0: ¿Puedes creer?
2: ¿Qué pasó?
0: Que la selección de Inglaterra quería el predio que se llama Centro Sporting Kansas City para entrenar, se quería instalar ahí. Dice que es el mejor de Kansas.
1: Sí.
0: Y no, la escaloné porque respeten los rangos ingleses. Claro. La FIFA otorga la importancia de los predios según el ranking FIFA.
1: En el
0: ranking FIFA la selección argentina está primera. ¡Sorry!
1: ¿Le dieron a Argentina? Sorry.
2: Sí.
0: Se quedaron los ingleses con la sangre en el ojo porque, bueno, no pudieron. La escaloneta tenía derecho sobre ese predio. ¿Qué dijeron los ingleses? Dice que el lugar en el que ellos están, dice, es un lugar de cuarta. No tiene buenas instalaciones, la infraestructura tiene, por ejemplo, dice, camas duras, paredes delgadas y escasa insonorización. Nos sorprendió la falta de insonorización. Escuchamos las actividades desagradables de una pareja en la habitación de al lado. Relató uno de los jugadores.
1: ¿Qué
0: pasa por estar escuchando?
1: Escuchando cosas ajenas, che. Atendé tus cosas, loco. Claro.
3: ¡Ay! ¡My God!
0: A ustedes, una pregunta así indiscreta, ¿no?
1: Yeah.
0: ¿Les gusta escuchar cosas así que están haciendo una pareja o algo, o les molesta?
1: Mira, todo depende, porque a veces te...
0: Por ejemplo, estás en un hotel, durmiendo...
1: Si está en un hotel y está escuchando del otro lado, ¿y qué le haya golpeado? Claro,
0: no, la pregunta es si le molesta, le desagrada o le da igual... ¿O le da curiosidad?
1: Mucha envidia, mucha envidia.
0: En el momento del orgasmo, a ver en qué momento llega el orgasmo, porque generalmente se lanza un alarido, un gemido profundo o algo. Uno está contando los segundos. A ver,
1: ¿usted gime? ¿Grita?
0: No, lo que haga yo lo tengo por qué contar.
1: Pero usted dice que cuando...
0: ¿Qué le importa?
1: Usted dice
0: a la gente le importa.
1: Usted dice que cuando uno ha alarido todo... Por eso, no sé. ¿Usted quiere que pega grito, Franco? No. Por eso, yo no soy el pega grito tampoco. Ahí
0: por, porque... ¿Ves que sí le gusta? Porque por eso tampoco...
1: Yo le digo más, me tocó la otra vez, y grita más fuerte que no te escucha. Mucho.
0: Dale, está así.
1: Claro, sí, total.
0: Hace que sentía algo.
1: No.
0: Bueno, vamos a otra cosa, che. La Cancillería publicó los requisitos para los hinchas que viajen al Mundial de Estados Unidos, México y Canadá. Esto presta atención, Pereira, porque vos te estás por ir, así que ten en cuenta. Si viajás al Mundial, la Cancillería Argentina sugiere consultar las guías oficiales de viajes para Estados Unidos, Canadá y México en la web de ese ministerio, donde se detallan los pasos y documentos requeridos en cada destino, la necesidad de seguro médico, por ejemplo, es muy importante, consejos sobre movilidad, alojamiento, acceso a estadios y recomendaciones para actuar según la legislación local. Cumplir estas indicaciones es clave para evitar problemas migratorios, sanciones, gastos inesperados o dificultades durante la estadía. Una de las recomendaciones, por ejemplo, para si ingresas a Estados Unidos, necesitas el pasaporte argentino válido y por lo menos 6 meses tiene que tener de validez ese pasaporte. Visa estadounidense, pasaje de ida y vuelta. Pereira, pasaje de ida y vuelta, no vas a comprar solamente el de ida.
1: No, sí o sí te dice que no, sí.
0: Comprobante de solvencia económica, ahí te quiero ver. Y un seguro médico integral, por ejemplo. Indispensable llevar más de $10,000. Al menos no vayas a entrar, nada. Pereira.
1: No,
0: vas a querer entrar porque te van a devolver el paquete para acá.
1: Yo iría con menos que me vuelvan algo más, sí. Bueno, no se olviden que está la guía mundial del diario Primera Edición, acá. No se olviden que está todos los sábados. Faltan 10 días, ¿entendés? En un rato van a venir a buscar los premios también que hemos sorteado el fin de semana, las gorritas, y también la gorrita y el piluso. Así que, bueno. Y además de todo esto, hablando de fútbol, hoy ya entramos un clima muy así. Un saludo grande que nos está escuchando siempre, dijo el Pollo Viñolo, que viste, siempre me escuchan. Al PSG, Luis Enrique ganaron la segunda. Luis Enrique ganó la Champions League. Un partido, no fue partidazo, pero creo que el que se mereció fue el PSG.
0: Sí, pero que, bicampeonato,
1: Champions. Sí, sí, bicampeonato segunda vez.
0: No hay tantos equipos que ganaron así.
1: Está haciendo historia Luis Enrique, muy buen técnico. Y bueno, el Arsenal muy bien, el Arsenal todo, buen equipo, armado una defensa linda, interesante, pero no tiene quien haga goles, parece River, dice todo bien, pero no tenemos quien haga goles, y los partidos se ganan con goles. El penal, yo haría a partir de lo que pasó con este el penal que pateó el jugador del Arsenal, los mejores jugadores del partido, el que viste, el defensor de ellos fue el que pateó el último penal, de Magallanes, y no la hay que dejarle patear más a los que son mejores jugadores, porque los mejores jugadores le erran el penal. El mejor jugador de la cancha, por lo que defendió, ese flaco impresionante, pateó el penal y pateó allá, y con ese quedó afuera. Pero bueno, bien por Luis Enrique, terrible campañón.
0: Okay. Última y me voy, Pereira.
1: Bueno, quédese porque nosotros estamos hasta las 18.
0: Vamos a mirar un
1: se fue Úbeda.
0: Sí, se fue. Bueno, lo hicieron renunciar, lo rajaron. Espero que Riquelme no erre con el próximo, que no traiga un invento otra vez, loco, traiga un detect a la altura de vos.
1: Dos rápido, bueno. Dos, ¿quién quiere?
0: Un perro de seguridad se abalanzó contra el jefe máximo de la Armada de Valparaíso en Chile. Fíjate, ahí tenemos las imágenes para compartir con los oyentes. Raro esto, Pereira, porque es un perro antidrogas.
1: Sí. Ah, le rompió, che, de casualidad no le arrancó las piernas, ¿eh? No,
0: pero muy loco, sí, pero le saltó al bolsillo. ¿Qué tendría el jefe de seguridad dentro del
1: bolsillo? Ah,
2: sí, raro.
0: Vos sabés que la inesperada reacción del animal interrumpió la ceremonia oficial de la fuerza y descolocó por completo a todas las autoridades.
1: Qué loco. Que estaban presentes.
0: Desde las instituciones explicaron que esta conducta se debió a la edad, el temperamento y el alto nivel de activación del CAN en ese momento. No es que el jefe máximo de seguridad tenía algo raro en el bolsillo. Pero dio la...
1: Pero se salvó allí.
0: Sí, dio a sospecha.
1: No, pero qué suerte que el pantalón era medio holgado, porque si era ajustadito le arrancaba la pierna. No, zafó. No,
0: al jefe,
1: ¿cómo va a llevar la merca ahí en el bolsillo? No, qué loco, no. Claro, no, tenés que tener cuidado, no. Al menos cuando te va a laburar y te no lleve, ¿viste?
2: Sí, sí.
1: Bueno, dos técnicos, ¿qué quiere para Boca?
0: A ver, me gustaría. No, los dos que pueden venir a Boca no pueden ahora. Me gustaría el Guille o Arruabarrena. Cualquiera de los dos que vuelva. El Guille, me gusta el Guille. Me gusta cómo juegan sus equipos. Y el Vasquito, que tenga su segunda oportunidad en Boca. Pero bueno, con Riquelme como presidente, mirá, quiero que se vaya Riquelme.
1: Bueno, a pedido de Juan, Riquelme se queda un tiempo más. Hasta las 18 de todo un poco y algo más. UB40, no puedo evitar el amor.

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buen tema. Y si me da ganas de ponerme la calza esa floreada y salir cagando. Como que no puedo usar la calza esa. Usted varias veces me dijo, cuando usted salga con la calza esa, ahora me compré la calza porque varias veces se la haya me decía, póngase la calza esa que tiene. Y yo no tenía esa calza. Y ahora que tengo, pone cara como diciendo, qué ridículo te va a poner esa calza. Nunca le convencé por nada. Y a tirar la calza esa. Bueno, saludo para otro amigo que está, que viene, venía en el Uber, también nos estaban escuchando el programa, así que a todos los que manejan Uber, Didi, taxi, remises, colectivo, bicicletas, autos y a toda la gente linda que nos escucha, un saludo enorme y gracias por la compañía de siempre, que nos hacemos juntos, porque nosotros desde acá queremos entretenerlo, que usted la pase bien mientras trabaja, pero además nos hace bien saber que usted nos escucha y que se entretiene, que escucha buena música, que la pasa bien. Así que eso es espectacular. Bueno, Gustavo Nielsen, Luca Maliassi, Jimena Latorre encabezan participación destacada. El escritor Gustavo Nielsen y referentes como Luca Maliassi y Jimena Latorre, este evento literario más importante de la región, ofrecerá 4 jornadas de literaturas, talleres, tecnología y cine, música en vivo del 4 hasta el 7 de junio. Esto está muy, muy interesante. Cuarto tramo de la Costanera se va a convertir en el principal punto de encuentro para lectores, autores y amantes de la cultura con la realización de la Feria del Libro 2026. Organizado por la Secretaría de Cultura y Educación de la Municipalidad de Posadas, durante 4 jornadas la ciudad ofrecerá una agenda que va a reunir a referentes nacionales e internacionales de la literatura, la educación y la divulgación cultural, consolidando a Posadas como uno de los polos culturales más importantes de la región. Entre las propuestas más esperadas se encuentra la participación del reconocido escritor Gustavo Nielsen, una de las voces más destacadas de la narrativa argentina contemporánea. El autor protagonizará 2 actividades centrales dentro de la programación del espacio Rincón del Conocimiento. La primera será el jueves 4 de junio a las 15:10 con una lectura de cuentos de su más reciente libro, FFF, una colección de relatos de fantasmas destinada a acercar a la literatura a nuevos lectores. De cara a este encuentro, Nielsen expresó su expectativa de compartir la experiencia con jóvenes estudiantes y público en general. Espero encontrarme con muchos estudiantes secundarios. La idea es leerle algunos cuentos de mi último libro publicado, que es un libro de cuentos de fantasmas. La visita tendrá además un significado especial para el autor, quien regresará a Misiones después de muchos años. Nielsen recordó sus recorridos de infancia por las ruinas de San Ignacio, la casa de Horacio Quiroga y otros puntos emblemáticos de la provincia y manifestó su interés por conocer las transformaciones urbanas que experimentó Posadas en las últimas décadas. Tengo muchísima expectativa de volver a Misiones y reencontrarme con ese panorama amable que siempre tuvo la provincia conmigo, expresó. La primera cumbre de negocios convocó a más de 250 participantes en Posadas. La capital provincial fue escenario de un encuentro que consolida a Posadas como ciudad de oportunidades. Desde el área de turismo destacan las 3 líneas de acción. Posadas se fortalece como uno de los principales polos de desarrollo económico del norte argentino. El pasado sábado 30 de mayo se concretó la primera edición de la cumbre de negocios RNR 2026 en el Hotel Julio César de Posadas, con la participación de más de 250 empresarios, inversores y profesionales de toda la región. Trabajamos sobre 3 pilares fundamentales: formación, capacitación, articulación público-privada y RNR 2026 en el Hotel Julio César de Posadas, con la participación de más de 250 empresarios, inversores y profesionales de toda la región. Trabajamos sobre 3 pilares fundamentales: formación, capacitación.

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Que no puedo creer porque estuve mirando fotos de ella y estuvo en la televisión hace poquito. 59 años tiene Araceli González. Está perfecta. En la vida de las personas, los cumpleaños suelen marcar un antes y un después. Para Araceli González, la llegada de su cumpleaños número 59 fue un disparador para detenerse, para mirar hacia adentro y compartir con sus seguidores los pensamientos más profundos y honestos sobre el paso del tiempo, la madurez y la construcción personal. Fiel a su estilo, la actriz eligió abrir su corazón en Instagram, donde publicó una imagen al natural y un texto que rápidamente despertó empatía, cariño y admiración. Se acerca mi cumpleaños número 59, buen número, ¿no? Dijo, escribiendo a Araceli en el posteo, junto a un primer plano despojado con el cabello alborotado y la mirada serena. Nunca me asustó la edad, nunca me asustó envejecer, nunca me asustó enfrentar cada detalle de mi vida. Si tuve miedo, también valentía, y muchas veces en mi más profunda soledad de encuentros y desencuentros, nunca salí de mis valores. Mis preceptos son no negociables, expresó, dejando en claro que la autenticidad y los principios son su refugio ante cualquier crisis. Firmado Araceli González. Los Abuelos de la Nada y Enanitos Verdes suenan, de todo un poco y algo más.

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2: No beba alcohol. 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

0: 5 minutos pasaron de las 4 de la tarde. Estamos juntos en el 89.3 Santa María de las Misiones. El operativo integral de poda ya retiró más de 13.500 metros cúbicos de residuos verdes embozadas. Betancur destacó que el programa busca preservar la salud del arbolado urbano, evitar la quema de residuos y mantener el orden de los espacios públicos. Además señaló que hasta el momento ya se retiraron más de 13.500 metros cúbicos de restos de poda, equivalente a unos 1.350 camiones. El operativo viene desarrollándose de manera positiva y todo el material recolectado es reciclado mediante compostaje, chips para ornamentación o destinados a leña para comedores y merenderos. Asimismo recordó que la ciudad fue dividida en 11 sectores operativos y que las fechas publicadas son tentativas, por lo que recomendó a los vecinos consultar el cronograma a través de los canales oficiales y mantener contacto con las delegaciones municipales. Finalmente insistió en la importancia de respetar las fechas asignadas para evitar infracciones y costos adicionales por el retiro de ramas fuera de operativo. Pedimos que no quemen residuos y que aprovechen el servicio gratuito cuando llega a cada barrio, concluyó. Acciones de prevención para reducir criaderos de mosquitos. Los trabajos incluyen recorridos territoriales, identificación y eliminación de potenciales criaderos, descacharrado, control focal y acciones de concientización junto a los vecinos, promoviendo hábitos que contribuyen a evitar la acumulación de agua en recipientes y espacios domiciliarios. Estas acciones forman parte de una estrategia sostenida de vigilancia sanitaria que se desarrolla durante todo el año, entendiendo que la prevención es una herramienta fundamental para disminuir el riesgo de proliferación del mosquito vector. Recuerdan que la participación de la comunidad resulta clave para el éxito de las tareas, ya que la mayoría de los criaderos se encuentran dentro de los domicilios. Por ello se recomienda mantener patios limpios, eliminar recipientes en desuso, tapar tanques de agua y renovar periódicamente el agua de bebederos y floreros. 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
0: Nos informamos, la yerba mate en situación crítica. Es posible que haya una caída del volumen para lo que viene. La producción de yerba mate en Misiones transita por una situación crítica. La desregulación institucional dejó al sector en un estado de incertidumbre. Más que nada los productores primarios que no ven los réditos suficientes para la comercialización de su materia prima. En este sentido, Gustavo Hein, presidente de la Federación Cooperativas Agrícolas de Misiones, se refirió al respecto. Es una situación compleja y una de las aristas que tiene la crisis es el impacto que produce en los trabajadores. La falta de rentabilidad hace que las escalas salariales de los trabajadores rurales afectados a la yerba mate tengan un atraso significativo en cuanto a su actualización y eso impacta en la disponibilidad de la mano de obra, indicó. El gobierno reglamentó la reforma laboral y avanzó con cambios en recibos de sueldo, licencia y jubilaciones. El gobierno reglamentó puntos centrales de la reforma laboral que redefinen los procedimientos para registrar el empleo, los recibos de sueldo, licencias médicas, desvinculaciones y trámites jubilatorios, entre otros puntos. Redefine cómo se registran los empleos, se justifica la ausencia y se aplican los contratos temporales. Fútbol. Boca ya le comunicó a Claudio Úbeda que no le va a renovar el contrato. El ciclo de Claudio Úbeda al frente de Boca tiene fecha de finalización. En una reunión que mantuvo con el director deportivo Marcelo Delgado, el entrenador fue informado oficialmente de que no va a continuar en el cargo una vez que finalice su contrato el próximo 30 de junio. Tras la eliminación en la Copa Libertadores y la salida de Claudio Úbeda del cargo de entrenador de Boca, que ya es un hecho, Riquelme tiene a un principal apuntado para ser el nuevo técnico. Se trata de Néstor Lorenzo, actual entrenador de la selección de Colombia. El argentino tuvo un paso como futbolista en el Xeneize entre 1996 y 1997 y sería el principal candidato para ser su nuevo técnico. La temperatura en la ciudad de Posadas Misiones, República Argentina, 21 grados 8 décimas, la humedad 56%, vientos del sureste a 11 kilómetros por hora. Nos informamos.

Tres minutos pasaron de las 4 de la tarde, te relajás, te enamorás y decís, este es el momento. Los clásicos suenan de la mano de Petro Misiones, Whitney Houston, el gran amor de todos, extrañándote, Chris de Bard, de todo un poco y algo más.

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2: 16:33 la hora en la República Argentina, a la tarde de lunes, primero de junio de este año 2026, juntos en 89.3 FM Santa María de las Misiones. Bueno, ya vino Anabel Di Giulio, vino a retirar su premio, así que gracias por venir a retirar el premio, gracias por participar de amiga de nuestra querida amiga Dorita de Mini Manías, así que le mandamos un saludo enorme para las dos, Dorita que está siempre ahí del otro lado, es una fiel oyente, fiel amiga, y Anabel, bueno, que se lleva el gorrito de primera edición, así que vos también podés hacerlo ahora esta semana, en cualquier momento vamos a hacer otro sorteo, y Anabel, muy buena energía, muy buena onda, así que gracias, nos encanta gente que viene con buena vibra, con buena onda, que nos escucha, que nos acompaña, así que bueno, ganamos un oyente más, vamos todavía. Bueno, nosotros estamos hasta las 18 haciendo de todo un poco y algo más. Saludo animal en los barrios donde estará Limusa. Las jornadas permiten que numerosas familias accedan a controles clínicos, vacunación, desparasitación y turnos para castraciones, favoreciendo el cuidado responsable de los animales y contribuyendo a la prevención de enfermedades. Más allá de la atención veterinaria, los operativos cumplen un rol clave en la concientización comunitaria. Profesionales y agentes municipales brindan información sobre tendencia responsable, vacunación preventiva y la importancia de la esterilización como herramienta para controlar la población animal de manera ética y sostenible. Para estar los dos. Recolección de neumáticos en desuso. La Municipalidad de Posadas continúa fortaleciendo las acciones de gestión ambiental mediante la recolección y disposición adecuada de neumáticos fuera de uso. Una iniciativa que contribuye a reducir el impacto ambiental y prevenir riesgos sanitarios en distintos sectores de la ciudad. Los neumáticos abandonados o almacenados incorrectamente pueden transformarse en reservorios de agua y convertirse en potenciales criaderos de mosquitos transmisores de enfermedades. A través de este programa, el municipio trabaja junto a gomerías, talleres y vecinos para garantizar una disposición responsable de estos residuos especiales, promoviendo prácticas sustentables y una gestión eficiente de los materiales que ya cumplieron su vida útil. Así como te gusta, baby. 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Saludo a los amigos de la 93.5 FM Guaraní, El Soberbio. 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
2: Bueno, se viene dentro de un ratito Historia de la Música que nos trae Juan Celaya. Y ahora sí, viene Almendra, Muchacha, Ojos de Papel, Los Gatos, La Balsa, Viejitos Piolas, De Todo Un Poco y Algo Más. Hasta las 18 juntos.

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0: Bueno, 16:44 la hora en la República Argentina. Dice ahorita, siempre a full con ustedes haciéndonos compañía. Bueno, gracias. Charlie de la Palito dice, buena música, recién llego a laburar, me bañé y hice un té negro y me senté a escucharlo. ¡Qué grande! Bien ahí, che. Sí. Saludos, bendiciones desde Garuapé, Misiones, Argentina. Vamos todavía, vamos. Aguante el 89.3. Aguante de todo un poco y algo más. Aguante la música. De Checo Polvo. Bueno, momento de historia de la música nos trae el señor Juan Celaya, presentado por BDA Clínica de Salud, Kinetic Workout Misiones.
1: Bueno, por supuesto, tiene que ver con los Rollings y esta ansiedad por la cual Mick Jagger está a punto de estallar. Lo tiene ansioso no solamente la salida del disco, que está pautada, el disco nuevo de los Rollings, que está pautada para el 10 de julio, sino que no es la hora de salir a girar.
0: Ah, miralo.
1: Hay que tener esa energía,
0: qué loco,
1: Pereira.
0: Qué loco.
1: 82, 83 años creo que tiene Mick Jagger. Y tener todavía esas ganas de salir a girar por el mundo,
0: sí,
1: ¿no?
0: Sí, sí.
1: Un modo de vida que, bueno, que fue. Es lo que él hizo durante toda su vida. Así que, ¿por qué tendría que parar ahora, no? Cada vez falta menos para la salida de Foreign Tongues, el nuevo álbum de los Rolling Stones. El 10 de junio vamos a poder conocer las canciones completas. En una reciente entrevista, Mick Jagger habló sobre el futuro del grupo y destacó que tiene muchas ganas de volver a salir de gira. En una entrevista con la BBC Radio 2 para el programa Track of My Years, el cantante estuvo junto a Ronnie Woods y hablaron sobre las canciones que marcaron sus vidas. Jagger, de 82 años, 82 tiene, che, mirá, contó que no ve la hora de volver a los escenarios. A fines del año pasado, la banda confirmó que habían cancelado sus planes para una gira por estadios del Reino Unido y Europa este año, porque Keith Richards no podía comprometerse, pero recientemente insinuó que podrían salir de gira en 2027. Claro, el problema que tienen los muchachos es que ellos tienen muchas ganas, ¿viste?
0: Sí.
1: Pero por ahí también el tiempo ya le está pasando factura al cuerpo.
0: Seguro, ¿viste? Seguro, sí.
1: Que imagínate sostener una gira que lo lleva durante meses a recorrer el mundo. En un evento para la prensa en Nueva York, la semana pasada, la banda también reveló cómo surgió su colaboración con Robert Smith de The Cure. Estabas de espalda a mí, con una túnica larga, y cuando se dio la vuelta estaba cubierto de lápiz labial, dijo Jagger. Le dije, sin conocerlo, ¿sos Robert Smith de The Cure? Y él respondió, sí, no nos conocemos. Le dije, ya que estás aquí, mejor hacer algo. Así funcionan a veces las colaboraciones, recordó Mick Jagger. Ah, bueno, de la nada, ¿eh? Acá bueno, no hubo pauta previa.
0: Sí, sí.
1: No hubo nada, simplemente espontaneidad. Me encantó eso, ¿no? El álbum se grabó en menos de un mes en los estudios Metropolis, en el oeste de Londres, con la producción de Andrew Watt, quien también colaboró con ellos en Hacky Diamonds, el disco de 2024. Bueno, está al salir, Pereira. 10 de julio esperamos a Foreign Tongues, el nuevo disco de los Rollings. Mientras, ¿le parece si disfrutamos de una de sus presentaciones?
0: Parece, no, nene. Nosotros pensamos si salimos fin de semana y esto está pensando en una gira, ¿no? Los Rollings son lo más.
1: Sí.
0: Historia de la música nos trajo el señor Juan Celaya, presentado por BDA Clínica de Salud, Kinetic Workout Misiones. Sí.

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Dos minutos pasaron de las 5 de la tarde, estamos juntos en 89.3 FM Santa María de las Misiones. Avanzan las tareas de bacheo en distintos puntos de Posadas. Los equipos municipales continúan desarrollando trabajos de bacheo en diferentes sectores de la ciudad con el objetivo de mejorar la transitabilidad, reforzar la seguridad vial y optimizar la circulación diaria de vecinos, automovilistas y usuarios del transporte público. Durante las últimas jornadas, las intervenciones se realizaron sobre calle Buenos Aires, en el tramo comprendido entre Salta y Catamarca, calle Comandante Miño, entre avenida Tacuarí y Martín Ramírez, en calle España entre Barrufaldi y avenida Mitre, calle Rivadavia entre Belgrano y Santa Fe, además de trabajo en Itambé, Guazú y en la intersección de las calles Félix Aguirre y avenida Uruguay. Las tareas forman parte del plan permanente de mantenimiento de la infraestructura vial que lleva adelante el municipio, atendiendo sectores de alta circulación y puntos que requieren intervenciones para garantizar mejores condiciones de circulación. Este jueves inicia la segunda cumbre de Economía Verde y Desarrollo Sustentable. Del 4 al 6 de junio en el Parque de la Ciudad y la Feria del Libro se va a desarrollar la segunda edición de la Cumbre Internacional de Economía Verde y Ciudades Sustentables. La agenda incluirá charlas, recorridos, muestras, experiencias y encuentros para construir sostenibilidad regional. La apertura se va a realizar el jueves 4 de junio a las 10:30 en el Parque de la Ciudad con la participación de autoridades locales, provinciales y referentes de la red TH. La jornada de charlas se llevará a cabo de 15 a 18 con eje temático en las energías renovables y movilidad sustentable. El viernes la actividad continuará en el mismo espacio, ofrecerá un recorrido por la economía circular de Posadas. Los asistentes podrán visitar Ecopunto, Centro Verde y Empresas de Economía Circular del Parque Industrial. Por la tarde de 15 a 18 habrá charlas enfocadas en la gestión de residuos y economía circular. El cierre artístico denominado TH más desenchufado está previsto para las 18, concientizando con la celebración por el Día Mundial del Medio Ambiente. El sábado 16 a 21 horas, de 16 a 21 horas en el marco de la Feria del Libro, el cuarto tramo de la Costanera, invitan a la muestra colectiva Museo del Futuro, seguido de una exposición desarrollada junto a estudiantes de distintas escuelas de la ciudad con el lema Educación Ambiental y Participación Ciudadana. El cierre con ceremonia de premiación TH26 Posada será a las 18 en el auditorio de la Feria del Libro. 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
2: Ley de glaciares, la justicia revocó la cautelar que había suspendido su aplicación en Santa Cruz. La Cámara Federal de Apelaciones de Comodoro Rivadavia dejó sin efecto la medida cautelar dictada por el Juzgado Federal de Río Gallegos que había suspendido la aplicación de la ley para la preservación de los glaciares en la provincia de Santa Cruz. El planteo había sido formulado por la Procuración del Tesoro de la Nación contra la suspensión de la norma que había promovido el municipio de Calafate, concejales, legisladores provinciales y nacionales que cuestionaron la constitucionalidad de la medida. Manuel Adorni fijó como fecha límite el 15 de junio para presentar su declaración jurada. Si bien hace un mes Javier Milei había asegurado que la presentación de la declaración jurada de Manuel Adorni era inminente, todavía no hubo noticias de ese documento. Sin embargo, cerca del jefe de gabinete remarcaron que toda la documentación estará lista para antes del 15 de este mes. Con la presentación, el gobierno confía en que el funcionario podrá esclarecer su situación patrimonial y poner un punto final a estos últimos meses de desgaste atravesados por la investigación judicial por presunto enriquecimiento ilícito. Fútbol. Marcelo Bielsa explicó por qué excluyó a Luis Suárez y a Naitán Nández de la lista de Uruguay para el Mundial 2026. Marcelo Bielsa anunció una lista de 26 convocados para la selección de Uruguay de cara a la Copa del Mundo 2026 y generó polémica. El entrenador argentino optó por relegar de la citación a figuras como Naitán Nández y Luis Suárez, quien ya se había retirado del combinado nacional en el 2024 tras una serie de desacuerdos con el técnico. Los motivos de la ausencia de Hernández son deportivos, no hay ningún otro motivo que tenga que ver con algo que no sea deportivo. Nunca tuvo conmigo diferencias, discusiones o enfrentamientos que me tuvieran que haber obligado a mí a considerar algo fuera de lo deportivo. Yo no tengo ningún motivo extradeportivo para tomar una decisión de convocar o no convocar, le diría que a ningún jugador. En cuanto a Suárez, el técnico de 70 años remarcó que no tiene ninguna diferencia con el pistolero y puntualizó en que Suárez a mí no me debe ninguna disculpa. No obstante, Bielsa reveló que el histórico delantero le comunicó que estaba dispuesto a aportar con su regreso a la selección, cosa que entendí como un pronunciamiento valioso y sincero. La temperatura en la ciudad de Posadas, Misiones, República Argentina, 21 grados 8 décimas, la humedad 56%, vientos del sureste a 11 kilómetros por hora. Nos informamos.

0: yo no puedo. Estoy bueno, digamos, con unos boludos, yo estoy feo, ma.
1: ¿Qué? Chino, lo último no te entiendo. El boludo siempre te entiendo, pero al final vos sabés que hace chino. No entienda.
2: Qué bueno está, ¿eh?
1: No entienda. 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

0: o no está bancado por ningún ninguno de los grosos, ¿cierto? Sí. Bueno, vos fijate, ahí vamos, ¿qué punto? Porque ahí fuiste algo muy real. ¿A quién lo acusaron así? Al Colorado Lieberman.
1: Claro.
0: Ahí tenemos el Colorado Lieberman era el único que decía la posta y nunca tuvo pelo en la lengua en decir verdades del partido, de los árbitros, de esto, del otro. ¿Qué hicieron? Lo borraron. Creo que está hasta sin laburo, creo que dijo el otro día, estaba sin laburo. Lo borraron de todos lados. ¿Entendés? Y eso pasa a nivel futbolístico, a nivel político, eso pasa a todos lados, digamos. Seamos sinceros, digamos, pero a nivel futbolístico hoy por hoy, o hablas bien o hablas bien.
1: Sí.
0: Si no, perdiste todo.
1: Pasa que antes es como que había dos o tres periodistas que copaban toda la agenda. Te estoy hablando de los años 80 o 90, cuando todavía no había tantos medios como ahora, que hay miles de medios que están todo el tiempo detrás de los jugadores.
0: Sí.
1: Y todos quieren tener la primicia, todos quieren tener la noticia de primera mano. Y para conservar ese privilegio tenés que rendirte a las condiciones. No te podés hacer el gauchito, porque al día siguiente te cierran todas las puertas.
0: Claro, pero a mí me parece que también más allá tendría que haber algún canal o alguna de los que un poco nos tire la posta.
1: Debe haber, pero no son los principales.
0: Y bueno, por eso, pero estamos hablando de a nivel nacional, porque puede haber alguno de Córdoba, de Rosario.
1: Yo creo que debe haber, así como estamos hablando nosotros, que haya periodistas que sepan desde adentro lo que está pasando y que lo denuncien.
0: Claro, hasta lo que vamos a decir, yo no sé si van a hablar de adentro, porque de adentro es difícil sacar algo.
1: Claro.
0: Pero al menos que
1: tener conocimiento.
0: Pero al menos que digan y que digan, claro, porque nadie cuenta.
2: Criterio,
0: claro, hoy escuchaba un programa de Buenos Aires, por ejemplo, y decían, che, no hay ambiente de fútbol.
1: Claro.
0: Se sigue hablando de lo mismo. ¿Entendés? Se sigue hablando de lo mismo. Es como que estamos muy, digamos, las publicidades empezaron a salir ahora, a nivel.
1: Y no, ahora.
0: Claro. Y nosotros queremos estar enganchados. Pero con la mano en el corazón, ¿tenés ganas te llama la atención a la selección? Por hoy no, si no sabes ni cómo va a armarse.
1: Bueno, claro. Fíjate que lo que hablábamos hoy del caso de Tim Payne es un excelente recurso como para, bueno, crear el clima del mundial con este tipo de cosas.
0: Claro.
1: A tal punto de que la FIFA le entregó un reconocimiento a Tim Payne por la fama, el golpe de fama. ¿Eh? Y se subió a la carreta de Tim Payne para poder levantar la bandera del mundial. Empieza el mundial, ¿viste? Estamos acá.
0: Tal cual. Claro. Bueno, pasó hace poco que vos había contado acá de que muchos de nosotros, estando en el medio, que por ahí no estás todo el tiempo leyendo, yo no me dedico a la parte deportiva, de que queríamos, bueno, el mundial está. Cuando dijiste que la FIFA fue que alquiló, contaste acá, que había alquilado lugares como para decir que le estaba...
1: Porque Estados Unidos le advirtieron que no había reservas, no habían llegado ni al 70% de las reservas cuando ya faltan 11, 10 días para el Mundial.
0: Sí. Pero una lástima, y me parece que también esto es otra cosa que en general a nivel... mundial, muchos equipos ya no tendrían que jugar, tendrían que hacer un entrenamiento porque se pueden quedar figuras muy importantes afuera.
1: Sí, estoy de acuerdo.
0: Digamos, y convengamos que vos, hoy por ejemplo, mira para Portugal, si un Ronaldo que está entrenado, que el tipo queda afuera.
1: ¿Qué pasa? Tenés jugadores lesionados que seguramente no van a ser convocados para estos partidos, los que están entre algodones.
0: Sí.
1: A Messi no lo va a hacer jugar, no creo que lo haga jugar, porque Messi es un jugador grande, se llega a lesionar a Messi
0: Yo creo que Messi, lo que dijo el otro día, escuché que uno de ahí de adentro decían que a Messi lo ven como que podría entrar a jugar a partir de hasta el tercer partido de...
1: Sí, pero esto es amistoso, difícil que juegue.
0: ¿Qué pasa?
1: Si el entrenador elige, obviamente va a elegir jugadores que estén en condiciones de jugar estos amistosos. Pero está arriesgando piezas claves para la selección, porque son jugadores que están sanos ahora, se podrían lesionar en estos partidos.
0: Es decir,
1: que tiene ahí un problema. Yo le diría a Scaloni, loco, hace entrenamiento liviano y dejate de jugar.
0: Claro. ¿Vos sabés que no les da la sensación también que los muchachos están, porque esto es amistoso, viste que es plata, todos jugar con

0: Que ellos están muy enfocados en que entre y que entre, que entre,
1: facturar, pues,
0: en facturar.
2: La misma AFA también.
0: Y la AFA. No, la AFA. Sí. Es que la AFA, esto pasa por la AFA. Si la AFA no autoriza, no se hace nada. Si la AFA autoriza, se hace. Pero se nota que están en esa. Están en acá, que todos saben como que el último cartucho que nos queda, facturemos hasta donde podamos, porque después de esto se van. La selección, yo creo que desaparece y quedarán algunos nombres ahí como para que
2: yo creo que este es el último mundial de muchos jugadores.
0: Sí,
2: después seguro. De esto se va a desarmar y va a haber una nueva generación que va a surgir a partir de jugadores más jóvenes, sí, obviamente. Claro. Pero acá se termina una generación dorada, que se puede decir, ¿no?
0: Sí, una generación de algo que veníamos esperando y que fue el tema. Y creo que todavía seguimos muy enganchados con Qatar y esta es como que no. Sí, todavía no nos dio.
2: Tal cual.
0: Bueno, si usted quiere saber de fútbol, del deporte, venga y sé de todo un poco y algo más. Las verdades. Acá se dice las verdades, loco, hasta las 18.

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Bueno, la Dirección Provincial de Vialidad ejecutó la construcción de un puente nuevo en el barrio Evita y en la zona Cuatro Hermanas, en el área urbana de Bernardo Yrigoyen. Se trata de una infraestructura de vital importancia para la circulación con significativo beneficio para barrios aledaños. La obra marcada en el programa 100 Puentes se encuentra sobre el arroyo Sin Nombre y su construcción se llevó adelante a muy buen ritmo desde finales del 2025. La nueva construcción requirió trabajo de complejidad considerable por la topografía de la zona y permitió reemplazar a una estructura anterior que era de madera y se encontraba en el final de su vida útil por su antigüedad. El trabajo encarado por la Dirección Provincial de Vialidad permite contar con un puente totalmente nuevo y dar solución a los vecinos de la zona, como así atender la demanda del tránsito vehicular por ese sector. La nueva estructura tiene 6 metros de tablero, 4 metros de altura y el ancho de la calzada es de 6 metros. El presidente de la Dirección Provincial de Vialidad, el ingeniero Nicolás Mazalbazán, destacó la dificultad técnica de la obra por las particularidades del terreno en la zona y valoró el trabajo conjunto con el municipio. Esto es un beneficio para todos los vecinos, más seguridad y mejor acceso a la zona urbana en cualquier época del año. Dirección Provincial de Vialidad, Misiones. Bueno, linda tarde de lunes, primero de junio, estamos juntos en 89.3 FM Santa María de las Misiones y ahora sí se viene música de Fonseca, Cartagena, 10 razones para amarte, Carlos Vives, de todo un poco y algo más.

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15: Bueno, 21 grados la temperatura en este momento en la ciudad de Posadas, Misiones, República Argentina. La humedad 54%, vientos del sureste a 11 kilómetros por hora. Franco Colman en el streaming, muchísimas gracias. Gracias al señor Juan Celaya, producción artística, operación técnica. Mi nombre es Omar Pereira, espero que hayas pasado una muy linda tarde. Con música de Queen y Ava le decimos de todo un poco y algo más. Gracias, chau chau.

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5: Hola, hola, ¿cómo les va a todos? Bienvenidos, buen lunes, Silvia Resuelve, comenzamos una semanita más.
6: Qué desafío, ¿eh?
5: Sí. Qué desafío llegar a junio, qué desafío pasar junio.
6: Primero de junio, bueno, un mes muy particular, especial para Santa María de las Misiones. Sí. En pocos días nada más estaremos celebrando 32 años.
5: 32, sale joda, ¿eh?
6: Sí,
5: sale,
6: pero Juan, yo creo que sí.
5: Juan se encarga de organizar la joda, qué peligro igual que organice Juan, pero bueno, te dejamos en tus manos, Juan, que hagas la fiesta.
6: Los nuevos, los de antes y sí, los de hace mil
5: también.
6: 32
5: todos,
6: años.
5: Todos presentes.
6: Todos, sí.
5: Bueno, qué lindo haber compartido tantos años. Nosotros estamos creo que hace siete años. Hace que estamos de a la mañana, a la tarde, por ahí, a los dos turnos, por ahí, cubriendo. Hubo un tiempo que Silvia trabajaba creo que desde las 6 hasta las 12 y retomaba.
6: Y después a la tarde. Era sobredosis de Silvia.
5: Salía micros de...
6: Por Dios.
5: Hacía micros informativos.
6: Sí, yo pensaba los programas de del fin de semana.
5: Pero qué lindos momentos, porque siempre con ganas. Sí, que eso es importante, tener el placer de... Y que llegas a tu lugar y disfrutás. Eso está muy bueno.
6: Creo yo lo más importante, y para nosotros es una gran celebración todos los días.
5: Todos los días, cuando vas, haces lo que te gusta. Eso es lo principal. Y en esta radio, obviamente, que estamos cumpliendo años. Sí. Y decíamos, desafío de pasar junio. Ya. ¿Junio no bajaba la inflación?
6: Probablemente tengamos que esperar unos meses más.
5: Pero no era que ahora, en junio.
6: Bueno, se prolongó más la espera.
5: Bueno, entonces no, estaba por decir bienvenidos al mes de la baja de inflación. No va a ser así.
6: Vamos a ver qué pasa, hubo muchos aumentos.
5: Sí, está complicada la situación, está complicada. ¿Cómo anda, Juan Celaya? ¿Todo bien? ¿Todo tranqui? ¿Cómo pasó el fin de semana? Espero que haya disfrutado. Bien. Espero que haya estado con la familia, con amigos y haya pasado, pero muy bien. Bienvenido a Franco Colman. cortecito nuevo o, viste, yo
6: ¿cómo
5: me
6: le
5: di cuenta.
6: Crece el pelo?
5: Sí, sí, yo me di cuenta cuando le pega una chuzadita acá al costado. Bienvenida a Patri Flores, ¿cómo le va? ¿Todo bien? Bienvenido a Alex, que está en las redes, y bienvenido a todo el equipo de Primera Edición y de la web de Primera Edición. Estamos con ustedes en el comienzo de esta semana.
6: Estamos también con los amigos de Canal 9 Radio Show, Quality FM, FM Guaraní en el Soberbio. En 2 de mayo estamos a través de Radio Flash y también FM Bunker.
5: Mucho para contarles el día de hoy. Vamos a estar hablando de todo lo que pasó el fin de semana, también un fin de semana muy movido, tanto a nivel local como a nivel nacional. Pero primero, obviamente, le damos la bienvenida a todos ustedes. Aquí estamos hasta las 20 en Primera Plana.

0: El fin de semana estuvo empañado por dos momentos muy fuertes para los argentinos. Veníamos siguiendo desde la semana pasada la búsqueda de Agostina en Córdoba, una búsqueda intensa que por ahí algunos esperaban, no, nadie espera igualmente un final tan trágico, pero sí, como se iba dando, sabías que algo había sucedido, no era una desaparición como suele haber habitual, un escape de una menor. Agostina fue encontrada el día sábado. Se vio momentos muy fuertes en el país. La expresión de la gente también de no más femicidio, no más muertes. Después, bueno, se conoció que Agostina Vega fue asfixiada, según reveló la autopsia. Y se hallaron posibles signos de abuso sexual también de esta menor.
1: Estos son los últimos resultados que se conocen hoy sobre la autopsia realizada al adolescente. Y mientras tanto,
0: acá también teníamos que llorar a una joven, una menor de edad, que era brutalmente, o sea, se encontró su cuerpo en un lugar no abandonado, sino en una zona en construcción. Hablamos de Dulce María. Este femicidio de Luce María Candia, una joven de 17 años, recibieron los padres la peor noticia imagínense el fin de semana, la búsqueda también de esta joven que había sido denunciado también este hecho, pero no era tan intensa la búsqueda.
1: A eso voy. Primero fue lo de Dulce María y después fue lo de Agostina.
0: Sí, exacto.
1: Y cobró relevancia lo de Dulce María a partir de la joven cordobesa.
0: Exactamente,
1: ¿no?
0: Exactamente. Después seguramente va a ampliar, o si tiene más novedades vamos a preguntarle a Javier Peloso. Lo que tenemos al momento, seguramente me va a ampliar él, es que la familia reclamó justicia y la policía, por su parte, confirmó que el detenido pertenece al entorno de la adolescente asesinada.
1: Eso trajo algo de alivio para la familia, que, bueno, en principio, cuando fue hallada, no había ningún dato.
0: Nada.
1: Y a partir de la detención del principal sospechoso, de alguna manera, cuenta Primera Edición, que llevó algo de alivio para la familia.
0: Bueno, y esta situación lleva a movilizarse no solamente a Misiones por este hecho, sino también al país. Después con Javier vamos a ampliar sobre el tema de Dulce María. Pero vamos a escuchar a la gente de Mumalá, Mujeres de la Matria Latinoamericana, que hoy hablaron con el aire de las Misiones, pero hablaron también del marco del Ni Una Menos, que también estamos en ese marco.
1: Se está cumpliendo 11 años de la primera marcha de Ni Una Menos.
0: 3 de junio es 11 años y justamente hablamos con Carla Talavera, que es coordinadora de Mumalá.
2: Nuevamente, ¿no? Se empezó la búsqueda de forma tarde, no hubo una búsqueda real, como se dice. Esto es verdad, no hubo una búsqueda real y constante del adolescente, y hoy por hoy nos encontramos con que no tenemos novedad alguna de quiénes pudieron haber asesinado a Dulce, y tampoco tiene la repercusión como debería tener esta situación, si hacemos esta comparativa, ¿no? Es lamentable, y volvemos a rediscutir, ¿no? Existen víctimas y las víctimas. Se pone en tela de juicio qué hacía o a la familia o esto, y no ponemos el foco en donde tiene que estar, que es en los homicidas y en los violentos. Poder saber quiénes son, poder identificar y poder trabajar, ¿no es cierto?, sobre esas cuestiones. Y sí, exactamente, a 11 años, ¿no es cierto?, volvemos a marchar, como lo hacemos todos los años, acá en Posada puntualmente. Vamos a concentrarnos a las 4:30 de la tarde para poder marchar hasta la Plaza 9 de Julio. También hacemos, ¿no es cierto?, esta invitación a toda la sociedad, puede sumarse, puede participar. Y sin dudas, ante este contexto, es mucho más importante que volvamos a estar presente en las calles, donde, bueno, es nuestro lugar de lucha y de conquista también.
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0: ¿Cómo comienza junio? ¿Vamos a tener lluvia? ¿Vamos a tener frío, calor? ¿Qué va a pasar estos próximos días?
1: Bueno, la buena noticia es que tendremos mañanas frescas y tardes primaverales.
0: ¿Cómo hoy?
1: Así es, hablamos de mínimas de 11, 12, 13 grados y un poquito más a medida que avancen los días, y a partir de la tarde, mínimas de 22, máximas de 25, 26, 27 grados el sábado. Ajá. Semana completa de sol radiante sin lluvias. Sí. Las lluvias llegarían recién a partir del domingo.
0: Hablemos del gobierno más reformista de la historia, que así se calificó el propio el espacio libertario, así lo dijo también el propio presidente. Se puso en marcha la reglamentación de la reforma laboral. Hablamos del decreto 407. El gobierno reglamentó hoy lo que es parte de la reforma laboral, publicando en el boletín oficial, que introduce estos cambios, aspectos centrales en las relaciones laborales, con nuevas disposiciones para empleados y para trabajadores, para empleadores, perdón, y para trabajadores. Entre ellos te digo, registro laboral digital, fin de los libros laborales obligatorios, nuevos recibos de sueldo, detalles de costo laboral y una lista un poquito más larga. Pero para analizar este tema, vamos a recibir a nuestro primer entrevistado, Guillermo Pérez Crespo, presidente de la Asociación de Abogados Laboralistas. Guillermo, ¿cómo le va? Le saludan Silvia y Marcelo, ¿cómo anda?
2: ¿Qué tal? Buenas tardes.
1: Buenas tardes.
0: Bien, ¿cómo anda? Enumerarlo creo que va a ser amplio, pero empecemos con algo más general. Esta nueva reforma, porque va llegando reformas. En este caso, esta reforma, ¿qué le preocupa? ¿Qué cree usted que puede ser un poco molesto próximamente?
2: Es difícil responder esa pregunta. Primero porque lo que salió publicado en el boletín oficial son tres decretos,
0: sí,
2: que mezclan una cantidad tan grande de temas, tan grande y en forma tan confusa, que a veces hasta es difícil entender qué es lo que están implementando, por la mixtura, la mezcla de cuestiones absolutamente diferentes, ¿no?
0: Sí.
2: Algunas de importancia, otras propagandísticas, por ejemplo la reforma del recibo de sueldo,
0: sí,
2: que nada más que algo propagandístico, exige que el empleador ponga ahora en la parte primera del recibo de sueldo los aportes y contribuciones que hace, para que quede demostrado que el empleador gasta más que lo que es el sueldo en sí. Es una cuestión propagandística, no cambia nada, ni el sueldo, ni el aporte, ni el recibo, simplemente cambia la forma del recibo en cuanto a poner algo adelante, que es más que nada una cuestión casi diría ideológica de este gobierno, pero bueno,
0: sí.
2: Es difícil responder. En general lo que ha habido es una repercusión fuerte por la implementación del FAL, del Fondo Laboral este, aunque en el decreto se termina diciendo que se demora esta implementación, sí, hasta noviembre de este año, o sea que por ahora todavía no va a aplicarse el FAL. Lo que sí aparecen son algunas cuestiones que empiezan a aclararse, en realidad, en el sentido del negocio que se está haciendo con respecto a los fondos que se van a mover con este mecanismo. Se le exige a los empleadores, si son pequeños o medianos empleadores, que deriven hacia el FAL un 1%, a este fondo, un 1% de las contribuciones que pagaban al sistema, y a los grandes empleadores un 2% de, sí, perdón, al revés, un 2% a los pequeños y un 1% a los grandes empleadores, que se puede incrementar, depende de cómo ocurre, qué es lo que pase con todo el mecanismo este.
0: Perfecto.
2: Y está claro que este dinero va a ser administrado por financieras, por compañías de inversiones, y acá ya hay un primer negocio importante, porque van a administrar una cantidad muy grande de dinero, ajá, muy grande dinero, muchos millones al año.
0: Sí.
1: Bien.
2: Por otro lado, es llamativo que al empleador se le suprime todas las multas con la ley que se dictó, la 27.802 y la anterior, se suprimieron todas las multas por incumplimiento con respecto a los trabajadores. pero ahora se le ponen sanciones por incumplimiento con respecto a las financieras. Si no cumplen como corresponde, no pueden ser sancionados. O sea que el negocio de las financieras queda garantizado por ese lado, ¿no?
1: Bien.
2: Esto es con respecto al FAL. Hay muchas cuestiones que igual no quedan en claro. Sí es llamativo que, por ejemplo, como un perjuicio para el trabajador, la ley de contrato de trabajo dice que si es despedido le tienen que indemnizar en 4 días hábiles como plazo. Acá no queda en claro qué plazo tiene el empleador, no lo dicen, para denunciarle al FAL que despidió a este trabajador. Y el FAL, la compañía de inversión, tiene un plazo de 5 días hábiles para hacer los papeles y pagar. O sea que ahora hay que sumar el plazo que se tome el empleador más el plazo que tome la compañía de inversión, con lo cual es probable que el trabajador, si cobra, cobre recién en un plazo de 10 días hábiles. Se le demora el cobro, pero bueno, esto es una de las tantas cuestiones que aparecen en forma bastante discutible. En forma bastante discutible en un negocio hecho con el dinero de los trabajadores y de los jubilados.
1: En un país donde el empleo no registrado realmente sigue siendo una preocupación estructural, ¿no? ¿Cree que estos nuevos mecanismos de registración laboral tienen la capacidad real de incentivar la formalización del trabajo o necesita más medidas complementarias?
2: No. En realidad lo que se está haciendo es destruyendo todo el sistema de registración. Otro de los decretos, porque son 3 decretos, sí, sí. El 409, que habla de la promoción del empleo registrado, lo que hace es condonar deudas, una parte importante, una parte menor, no importante, de la deuda a aquellos empleadores que registren a sus trabajadores. Pero en realidad es difícil que algún empleador pueda entrar en ese mecanismo, porque si se eliminaron todas las sanciones, no se entiende por qué después de años de haber tenido trabajadores no registrados los va a registrar ahora. Si justamente ahora no tiene ninguna sanción.
0: Sí.
2: No hay razón alguna para que lo registre. Yo creo, bueno, la realidad lo está marcando. En realidad lo que crece es el empleo no registrado, no el empleo registrado. Esto está claro que es algo que los empleadores van a, determinados empleadores que han recurrido a este tipo de fraude lo van a seguir haciendo.
0: Sí.
2: Porque si antes lo hacían con multas y con sanciones, mucho más lo van a hacer ahora donde no hay castigo alguno.
0: Sí. ¿Controla un poco o modifica también el régimen sindical algo este decreto, lo publicado por último?
2: Sí. Tiene algunas cuestiones que son graves. A mi forma de ver, creo que puede llegar a ser realidad lo más preocupante,
0: sí.
2: Porque golpea mucho la organización sindical en el lugar de trabajo. Ya la ley había restringido la actividad de los delegados, planteando que un delegado solo puede tomarse para su función gremial 10 horas al mes. Lo cual hacía preguntarse, en los casos que hay empresas que incumplen muchas cuestiones, muchas obligaciones laborales, y el delegado tiene que estar moviéndose de un lado al otro para proteger a sus compañeros, si estas 10 horas las excede, le descuentan del sueldo, sí. Lo cual era un problema. Ahora le ponen más restricción, ya no es solamente 10 horas al mes que le restringen su actividad sindical, sino que esta reglamentación, el decreto 407, que es uno de los 3 decretos, establece que el delegado no podrá abandonar su lugar de trabajo si está en un lugar donde tenga importancia la producción y no puede interrumpirse la producción. O sea que dejaría de ser delegado. Claro. Pues si no puede dejar su lugar de trabajo cuando está la producción en un momento importante y no se puede interrumpir, no se le permite apartarse. Pero además se dice en este decreto que si el delegado quiere hacer actividad gremial, necesita interrumpir su trabajo para hacer actividad gremial, no hablemos de la parte de la producción importante porque esta no la puede hacer. En lo otro, tiene que avisar con un mínimo de 48 horas de anticipación. O sea que si hay un accidente por el cual el delegado tiene que intervenir, tendrá que prever que va a ocurrir ese accidente 2 días antes.
0: Pero con esto entonces, no se puede, el delegado, el delegado no deja de ser trabajador, digamos.
1: Claro, no.
0: O sea, como
1: con esa condición.
0: Con esa condición, está bien.
2: Obviamente, el delegado va a cumplir sus tareas, pero el problema más grande es que además no las puede interrumpir, ni siquiera en los casos graves. O sea, si la interrumpe para atender a una situación, por ejemplo, un accidente grave, puede ser hasta un trabajador muerto, la empresa le puede descontar todo el sueldo del tiempo que interrumpa, porque no está permitido para este decreto. Bueno, son golpes fuertes, son golpes fuertes que hay en la organización sindical.
1: Usted en el comienzo analizaba un poquito, aparecen grises, cuestiones interpretativas. Bueno, ¿qué puntos, además de los que mencionaba, de esta nueva reglamentación, podrían generar litigios judiciales en los próximos meses? Digo, controversias, porque seguramente ustedes ven mucho más adelante que nosotros a partir de estas reformas y analizándolo.
2: No es fácil. En realidad, controversias ya hay y conflictos hay. Ya hay en este momento, en innumerable cantidad de establecimientos, hay conflictos. Hay conflictos, por ejemplo, yo he recibido consultas de delegados que dicen: tengo que llamar a una asamblea. Y si ahora con esta ley, si el empleador no la permite, no la puedo hacer y necesito hacerla. Bueno, en general, lo que se hace es, con prudencia, con cautela, midiendo fuerza, hacer la asamblea igual. En algunos casos los empleadores terminan aceptando y en otros casos se arma conflictos grandes.
0: La asamblea en lugares de trabajo tienen que pedir autorización.
2: En el lugar de trabajo.
0: Y horario de trabajo.
2: El horario de trabajo, exactamente. Esto que era común y que es parte de la historia del sindicalismo en la Argentina. Esto lleva casi un siglo de historia, el tema de las asambleas en los lugares de trabajo. Hoy generan conflictos y hay muchos lugares que los delegados igual las hacen. Por otro lado, ya ha habido problemas con empleadores que están instrumentando, bueno, juicios donde, por ejemplo, ya están pidiendo el pago en cuotas. El pago en cuotas, termina la sentencia, juicios con el desastre que está ocurriendo en la justicia, tardan años, termina con la sentencia, el trabajador gana el juicio. Y el empleador se presenta y le dice al juez: bueno, yo soy una pequeña y mediana empresa y quiero pagar la sentencia en 12 cuotas, a una tasa menor a la del costo de vida. Con lo cual significa una rebaja en el monto del crédito laboral, en 12 meses. Esto ya está existiendo, ya se está dando y ya hay sentencias contradictorias, jueces que dicen que no, jueces que dicen que sí. También está ocurriendo con cambios en las condiciones de trabajo que están facilitados por la ley, la 27.802. Ya hay conflictos por eso. ¿Cuál va a ser la cantidad de conflictos? ¿Cómo se van a dar? ¿Cómo van a derivar? Es muy difícil saberlo hoy en día.
0: Sí, y todavía va a haber más, porque vienen más reformas, vienen más publicaciones.
2: No, por supuesto. Sí. Por supuesto, esto no termina acá. Esto no termina acá. Y es muy difícil saber cómo va a derivar esta cuestión. En realidad hay un golpe muy fuerte hacia los trabajadores, una pérdida muy grande de derechos y una nueva realidad donde, cuando van necesariamente al conflicto, se encuentran con que tienen mucho menos garantías para accionar gremialmente. Y bueno, se verá cómo qué es lo que pasa, porque esto no significa que los trabajadores se queden quietos. Los trabajadores generalmente igual reaccionan y accionan en defensa de sus derechos. Lo que pasa que, bueno, tienen más posibilidades de perder un conflicto ahora con toda esta nueva normativa.
0: Guillermo, muchísimas gracias por su tiempo. Un abrazo grande. Buena semana. Que tenga linda semana.
2: Igualmente.
0: Hasta luego.
2: Gracias a ustedes.
0: Hasta luego. Es una lista que algunas nombraba Guillermo, el detalle del costo laboral, nombraba por ejemplo, recibos tendrán que incluir la información de aporte, contribuciones, cargas sociales, mostrando el costo total del empleo.
1: Pero dice,
0: no está mal.
1: Meramente...
0: No, es al pedo. Vamos a ser sinceros. Eso sí, hay cuestiones que están mal dentro de la reforma laboral, que lo hemos marcado, derechos que por ahí pierden los trabajadores, hablamos de paternidad cuando veníamos
1: meramente
0: digamos, vamos a ser sinceros. Eso sí, hay cuestiones que están mal dentro de la reforma laboral que lo hemos marcado, derecho

0: sindicato. Yo estoy sindicalizado hace 25 años más o menos. Y la verdad que el sindicato para mí, lo que me mostró a los sindicatos, y el que yo represento también, que estoy hace tiempo, me gustó solamente que sirven para que vayan a comprarse un Audi nuevo, cambiar el auto los. Entonces, para mí que lo veo desde acá, esa parte, no todo el resto, esa partecita de un control a los quienes forman parte del sindicato, delegados, secretarios, sí, generales, etcétera. Y sí, es hora que te saquen un poco para que no te enriquezcas en un año, en dos años. Es hora en ese sentido. En eso le discuto. Claro que no lo discutí porque estamos escuchando, obviamente, lo que decía la persona, que es quien sabe. Que
1: porque quien sabe.
0: Obviamente. ¿No? El resto sí, el resto obviamente. Hay cuestiones que se recortan. No se puede aceptar un pago en cuotas para un trabajador, que está pasando,
1: sí,
0: que está pasando acá en Misiones también, en varios lugares, todo eso sucede, pero hay cuestiones que obviamente en ese caso disiento en pero lo digo ahora porque es justamente es algo que depende cómo lo vive cada uno, esas cuestiones. Después tenés cambios de negociación colectiva, igualdad salarial en el empleo eventual. Es una nueva figura, el empleo eventual. Después tenés, licencias médicas electrónicas, también es otro punto. Lo cierto es que llegaron nuevas modificaciones, no van a ser las últimas reformas, se vienen otras reformas que algunas pueden golpear muy fuerte al trabajador. Si es golpe al sindicato, no lo considero golpe, considero un reacomodo, de mi opinión personal, eso estoy aclarando, que podrían venir también próximamente. Eso depende de una negociación política también. Bueno, cambios en la reforma o reformas laborales que han llegado, se han publicado hoy.

0: ¿Te vas a una escapada de Iguazú, Silvia, que ibas a ir en un día de fin de semana? Vos, a mí no me gusta ir cuando es fin de largo, pero no, se llena. Bueno, desde hoy rige una nueva tarifa para el Parque Nacional Iguazú. Y también para otras áreas protegidas. Esto obviamente no es de acá, viene a nivel nacional. Nación aplicó una actualización de los precios de entradas a todos los parques nacionales. Así que a partir de hoy tenés nuevas tarifas. Entre los destinos más concurridos, por ejemplo, Iguazú pasó a tener la tarifa más elevada para visitantes extranjeros: 60.000 pesos.
1: 60.000.
0: Es mucho.
1: Extranjeros.
0: Extranjeros.
1: Para nosotros. ¿Argentinos?
0: 25.
1: 25,
0: y sí. Y bueno, para vos, para mí,
1: sí.
0: 8.000 residentes en Misiones.
1: Bien, tenés que 8.000, tener el documento nada más.
0: Y estudiantes, 15.000.
1: Bueno, bien. Exactamente, que, bastante.
0: Sí, así están las tarifas. Menos, creo que leí bien, ¿no? Sí, sí, residentes provinciales 8.000, sí, sí, y estudiantes 15.000 es el costo. Creo que sos estudiante y misionero, tenés otro monto, obviamente, más, sí, más bajo. Sí, sí. Bueno, Tierra del Fuego está 40, por ejemplo. Y después Nahuel Huapi, otros están en 35.000 aproximadamente, que sí que quedó el más caro acá, por esta zona para extranjeros. Sí.
1: Bueno, momento de una pausa.
0: Sí, quédese ahí, recién estamos empezando.
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0: Enseguida vamos a hablar de Adorni. Vamos a pasar de un fragmento, si querés, de Adorni con Mirta. A ver qué te pareció. Fue algo del fin de semana que vamos a estar repasando dentro de un ratito. Cuando comenzamos el programa, te decía, comenzamos junio. Empezamos el mes de la salvación, será, cuando dijeron que junio baja al mitad del 2026, vamos a tener inflación cero.
1: Pero eso lo dijo hace un par de meses.
0: Sí, después se fue modificando, obviamente.
1: A medida que avanzan las horas, los días decimos, y no tenemos mucha expectativa de que será hoy, mes.
0: Sí, lo cierto es que comenzamos este semestre y pensamos, a ver, ¿será que va a ser diferente? ¿Va a cambiar a partir de junio? Ojalá cambie un poco la economía, quizás una expresión de deseo. Existen esas expectativas que muestra también la economía, si vamos en ese camino o no.
1: Vamos a saludar a Facundo Londero, analista político, que está en línea con nosotros para conversar sobre esto, justamente las expectativas económicas, y hay un clima social muy particular. Muy buenas noches, ¿cómo estás, Facundo? Marcelo y Silvia te saludan.
2: Buenas tardes, Marcelo y Silvia, ¿cómo están?
0: Bien.
2: Como siempre, un gusto
0: hablar
2: con ustedes.
0: Todo muy bien. ¿Cambia algo o la gente tiene expectativas de que cambie algo a partir de este mes de junio, mejorar a partir de este 2026 o seguimos igual? ¿Cuál es el clima que se vive?
2: Es interesante lo que planteas, porque sí, la sociedad está en un momento de que está buscando cambios, que está buscando mejoras, pero lo que vemos en las encuestas y en las diferentes investigaciones que estamos haciendo a lo largo y ancho del país, que predomina por un lado el sentimiento negativo, un sentimiento de incertidumbre, que es el concepto que más surge, que surge entre un 35 y 40%, los sentimientos negativos están por encima del 50 o 60%, depende de la provincia, pero lo que más se observa es que un 70% de los argentinos dice que su economía empeoró o sigue igual de mal de hace un año. Y en perspectiva del año que viene, hay un 45% que dice que el subeconomía va a empeorar. Acá lo que vemos es que la sociedad necesita y quiere un cambio, pero ve que no hay un rumbo correcto, un rumbo plausible para que se pueda concretar una mejora en el poder adquisitivo y en los sueldos, y también en la calidad de vida de los argentinos, que es principalmente el gran déficit que está observando la opinión pública, que está observando la sociedad, que ve que no hay un rumbo correcto, a pesar de diferentes expectativas o esperanzas que intenta generar con un relato el gobierno nacional, pero no se logra establecer, obviamente, principalmente por la caída del poder adquisitivo como principal problemática, y también con los números de la inflación, que veremos cuáles son los números de mayo. Sí. Está bien, en abril bajó, después de 12 meses, pasando a casi 2.4, y veremos cuáles son los números de mayo, que siempre son un indicador que da impulso al gobierno nacional y que puede generar, digamos, también expectativas a la sociedad.
1: Pymes en estado de alerta, el cierre de alrededor de más de 25.000, algunos dicen números más, números menos. Tema empleo, caída del empleo, estos cierres, mucha gente queda desocupada, genera un clima social. Y esta perspectiva a un desarrollo, por lo menos del ritmo de las pymes, ¿cómo lo ves?
2: Totalmente, acá hay dos cuestiones, ¿no? Como decimos bien recién, el principal problema es el poder adquisitivo y los salarios, pero el segundo problema que escaló fuertemente en los últimos meses, principalmente en los últimos 6-8 meses, es el tema de los empleos. Ya no solamente el miedo de perder la fuente laboral, sino también las condiciones laborales, ¿no? De no tener que tener 2-3 empleos para poder llegar a fin de mes, de no buscar, digamos, changas, entre comillas, por de fuera de los diferentes trabajos formales que tiene alguna parte de la población, ni hablar de los recortes de horas o de presupuestos que están teniendo diferentes trabajadores en lo formal, y que también está impactando también en el sistema informal de trabajo, que está generando, digamos, un momento que el empleo ha perdido, digamos, una capacidad de ganarle la inflación, de ganarle el poder adquisitivo, y también obviamente el miedo de perder el trabajo como gran punto de partida, y que la sociedad está viendo que no hay otras fuentes de empleo que se están abriendo en la sociedad. Principalmente lo que está sucediendo a lo largo y ancho del país, que se habla de unos 25-30 mil pymes que están cerrando, muchas que están en proceso de cierre. Es un momento muy complicado para la economía, principalmente para la microeconomía, para los pequeños y para, no solamente para los trabajadores, sí, para las pymes también, un momento que está impactando muy fuerte en toda la matriz productiva del país y que se está transformando en una matriz que no sabemos a qué rumbo va o qué camino va, porque no toda la sociedad puede ser importadora, no toda la sociedad puede ser comercializadora de productos del exterior. Veremos realmente cuál es el cambio de la matriz, pero por el momento el tema laboral es algo que preocupa, que está generando una cuestión muy negativa. Y algo, un número que creció, un indicador que creció, que lo demostró el INDEC el mes pasado, fue la población que no solamente que tiene un trabajo, sino que también está buscando una segunda fuente laboral. Alrededor de un 20% de los argentinos está buscando una segunda fuente laboral, principalmente por esto que estamos hablando, y también por el miedo de poder perder la principal fuente.
0: Todo esto que estás hablando perjudica obviamente a la imagen del gobierno nacional. La gente no llega a fin de mes, y esto es un voto menos que tiene el espacio que lidera actualmente. El tema es, ¿qué pasará a partir de ahora como para llegar con una imagen mejor al 2027? Acá proyectamos exactamente de acá un año elecciones nuevamente. ¿Puede el gobierno inyectar algo a la economía como para que esa persona que no llegaba a fin de mes hoy tenga algo un poquito mejor y de ahí mejorar un poco su imagen? ¿Podría pasar eso, como ya pasó, ya conocemos cómo es el argentino, el político argentino? ¿Podría ser?
2: Yo creo que el gobierno nacional tiene que, para, digamos, tener alguna ventaja electoral el año que viene, pasar, digamos, a una estrategia más pragmática, más a lo económico y principalmente a la microeconomía. Pero veremos qué sucede, porque el gobierno nacional, con su ideología de déficit cero o de acomodar los números macroeconómicos, además siempre el gobierno nacional habló de pautas a mediano o largo plazo. El problema pasa a ser otro, en otro sentido, que los problemas en la microeconomía y el ciudadano de pie son ahora y ya. Hablan de mejoras macroeconómicas que se observan, caída en el riesgo país, que también es una ventaja, pero ninguna de estas situaciones se ve que impacte en el ciudadano a pie. Veremos si el gobierno nacional genera, digamos, alguna política o algún tipo de acción hacia los diferentes segmentos y sectores de la sociedad para, obviamente, mejorar la calidad de vida y, bueno, para generar una chance en su oportunidad política y electoral que se viene el año que viene, que bueno, que veremos cómo la sociedad, si lo vota, si una cuestión más ideológica, más pragmática. Creo que hay muchas dudas, y también si el gobierno nacional, veremos también si llega a hacer ese cambio pragmático. Por lo menos en las últimas semanas ya el gobierno nacional no habló tanto ideológicamente, estuvo un poco más silenciado su comunicación. Veremos si realmente viene un cambio para la sociedad o sigue pensando solamente para ciertos sectores y segmentos y esperando la famosa cascada o la famosa ley del derrame, que sabemos que eso muchas veces no sucede, y mucho menos en Argentina, con todas las experiencias que ya hemos vivido a esperar, digamos, el derrame de las grandes empresas.
1: Particularmente hubo muy pocos sectores, pequeños grupos de perspectivas de que les sigue yendo mejor. Hablamos de energía, minería, agroindustria. Es un sector muy pequeño, como decías vos, alejado de la realidad del ciudadano a pie. O sea, por ahora lo que se observa es conformar a las grandes empresas.
2: Totalmente, el gobierno nacional se ha ocupado de hablarle a su círculo rojo, a un círculo pequeño, hablarle, digamos, a Estados Unidos, y es más, o al FMI o a los organismos internacionales. Hace una semana se cerró un nuevo desembolso del préstamo, pero todas estas cuestiones de la macroeconomía están afectando muy fuertemente a pequeños sectores, como mismo decís. La energía, sí, las acciones de YPF en el último mes subieron el 25%, las acciones de diferentes sectores de aluminio, de minería en Argentina han subido 20 o 15% en el último mes, debido al riesgo país también que cayó. Pero todas estas cuestiones no están impactando en el bolsillo y la heladera del ciudadano. Ni hablar en los sectores más vulnerables, como el de los jubilados y pensionados, ni hablar de los recortes de salud y educación, que la sociedad no, que el gobierno nacional no ha mejorado y que todos los miércoles hay marcha de jubilados, hay marcha de universitarios. Es un momento que vemos que el gobierno nacional se ha encargado más de dejar bien parado a ciertos sectores de la economía, mientras tanto que el gran porcentaje de la sociedad, el 85-80%, está, digamos, intentando llegar a fin de mes.
0: Facundo, muchísimas gracias por tu tiempo y excelente semana.
2: Por favor, muchísimas gracias y que tengan muy buenas tardes.
0: Hasta luego, Facundo, nos vemos. Facundo Londero, analista político de la consultora Subán Córdoba. Muchas cuestiones a analizar a partir de hoy, 1 de junio, para saber qué va a pasar en este próximo semestre. Si se activa un poco la economía, aquellas personas que están llegando apenas al día 15.
1: Un estado de ánimo bastante pesimista, la mirada del ciudadano común, ¿no?
0: Sí, también pensando, a ver, en lo político. Ha pasado en gobiernos anteriores, el gobierno tiene su ideología libertaria, obviamente, te recorto todo, te paralizo acá, pero también necesita las urnas. Entonces, ¿qué inyección le da a la economía como para que la gente, el votante,
1: cambie
0: el
1: su cambie? Ánimo
0: y... Porque podés pensar todavía, bueno, está cambiando la macro. No, no interesa que llegara a fin de mes, ¿yo entendés? Entonces, esa cuestión es la que hay que pensar, si por ahí se inyecta algo para aquellas personas que consiga un trabajo, que cobre bien, que llegue a fin de mes.
1: Bueno, cuando arrancó el gobierno hablaba de un sacrificio que tenemos que hacer
0: se
1: todos.
0: Se extendió un poquitito más.
1: La gente está perdiendo la paciencia.
0: Gente, pasa que la gente estuvo dispuesta a hacer sacrificio, pero hoy por hoy ya no.
1: Ya no tiene más expectativas.
0: No, porque no te da el bolsillo y estás muy apretado, como decías vos, no buscando un segundo, buscando un tercer trabajo en tu tiempo que debería ser de descanso, en ese me pongo a trabajar.
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0: La provincia puso en funcionamiento, entró en vigencia, se había anunciado hace un tiempo atrás, lo anunció el propio gobernador cuando hizo su discurso el 1 de mayo. Hablamos del ahora sepelios, con cuotas, sin interés y reintegro para servicios funerarios. Vos decís, pero ¿qué? Ahora cuando te encontrás en esa situación, ahí te das cuenta que sí se necesita tener alguna herramienta como para poder amortiguar un poco esos costos. Uh-huh. Es muy elevado. A partir de ahora, de junio, entró en vigencia el ahora chacra, el ahora verdulería y el ahora sepelios. En nombre del ahora sepelios porque es el que más impacta. Uh-huh. Nuevas herramientas económicas amplían el esquema provincial del incentivo al consumo, beneficios orientados a la producción primaria, alimentación y servicios esenciales, como el que te nombraba primero. La medida forma parte de una estrategia del gobierno provincial para fortalecer el mercado interno y acompañar la actividad económica local. Te detallo rapidito uno, el ahora chacra. Contempla un reintegro del 20% sobre las compras de hasta 500 mil pesos con un tope de devolución de 100 mil pesos por usuario. Bien, eso a partir de ahora, para fortalecer la actividad de los pequeños productores. Después tienes la hora de verdulería, está destinada a fomentar el consumo de productos frutihortícolas. Va hasta el 31 de diciembre y ofrece un reintegro de 25% en compras realizadas con tarjeta de débito del macro en minimercados y verdulería. Y por último, el ahora sepelios fue diseñado para facilitar el acceso a servicios funerarios a trabajadores autónomos monotributistas que no cuentan con coberturas integrales para este tipo de prestaciones. Bien, que digo, creo que es una buena herramienta porque si te encontrás en esa situación, necesitas alguna mano. Bueno, contemplan 5% reintegro, tope de 20.000, funciona lunes a viernes, financiación de hasta 7 cuotas sin interés, un límite financiable de 400.000 pesos, en este caso el último que hablaba.
1: Bien, cambiamos de tema, vamos a revivir lo que ha sido en El Dorado, una nueva fiesta fierrera. En un marco de público importantísimo, a pesar de la lluvia este fin de semana, la tercera fecha del Misionero de Pista regaló espectáculos, sobrepasos y finales realmente vibrantes. Los protagonistas hablaron con Primera Edición. Vamos a compartir parte de lo que decía.
2: Tarde, sí, la verdad que contento. Con un sábado que arrancó medio complicado con la rotura de caja, no pudimos clasificar. Así que hoy en la serie pudimos avanzar un par de puestos y ahora en la final seguir avanzando, evolucionando con el auto que realmente funcionó muy bien, con un gran ritmo, sobre todo con muy buenos frenos, que creo que fue lo que marcó la diferencia, ¿no?
3: En lucha con los chicos, con los jóvenes de estos, que realmente están muy, muy bien preparados. Mieres, César Villar, lo tenías ahí.
2: Sí, lógicamente, con buenos pilotos, buenos autos, pues la categoría no está fácil, es una categoría muy, muy competitiva. Así que tuvimos que trabajar mucho para lograr esto, gran trabajo del Peje Belloso, que metió horas de trabajo sobre el auto, Girola Bellordo, los chicos que trabajamos todo a conciencia para tener un auto competitivo, y bueno, hoy se pudo ver reflejado en la final.
4: Sí, obvio, siempre terminar el podio es una alegría, ¿no es cierto? Por ahí un gustito amargo porque, bueno, la veníamos ganando por ventaja y empezamos a tener un problema con los frenos. No alcanzó bien Carlito, no, la verdad que no superó. Una vez que nos supera, o sea, en ese momento que nos está por superar, me quiero exigir un poco más, obviamente, para no perder la punta, y me pongo totalmente de costado. Por suerte no lo pegué a él, digamos, no quedamos los dos fuera de carrera. Creo por la experiencia de él también, él frenó, me esquivó prácticamente, y bueno, lo pude sacar y seguimos en carrera. Y a partir de ahí lo intenté ir a buscar, pero tenía demasiado problema con el freno. Entonces decidí obviamente quedarme nomás en mi lugar y veía que el tercero venía con bastante ventaja.
3: Un trompo con suerte, de alguna forma, en la recta principal.
4: Sí, así en la 1. La verdad es que aparecimos marcha atrás, ¿no? Pero bueno, la verdad es que se me giró el auto, me sorprendió totalmente. Y por ahí más con la pista así sucia. Pero bueno, así la carrera y tenemos que seguir.
5: La verdad que una carrera emocionante al final. Veníamos con cierta tranquilidad las primeras vueltas. La verdad que la corrimos con Lucho par a par. Cuando pude hacer una diferencia, la verdad que me tranquilicé. Él calculo que habrá levantado para enfriar los frenos y esas cosas. Y bueno, sobre la final, la última vuelta, empecé a tener un poco de tránsito de rezagado y él me pudo acortar todo lo que tenía que acortar. Y bueno, sobre el final tuvimos un contacto. Entiendo yo ahora que veo las cámaras, las televisiones, que él se juega un poquito y me plancha. Y bueno, los autos se, se atraviesan, no es mi intención, la verdad. Le dije a Lucho, disculpame si hice algo que no era, y tampoco entiendo que por ahí arriba el auto, uno en caliente, por ahí tiende a reclamar, pero no. Contento con la carrera, contento con él, cómo llegamos, que la verdad que llegamos muy justo. Y nada, vamos a seguir corriendo. El campeonato es largo y creo que un piloto como él se merece estar ahí arriba, ¿no?
6: Bueno, yo empecé a tener problemas de freno a mitad de carrera. No podía pararlo. Después como que me adapté usando mucho freno de motor. Y bueno, en esa maniobra él se pasa un poquito, sale muy mal. Yo pongo el auto por dentro y venía con el auto bastante puesto. Él se cierra, pero con el auto puesto yo tengo que levantar. Inclusive se tocan un poquito primero y después se toca más. Yo tengo que levantar para que él no se lastime, porque creo que ahí se va al barranco. Así que bueno, dos veces él se cierra, nos tocamos. Creo que fue clara la maniobra. Así que bueno, qué sé yo. Igualmente fue una gran carrera. Son cosas de carrera. Por ahí uno está enojado porque quiere ganar. Así que bueno, creo que más allá de todo y depende cómo termine esto, brindamos un gran espectáculo a todo el público del Dorado que nos vino a ver.
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0: pasamos junio y empiezan los aumentos también. En realidad nunca pararon. No. Son aumentos que se dan en forma progresiva. Algunos ni nos enteramos y le meten entre medio. ¿Viste cuando te camuflan un aumento?
1: Sí.
0: El combustible es algo que hablamos constantemente. Ya no esperamos al primero de junio para tener un aumento, sino que se viene dando en forma
1: progresivamente.
0: Exacto.
1: Sí.
0: A nivel nacional, por ahí vas a escuchar los medios nacionales que hablan de un aumento en el transporte. Sí, porque trenes y otros servicios han aumentado. Esto es para Buenos Aires principalmente. Luz, gas también tienen aumento, ¿eh? Para nosotros va a venir un aumentito.
1: Sí.
0: ¿Y qué más tenemos? Combustible, te decía. Prepagas te vienen con incremento también. 2,6% más o menos es lo que va a aumentar por ahí para quienes tienen prepaga. Junio, nuevamente comienza el mes y comienzan las subas.
1: Bien, la selección argentina ya está en los Estados Unidos, ¿sí? En Kansas City. Ya se difundieron en las redes sociales la imagen del hotel en donde está. Atención, Lionel Messi duerme solo, ¿eh? ¿Sí? El resto comparte.
0: Ah, mira, ¿por qué? Privilegios.
1: No sé, se ve que
0: prefiere.
1: ¿Y por qué no? Le damos la coronita. ¿Por qué no? Y vamos a hablar también, repasar un poquitito lo que tiene que ver con el Mundial.
0: Sí.
1: Ya falta muy poquititos.
0: Nada,
1: días.
0: 10 días. 19 en punto. Pausa, ya venimos.
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0: Estapa hoy de primera edición sobre el aumento de femicidios en nuestro país. Se registra un femicidio cada 30 horas en el país. Y acá en la zona estamos en rojo directamente. Si hacemos el semáforo, estamos en el semáforo rojo acá de femicidios. Más aún estamos conmocionados con lo ocurrido el fin de semana aquí en la provincia con esta niña Dulce en el interior de Misiones. Y sumando esto también que estamos en una menos, en el marco de eso, es una conmoción muy grande por lo que está pasando en el país.
1: Vamos a saludar a Florencia González, abogada especialista en género, para hablar sobre este tema, el aumento de femicidios y qué está pasando. Muy buenas tardes, bienvenida. ¿Cómo le va? Marcelo y Silvia los saludan.
0: ¿Cómo andás?
2: Hola Marcela, hola Silvio, ¿cómo están? Un placer poder estar charlando con ustedes. Lastimosamente el contexto, sí, ¿no? Pero bueno, importante poder visibilizar y poner en agenda también todo lo que está sucediendo.
0: Sí, siguen siendo los números altos. Lamentablemente no se están tomando medidas. Hay políticas que Estado que se tiraron al piso también. ¿Qué está pasando? ¿Cómo lo analizás vos?
2: Claramente, bueno, como bien lo decías, a 11 años del primer Ni Una Menos, es imposible no hacerse la pregunta qué es lo que está fallando para que los números sigan en rojo y la tasa de femicidios no esté bajando o se siga naturalizando este tipo de violencia hacia la mujer, ¿no? Sí. Y creo que claramente estamos en un contexto en donde hay un clima sociocultural o político en donde se alienta a el descreimiento de las víctimas y a la naturalización de la violencia en todas sus formas. Entonces, creo que eso también hoy por hoy influye muchísimo en todo lo que está sucediendo, que si bien la violencia hacia las mujeres, los femicidios, no es algo que comenzó ni con esta gestión nacional, ni ayer, pero creo que claramente hay una intencionalidad de banalizar la problemática, y eso creo que hace que de cierta forma las personas violentas se sientan impunes o sientan que, bueno, no va a pasar nada, total, en este contexto en donde nos siguen matando cada 35 horas. Paralelamente hay un proyecto para endurecer las penas contra las falsas denuncias, cuando a pesar de que existe un número a nivel nacional del 0,09 de falsas denuncias, en donde el 86% de esas falsas denuncias tienen que ver con otro tipo de delitos, ya sean estafa, hurto, robos, y no existen denuncias, por lo menos lo que es el registro local, que tengan que ver con violencia de género en cuanto a falsas denuncias, ¿no? Una idea instaurada desde del comienzo de la gestión de ese gobierno nacional, en donde se puso como bandera eliminar la figura del femicidio dentro del Código Penal, como si fuera que no existiera, o desnaturalizando la realidad de la violencia de género. Entonces creo que todo eso llevado al territorio se ven estas consecuencias, ¿no? Donde hay una banalización, una naturalización, que es lo que más me preocupa, y una impunidad, si se quiere, hasta de manera inconsciente de los violentos, de los agresores, en donde se sienten amparados, repudiados, en vez de sentirse repudiados, ¿no? Y también creo que existe todavía, si bien el Estado es el mayor responsable, creo que se tiene que entender que la violencia de género es un flagelo social también. Entonces también deberíamos preguntarnos qué pasa o qué nos pasa como sociedad para que en un contexto en donde han sido asesinadas dos niñas, exista un tratamiento desde lo mediático hasta lo judicial y hasta lo social, en donde se interpela a por qué si la niña utilizaba TikTok o no utilizaba TikTok, si era sexualmente activa o no, en vez de interpelarnos, pero es un hombre mayor la que la asesinó. Entonces, desviando el foco de la responsabilidad, nuevamente, digamos, tener redes hoy es la nueva usada pollerita corta, ¿no? En el río para no llorar, lastimosamente, pero entonces nuevamente se desvía el foco de la responsabilidad, y la responsabilidad directa o indirectamente termina recayendo en la víctima y en su familia. Y eso también es decir, ¿por qué sigue pasando esto? No sé qué les ha pasado a ustedes como comunicadores, pero a mí me ha pasado en mis redes sociales de poder analizar cuando salió toda esta cuestión, no solamente el hecho de que tanto el alerta como la noticia del desenlace tremendo la mayoría de las mujeres éramos las que compartíamos, y la verdad que hay un silencio por parte de los varones que tiene que ver con esta cuestión, ¿no? De parece de sentir que si no pasa con alguna mujer de mi familia, llámese abuela, hermana, tía o hija, lo veo desde afuera, ¿no? Como una problemática que no me pertenece y algo que les pasa a las mujeres.
1: Uh-huh. Exactamente. Entonces, Y analizando y desarrollando un poquito, cuando ocurre un femicidio siempre se pone el foco en el agresor, pero poco se analiza el recorrido, ¿no? El tema de la justicia, las fuerzas de seguridad, los organismos estatales, la prevención realmente efectiva del hecho no se da. Después que ocurre, empezamos a mirar a ver quién hizo mal, qué ocurrió, pero qué queda en el camino, qué es lo que falta reforzar.
2: Todo falta reforzar acá, falló absolutamente todo, por eso te digo, desde lo social, que también es relativo esto de que sí, siempre ponemos el foco en el femicida, y eso hasta ahí, porque si yo hoy les pregunto a ustedes o les pregunto a los oyentes si conocen la cara del femicida de Chiara Pérez o del femicida de Lucía Maidana, y probablemente no tenemos, pero sí conocemos a todas las víctimas. Entonces te digo, pareciera que sabemos la vida y obra de todas las víctimas, pero la verdad de los femicidios se sabe poco y nada. Uh-huh. Y ahí es donde también tiene que haber un cambio de paradigma, ¿no? Y a nivel institucional, obviamente que hay muchísimas falencias que deben ser replanteadas. La justicia, sí, llega muchísimas veces tarde porque no se escucha a la víctima cuando realiza una denuncia, porque se banaliza, porque se la subestima, no se llevan adelante los protocolos que ya existen, porque es importante destacar que a nivel legislación, uh-huh, tanto Argentina como Misiones somos vanguardia en todo lo que es, pero de nada nos sirve, sí, tener leyes perfectas y hermosas si no se las aplican, ¿no?
0: Sí, vos hablabas de... Entonces, sí. Justamente hablabas de Chiara Páez, y sí, es este caso el que justamente llevó al Ni Una Menos. En ese momento se vio una unidad de todo el país, salió a las calles, yo salió. Después, ¿qué pasó? Y acá miremos por ahí adentro. La gente le empezó a mirar a la justicia y empezó ese descreimiento a la justicia, porque hay muchos casos de que la misma justicia nos defraudó totalmente. La gente empezó a mirar al feminismo y se separó del feminismo. La misma feminista, dijeron, no quiero estar en este grupo. Analizar todo eso, hay una desconfianza muy fuerte y una decepción también que se ve en lo que es el movimiento y que desunió nuevamente a todo el país después de este hecho. ¿Por qué?
2: Yo, sinceramente, disiento con vos. Yo no considero que exista una desconfianza dentro de lo que es el movimiento. Todo lo contrario. Yo creo que gracias al movimiento, sí, hoy las cuestiones que son visibilizadas, aún en un contexto sociopolítico en donde se naturaliza y se descree, sí, la existencia de la violencia, gracias al movimiento, es que hoy por hoy todavía, sí, existe una red de contención y una red de divulgación y de cuidarnos entre nosotras mismas, que es lo que no, sí, lo está haciendo la sociedad o no,
0: sí,
2: está haciendo
0: el Estado, ajá, digamos, ¿no? A lo que iba, Florencia, era que ese movimiento, ese momento, 2015, fuimos todos, sí, fuimos todos los que estamos acá, quizás. Y después hubo situaciones que llevaron a por ahí a apartarse a muchos. Digo, también, digamos, y la justicia también actuó mal en muchos casos. ¿Cuántos casos impunes tenemos aquí en la provincia que han matado, que han violado y están libres? A eso me refiero. Hay cosas
2: son dos cosas, son dos cosas distintas. Por un lado, el actor de la justicia, que claramente debe ser revisado, porque falta muchísima conciencia de género en los funcionarios y funcionarias judiciales todavía para entender, uh-huh, cómo se debe tratar, entender que no es un expediente, no, sí, es un número, sino que hay una persona, una historia, una vida. Eso, por un lado, coincido plenamente con vos, que hay que replantearse, sí, sí, desde la implementación de, no solamente de una capacitación, sino de bajarlo eso realmente al caso concreto, ¿no? Uh-huh. Y por otro lado, yo no creo que haya, creo que se quiso instaurar en algún momento que ser feminista o estar a favor de la agenda de género era, por un lado, en un nivel, en un contexto sociopolítico, piantavotos, entre comillas, ¿no? Uh-huh. Por estar en contra de lo que se venía instaurando. Y también es importante destacar que no se debe dejar de pensar que el feminismo como tal no es un partido político, es un movimiento sociopolítico, y como cualquier movimiento sociopolítico también tiene sus contradicciones y sus fallas y sus errores. Entonces, lo que no quita que eso descredite o desvalore el trabajo y las luchas conquistadas. Claramente sí puede ser que haya existido en algún momento un apartamiento o incluso un estigma social hacia las feministas. Hasta hoy día pasa el hecho de que reconocerse como tal hace que exista un prejuicio y de que todavía se siga malentendiendo que ser feminista o estar a favor del derecho de las mujeres pareciera que es estar en contra de los hombres y no de un sistema machista en donde existe todavía, y lo cual queda totalmente en evidencia con lo que está pasando, un desvalor total respecto a lo que son la vida de las mujeres, ¿no? Entonces ahí creo que sí, lo que falta es replantearnos como sociedad y volver a decir los varones empezar a tomar la problemática como algo propio, porque es una problemática generalizada, y no solamente mirarla desde afuera como, no, bueno, esto les pasa a las mujeres, y solamente me interpela si le toca a alguien directo, a un familiar directo o a alguien de mi familia. Creo que el femicida o el violento, el agresor, llega a ser tal porque antes hubo una cadena de procesos y de falencias, no solamente institucionales, estatales, sino que sociales también. Entonces, para que todo eso se modifique, hay que replantearse cada uno desde su lugar cuál es el cambio que está faltando para que esto deje de pasar, ¿no?
1: Hablando de replanteos, ¿no? Hay una percepción de que muchas mujeres hacen la denuncia y queda en eso. No hay un acompañamiento psicológico, social, económico, por ahí algunos organismos, algunas organizaciones están cerquita, pero en general tengo la sensación que a veces la víctima queda sola en ese círculo de violencia y no puede salir, no le queda otra que volver a esa casa y seguir compartiendo.
2: Totalmente, es así como vos decís. Primero hay que tener en cuenta dos cuestiones. En primer lugar, el desmantelamiento de las políticas públicas que existían para contener, acompañar y erradicar la problemática. ¿Qué quiero decir? Que desde el programa Acompañar, que era para víctimas de violencia de género, hasta el programa que era para los hijos de quienes fueron víctimas de femicidio, todo ha sido total y absolutamente desmantelado. Entonces no existe un presupuesto real para acompañar esas políticas públicas, ¿no? La línea 144, que era la línea que a nivel nacional acompañaba estos procesos, ha sido desmantelada. Todas las conquistas a nivel políticas públicas fueron total y absolutamente erradicadas. Entonces, obviamente hay una falta de acompañamiento porque no existen los recursos para hacerlo, y somos quienes estamos en el territorio, somos las compañeras, somos quienes estamos acompañando ese proceso. Por eso digo la importancia del movimiento, ¿no? Por un lado eso, y por otro lado, lo que vos decís es real, y también ha bajado la tasa de denuncias, pero claramente va a bajar la tasa de denuncias porque las víctimas tienen miedo. ¿Cómo van a hacer una denuncia si existe una idea o se está instalando una idea de que si vos haces una denuncia probablemente tengas una contradenuncia por ser falsa? Entonces, esto lo que se genera es desanimar a las víctimas, a los niños, a las niñas, a quienes conocen delitos contra las infancias, a que se realice una denuncia. Y también se está dando un mensaje de decir, bueno, yo puedo agredir, puedo matar, puedo abusar de las mujeres, de las niñas, total no va a pasar nada. Ese es el mensaje, el doble mensaje que se está instaurando. Lo que hace que también exista una desprotección total, ¿no? Por eso es tan peligroso avalar esos discursos y esos proyectos que intentan desacreditar o desnaturalizar la problemática.
0: Florencia, muchísimas gracias.
2: Muchísimas gracias a ustedes por el espacio. Y bueno, espero que el miércoles, que se cumplen los 11 años de la primera marcha Ni Una Menos, poder encontrarnos todos, digo todos porque no es algo, como decía hoy, que nos interpela solo a las mujeres. Creo que como sociedad deberíamos estar interpelados tanto varones como mujeres, y creo que debemos unir nuestras voces para pedir que empiecen a cambiar las cosas, ¿no?
0: Hasta luego, muchas gracias.
2: Hasta luego.
0: Florencia González, abogada especialista en género, hablando sobre los últimos casos ocurridos y sumando también a los datos a nivel nacional que nos marcan que hay un femicidio cada 30 horas en el país. Misiones están esos números rojos también, y también el Ni Una Menos, que se viene ahora el miércoles.
1: Así es.
0: El Ni Una Menos. Un Ni Una Menos que, bueno, fue en 2015 justamente por el caso de Chiara Páez, y que se desató que el país salga. Yo pensaba que en ese momento también iba a haber una unión en el país para pedir, pero bueno, pasaron cosas.
1: Vamos
0: en el
1: a ver qué pasa el 3 ahora,
0: pasa el 3
1: de junio,
0: pasa
1: a partir de todo lo que ocurrió, ¿no?
0: Sí, acá voy con el movimiento feminista. Para mí el movimiento feminista tiene que estar, obviamente, siempre, pero también hay una cuestión que el movimiento feminista no respondió a la sociedad o lo que requería la sociedad. Es un movimiento político, no deja de ser político. Y estuvo muy pegado a la política, simpatizando con cierto espacio, y así también dejó pasar muchos casos acá. Yo entiendo que el caso Lucía Maidana y otros casos muy resonantes en la provincia tienen que estar bien arriba, pero en el medio, casos de abuso y feminicidio se dejaron pasar por alto porque muchos de ellos involucraban a gente del poder. Y esas cuestiones la gente vio, ¿entendés? Como pasó en Chaco con el caso Cecilia y otros más. Entonces por ahí perdió un poquitito. A eso iba porque decía que no, le parecía que no en este caso, que no perdieron su confianza. Yo digo que sí en el caso de Ni Una Menos, pero bueno, ojalá la gente igual fuera de la bandera política no vaya y salga a la calle para decir no más al femicidio. No importa si se identifica o no con Ni Una Menos, la cuestión es decir, de alguna manera, no a la violencia y no más al femicidio.
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0: Temperatura agradable en este cierre de jornada de lunes. Está para un busito, algún suéter, no salgas tan desabrigado, no da para remerita. Acá pues estamos adentro. Tenemos una temperatura de 19 grados, 19.6 la sensación térmica, el porcentaje de la humedad 69%. Va a ser así, reiteramos, dijiste vos, durante estos días. Esta temperatura agradable, al menos por unos días, vamos a tener así. Vamos a tu ciudad.
1: Vamos a Lem. Hay una empresa que brindaba el servicio de transporte urbano que, bueno, no va a prestar más el servicio, y a otra que va a continuar. Está complicado porque la quita de subsidios, las deudas, no es rentable tener este servicio.
0: Recordemos que hace un tiempo atrás, hace años, también sucedía en El Dorado, donde la empresa, como no cumplía, tenía o iba alguna medida y la municipalidad terminaba cubriendo esto para garantizar el servicio. ¿Qué va a pasar a partir del 12 de junio también? Hay una audiencia pública para que vecinos puedan conocer y opinar sobre el nuevo esquema del transporte llamado a licitación.
1: Exactamente. Por ahora, el municipio se hace cargo para que los chicos puedan ir a la escuela. Mucha gente necesita el servicio de transporte, y más en ciudades donde las distancias son bastante importantes.
0: Vamos a escuchar a Matías Sebel, el intendente de Leandro en Alem.
2: Tenemos, digamos, que hacerlo, pero tenemos que dar la solución. Bueno, podemos decir, o sea, muy distinto hubiera sido hoy que el titular, en vez de yo explicar esto que está sucediendo, sea: Alem se quedó sin transporte, 4.000 pasajeros parados, y no sabemos qué solución darle. Eso sería, digamos, un titular mucho más complejo. Nosotros, sin embargo, tomamos la decisión de, bueno, si eventualmente lo tenemos, tenemos que tener un plan B, digamos, para hacerlo. Obviamente no es lo que más nos gusta, digamos, o deberíamos estar haciendo, pues tenemos que estar nuestro tiempo ocupados en otras cosas, pero sin duda que tenemos que bregar por el estudiante, por el que trabaja, digamos, y que llegue. Y lo importante es que cuando salga a la calle tenga el transporte que pase y se lo lleve, digamos, a su ocupación. No, acá hay un boleto único, uno con sube, otro sin sube, y después está lo que es el B, digamos, que nosotros también nos estamos haciendo cargo de que el boleto estudiantil, sin cargo, hay uno que sale 1.900 pesos, que es para todos los recorridos que tiene. Bueno, son cinco líneas las que tiene Alem. Dos siguen con la prórroga de la empresa, porque la empresa Tala SRL dijo: yo continúo, o sea, no les pido más dinero, continúo con las condiciones que estamos, digamos, porque no estoy haciendo la panacea, pero prefiero mantener lo que tengo, digamos, y nosotros, bueno, haciéndonos cargo de las otras tres líneas, digamos, para poder hacerlo. Pero tiene el mismo valor, hoy es gratuito, hoy no va a tener costo, digamos. Nosotros no le vamos a cobrar a la gente, porque tampoco no tenemos esa dinámica. Preferimos, antes de ver el tema de cobrar, estar bien asegurados en que le estamos dando el servicio a la gente, digamos, que eso es lo principal. Después ya tenemos, digamos, los tickets, ya tenemos para poder hacerlo, pero eso será la segunda parte de esto, que vuelvo a decir, no es algo que el municipio está acostumbrado, digamos, y priorizamos el que la gente llegue en horario.
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0: El gobernador anunció una medida destinada a reducir la carga tributaria sobre miles de usuarios de billeteras virtuales en Misiones. ¿De qué hablamos?
1: ¿Cómo sería?
0: Se eliminan las retenciones de ingresos brutos en billeteras virtuales para pequeños usuarios. Quizás a vos te incluía o no, pero te transferían algo y te descontaban. Puede ser que no te llegue la... Entonces eso era una retención que hacía exclusivamente, había impuesto la provincia de Misiones, en otro lado no. Esta medida alcanza casi 200.000 misioneros y beneficia a emprendedores, trabajadores, independientes, particulares que operen con medios de pago digitales. No sé si a vos te pasaba de descuento, a mí no me pasa en mi retención que hacía exclusivamente, había impuesto la provincia de Misiones, en otro lado no. Esta medida alcanza casi 200.000 misioneros y beneficia a emprendedores, trabajadores, independientes,

0: materias virtuales justamente porque algo le descontaban,
1: sí,
0: una transferencia.
1: Sí, algo le descontaban, sí.
0: Entonces,
1: sí.
0: De eliminar, por eso mucha gente eliminó y quizás vuelva. Es algo útil la billetera virtual. Sí. A mí me descontaban una parte y después me descontaban también todo, te descuentan.
1: Claro.
0: Vamos a ver si se hace efectivo.
1: Bueno, si es así, bueno, voy a aprovechar ese beneficio.
0: Quienes operen por debajo de un monto igualmente, no es para todos. Bueno, entra en vigencia a partir del 1 de agosto.
1: Nuestros montos, Marce.
0: No, sí, para mí no me tocaba.
1: El monto.
0: Por eso estoy pensando que a mí no me tocaba. Para mí me descontaban, sí, cualquier transferencia por ahí de bancaria, pero en el billetera virtual casi no me tocaba.
1: No.
0: Bueno,
1: cambiamos de
0: dale.
1: Tema. Hablábamos de la selección argentina que está en Kansas. ¿Sabes cómo lo recibió la ciudad? Con un temporal que azotó ese lugar durante la concentración. Acababan de llegar este impacto de lluvias torrenciales y ráfagas de viento que se hizo visible.
0: ¿Está en época de lluvia?
1: En
0: ¿vos, Juan,
1: el
0: que fuiste a Kansas? Juan, creo que fue varias veces a Kansas,
1: vamos
0: a preguntarle después.
1: Bueno, los futbolistas estuvieron allí. Bueno, están viviendo sus primeras horas. Las imágenes son impactantes. Se habló de cerca de 110 kilómetros por hora. Habían preparado las banderas, mira, volaron las banderas, todo, absolutamente todo. La tormenta más intensa se desató cerca de la medianoche, lo que llevó a que muchos residentes recibieran alertas en los teléfonos móviles por riesgo. El Centro de Predicción de Tormentas clasificó a Kansas City con un nivel de riesgo 2 sobre 5. Sí. Para eventos meteorológicos. Y además, preparémonos para vivir, digo, el mundial y ver el sufrimiento y el padecimiento de muchos por el intenso calor que hará y que va a ser en esta época del mundial. Está pronosticado temperaturas elevadísimas.
0: Ojo.
1: Sí, sí.
0: Última pausa, quédese ahí, ya venimos.
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0: 19:34, cuando comenzamos el programa hablábamos de femicidios y es el tema hoy en el comienzo de esta semana, porque no solamente el caso de Agostina que veníamos siguiendo la semana pasada, sino este fin de semana, antes de encontrar el cuerpo de Agostina, encontraban a Dulce María y esto conmocionaba a Misiones. Para actualizar esta información, para repasar un poco también de lo que es este hecho, vamos a recibir a Javier Peloso. Javier, ¿cómo estás? ¿Todo bien?
1: Bien, sí.
0: Sí, como que se
1: marque
0: el fin de semana. Un poco
1: consternado porque fue, consternado un poco, medio sacudido por la por la aparición, primero el jueves por la tarde-noche, del cuerpo de esta adolescente, de Dulce María Beatriz Candia.
0: Sí, sí.
1: 17 años ella. Que la encontraron en una obra en construcción tirada en los caños o los tubos gigantes esos de cemento para hacer una cámara séptica en el barrio El Tucán, kilómetro 4 del Dorado. La propietaria del terreno sintió los olores nauseabundos, no sé cómo, del cuerpo y avisó a la policía y se produjo el hallazgo.
0: ¿Ella era buscada?
1: Teóricamente sí. Teóricamente sí, o hipotéticamente sí.
0: La policía estaba al tanto.
1: La policía.
0: Y estaba buscando.
1: La policía, cuando se produce el hallazgo, la policía dice que la mamá denunció el 27, son dos días antes. La encontraron el 28 de la noche y dice que denunció el 27 de la mañana. La desaparición de esta chica fue alertada por la madre a la comisaría. Del kilómetro, también es el kilómetro 3, creo, sí. Barrio 20 de Junio, Avanti, también del Dorado. Avisó a la policía cuando volvió del hospital donde estaba internado su marido, porque tiene problemas renales, el 17, dos días después que ella se ausentó, el 17 de mayo fue a la comisaría y no le tomaron la denuncia. No le tomaron la denuncia. ¿Por qué no le tomaron la denuncia? Bueno, fehacientemente eso no sabemos por qué no le tomaron. Ella declara hoy
0: y declara
1: dice
0: que no le tomaron
1: la denuncia. Estamos hablando de gente que vive en la vulnerabilidad absoluta.
0: Total, sí,
1: de peores que ustedes se imaginen.
0: Ahora vamos a ver eso.
1: Y desde ese momento ella sigue la búsqueda. De hecho, ahí lo que se inician con vecinos y demás es distribuir la foto de la cara de ella, del documento de Dulce, y empezó a circular esa foto.
0: O sea, la buscaba ella, pero no la policía.
1: Y la policía no le tomó la denuncia. Entonces ya va al 27 a ser desesperada, pues ya llevan 10 días que no la vemos, estamos desesperados. En el medio tiene que buscar qué comer esa familia, tiene que estar con sus hijos, vive en la ignorancia absoluta, vive en la precariedad. En ese contexto volvió a la policía y la policía le dice que tiene que hacer la denuncia. Ahí sí que empieza a intervenir la comisaría segunda del Dorado y al día siguiente aparece el cuerpo.
0: Aclaremos.
1: Cuando aparece el cuerpo se desata el otro punto que se está investigando y hay muchas dudas, es qué le pasó a esta adolescente. La policía en un primer momento, los médicos, los legistas de la policía de la Unidad Regional 3, Policía Científica, observaron y vieron que estaba el cuerpo de una chica que había sido abusada y estrangulada, con un trapo en el cuello atado y tirada en ese pozo, en esa cámara séptica que estaba en construcción. A partir de ese momento la policía no dijo más nada y dejó todo en manos de la forense, del cuerpo médico, los peritos del cuerpo médico forense, porque la jueza María Laura Rodríguez, que también hace un silencio llamativo, porque yo doy fe de que hemos insistido en hablar con ella, y no respondía a ningún mensaje, a ningún intento de llamado, para que nos explicara qué pasó con esa chica ese mismo día o qué se esperaba. Sí. Porque la misma policía hablaba de un suicidio.
0: Sí.
1: Se empezó a hablar de suicidio. El sábado se hace la autopsia. El sábado de la mañana se hace la autopsia, que es lo que esperábamos. Y intentamos buscar el dato de la policía que nos diga que confirma la autopsia. Y la policía dice, comuníquense con prensa y jefatura, y fue toda la orden tajante del comisario Molina de la Unidad Regional 3.
0: Quisieron hacerlo pasar por suicidio, o al menos lo más fácil es suicidio, no femicidio, es más fácil para ellos.
1: No sé, nunca entendí por qué dilataron todo, por qué tanto silencio, por qué tanta...
0: Porque hay una inacción de su parte, entonces...
1: ¿Qué querían ocultar? Por lo pronto, sí, la principal sospecha es por qué no hicieron nada previo a eso. A lo mejor aparecería con vida, pues la autopsia le dice que falleció 5 días antes del hallazgo, 5 días antes del 28, del jueves.
0: Pero la madre ya había hecho una denuncia que no fue aceptada.
2: Nuevamente el cuestionamiento.
1: Y la madre le buscaba de hace 10 días antes, 11 días antes
2: del hallazgo. Nuevamente el cuestionamiento de por ahí, cuando uno hace la denuncia, no accionan rápidamente.
0: No aprenden.
2: No toman en serio realmente esto, ¿no?
1: Y sobre todo con la gente que no tiene recursos.
2: Sí. Es más fácil,
0: ¿no? Hay un detenido por este hecho.
1: Perdón, le reconstruyo, termina la autopsia, le dice, esta chica murió ahorcada y se esperan los rastros de laboratorio para terminar el abuso. Sí. Pero todo indica que fue abusada. Uh-huh. Entre esos datos, le doy un detalle, por ejemplo. El viernes, a la noche, el sábado, nosotros estábamos averiguando y... gente, fuentes en la que intervienen de estos organismos múltiples de que participan en la prevención del suicidio. Uh-huh. Cuando ocurre el hallazgo de la chica, lo primero que hacen ellos son comunicarse con las autoridades policiales y preguntarle, ¿hay rastro de suicidio? Y extraoficialmente le comunican, no. Uh-huh. El viernes, el jueves a la noche. Sí. Y entonces ellos... cuando yo hablo con ellos el sábado me dicen, nosotros desde el jueves sabemos que eso
0: no
1: fue suicidio, porque si no tenemos
0: pero había que maquillar el tema, obviamente.
1: Entonces cuando se confirma de que fue que Dulce femicidio. Fue asesinada, uh-huh. empiezan todos los problemas y la policía hace silencio, la policía se pone en una actitud soberbia, soberbia, un tanto soberbia.
0: ¿Cuántas veces yo viviste esto?
1: Es un montón, pero ya me estoy perdiendo la paciencia.
0: Pasa que es cierto. Acá tiene que actuar directamente la cabeza arriba, o sea, pues vive pasando y va a seguir pasando en la provincia esta situación de la policía que no toma la denuncia, que no le importa porque es gente pobre.
1: Y hoy, lo basta. De hoy, lo que está sucediendo todavía sigue siendo vergonzante. Hoy, hoy cuando publicamos de que no había ni una pista ni un sospechoso, la primera reacción de la policía es por orden, supongo, de superioridades y la justicia, es decir, vayan a buscar a un sospechoso. ¿Y a quién van a buscar? Lo que informamos el domingo, que había un demorado y que es un allegado, que era un allegado a esta chica, a un amigo de ella, y aparece este remisero de 46 años que se presentó solo el viernes en la comisaría a decir, no estaban buscando a nadie el viernes. Uh-huh. Se presenta el viernes y la comisaría dice, yo la conozco a la chica, yo tengo comunicaciones con esa chica, pero yo no tuve nada que ver con la muerte de esta chica.
0: Ese es el detenido que tienen.
1: Y ese fue demorado. Uh-huh. Como no había nada, no se le informó a la jueza tampoco, ese muchacho que volvió a su casa, quedó a disposición de la policía, que lo fue a buscar hoy. Empezó a trascender los datos con fuerza de los familiares, y circulaba una foto del perfil de este muchacho en redes, y unos audios donde decían, fue fulano de tal, tiene remisero, él estuvo con ella, es amigo de ella, pero este muchacho se había presentado y hoy lo fueron a buscar. Y le sigo dando datos porque da mucha vergüenza lo que pasó. Estaba la SAIC trabajando en a todo esto. Primero, el viernes fue homicidio, dice que intervenir en el tema para investigar, ayudar a la investigación. Homicidios, dirección de homicidios fue encomendada al Dorado ese viernes para averiguar, buscar datos y ubicar y detener a un hombre que estaba vinculado al robo a una escribanía. Ese procedimiento se concretó. Cuando se encuentran con este, que estaba el tema este, que había que empezar a buscar qué pasó con esta chica, todo en voz baja, empezaron a intervenir ellos ahí. Sí. Y es cuando ellos toman contacto con este muchacho se presenta y que después se va. De hecho, el sábado se vinieron todos, pero le explico nada. Y hoy los mandan de vuelta apurados al Dorado a buscar un sospechoso. Y dice, ¿a quién vamos a buscar?
0: Al remisero, obviamente. Bueno, y ese es el detenido.
1: Ese está detenido.
0: Que dicen que pertenece al entorno del adolescente, ¿no?
1: Sí, ha llegado, le conocen, le conoce la familia, le conocen todo, le conoce ella. Uh-huh. Hablamos bueno. de una chica que tiene hasta problemas de retraso madurativo. Sí. Otro detalle también fue eso. La policía se encargó viernes y sábado de deslizar, y eso lo hemos escrito y lo hemos está registrado ayer en uh-huh. el diario también, sí. De deslizar detalles horrendos de la chica.
0: No, sí, sí, eso.
1: Primero, incomprobables y después horrendos. Que tuvimos que poner, que rechazamos publicar esos detalles para... evitar esta locura de que la víctima sea culpable de algo.
0: No, digamos. Porque están buscando. Vamos a escuchar, hablando de uno de los que se lava la. Vamos a escuchar a. Habló la policía justamente sobre el detenido.
1: En la casa de los
0: sí,
1: padres.
0: Fueron a la casa. Por eso, esto primera edición estuvo en la casa de los padres. Vamos a escuchar nuestra corresponsal, Karen Welter, estuvo para charlar con los padres. Durante el encuentro también estuvo con los jefes de la policía. Vamos a escuchar un fragmento primero con la policía, a ver.
3: Y como usted bien escuchó la información que le venimos a traer a la familia, la detención del principal sospechoso en esta causa, uh-huh. por el momento, la investigación va a seguir...
4: Sigue su curso.
3: Y nosotros vamos a seguir trabajando.
4: Uh-huh. Es una persona conocida, es alguien del ámbito del cual esta chica tenía algún tipo de vínculo. ¿Cuál es la investigación que se le puede justamente dar a cuenta a la gente?
3: Es una persona conocida en la zona y del entorno de la chica.
4: Uh-huh, uh-huh. Esta información sobre la detención, ¿a qué hora fue exactamente?
3: En hora de la mañana de hoy.
4: Uh-huh. ¿En instrucción cuál es la instrucción que está trabajando acá en la ciudad del Dorado?
3: El juzgado de instrucción del Dorado, el juzgado de instrucción 1.
4: Uh-huh. De aquí en más, ¿cómo continúa justamente la investigación de la causa? Y usted había hecho un pedido particular.
0: Bueno, como dijiste, igual no aporta mucho, no, prácticamente nada.
1: Es la declaración que hace él después de... Sí. de
0: ¿este jefe de la unidad?
1: El jefe de la unidad regional 3, apellido Molina, el nombre de Pira no me acuerdo. Uh-huh. Se presentó él con otra autoridad sí. policial en el momento que estaba la cronista colaboradora, sí. estaba Karen ahí charlando con la familia. Uh-huh. Se presentó
0: sí. ¿Qué hace la prensa acá?
1: Claro, empezó a dar imprecisiones de los avances de la investigación. Le dijo que, uh-huh. Que había sido demorado ese muchacho el viernes ya, sí. y nunca le explicó por qué no le tomaron la denuncia. Todos esos detalles no se lo explicó a la familia. Uh-huh. Y esta familia, repito, en la vulnerabilidad absoluta, porque no saben ni sí. qué derechos tienen.
0: Sí. Vamos a escuchar un fragmento. Este es un fragmento nomás de primera edición que estuvo en la casa de Dulce María con su familia.
5: Gracias a la policía que si están los sospechosos, están presos, que pague como le dije, que salga toda la luz y que los policías me ayuden siempre y que salgan, que salga toda la luz y bueno, le doy gracias a las policías todos que me están ayudando. Porque nosotros no somos una persona mala, nunca fuimos una persona mala.
4: ¿Tienen sospecha ligera de quién puede ser la persona que hoy esté justamente la policía teniendo tras las rejas? Sin decirme el nombre.
5: Sí, yo no sé, no puedo dar un nombre.
4: No del nombre, pero sabían, podían estar más o menos, estaban al tanto de que quién podía ser el sospechoso.
5: Y no, yo no puedo decir nada a la parte de eso porque...
0: Bueno, claro que ignoran también la situación de la justicia. El policía le ha dicho, fue el comisario que decidió agradecerme a mí, porque, bueno, también en una situación, como vos decís, de extrema vulnerabilidad, tenemos que desde acá... Creo, responsabilidad nuestra también, los vecinos del Dorado, acompañar a esta familia específicamente para que puedan tener justicia, para que no haya más casos como de Dulce María, que no se haga caso a un aviso, una advertencia de que está ausente en su casa, como su madre quiso hacer muchos días antes, y que después se quiera maquillar todo para que no queden involucrados los... No, es muy feo.
1: Sigo sin entender por qué no lo hicieron ayer, anteayer, ¿no?
0: Sí.
1: Porque el sábado le confirmaron
0: Sí.
1: El cuerpo médico forense le adelantó la autopsia.
0: Están manejando.
1: No hicieron absolutamente nada.
0: Otra vez están manejando de esta manera.
1: Se tomaron todo el fin de semana hasta esperar ver que había caprichosos de medios de comunicación que le estaban reclamando.
0: Sí, pero si no, si pasa por alto.
1: Perdón, y sobre todo el caso Agustina Vega en Córdoba también, que es el detonante, digamos, lo que conmociona al país, digamos, en ese contexto recién hoy.
0: ¿Vos te acordás un caso que fue la fiscal Picasso que llevó y pidió justicia por una chica que ni siquiera los familiares fueron a... es uno un caso. Y si pasa esto, si no se da, si la prensa no lo toma, pasa por alto y es un caso más que ni siquiera no íbamos a dar cuenta, salía quizás... O sea, Y la, en ese caso, me acuerdo, la habían tapado todavía, hecha mala instrucción y todo, por eso quedaron absueltos en su momento. Digo, si no ponemos la mirada ahí, lo dibujan y lo dejan pasar como un expediente más, lamentablemente.
1: Sí, yo todo, es increíble. Y hoy, a la media de la mañana, la policía yendo a sacar fotos, y iban los investigadores de la Unidad Regional 3, sí, con todo, con su chaleco, ¿no? Que atrás dice Dirección de Investigación de la Unidad Regional 3, el de homicidio dice Dirección de Homicidio. Los de la SAIC que fueron, ¿no?, esta mañana al Dorado. Sí. Y los aprovecharon para hacer, dice que la geolocalización de las antenas de las celdas de rebotes de sí, señales de celular del sospechoso. La SAIC que estaba trabajando ahí porque fue a buscar una causa por Masi.
0: Sí, sí.
1: Y esa detención se produjo hoy también, le hicieron hoy.
0: Todo.
1: Y de paso, la que estaba ahí, la jueza, le pidió, por favor, pueden colaborar con la con homicidio. Y hicieron eso y le presentaron eso. Y con ese informe se ordenó la detención de este muchacho. Que repito, las celdas que rebotan son todo el kilómetro 4 y 3, que son todos vecinos, viven en esa zona, van a rebotar un montón de celdas. Y el celular de esta chica no va a aparecer nunca en un rebote de celdas porque no tenía ni siquiera una línea fija, no tenía funcionando, sino solo podía comunicarse cuando tenía wifi, señal de wifi, o sea, no podía nunca comunicarse, y eso ya nos dijeron, no va a aparecer nunca el celular de ella. Los rastros del celular de ella.
0: Ahora, un detenido, y esperando, bueno, que avance la investigación, una, no sé qué hay para los próximos
1: horas.
0: Que
1: le acaban de llenar la casa ahora a la
0: tarde. Sí, estoy viendo unas fotos acá.
1: Para hacer más imágenes de la que le digo, de los chalecos
0: entrando
1: a la casa. Bueno, para hacer esas imágenes, están haciendo esos allanamientos. Sí. Donde
0: esperemos que se llegue a la verdad.
1: Lo podrían haber hecho el viernes.
0: Sí,
1: eso es lo más triste, el viernes ya se sabía, el jueves a la noche se sabía que esa chica no se suicidó.
0: Bueno, esperemos que se llegue a hacer justicia, porque acá vemos que una instrucción que está mal hecha, antes de la denuncia no se ha tomado, situación que lleva que los casos queden impunes. Así que,
1: y aprovechando la situación de esta familia, también dice, la policía dijo el viernes 27, el miércoles 27 recién denunciaron, recién denunciaron, dos días antes del hallazgo, recién denunciaron, y es mentira, la familia estaba desde el 17, ¿cómo podía?
0: Diez días antes,
1: y hasta eso la policía se toma el trabajo de desmentir o buscar generar esta situación. La cuestión está muy caldeada, hay mucha bronca, y las reacciones que tienen institucionalmente la fuerza de seguridad crean mucho más dudas, y la de la justicia también, porque guardan silencio, porque el fiscal que está a cargo en El Dorado tuvo todo el estaba de licencia, porque la jueza guarda silencio y no quiere confirmar cuestiones que son básicas, y no es la primera vez que ocurre esto con investigadores de la policía y esta jueza. Ahora habrá qué caminos toman. Todo indica que este muchacho podría ser el acusado.
0: Acusado, no quiere decir que sea el...
1: O el imputado, lo que sea. Lo que sí, hasta el momento, este muchacho se presentó
0: solo
1: el viernes y dijo, yo soy amigo, esta persona yo la conozco, tengo comunicación con ella, estos son los mensajes.
0: Esperamos
1: ahora,
0: sea un perejil.
1: Que encuentren evidencia y pruebas sobre el femicidio que cometió, espero que aparezcan, si es él, espero que aparezcan las pruebas, si no, no sé. Va a quedar en cero, como lo publicamos esta mañana, sin pistas ni sospechosos.
0: Y que no la dibujen tampoco. Gracias,
1: no, por favor.
0: Javier Peloso, de la redacción de Primera Edición.

0: Me quedo pendiente contarte lo de Adorni, que te adelantaba hoy.
1: Tuve el programa
0: de Mirta. Si no, nos da tiempo para pasar, pero contestó y dejó muchas dudas igual sobre su situación procesal, que en realidad es ante la justicia. El 15 de junio se puso como plazo para presentar su declaración jurada y planifica justamente ir al Senado, pero para agosto. Fijó ese plazo, él creo que tiene un tiempo más para presentar su declaración, pero ante esta situación, la exigencia incluso de un país completo es, ya presenta ya, deja de dibujarla y vení y presenta todo completo, como lo hizo Pato Bullrich, que se adelantó. Sí. Es una mojadita oreja interna también. Sí. Así que, tras esa presión de Pato Bullrich, Adorni va a presentar 15 días aproximadamente, 15 de junio, su declaración jurada. ¿Bien? Bien, y en agosto el Senado.
1: Bueno, no, pero igual muchas expectativas no tenía. Si no lo contó en el Senado, nah. No lo contó, no lo va a contar. No va a contar absolutamente nada en el programa de Mirta Legrand.
0: No, obviamente, ahí tampoco. ¿Cómo anda, Paula? Vos que ya estamos listos para el programa que va a empezar enseguida, Sexto Sentido en Radio. ¿Cómo andás? ¿Todo bien?
2: ¿Cómo andamos? ¿Todo bien?
1: Todo bien. Hace un montón que no nos vemos.
0: No, pasa como un feriado entre medio.
1: Claro, entonces pasaron 15 días
0: desde que
1: conversamos con vos.
0: Justo cuando cae el lunes feriado, ahí saltamos.
2: Ahora, así que, bien, andamos arrancando la semana, movidita.
0: Muchas novedades para hoy.
2: Transitando este mes de este principio de mes.
0: Y es, mira, pensalo como un comienzo de la mitad del año, nuevo semestre. Entonces también hay que verlo de esa manera. Por ahí, si la gente está cansada de estos 6 meses en lo económico, en todo el peso, etcétera, ¿y qué pasa ahora? Esperando vacaciones de julio para un descansito.
2: No hay que andar a full. Viste que te dicen todo, ay, vos andás a full. No, yo no quiero andar a full. Yo quiero andar despacito. Tiene que pasar de moda ese andar a full. Te sube la presión, te sube todo. Sí. Tus análisis salen todos mal, así que...
0: Hay que bajar un cambio. ¿Qué tenemos hoy?
2: Vamos a estar con Gaby Gómez y la invitamos a una abogada, Dula ella. Ahora me voy a decir qué es Dula.
0: Dula.
2: Sí. ¿Qué es? Vamos a hablar del parto respetado.
0: Ajá.
2: Y es una persona que lo que hace es acompañar a la mujer en el embarazo y en el parto y luego después cuando nace el bebé.
0: No sabía.
1: Mira qué interesante.
2: Te hace un acompañamiento. No tiene que ver con lo médico, o sea, no hace algo médico, sino se dedica
1: todas las preguntas que tiene la mujer en el proceso, ¿no? ¿Es normal? ¿No es normal? ¿Me pasa esto?
2: Justo estábamos hablando afuera, afuera digo, pues estaba en el pasillo, y ella me contaba de que, bueno, que es algo que las mujeres siempre es todo para el niño, para el bebé, para la casa, y ¿quién acompaña la parte emocional, emocional, espiritual también, de este momento tan especial donde vos estás gestando vida, y ni hablar en el parto, y el puerperio también, que está como, viste, a veces romantizado, y no, hay algunas mujeres que le va re bien y hay otras que lo pasan mal. Entonces vamos a hablar de esto, ¿no? De que vale estas angustias que muchas veces aparecen posparto, que hay que poder poner palabras y poder decir, poder pedir ayuda también.
0: Qué buen tema.
2: Muchas veces con esto, ¿no? Uno ve el bebé en la teta, todo. Sí.
0: Pero que hay detrás de todo eso.
2: Yo recuerdo con mi primer hijo, que estaba en Buenos Aires, justo hablaba con ella, ¿no? Que la pasé muy sola. Que sentía esos cambios hormonales fuertísimos y mucha tristeza, y sentía que era el cuerpo, porque mi estado era de felicidad con respecto a lo que había pasado y lo que sentía con, pero internamente me pasaban cosas, y estamos hablando año 2004. A mí no se me ocurría que yo podía decir, che, porque tampoco se hablaba de esto, y hoy, a pesar de que es algo que se está diciendo mucho, todavía falta que la mujer tenga ese espacio como para decir, necesito ayuda, siento sola, o sea, sentirnos más acompañadas, ¿no? Y qué mejor que otra mujer que ya fue mamá y sabe lo que es.
0: Estamos atentos ahora escuchando el programa, ¿eh? Nos despedimos nosotros, te dejamos con el espacio y hasta mañana tempranito.
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0: Chao, buen cierre de lunes.

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0: Bueno, buen lunes. Acá estamos otra vez en este streaming de Mujeres con Sexto Sentido, la revista de primera edición que sale todos los domingos, donde traemos temas que siempre apuntan a ver cómo está nuestro corazoncito, cómo está nuestro ánimo, cómo está nuestro cuerpo, cómo está nuestra vida, cómo está todo, ¿no? En realidad todo decimos integral, ¿no? Esta palabra holístico que tanto se utiliza, digo, qué grande que es y que a veces cómo cuesta comprender tanto. Hola, Gaby.
1: Hola, Paula. ¿Cómo estás?
0: Bien, bien, acá arrancando otra vez. Bueno, Mercedes, gracias por acompañarnos. Para la casa, para los que están se están sumando, les cuento que Mercedes es abogada y es dula. Tuve que aprender a decir, ya sabía más o menos de qué era, y digo, bueno, vamos a charlar acerca del parto respetado, de cómo estamos las mujeres en ese tiempo, ¿no? Que nos toca tener un bebé que va creciendo adentro de la panza, que es algo tan natural, ¿no? Porque, pero a la vez a veces decimos es tan natural, pero a veces nos pasan cosas entre medio, y es importante poder saber que mientras el bebé se va formando, tus emociones están ahí, seguís siendo mujer, seguís siendo, trabajás, hoy todas las cosas que hacemos las mujeres, y bueno, es necesario poder hablar de eso, ¿no? Y hoy, a pesar de que estamos 20, 26 y con todo lo que sabemos, ¿por qué sigue siendo algo tan prejuicioso decir me cuesta, tengo miedo, ¿no?
2: Sí. Bueno, primero, gracias por el espacio. La verdad que sentarme acá, empezar a conversar con ustedes, creo mucho en la aromaterapia. Así que ya creo que es una forma ya distinta de... Este horario también es un horario bueno para el yoga, por ejemplo. Uh-huh. Todo lo que hacemos ya lo tenemos que hacer como para conciliar el sueño. Así que gracias por el espacio y justamente viene en este horario que es muy, muy lindo para poder reflexionar. Creo que nosotras las mujeres fuimos y hemos ganado muchos espacios, pero como en todo, tenemos que volver a nuestra esencia, a cuidarnos a nosotras y esto de pedir ayuda, que tan difícil se nos hace, y me incluyo, y pedir ayuda en la etapa donde estamos gestando vida, creo que es fundamental. Creo que una de las etapas más trascendentes para toda mujer. Creo que ser mujer es un don de Dios y es trascendente para la comunidad. Si nos vamos a los orígenes, en las tribus, digamos, incluso en nuestras tribus originarias, digamos, lo más sagrado era cuando una mujer estaba embarazada y iba a dar a luz a un bebé, porque es la continuidad de esa comunidad, ¿no? Y claro, se cuida como lo más sagrado. Y creo que debemos volver a eso. Y en ese cuidado, no olvidar que es al bebé únicamente, sino claro, que es a la mamá quien está gestando. Y es importante poder brindarle distintas herramientas, sobre todo hoy, 2026, donde las mujeres... además, hacemos muchísimas cosas porque también nos hemos fortalecido, estamos también llevando adelante todo aquello que respecto a nuestros dones nos permiten, ¿no? Pero en la maternidad es tan sagrado cuidarse, y ese cuidarse no es solamente la parte médica. El cuidado de la salud es totalmente integral, hasta holística. Aromaterapia, por ejemplo, utilizar en las salas de parto o incluso en salas de cesárea también es una herramienta. Incluso cuando hablamos de un nacimiento respetuoso, no solamente es el nacimiento vía vaginal, es decir, el parto, sino también si hay programada una cesárea. Claro. Y en esa programación de cesárea yo puedo pensar, bueno, ¿qué me vincularía más? ¿Qué me hace bien a mí para vincularme en ese momento tan trascendental que es el nacimiento de mi hijo y mi nacimiento como mamá? Y ahí es donde podemos agregar herramientas que a veces vienen desde estas miradas integrales, holísticas. Incluso hay sanatorios que ahora ya consultan a las mamás si quieren colocar algún tipo de música cuando estamos hablamos, por ejemplo, en cesárea, ¿no? Porque siempre hablamos de parto, me voy a cesárea, donde hay casos donde se programan cesáreas por salud, ¿no? Y siempre las consultas eran las mamás como que querían elegir colecciones de Mozart, de bebé, de conexiones, ¿no? Y siempre cuando me consultaban en las clases de yoga o cuando acompañaba a mamás, era, ¿qué es lo que más te conecta a vos con tu historia, con este bebé? Porque a veces es un segundo bebé, es un tercer hijo, ¿no?
0: Que no es lo mismo que el primero.
2: No es lo mismo el primero. Y siempre va a ser distinto todas las veces, pero va a ser un momento único ese nacimiento. Claro. Y hay mamás que haciendo ese trabajo después se conectan con ellas como hijas también, ¿no?
0: Claro.
2: Se conectan ellas como personas, como decir, bueno, porque si no ponemos el foco en el bebé, pero hay que poner en nosotras también.
0: Es que en realidad el embarazo, Gaby, vos también sos mamá.
2: Sí.
0: El embarazo te conecta mucho con tu propia historia.
2: Con tu propio nacimiento.
1: Es cierto eso.
0: Y con respecto a esta vorágine, me sale la palabra, esa vorágine que vivimos, ¿no? De rápido, todo rápido. Uh-huh. Cuando vos estás embarazada, tenés que rever un montón de cosas.
2: ¿Sí?
0: Y muchas veces se escuchan en los comentarios, no, yo no puedo parar de trabajar. Hay mujeres que también están solas, no tienen apoyo.
2: Uh-huh.
0: También es una realidad. Pero digo, qué importante es poder mirar un poco la situación y ver, darte cuenta que en realidad mientras vos estás trabajando y haciendo un montón de cosas, ese bebé sigue creciendo. Por eso cuando vos dijiste esta palabra conciencia, ¿no? Vivir con conciencia es tan obvio y no es fácil.
2: No.
0: Porque tenemos toda una estructura que nos lleva a correr, a correr, a correr, a correr.
1: Uno se llena de miedos aparte. Uh-huh. Durante toda esa etapa la mujer está mucho más sensible y te llenas de miedos, no sabes, mi hija ya tiene 18, pero me acuerdo que fue una etapa muy insegura para mí como mujer y obviamente como mamá cuando nació, porque era no dormir durante toda la noche para ver si respiraba. Creo que a la mayoría de las madres le pasa eso, ¿no? Por ahí acercarse a ver cómo está. Pero sí traté de que sea parto natural, no lo logré, no pude, traté, me acuerdo re bien de eso. Y fue una decepción, me acuerdo, para mí como mujer, no poder haber tenido parto natural, porque yo me preparé de todas las formas. Hice todos los cursos, fui a pilates, hacía todo, y no, ella no bajó cuando llegó el momento, y bueno, y ya había pasado casi un día, entonces me dijeron, no, vamos a cortar. Y bueno, fue así, pero me acuerdo de sentir esa frustración como mujer adentro mío de, pucha, ¿por qué no pude? O sea, es como sentirte un poco débil desde ese lado, de esa mirada, de decir, no, ¿por qué? Bueno, claro. Pero también ella eligió venir así, siempre,
0: sí,
1: ¿no es cierto? Cada uno elige también cómo venir.
0: Gaby, si tenemos que elegir un color para el nacimiento, para el parto, ¿qué color? Gaby es especialista en cromoterapia, así que por eso le estoy preguntando esto, ¿no? ¿Qué color?
1: Sí, el color relacionado con todo lo que tenga que ver con el canal del parto es el rojo, justamente.
0: Ah.
1: Y está asociado, por un lado, con todo lo que es la valentía, por la sangre, por la fuerza, para salir de la zona de confort, que justamente al pasar por ese tramo, ¿no? Un bebé adquiere también, obviamente, salir de tu zona calentita, protegido, y venir al mundo que parece inmenso, un universo entero afuera.
2: Uh-huh.
1: Y bueno, el color está relacionado con eso, con el rojo. Por eso es el color de los valientes, los que nacen por el canal de parto. Si nacemos por cesárea ya es otro color y es el naranja, por ejemplo, ¿no?
0: Gaby, ¿y el embarazo? Más bien el tiempo de
1: gestación. Y eso tiene que ver mucho más con la madre y con todas las experiencias que le estén pasando durante su embarazo, cómo lo esté viviendo. Si con alegría, con tristezas, con angustias, con desesperación, con inseguridades, ¿no? Entonces ahí se van a ir formando, porque en realidad los colores nos van a acompañar todo el tiempo, pero dependiendo cómo nos estemos sintiendo, justamente va a estar un color u otro, y para un lado positivo o por un lado negativo. Entonces sí, lo ideal es obviamente que la madre esté tranquila, que esté llena de amor, de contención, ¿no? Y ahí está el verde, el rosa, todos esos colores que abrazan y que hablan de ese amor incondicional.
0: Totalmente.
1: Que se está gestando despacito.
2: ¿Y el violeta, te consulto?
1: Y el violeta es el cambio, justamente.
2: El cambio.
1: Y la mujer también, por ahí puede ser que empiece a querer estar con ese color, porque se viene el cambio de, de una vida a otra, porque tu vida nunca más vuelve a ser la misma en todos los sentidos. Entonces sí o sí el violeta ahí adquiere súper presencia, pero empieza a realmente a tener poder cuando el bebé sale afuera.
2: Okay.
1: Cuando es el cumpleaños de la mamá y del bebé, ese día.
2: Ese día. Ahí. Sí. Te consultaba porque el yoga también a veces se utiliza como herramienta los colores, pero, por ejemplo, depende de cada formación, ¿no? El violeta nos había enseñado en esta línea de yoga que era bienestar. Entonces, utilizábamos mucho en la clase. Y a veces en la parte de la relajación también todo lo que es aromaterapia y pensar, a veces era con colores, no sé si hay, la salud tiene un color, digamos, específico en cromoterapia.
1: La salud
2: no
1: tiene el color verde, por naturaleza es así y está relacionado justamente con el corazón. Uh-huh. Y con el corazón tiene un campo vibracional toroide, se llama, ¿no? Que gira y que se expande y es esa energía que vos sentís del otro, lo bueno, lo malo, lo que te gusta, lo que no. Entonces, bueno, ese color adquiere poder, adquiere fuerza cuando está bien y contagia. Entonces, tiene que ver con eso. Y la salud, si uno está bien, todos tus colores salen y de la mejor manera.
0: Qué lindo. ¿Qué es lo que tiene permitido hacer una dula?
2: La dula está enfocada en la mamá, más que en el bebé. Uh-huh. Está enfocada en brindarle herramientas a las mamás para que a través de ella, porque a través de ella nace el bebé, pueda ese bebé venir, sea, obviamente el cuerpo está preparado para lo que es un nacimiento natural, pero si sea por cesárea, esas herramientas que estamos trabajando con la mamá de contención sea transmitidas al bebé, ¿sí? Ya en la década del 70, en realidad la dula siempre existió, es bíblico, digamos, que alguien esté acompañando a quien está por parir, ¿no? Pero en la época del 70, la historia es así, en Centroamérica había un hospital que tenía mucha demanda de nacimientos, había muchos nacimientos, y los médicos en ese hospital no daban abasto, esa es la verdad. Entonces deciden convocar a voluntarias para poder asistir y ayudar. Y los dividieron en dos grupos. Uh-huh. Un grupo donde estaba asistido por médicos tradicionales, con el sistema tradicional, y otro grupo con médicos, pero con la ayuda de estas voluntarias que no lo colocaron guardapolvos blancos, sino que venían como ellas, ¿no? Y resultó que las mujeres que fueron atendidas por estas voluntarias y médicos fueron las que estuvieron de alta más rápido, fueron las que conectaron y que pudieron tener su parto, es decir, son las que menos pedían cesárea, solicitaban al cesárea, ¿no? Las que pudieron tener una conexión con la lactancia más fluida, el acople fue bueno, y eran las que más rápido se iban a su casa, digamos, de alta, ¿no? Entonces, a partir de ahí comienzan a formarle a este grupo de voluntarias con más que nada son los cuidados hacia la mamá, ¿sí? Y el país que reguló por ley hace un mes fue Brasil. Brasil implementó ahora en todos los hospitales públicos o privados a la dula, justamente regulando hasta su ámbito de competencia, que no es sanitario, es decir, no hacemos nada de tacto, de control médico. Es un trabajo y una profesión que complementa a todo lo médico, pero trabajamos, como estamos hablando ahora, con cada mamá. Por eso es tan importante desde la recepción que haya, ¿no? Que esté la dula. Así trabajan en los lugares donde las implementaron, ¿no? Y trabajan en complemento con el pediatra que recibe al bebé, ginecólogo, médico, anestesista si es una cesárea. Complementa ese trabajo y brinda herramientas a las mamás durante el embarazo también, no necesariamente en el nacimiento solamente, sino durante el embarazo, el nacimiento y después el puerperio, que es tan fundamental el apoyo, porque a veces es como que hay como una meseta de acompañamiento, es como que nace y ya nos enfocamos en otra mamá, y en realidad es la mamá en puerperio la que a veces es la que más necesita ese acompañamiento, porque ahí está en su nueva identidad, en su nuevo, esto que contabas vos, esta frustración. No sé cómo lo canalizaste, porque todas frustraciones nosotras tenemos que canalizarlo, y a veces no lo canalizamos, a veces sí, pero necesitamos, e incluso a veces nos pasaba que había cuestiones de la lactancia o hechos después, digamos, y cuando uno empezaba a hablar, o sea, en el hablar, en el escuchar, y era porque estaba esta frustración y a veces no pude, o una expectativa que no se pudo, ¿no? Uh-huh. Y entonces nosotros a veces estamos tan enfocados en eso y ya estaba el bebé, y ya el bebé obviamente quería alimentarse, y eso también dificultaba a veces la lactancia. Así que todo está relacionado con todo, claro, sobre todo la parte emocional.
0: Aparte, venimos de muchos años de mucha romantización, uh-huh. Porque si hay algo que realmente nos cambia el humor, el ánimo, son las hormonas, y hay un cambio abrupto de las hormonas. Vos imaginate, para sostener un embarazo, todo el cuerpo cambia, sí. Por ende, el manejo hormonal, y después de golpe, cuando nace ese bebé, obviamente eso tiene que volver a acomodarse, y te encontrás con un montón de sensaciones. Algunas mujeres no, pero hay un gran porcentaje, yo no recuerdo ahora, pero leí mucho esto, me interesa, acerca de las depresiones
2: posparto,
0: uh-huh. Que siempre se tomó tan así como, bueno, es como algo que te va a pasar, pero en realidad eso uno tiene que poder hablar, uno tiene que poder reconocer, y mientras tanto vos tenés un bebé que depende totalmente de vos. Ni hablar si tenés una cesárea también, que tenés una cirugía. Hay muchas mujeres que no tienen ayuda, no tienen acompañamiento, y tampoco se animan a pedir, porque hay un prejuicio como que vos tenés que poder, uh-huh. Que lo tenemos las mujeres. Hoy se habla de esto, pero ese prejuicio sigue estando. Muchas veces se escucha esa dureza, ¿no? De que, bueno, todas lo hicimos, sí, pero qué bueno es poder hacer con una mirada amorosa de alguien que ya pasó por eso y te habilita a que vos puedas decir, noche, hoy estoy cansada, hoy no puedo, hoy no me siento bien.
2: O un abrazo, a veces realmente es un abrazo, me decís, ¿qué hacen? Y a veces es silencio, y a veces es un abrazo, pero eso depende de cada historia, y como vos bien decías, la maternidad te remonta a tu propio nacimiento. Uh-huh. Y si nosotros estos 9 meses, a veces hay embarazos que duran menos, ¿no? Uh-huh. Por cuestiones de salud, en el tiempo de la gestación de embarazo, nos tomamos en conciencia para nosotras. Uh-huh. Ahí no vamos a poder resolver todo, pero también vamos a poder por lo menos identificar, bueno, qué me está doliendo. Claro. Por ahí... había muchos ejercicios que hacíamos de poder conversar con tu mamá, porque había las mamás que no habían conversaciones pendientes, uh-huh. ¿No? Entonces, bueno, ¿cómo vine? O sea, ¿cómo nací? Uh-huh. ¿Qué te pasaba a vos?
0: ¿Cómo
2: estás? Y a veces hasta nosotros nos podemos sorprender o resolver o sanar, uh-huh. o comenzar el proceso. Porque podemos entender la historia de mi mamá, qué pasó en su embarazo y por qué a veces también soy así, qué pasó, porque sí. Ahí se comienza a hablar y realmente es re sanador, y realmente siempre esto de que cuando fui mamá le entendí a mi mamá, y uh-huh. Es real, la verdad que es real. Entonces el poder entenderte, el poder ir a tu propia historia, a tu propio nacimiento, uh-huh. A tu mamá, a la abuela, digamos, también ayuda cuando hacemos conciencia, sí, porque si no, a veces pasa que en este nacimiento, como vos bien estás explicando, estoy con el bebé, estoy, y a veces viene un llanto que era que me falta mi mamá, o a veces, claro. O a veces pasó, me ha pasado de acompañar mamás que en su embarazo perdieron a su mamá. Entonces, hacer ese duelo y trabajar para que en el nacimiento de ella como mamá, ver cómo trabajar en herramientas para ayudarle. De que ella va a doler, o sea, vamos a necesitar a la mamá, es fundamental.
0: O por ahí cuando no hay una buena relación con la mamá.
2: También, o trabajarlo.
0: Ahí, o por ahí cuando la mamá ya no está más, o sea, no está más viva, uh-huh. Pero fue una relación difícil, que la mayoría de las veces la relación con la mamá es difícil, porque es como decir, todo inicia y empieza y termina con la mamá. Uh-huh. Abonarnos con eso, yo pensaba en lo que decías vos del tema de en el embarazo, voy a cómo fui yo de niña o cómo fue mi mamá conmigo. Después otra etapa es la menopausia, yo estoy transitando eso, y realmente hoy la puedo comprender a mi mamá como no la comprendí nunca. Puedo entender tantas cosas, pero no desde acá es carnal, es visceral, es decir, viste, hasta por ahí a veces que me salen unas lágrimas y digo, qué dura que fui. Uh-huh. ¿Viste? Qué dura que fui.
1: Sí.
0: Y a mí me encanta esa frase que dice, si supiéramos comprender no haría falta perdonar, pero es que hasta que no lo hacemos carne, parece que te cuentan, te dicen, uh-huh. Y te cuentan, vos Mercedes me contás tu historia, vos Gaby me contás tu historia, y uno, yo escucho, pero cuando yo, a mí me sirve no hacerlo carne. Digo, a veces estaría buenísimo para mí ser un poco más sabia, no tener que vivenciar tanto, pero bueno.
2: Pero lo necesitamos, digamos, y es tan importante trabajarlo eso, por eso también cuando se arman las famosas listas de, bueno, voy a armar mi lista uh-huh. de nacimiento, ¿no? Uh-huh. Siempre le digo a las mamás, o le decimos, en paralelo a esa lista que te pida el doctor, el sanatorio, el hospital, en paralelo uh-huh. a ese bolso, armar una lista para vos desde lo emocional, o sea, de una lista para vos de quién querés que esté ese día, uh-huh. quién, con quién realmente te vas a sentir conectada, con quién realmente vas a decir, dame un abrazo, no voy más. ¿Quiénes realmente te van a brindar esas herramientas que más allá de que te van a pasar el bolso y demás, hacer los trámites? Pero hay una lista que hay que hacer, sí. que es el acompañamiento emocional y que es las personas que yo quiero. Y si hay una persona que mi mamá falleció, buscar la manera de que esté presente, ¿sí? Uh-huh. Quizás me haya quedado un recuerdo, quizás hablando de ella, de la abuela, o sea, hay maneras que en un duelo igual pueden estar presentes e incorporar. Entonces, es también hay mamás que han hecho un parate en su embarazo, no solo laboral, sino decir, bueno, de conciencia, uh-huh. y después del nacimiento de su bebé y su nacimiento han cambiado de trabajo, uh-huh. o quizás el trabajo que tenían lo redujeron e implementaron otra cosa, o su relación laboral ya cambió, es como que sirva como un aprendizaje, porque es una enseñanza, o sea, los hijos te enseñan todo el tiempo, uh-huh. y si nos tomamos eso como una oportunidad para nosotras y para sanar, es realmente lo más lindo que nos puede dar Dios, digamos.
0: Claro, sí. Sobre todo teniendo en cuenta que uno trae una nueva vida, y una nueva vida es un ser
2: tiempo, uh-huh. y si nos tomamos eso como una oportunidad para nosotras y para sanar, es realmente lo más lindo que nos puede dar Dios, digamos.
0: Claro, sí. Sobre todo teniendo en cuenta que

0: Bloque en Mujeres con Sexto Sentido. No mandé saludito a las chicas.
1: Ay, no,
0: las compañeras, las escritoras, también a Marlene Wiplinger, a Rosana Toraglio, nuestra editora, por este espacio. Yo estoy medio ahí con mi gargantita, así. Bueno, para los que se suman recién, les cuento que estamos charlando con Gabriela Gómez y con Mercedes López, que ella es abogada y dula. Estamos hablando del parto respetado y de, bueno, de este tiempo que tenemos las mujeres, que por ahí no, realmente en ese momento estamos mucho más sensibles, el acompañamiento siempre es tan necesario. Y bueno, y esta profesión no es nueva, nos contaba Mercedes, es una profesión que tiene muchos años, pero bueno, que acá se está implementando. En Brasil nos contaba Mercedes que ya tuvo el... está autorizado, ¿no?
1: Sí, como, sí, está regulado.
0: Está regulado. Hay también la importancia de, bueno, de poder encontrarnos en ese tiempo, como decía Mercedes, no solamente que muchas veces se piensa en el bebé y está bien, ¿no?, porque el cuidado es hacia él, pero también que la mamá pueda exteriorizar, digamos, poder hablar de las cosas que le pasan, que a veces está todo bien y uno está maravillada y es increíble como vemos en las fotos, ¿no? Esa pancita así toda divina, y hay veces que no, que nos pasan cosas porque revivimos un montón de situaciones que tienen que ver con nuestra historia, nuestra vida, y que hay que poder ponerle palabras a eso, ¿no?
1: Y poder aprender a pedir ayuda, y poder sobre todo poner foco en la salud emocional y espiritual, que también forma parte de la salud y del cuidado, porque siempre cuando hablamos del cuidado del embarazo, siempre necesariamente, y está bien, digamos, nos lleva hacia los controles médicos, por trimestre, las ecografías, pero complementando a eso, también hay una parte de esa salud y de ese cuidado que tiene que ver con lo emocional.
2: Con lo mental, porque por favor, uno se estresa muchísimo, está mucho más sensible, y lo ideal es tener mucha contención, y no solo de tus vínculos más cercanos, sino también de tu propio ginecólogo o ginecóloga, ¿no?, que esté ahí ayudándote. Eso es muy valioso. Yo valoré muchísimo a mi ginecóloga y a que justo dije que tuve una doula, que también era partera, así que estuve con... pude tener eso y fue fantástico para mí, y me sentí realmente muy contenida. Es más, siempre dije que mi ginecóloga me encantaría que sea mi amiga, porque pegamos tanta onda. Me dio su número privado, me dijo, me llamas por cualquier cosa, que yo estaba pero re contenida, así que agradezco eso con toda el alma, porque a veces no pasa.
0: Teniendo en cuenta también esto de que cómo bajaron los nacimientos, ¿no? Porque esto es algo, no es solo, es mundial.
1: Es mundial la baja de la natalidad, sí. Y es multicausal, digamos, no hay solo una causa. Algunas son por las cuestiones y los factores se atribuyen a la cuestión socioeconómica, otra a las faltas de este tipo de herramientas o de acompañamiento en el post, en el post nacimiento, ¿no? Y en el desarrollo, que por ahí muchas mujeres intentan conciliar entre la maternidad y el desarrollo personal, visto desde el ámbito más del laboral, ¿no? Y esta opción de, bueno, no decido por la maternidad y decido, ¿no?, por mi desarrollo, es una de las corrientes o de los expertos que dicen que vamos hacia ahí. La verdad es que los números en todo el mundo bajaron, las decisiones, hay una generación que decidió no ser mamá, y no hay solo una causa. Y bueno, hoy se habla de un invierno generacional de acá a unos años. ¿Qué quiere decir? Que va a haber una generación, vamos a ser nosotros, digamos, que vamos a estar en la parte más ya pasiva, es decir, en la famosa parte pasiva, ¿no?, de donde ya hemos hecho nuestros aportes, viendo el punto de vista previsional, y va a haber una generación muy joven, y va a haber en una meseta en el medio de generaciones, que es esta parte generacional que no ha decidido ser papá o ser mamá. Y muchos gobiernos, muchos países, incluso están estableciendo incentivos familiares o incentivos a la natalidad, se llama, tanto de impuestos como de proyecciones, digamos, para que o vengan a vivir a ese país y de ahí formen su familia, o distintos tipos de incentivos, porque realmente si volvemos a lo que hoy, ahora compartimos entre todos la mesa, ¿no? A la esencia de la conciencia de la vida. O sea, el nacimiento es todo, digamos, el nacimiento es lo más sagrado realmente por muchos motivos, y por eso es tan importante hoy no solo cuidarlo, hoy promoverlo, digamos. Claro. Pero hay que generar las herramientas para esta nueva generación que viene, digamos, quizás con otro tipo de planteamientos, de decisiones.
2: Pero pasaba algo, a mí me pasó algo, yo cuando tenía 28 años, yo sentí con toda el alma que quería ser mamá. Sentí esa necesidad de que tener que ser mamá. Era algo que me venía desde adentro. O sea, yo sabía que tenía que ser mamá. Eso que se perdió, porque muchas de mis amigas también sintieron eso. Uh-huh. En el momento que uno siente, no sé, es como que el cuerpo te pide, la cabeza, tu ser más interno te pide ser madre. Es como un llamado, podría decirse así, a eso, ¿no? Es más, yo llegué a decir, bueno, tenía 28 años, me acuerdo, no tenía pareja. Entonces dije, bueno, si no tengo pareja hasta los 32, lo tengo sola, no me importa nada. Yo ya estaba con eso en la cabeza y quería un hijo. No me importaba ni siquiera si tenía plata o no, o si tenía trabajo o no, a ese nivel. Uh-huh. Entonces yo sentí eso.
0: Claro, yo creo que debe ser multifactorial eso, y por ahí también estaría bueno escuchar alguna persona joven, digamos. Bueno, vos sos joven.
1: Pero ¿cuál? No es mi caso, porque
0: no es tu caso, vos tuviste, pero bueno.
1: Yo también deseaba, pero no sé, pero yo desde chica, o sea, como que el deseo, si bien siempre supe qué quería hacer, o sea, también tenía esto de desarrollarme y demás, pero, o sea, desde chica era un anhelo ser mamá, o sea, jugaba a ser mamá. Me acuerdo patente en Navidad, viste que sí, pediste un regalo y yo quería, me recuerdo, era una coneja que tenía los dos conejitos, yo tengo mellizos, los dos conejitos, y era como el regalo, o sea, a ese nivel, o sea, claro. Entonces tú no soy un ejemplo de nada.
0: Claro, por
1: digamos,
0: eso estaría bueno que otro día invitemos a alguien y que nos cuente. Yo leo mucho, me gusta leer los comentarios, y lo que veo, así como que siempre cae en lo mismo, es por ahí las historias, ¿no?, de otras mujeres, que las chicas jóvenes y los varones también no quieren repetir. Habría que ver un día, escucharlos y ver que yo particularmente tuve dos hijos y también los busqué, pero tampoco es que estuve 7 años sin decir ser mamá, y después cuando fui sí me dediqué a tal punto que ya me pasó el otro extremo, que ya con mis hijos grandes tuve que empezar a organizar mi vida laboral, porque me dediqué realmente, seguí trabajando pero a media máquina, si, hasta puedo decir, me volví mediocre para poder estar presente, ¿no? Porque me di cuenta, menos mal que me di cuenta, de que tenía dos chicos chiquitos y de que no estaba en todo el día con ellos, y bueno, eso quiere decir que vos, cuando te empezás a dedicar mucho tiempo, y creo que esto sí es algo que hay que hablar, cuando la mujer está mucho en su trabajo no puede estar en la crianza. Uh-huh. Y cuando está en la crianza tiene que tener algo de que vivir.
1: Sí.
0: Entonces si el papá y la mamá no están juntos y vos no puedes permitirte eso, hay un problema. Uh-huh. ¿Qué es lo que pasa?
2: Sí, por ahí eso, yo le diría a esas mujeres que por ahí se tienen que bancar sola, que por ahí sumar no es tanto el pasar tanto tiempo, uh-huh, sino la calidad de tiempo que le des, claro, a tus hijos, que valoren más eso. Tal vez no están en todo el día porque trabajan, pero que cuando llegan a la casa están 100% con ellos ahí arriba. Claro. Yo creo que eso ayuda un montón y claro, también te hace sentir mejor.
0: Sí, igual las mujeres tenemos esa cosa de culposidad, ¿viste?
2: Sí,
0: que,
2: sí.
0: Entonces esto es un tema súper amplio para hablar, que volvemos otra vez al inicio de la parte emocional, que es la que por ahí uno menos quiere hablar porque es la que incomoda. Todos queremos en esta sociedad, todo el mundo quiere estar bien, es más, hay hasta, no sé, nadie quiere estar mal, pero en realidad a veces es necesario que uno hable de lo que siente, que no es lo ideal o lo que me gustaría, pero lo que me está pasando. Y que de una forma graciosa, cuando vos, digo, mamá o papá empiezan a hablar, resulta que habilitan a los niños también que puedan hablar. Yo trabajo, doy talleres en las escuelas, por eso estoy bastante con niños, Y muchas veces me llaman por una situación de que hay lugares donde hay mucha violencia, y cuando empezamos a movernos, a respirar y a jugar y a charlar, termino dándome cuenta y le muestro a las maestras que en realidad lo que hay ahí es angustia. Y esa angustia, siempre el niño manifiesta cosas a los padres. O sea, el niño trae cosas que por ahí el padre no se anima a hablar, no quiere hablar. Y bueno, de estas cosas también los adultos tenemos que hacernos cargo, y todo eso lleva tiempo, volviendo otra vez al tema de que a veces por qué no eligen, ¿no? Porque uno tiene que dejar cosas de uno para donar, ¿no? Y por ahí no se quiere, y también es aceptable, porque esa es la libertad que tenemos de elegir, ¿no es cierto?
2: Y sí, exactamente.
0: Así que es un tema fuerte, por eso estaría bueno un día que invitemos y que escuchemos acá las tres hemos sido mamá y hemos querido, así que estamos viendo como desde un lugar nomás. Bueno, les voy a dar la bienvenida a David Ferrer, que lo invitamos porque queremos mostrar su trabajo que está haciendo. ¿Qué es esto de la inmersión silenciosa, David?
3: Hola Paula,
0: ¿cómo estás? Bienvenido.
3: Gracias, nos conocimos en Villa Mercedes,
0: sí.
3: En el evento que hubo. Y bueno, se realizó un evento hermoso también, mucha gente con mucha entrega. ¿Y qué es la inmersión silenciosa? Bueno, es un nombre que me surgió y no es, digamos que... Es un trabajo con auriculares.
0: Vi que estaban con
3: unos auriculares. Sí, auriculares, que traigo unos receptores. Realmente eso se usa mucho para lo que es técnica respiratoria y se usa mucho para lo que es los static dance. Yo siempre, ya hace muchos, muchos años, usaba los auriculares normales con la gente para terapias que yo he ido... probando. Todo lo que yo ofrezco son todo cosas que ya he probado conmigo mismo y he visto muy buenos resultados con los demás. Sumo lo que es frecuencias, sumo lo que es música sanadora y siempre también le doy un toque pequeño de diversión para que la gente pueda desconectar y darse ese permiso. Como darle, es como una llave. A veces no quieren entrar por lo no conocido, y si le metes algo conocido, entran y después ya lo puedes dirigir.
0: Claro, porque aparte también esto de lo divertido, a mí me resonó eso porque en los talleres que yo doy, trabajo mucho el juego y el baile. A veces el juego cuando son niños, a veces el baile, y a veces mezclo las dos cosas. Y yo veo cómo automáticamente nos cambia la cara, pero el color de la cara, cuando de golpe... te saco la estructura de decir, estamos haciendo esto, bueno, y de golpe nos ponemos a bailar, nos ponemos a reír y algo cambia. Y sí, cambia todo en realidad, activa la circulación, mejora tu respiración, te desenchufas un ratito, ¿no? Entonces, sí. Por ahí invitar a, no me imagino, pero bueno, lo voy a probar el jueves.
3: Sí, el tema con los auriculares, lo bueno y hermoso que es, que... te ayuda a inducirte más hacia adentro.
0: Claro.
3: No estás, si escucharas simplemente mi voz, estás siempre, no, como tienes un espacio tan abierto, estás perdida mirando otras cosas y llevando la atención a otro objetivo. Teniendo el auricular y que te entra la música o mi voz profundamente, es una plena atención hacia mí. Entonces también ahí observo cómo la persona actúa, se mueve, y ahí... los voy manejando. Voy viendo.
0: ¿Cómo llegaste a Posadas? Porque con ese tono español.
3: Bueno, soy español, nacido en español, pero en España, Barcelona. Pero de pequeño mis padres hicieron una aventura y con 8 años viví 11 años aquí en Posadas.
0: Ah, mira.
3: Sí. Entonces, por eso es el hándicap, que conozco gente y tengo muy buenas amistades. He estudiado aquí, en el Roque González, sin que... Sí, y después ya con 18 me volví a España y bueno, hice mi vida, mis estudios, trabajé en una farmacéutica hasta que decidí cortar
0: claro.
3: y crear otra aventura.
0: Y esta inmersión silenciosa, ¿a qué nos lleva? Digamos, para el que está mirando y dice, a ver qué...
3: La inmersión silenciosa, aparte de todo mi estudio de profesorado de yoga, movimiento biomecánico, uh-huh. Clown, payaso también uh-huh. hice teatro y musicoterapia, yo lo... te lleva a tus profundidades, uh-huh. te lleva a conocer realmente cuáles son tus cualidades o capaz qué bloqueo te está llevando en ese preciso momento uh-huh. para poder dar un paso más. Te ayudo a quitarte todo ese ruido mental que tienes y a ver las cosas con mayor claridad.
0: Uh-huh. Sobre todo en este tiempo, que no sé si coinciden ustedes, vos Mercedes también, Gaby, como que está, siempre fue todo rápido, ¿no? Pero estamos pasando un tiempo de, hablábamos con Gaby hace un rato, dice, estamos ya empezamos junio. O sea, aunque vos intentes ir lento, no te lleva, es como viene, tenés una ola que te está empujando. Sí. No sé si coinciden conmigo.
1: Sí,
0: ¿no? ¿Cómo lo vivencias vos con tus niñitos?
1: Sí, no, totalmente, quisiera ya ponerme el auricular. sí, me parece que vinculando al embarazo uh-huh. y a esto de tomarse conciencia por un tiempo es eso, o sea, uh-huh. Se expresa con un auricular, por ejemplo, o a veces se puede expresar con el embarazo, pero es como tomar la conciencia, justamente es poder abstraernos de todo, uh-huh. de todo, y pararnos desde el lugar donde qué tengo que sanar, escucharnos, o sea, uh-huh. escuchar para escucharnos, no sé si está bien, digamos. Sí. Pero sí me resuena esto de que de la vorágine, que a veces está bien que no te haya salido casi la palabra, ¿viste? Está bueno porque inconscientemente no quiero ni mencionar, quizás,
0: sí,
1: ¿no?
0: Sí, sí.
1: Pero sí vivimos en una vorágine y más cuando somos mamás y bueno, de niños que por ahí tienen condiciones, discapacidad, también es otra vorágine uh-huh. dentro de la vorágine, pero es tan fundamental, aunque sea unas pausas por semana, por día, hacernos de eso para poder renovarse, como decís, te cambia la piel o te cambia el color o te cambia la respiración, y la verdad que a veces el cuerpo te lleva a situaciones para decirte que necesita una pausa. Todas nos pasó, sí. Yo también atravesé eso y puedo entenderlo, digamos, cuando ya tu cuerpo no te está diciendo que no puede más.
0: Conozco una persona que estaba así como en esta vorágine y de golpe se rompe un hueso y tenés que parar.
3: Sí, son alertas.
0: O sea, tenés que parar y por más de que, o sea, todo es rápido, ¿no? La cirugía, el clavo, o sea, todo es... lo vemos en el deporte también, con los deportistas de alto rendimiento, que está bien, trabajan de eso, es su trabajo, ¿no? Pero es como que todo tiene que ser rápido ya, o sea, y ahí en ese tiempo digo... hay cosas que tienen su ritmo, por ejemplo, el embarazo tiene su ritmo y su tiempo, ni antes ni después.
2: Debe
0: si
2: ser
0: después
2: por eso.
0: Tenés problemas y si antes tenés problemas también.
2: Debe ser por eso que la generación de ahora no quiere tener más hijos, ¿no? Porque como todo es rápido y esto es lento, no se deben acomodar un
0: lento
2: poco a los tiempos.
0: Lento y está totalmente fuera del control.
2: Sí.
0: Porque si bien uno controla, se va al médico y todo, pero... realmente es soltar el control, ¿no? Y hablando de esto de la conciencia, podemos hacer conciencia a través de esto de prestar la atención, en este caso a la música que dice David, o al ejercicio, o sencillamente a transitar lo que te está pasando. Que puntualmente yo lo digo porque a mí me costó mucho, y me cuesta todavía, porque no es que uno, ay, listo, ya está, ¿viste? Uh-huh. Mentira, porque lo tenés que practicar todo el tiempo. Esto de aceptar las cosas que van pasando y que no puedo controlar.
3: Yeah.
0: Hablando de los hijos grandes, ¿no? Por ejemplo.
2: ¿Cuánto tiempo dura hacer la técnica?
3: Bueno, yo como yo la he evolucionado y he visto empiezo con una técnica de respiración, conectando, activando meridianos energéticos, frecuencias, y después voy viendo cómo van actuando y voy llevándole como un viaje y después termino como otro viaje de una meditación de unos 15 minutos. Una hora 45, dos horas, bien, bien dura. Depende del grupo.
2: Bien. Mm-hmm.
3: Lo que sí también quiero decir somos frecuencia, somos vibramos
2: todo el tiempo, sí.
3: Entonces, lo que también es esta inmersión, lo que te ayuda a través de frecuencias, ayuda a volver a alinear, porque a veces estamos, nos sentimos mal o estamos enojados, y capaz son frecuencias que tu cuerpo está desalineado totalmente, estamos vibrando. Es cuando vas, puse una publicación sobre la montaña de Montserrat, que es un punto energético muy potente, y estás ahí y es como pisas ahí y te anclas y sientes como boom, como cae todo. Entonces lo mismo, vivimos en la ciudad, en un aborigen de tanto movimiento, que vivimos con unas frecuencias que no son las nuestras. Entonces lo que te ayuda a eso, a la inversión silenciosa, es a volver a tu frecuencia y a reconocerte otra vez. Y eso, y después ya agarrar un camino que después ya lo acompaño yo a través de otras técnicas y terapias.
2: Sí, muy interesante, la verdad.
0: Reconocerte, ¿no? Esa palabra que es reconocerte, o sea, nos olvidamos por ahí de lo importante que es nuestro cuerpo en realidad.
3: Nuestro templo,
0: totalmente. Pero es algo que lo decimos, y una cosa es decir y otra cosa es practicar. Por eso la práctica es lo que hace que hagamos este ancla, ¿no? La respiración te ayuda muchísimo.
3: Muchísimo. Para mí la respiración es un factor que no lo valoramos. Yo te ahora mismo preguntaría aquí a las presentes, si hoy habéis parado un segundo, capaz si practicáis y habéis dado ese gusto de saborear y de sentir una buena respiración. Es algo gratis y es la herramienta más poderosa que tenemos. Porque si no respiramos, no estamos vivos. Esa respiración nos controla todo, nuestros estados, todo nuestro estado funciona a través de las respiraciones.
2: Yo a veces respiro con los ojos. Porque salgo a la mañana temprano y miro el cielo y respirás
3: y con
2: así,
3: los poros de la piel.
2: Y decís gracias por ese cielo azul.
3: Eso es hermoso.
2: Y empezás el día.
0: Por eso yo doy una gimnasia que se llama bioenergética. Y Alexander Lowen decía, el psiquiatra que la ideó, decía que por eso la gente fuma. Porque en ese de aspirar, digamos, el humo busca en algún punto conectar con la vida. Porque dice, el que respira profundamente vive profundamente. Y no estamos. Estamos siempre ahí cortito, ¿no?
3: Tal cual.
2: No somos conscientes de la respiración.
3: No somos nada, ni el 80, 85, hasta el 90% de la población mundial no es consciente del factor y la herramienta que es la respiración.
0: Sí, es una práctica, por eso se llama la práctica de la conciencia plena. Sí. Lo que pasa es que, bueno, también cuando paramos y respiramos nos encontramos con lo que hay. Y ahí va lo que dijiste.
3: Exacto,
0: vos recién.
3: Lo que no queremos ver.
0: Lo que no queremos ver, lo que a veces queremos y no podemos también. Sí. Por eso creo que la amorosidad hacia nosotros mismos es como lo primero que tiene que aparecer, ¿no? Sea lo que sea, con amor, ¿no? Comprendernos un poquitito. Y parar un cambio. Sí. Bajar uno, dos, tres cambios.
1: Cuando en las clases de yoga, por ahí había mamás que estaban, obviamente todas eran embarazadas porque me dedico a eso, y era su primer clase de yoga, y cómo a enseñar, ¿no?, la respiración estando en gestación. Y siempre les ponía el ejemplo de que les hacía el ejercicio de que las mamás que ya tenían bebés, o si pueden ver a un bebé en su familia, ¿no?, que miren al bebé cómo respira. Porque en realidad la respiración consciente que nosotros de adultos, que muchos tuvimos que porque nuestro cuerpo nos pidió volver a esa respiración, en otros fue porque, como ustedes que llegaron a estudiar, digamos, para formarse, para enseñar, en realidad es la respiración consciente, nosotros nacemos y desde ese nacimiento no respiramos ya con ansiedad, no estamos haciendo respiraciones cortitas ni respiración solo de pecho, que es la respiración alta y que el bebé se escucha, digamos. Por ahí, para los que nos están viendo, escuchando, esto es re normal, el de cuando uno se empieza a escuchar la respiración, esa respiración cortita es la mayor muestra de ansiedad que uno tiene. Entonces, volver a pensar en ese bebé o mirarle un bebé y la respiración que ellos hacen baja, es decir, que todo el aire va a su abdomen, ¿no? Y mirarlo cómo respiran, nosotros estuvimos ahí, solamente que fuimos creciendo y en un momento esa respiración mutó, digamos, por cuestiones distintas de la vida de cada uno, y terminamos a veces en esa vorágine de una respiración cortita que estamos escuchando todo el tiempo, que no nos permite bajar. Y resultaba, digamos, el volver a pensar en ese bebé cuando era, o en ese hijo cuando era bebé, o estar con los muñecos bebé y mostrar ahí la respiración, porque ellos nos enseñan todo y ellos vienen, o sea, nosotros somos un canal nomás, ¿no? Claro. Pero ellos nacen, digamos, ¿no? Y en ese nacimiento nos enseñan tanto, incluso la respiración. O sea, nosotros estuvimos ahí, respiramos así, solamente que tenemos que volver a reeducarnos, pero nuestro cuerpo tiene
0: memoria, esa memoria.
1: Sabe cómo respirar, consciente, claro, digamos.
0: Lo que pasa es que no es productivo, ¿viste? O sea, como claro, nosotros estamos en la cultura de la productividad, entonces es como que decís, respiro, ¿y para qué? Y para vivir mejor, para sentirme mejor, para conectar más con los que quiero. El otro día justo yo dije eso, ¿no? O sea, ¿para qué vas a hacerlo? Y para darte cuenta de que no solamente que se nos pasa el día, como dijimos, estamos llegando a junio, estamos en junio ya, si no se me pasa, si mis hijos son chicos, si son grandes, si amo a alguien, si después la persona que amamos por ahí no está más, en el caso mío mis padres, o sea, se te va pasando y se te pasa el mes y se te pasa la vida y no te diste cuenta. O sea, realmente es para darnos cuenta, y eso también nos ayuda a crecer, ¿viste? No es que uno va a conquistar algo, no, vivís. La vida no es poca cosa, la vida es lo más importante, es lo más importante que tenemos. Y en eso creo que la respiración es lo que más nos conecta con el corazón. Yo siempre digo esto, le digo a los chicos, le digo a los grandes, porque parece, antes me daba la sensación que era una obviedad, y no nos olvidamos. Yo intento recordarlo a cada momento eso, ¿no? Que siempre doy gracias, como decía Gaby, agradezco. Hay momentos que por ahí no me siento bien, como hoy que tengo dolor de garganta, y bueno, andaré más despacio, me hago un tecito con limón, hablaré menos, me tengo paciencia, soy compasiva conmigo misma, veo a ver si tomé frío. Basta ya de exigencias.
1: Sí.
0: Exigir, ¿no? Por ahí el orden, sí. Vos que sos mamá, que tenés hijos chiquitos, por ahí sí uno tiene que mantener un orden, porque está bueno, pero no la exigencia esa maltratadora que por lo menos yo tuve conmigo muchos años, que no me sirvió. Y hoy intento arreglar cosas con mis hijos que, bueno, que fui, está bien, hay cosas que estuvo buenísimo porque tienen que ver con la disciplina y el orden, pero hay otras cosas que a veces digo, che, fui dura, y mis hijos me dicen, no, mamá, está todo bien, ¿viste? Pero
2: uno se plantea muchas veces, no más si los hijos son grandes, ¿seré buena mamá? ¿Seré buena? Y bueno, y cuando vienen y te dicen, te amo mamá, ya está, listo, está todo bien.
0: Yo tengo una sobrina que tiene hijos re chiquitos, y le digo, relájate, Ana, relájate, igual se trauman, no importa, le digo, relájate nomás, porque esto de las mamás y los papás que queremos que todo sea perfecto, olvídate, es la vida. Sí. Tenemos que despeinarnos.
3: No, porque al querer que todo sea perfecto, le estás transportando tu carga a esa persona, porque tú quieres que sea las cosas así, entonces le estás dando tu ser, tu forma, se lo estás regalando.
0: Totalmente.
3: Al otro, entonces, y él, la persona coge tu peso, hay que darle también esa libertad,
0: sí,
3: siempre de dentro de los parámetros, pero claro, que no hay que darle cargas de cómo yo quiero que sea.
0: Y poder hablar, por eso, bueno, gracias por haber venido, gracias Gaby también, por esta charla acerca de este acompañamiento a las mamás. ¿Dónde te pueden encontrar, Mercedes?
1: Nosotros estamos ahora de manera digital, porque elaboramos todo un como es este acompañamiento por trimestres.
0: Sí.
1: Así que la página se llama Nacer Misiones. Desde el 2018 acompañamos mamás, así que fueron muchos bebés lo que nacieron desde el 2018 acá.
0: Nacer Misiones,
1: sí. Y después en la parte del estudio jurídico, donde me dedico a la parte de salud, Estudio Odin, donde trabajamos en, yo estoy a cargo de la parte de, completamente de salud, donde ahí puedo vincular un poco las herramientas y respiro mucho.
0: Está bien.
1: Así que ahí también, y si no, en mis redes también, que es Mercedes, abogada en salud, Mercedes López, así que ahí me pueden encontrar para esas varias consultas que tienen que ver siempre con la salud, con la mujer o con los niños, siempre estoy disponible.
0: Buenísimo. David, ¿Dónde vamos a esa inmersión silenciosa?
3: Pues voy a estar en Posada esta semana. Ajá. Y la inmersión silenciosa la vamos a hacer este jueves a las 7:30 en Villa Mercedes.
0: Villa Mercedes,
3: la dirección no me acuerdo.
0: Ayacucho,
3: San Luis.
0: Y Santa Fe.